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Iniciamos este segundo bloque escuchando el tema Diachei de Ogum, a cargo de Alessandra Leao. A continuación, un par de temas más. Ogum está da ronda en un Mandruva Edit. Y para cerrar el bloque, escucharemos el tema Varanda en un Cero Bala Edit. Esto es Alessandra Leao, aquí en RXH Radio Huarache. Que los disfruten.

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Iniciamos este tercer bloque escuchando el tema Delirio, a cargo de Juanzo Muñoz y Rovrik. Para cerrar el bloque, continuaremos escuchando a Juanzo Muñoz y el tema Cocolongo. Espero sean de su agrado.

En este cuarto bloque iniciamos escuchando al Mood, tema de Gato Cósmico que presentamos en este bloque, y para cerrarlo escucharemos el tema Vuelo. Aquí presentamos a Gato Cósmico en RXH Radio Huarache. Que lo disfruten.

0: 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Es así como llegamos al final del programa una vez más. Espero que el menú sonoro los haya dejado satisfechos y con ganas de encontrarnos en alguno de estos domingos por la frecuencia del 105.9 de FM, SICOM Radio Puebla Capital. Y si llegas a cachar el eco, la resonancia, en alguna de las estaciones hermanas a lo largo y ancho del estado de Puebla, no te pierdas la oportunidad de disfrutar RXH Radio Huarache. Su amigo Marquiño se despide enviándoles un fraternal abrazo y les recomendaciones de siempre. Manténganse a salvo, sigámonos cuidando. Recuerden que en este periodo de transmisiones de partidos de béisbol de los Pericos de Puebla, el sonido Chiquihuitl estará oscilando en las posibilidades de transmisión para compartir con todos ustedes mientras el espacio multivérsico se abra para disfrutar de esta fusión de los sonidos étnicos, folclóricos y ancestrales con las fusiones de vanguardia. Esto es RXH Radio Huarache. Nos encontramos en alguno de estos domingos. ¡Arrivederci! Porque no todo lo que alimenta nutre. Espero hayan quedado satisfechos.
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Muy buenas noches, sean todos ustedes bienvenidos a una edición más de su programa Blues Note, que como todos los martes, noches de jazz y de blues, por esta frecuencia, la 105.9 de la FM Sicom Radio, donde hacemos la radio especialmente para usted. Yo soy su amigo Carlos Manuel González Sotomayor, que estará con ustedes esta noche y estaremos compartiendo música y comentarios.

Nuestra invitada esta noche es la talentosa cantante Eva Scholten, que completó sus estudios en el departamento de jazz del Conservatorio de Ámsterdam en 2010. Con su tiempo fenomenal e improvisaciones en la tradición de Ella Fitzgerald y Sarah Vaughan, aporta su propio contrapunto a los músicos que la rodean. Como cantante y arreglista en el antiguo grupo vocal Jazz Sister, que publicó dos álbumes, ha estado actuando en todos los principales festivales de jazz de los Países Bajos. La formación Gypsy Jazz, Eva Sur Sien, es decir, Eva a través del río Siena, compuesta por la misma Eva Scholten y el trío de Thomas Baggerman, actuó en los escenarios más importantes del Django Reinhardt de Europa. Y esta noche está con nosotros aquí en Blues Note.

Y en este primer set musical vamos a presentar los siguientes temas de su disco Oxymorons y Contra Nymphos. Y el primer tema que vamos a escuchar es Jean de Fleur. Después escucharemos Muistua. Después pasaremos al tema Minority. Y después un tema que es un estándar del jazz, Nice Work If You Can Get It. Continuaremos con el tema No Moon At All. Y después pasaremos con los siguientes temas: The Seminal Blink of Our Dog Days. Y terminaremos este set con el tema Tremblant Bolero, que quiere decir inquietante, bolero inquietante. Y esta noche está con nosotros esta gran cantante de origen europeo de los Países Bajos, Eva Scholten, aquí en Blues Note.

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Eva Scholten ha participado en muchísimos eventos de lo que se conoce como el jazz manuche o el jazz gitano, que es, son los siguientes: en el Django Reinhardt Memorial Festival en Habsburgo, también en el Django in Liberkis, y también ha participado en otro festival muy importante que es el Django Reinhardt Festival Samoan en Francia, con los lanzamientos de su segundo disco Singing Django, lleno de composiciones de Django Reinhardt con arreglos frescos y letras escritas por ellos mismos. Fueron invitados oficialmente a tocar en el escenario principal del festival Django Reinhardt en Samoan du Souxien en el 2016. Y esta noche nos acompaña esta gran cantante de los Países Bajos, Eva Scholten, aquí en Blues Note. Y para este segundo set musical tenemos los siguientes temas que todavía son parte del disco Oxymorons y Contra Nymphs, que son los siguientes: When We Are Alone, después escucharemos Where Do We Go From Here, y después pasaremos a escuchar precisamente los temas de Eva Scholten con el trío de Baggerman, y vamos a escuchar del disco Eva sobre el Siena, el río Siena, los siguientes temas: un clásico, un estándar del jazz, Stompin' on the Savoy, y después escucharemos el tema titulado Melodía de Bernie, para después pasar al tema Una hermosa historia de amor. Continuaremos con el tema que se titula Flambier de Montelbanies, y terminaremos este set y este programa con los siguientes temas: el tema Yo podía verme a mí mismo, y finalmente el tema titulado Dream of You. Esta noche nos está acompañando esta cantante de los Países Bajos, Eva Scholten.

con este tema damos por concluido este programa. Les agradezco en mucho su amable atención. Yo soy su amigo Carlos Manuel González Sotomayor. Y recuerde, no importa lo que aquí digamos, lo más importante siempre será lo que usted escuche en la radio. Que pase.

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6: Si usted es de edad avanzada, debe recordar que antes, en los hogares, en lugar de estufa, había un brasero de carbón, porque las estufas de gas y de petróleo llegaron en los años 50 del siglo pasado. ¿Y cuál era su refresco favorito? Había Chaparritas El Naranjo, Pep, Misión Limón, Del Valle, Barrilitos OK, Doble Cola y la famosa Mexicola. Y un poco después llegaron los jarritos. Bien fríos, eran refrescantes para el calor.
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6: En los años 30 del siglo pasado, la prostitución en la ciudad de Puebla estaba regularizada y concentrada en el

barrio de San Antonio. Se dice que en esos tiempos Agustín Lara hacía las delicias de los parroquianos en el bar La Gatita. Fue en ese cabaret La Gatita donde una dama llamada Rosa, enferma de celos, con un pasador para el cabello dejó marcado para siempre el rostro del Flaco de Oro.

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7: Bienvenidas y bienvenidos a Revista del Consumidor Radio. Soy Joy Ramírez. Hoy, en el Platillo Sabio Profeco, nos acompaña Mati Vargas, cocinera tradicional queretana, quien nos va a enseñar a preparar unas deliciosas salchichas a la mexicana desde cero. Bienvenida, Mati.
8: Gracias, Joy. Esta receta les va a encantar. Comenzamos. Los ingredientes que necesitamos para hacer las salchichas caseras son 1 kilo de pechuga de pollo, 400 gramos de hielo picado, 200 gramos de lardo de cerdo o lomo de cerdo, 140 gramos de fécula de maíz, 20 gramos de sal, 16 gramos de cebolla en polvo, 8 gramos de fosfato de sodio, 8 gramos de sal cura, una cucharadita cafetera de paprika, agua, funda de celulosa para la salchicha e hilo de algodón. Para nuestra preparación de salchichas a la mexicana, requerimos 2 jitomates medianos en cubos, media cebolla fileteada, un chile verde, un diente de ajo fileteado, cilantro picado, sal al gusto, aceite y 6 de las salchichas que vamos a preparar cortadas en rodajas. Comenzaremos preparando el embutido. Primero, cortamos la carne en cubos pequeños y la ponemos en la licuadora junto con las sales mezcladas. Y mientras se licúa, agregamos una tercera parte del hielo molido. Además, añadimos nuestro colorante natural, que es la paprika. Luego, el lardo de cerdo o lomo de cerdo. Y al final, el resto de los ingredientes, incluyendo el hielo. Licuamos hasta que se integren bien los ingredientes y reservamos la mezcla en un bowl. Ahora, para darle forma a las salchichas, colocamos la mezcla dentro de la manga y embutimos en la funda de celulosa, rellenando a presión las tiras largas y atamos por uno de los extremos. Dividimos las salchichas en porciones atándolas con hilo de algodón. Para cocinarlas, colocamos las tiras de salchichas en las bolsas resellables de grado alimenticio y extraemos la mayor cantidad de aire posible. Calentamos previamente el agua a punto de ebullición, introducimos la bolsa de salchichas y cocinamos de 30 a 40 minutos. Al finalizar la cocción, sumergimos las salchichas en un bol con agua fría y hielos. Esto es para crear un choque térmico y las llevamos a refrigeración por 24 horas. Es muy importante que no retiremos la funda de celulosa hasta que las vayamos a usar. Ya seleccionadas, las colocamos en una bolsa al alto vacío para almacenarlas en el refrigerador. Estas salchichas pueden durar una semana almacenadas en refrigeración dentro de la bolsa. Ahora vamos a llevar estas salchichas caseras a otro nivel. Para su preparación, agregamos aceite en una cazuela y sofreímos la cebolla, el ajo e incorporamos las rodajas de salchicha. Agregamos el chile picado y después el jitomate en cubitos. Sazonamos con una pizca de sal y colocamos un poco de cilantro picado. Por último, dejamos cocinar por 10 minutos aproximadamente hasta que todo quede bien integrado. Recuerden que el platillo sabio Profeco es fácil de preparar, tiene buen sabor, aporta un balance nutricional y rinde para varias porciones. Anímense a prepararlo y cuéntenos en nuestras redes sociales cómo les fue. Yo soy Mati Vargas, cocinera tradicional.

0: regional queretana y fue un gusto cocinar con ustedes.
1: Muchas gracias por acompañarnos.
0: Gracias a ti.
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Gracias, delirantes. Están escuchando una emisión más de Delirio Noctámbulo. Como todos los programas, traemos para ustedes música para agudizar sus sentidos. Mi nombre es Fred Flores y damos comienzo con Akasha Experience y su sencillo Shanti Planti.

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0: Muy buenas noches, amigas y amigos de La Hora Nacional. Muchas gracias por acompañarnos en este espacio donde hablamos de cultura, música, historia y temas que forman parte de la vida de nuestro país.
1: Hoy, 24 de mayo, vamos a tener un programa lleno de tradición, memoria y actualidad.
0: Vamos a tener música del Trío Hidalgo, una agrupación huasteca que interpreta música de tradiciones indígenas y mestizas de Hidalgo con violín, con jarana huasteca y guitarra quinta o huapanguera.
1: Además, nos acompaña la secretaria de Cultura, Claudia Curiel de Casa, para platicarnos sobre la segunda edición del concurso México Canta por la Paz y contra las Adicciones.
0: Vamos a conocer detalles sobre el puente Nichupté en Cancún, una obra que puede mejorar la movilidad entre la ciudad y la zona hotelera.
1: También vamos a hablar sobre las acciones de prevención de inundaciones en distintos puntos del Valle de México por la temporada de lluvias.
0: Tendremos un reportaje especial desde el Archivo General de la Nación, el antiguo Palacio de Lecumberri. Esta legendaria prisión se convirtió en uno de los recintos históricos y documentales más importantes de México.
1: Y haremos un viaje simbólico en el tiempo para encontrarnos con Leonora Carrington, una de las artistas más importantes del surrealismo. Su obra abarcó pintura, escultura, grabado y literatura, y dejó una huella realmente grande en la cultura mexicana.
0: Llega también la Chilanguía con recomendaciones para aprovechar la Ciudad de México.
1: Además, vamos a tener los flashazos del bienestar, donde les compartimos información breve sobre programas de apoyos que pueden beneficiar a millones de mexicanas y mexicanos. Esto y más aquí en La Hora Nacional.
2: La estrategia de atención a las causas impulsada por la Secretaría de Gobernación continúa acercando apoyos y oportunidades a las comunidades que más lo necesitan. Como parte de estas acciones, servidores públicos del Gobierno de México realizaron 2,709 visitas casa por casa en Iguala, Acapulco y Chilpancingo. El objetivo es identificar las necesidades de las familias e incorporarlas a programas sociales. Además, se busca acercar a las y los jóvenes a actividades deportivas, culturales y laborales. Estas acciones fortalecen la atención social y la reconstrucción del tejido comunitario en Guerrero.
0: Llegó la segunda edición del concurso México Canta por la Paz y contra las Adicciones. Vamos a ver y escuchar la entrevista que le hizo nuestro compañero Orlando.

0: Abad a la secretaria de Cultura, Claudia Curiel de Icaza.
1: La segunda edición del concurso binacional México Canta ya está aquí, es una realidad, estamos en fase de convocatoria y ustedes tienen mucho que saber. Cuéntenle a ese artista de la familia o a quien ustedes conozcan, porque esto no se lo pueden perder. Y precisamente para saber todos los detalles, hoy en La Hora Nacional nos acompaña la secretaria de Cultura del Gobierno Federal, Claudia Curiel de Icaza. Bienvenida, secretaria.
2: Muchísimas gracias. Bueno, pues esta convocatoria para México-estadounidenses, mexicanos entre 18 y 29 años pueden participar a través de mexicocanta.gob.mx. Suben su canción, no tiene que grabarse en un estudio profesional, que eso es muy importante. Son 2 minutos y medio de algún cover o alguna canción que tengan. Y de ahí van a ir pasando etapas con especialistas del Consejo Mexicano de la Música, que son compositores, disqueras independientes, comerciales. Y de ahí vamos a llegar a 7 semifinalistas para México, 7 semifinalistas para Estados Unidos. Y nos vamos a ir el 23 de agosto a Los Ángeles, al Million Dollar, que es un foro maravilloso, donde va a ser la primera semifinal en vivo. Va a votar el público, aquí no hay jurados, solamente el público va a poder votar en vivo. De ahí van a pasar 3 finalistas.
1: Nos vamos
2: a Mazatlán, al Teatro Ángela Peralta, que también es hermosísimo. Y tanto Mazatlán como Los Ángeles y muchos lugares, pero estos dos han sido símbolos y han sido espacios fundamentales donde se ha gestado esta música. El regional mexicano, la música tradicional contemporánea mexicana con fusión de sonidos urbanos, como el hip hop, rap y todo lo que ahora ha confirmado a la música mexicana en los primeros lugares del mundo.
1: Para que ustedes vayan teniendo en cuenta que cualquier género se vale, pero la narrativa es importante. Estamos hablando de un concurso y una iniciativa que busca acercarnos hacia el amor, el desamor y la grandeza cultural de nuestro país.
2: Sí, y nos vamos a enfocar principalmente en regional mexicano porque tiene una gran versatilidad de fusiones con rock, metal, lo que tú quieras, sonidos urbanos, y esa es la música que ahorita está llevando a nuestro país a ser el 10º lugar en la industria del mundo. El 70% de la música que se escucha latina en las plataformas de streaming, el 70% es mexicana. Es muy interesante. Y pues en nuestro idioma, conquistar el mundo desde ahí.
1: Y además encontrar nuevos talentos maravillosos. En La Hora Nacional vivimos muy de cerca y muy apasionadamente la primera edición. Y me gustaría preguntarle, ¿qué aprendió toda la experiencia, todo el equipo de México Canta? Porque es enorme la iniciativa. Como usted lo decía, va desde disqueras hasta managers, productores, para poder hacer esta segunda edición con estos cambios que además se ven muy profesionales. O sea, se descentralizó, hay viajes,
2: sí,
1: hay muchos cambios.
2: Por principio Los Ángeles, el 23 de agosto, el 30 de agosto Mazatlán, también en vivo, y de ahí van a pasar 6 finalistas más el mejor votado de las 2 semifinales, y la final va a ser en el Auditorio Nacional el 13 de septiembre, y los que ganen van a participar el 15 de septiembre en el Zócalo con el artista invitado que ya se anunciará. Y recordar que en cada una de estas ediciones y semifinales habrán artistas invitados también.
1: Pues en realidad es una experiencia que profesionaliza y que ayuda a crear sueños reales, hacer realidad los sueños, y qué bueno que se vuelve a hacer. Secretaria, ¿algo más para invitar a los jóvenes, a las jóvenes, a que se inscriban, a que participen?
2: Que no sean tímidos, y si a ustedes no les gusta la música, siempre habrá un pariente, un amigo. Incentiven también poner atención nuestros mexicoestadounidenses. Queremos que sean parte de este concurso, que es un concurso sin precedentes porque se hace en México y en Estados Unidos, y hermana a los jóvenes mexicoestadounidenses y a los mexicanos con las mismas raíces pero distintas identidades.
1: Todo está dicho, el semáforo está en verde y ustedes solo tienen que inscribirse. Ya nos veremos en próximos meses para ver cómo es que avanza, secretaria. Muchísimas gracias. Qué emocionante. Seguimos en La Hora Nacional y ahí viene México Canta, que no se les olvide.
3: El puente vehicular Nichupté en Cancún es una obra que busca mejorar la movilidad entre la ciudad y la zona hotelera. Su objetivo principal es reducir tiempos de traslado en una de las rutas más congestionadas de la ciudad.
0: El puente está diseñado con 3 carriles vehiculares, 1 por sentido y 1 carril reversible. Esto permite ajustar la circulación según las horas de mayor carga vehicular.
3: También incluye una ciclovía, lo que abre espacio para la movilidad sustentable y además ofrece una alternativa segura para peatones y ciclistas.
0: En la inauguración se destacó que beneficiará a más de 40,000 personas en la región.
3: En Quintana Roo, el turismo sigue siendo uno de los motores económicos más fuertes porque tienen millones de visitantes al año. Esto obviamente pone presión en la infraestructura vial de destinos como Cancún.
0: con esta obra.

se busca mejorar la experiencia de turistas y residentes, reduciendo tiempos de traslado y mejorando la conectividad hacia la zona hotelera.

0: época de lluvias llegó con todo.
1: Sí, ¿eh? ¿Qué tal? Fíjate que justo en esta temporada que ya la tenemos encima, se están reforzando varias obras para prevenir inundaciones en puntos clave, sobre todo en la zona oriente del Valle de México.
0: Sí, por ejemplo, en Iztapalapa, Nezahualcóyotl y La Paz, donde el agua se acumula rápido y genera afectaciones importantes.
1: Por eso se están ampliando y fortaleciendo lagunas de regulación, colectores y cárcamos de bombeo para que el sistema tenga mayor capacidad de desalojo y responda mejor en lluvias intensas.
0: Y también el mantenimiento del drenaje, ¿no? Sí. O sea, no solo obras nuevas, sino limpiar, reforzar y desasolvar para que todo fluya mejor.
1: De hecho, hay trabajos de desasolve en varios ríos y canales, además del refuerzo de bordos en distintas regiones del país como parte de una estrategia mucho más amplia de prevención.
0: La idea es reducir riesgos y proteger a la población en toda la temporada de lluvias, que ya sabemos que cada año viene con fuerza. En una visita que generó mucha conversación, la presidenta de México, Claudia Sheinbaum, recibió al músico Bono y al grupo U2 en un encuentro que se hizo tendencia por el diálogo con figuras influyentes de la música a nivel global.
2: Luchamos todos los días para que el sueño de una niña o de un niño tenga como único límite su imaginación. Queremos un mundo donde no suenen las armas, sino la música, donde no ronde el miedo, sino la alegría, y que el amor del pueblo de México, la dignidad de su gente y la inmensa riqueza de su cultura

0: Este 25 de mayo recordamos a Leonora Carrington por su aniversario luctuoso, una figura muy importante del surrealismo y una de las artistas más influyentes del siglo XX en México.
1: Carrington fue pintora, escultora y escritora, y además desarrolló una obra llena de simbolismo, imaginación y misticismo. Su obra sigue inspirando a nuevas generaciones dentro y fuera de nuestro país. Vamos a hacer un viaje simbólico en el tiempo para conocer su historia en su propia voz en una entrevista muy especial.
2: Hola, ¿qué tal, queridos amigos? Yo soy Ignacio Alba, alias El Diablo, y desde las oficinas del diario El Pitazo, te lo damos antes que nadie, pues me tra-

0: trajeron aquí a la hora nacional, nada más y nada menos, que para entrevistar a una señorona. Ya verán qué talla de señora, ¿eh? Tenemos aquí en el estudio a doña Leonora Carrington. Muchas gracias por acompañarnos.
1: Un placer, señor Diablo, un placer.
0: Oiga, pues ha estado muy difícil localizarle en estos años, ¿verdad? Desde aquel 25 de mayo, híjole, su agenda ha estado un poco tensa. Dígame, ¿qué ha estado haciendo en estos días?
1: Bueno, pues es que realmente usted sabe que yo paso mi tiempo pintando y esculpiendo, pero incluso después de la muerte mi agenda es un poco apretada. Por ejemplo, ahora vengo de escuchar un concierto en Los Anillos de Saturno y a las 11 me tengo que aparecer en un plato de sopa de tomate.
0: Óigame, qué espacial y qué especial, caramba, qué maravilla. Y bueno, ahondando un poco más en lo que fue su historia, cuéntenos, ¿cómo fue su infancia?
1: Bueno, pues yo nací en una familia rica en Inglaterra porque mi padre hizo buen dinero en el negocio de las telas. Pero bueno, en la corte todo eso no importaba mucho, dinero, ¿sabe? Allá solo la sangre noble es lo que la gente le importa.
0: El apellido, ¿no? Que el abolengo que le dicen.
1: Así es, correctamente. Por eso cuando yo tenía 16 años, señor Ignacio Diablo, yo tuve un desencuentro con mis padres porque él pensaba que para que nosotros escaláramos socialmente tenía que casarme con alguien de la nobleza. Así es, pero que para mí fue una buena oportunidad para hacer una estrategia porque con eso yo pude convencer a mis padres de hacer un trato. Yo iba al baile de presentación en el que me querían a mí buscar un esposo, pero ellos me dejaban ir a la Academia de Arte y me costó, pero aceptaron.
0: Oiga, esta historia es la que podemos ver en La Debutante.
1: Así
0: en el cuento
1: es.
0: De La Debutante que usted misma escribió.
1: Yo escribí ese cuento porque, señor Diablo, yo fantaseaba con que una hiena y yo nos hacíamos amigas en el zoológico. Y entonces yo así le prestaba mis vestidos y mis guantes a la hiena para que se hiciera pasar por mí en la cena. Así es, pero al final ella se come a mi sirvienta para usar su cara como máscara, todo un... Le recomiendo que lo lea.
0: Ah, mire, qué llena tan simpática, ¿eh? Lo bueno es que era su amiga.
1: Soy de buenas amistades, señor Diablo.
0: Oiga, y bueno, cuénteme un poco de cómo fue que conoció las vanguardias, el surrealismo, el dadaísmo, todo esto. ¿Cómo fue?
1: Pues es que saliendo de la academia yo conocí estas vanguardias porque empezó a suceder que después de la Primera Guerra Mundial, una generación de artistas estaba intentando hacer sentido del mundo con su arte. Como Pablo Picasso, Buñuel, Joan Miró, André Breton, Max Ernst, por ejemplo.
0: ¡Qué maravilla! Oiga, a ver, ¿qué le podría decir ahora a todas las personas que nos ven ahora del 2026? Un mensaje que tenga para esta sociedad que hoy en día tenemos.
1: Yo creo que les diría que sean intrépidos, ya sea en la cocina, en la alcoba, en el arte, en todo hay que desafiar a la hostilidad del conformismo. Eso les diría.
0: Uy, eso está muy bueno. Y acá, pues ya acá entre nos, usted, ¿qué receta me podría dar así? Me dijeron que usted conoce ahí unos manualitos para soñar cosas, ¿no?
1: Para soñar algunas cosas divertidas, señor Diablo. Luego me cuenta, pero anote ingredientes.
0: A ver, vamos, pongan atención, ¿eh? A ver.
1: 1 kilo de raíz fuerte.
0: 1 kilo de raíz fuerte.
1: 4 kilos de miel.
0: 4 kilos de miel.
1: Un bigote postizo.
0: Bigote postizo.
1: Y no, ¿sabe qué? Yo creo que para que tenga la receta completa, mejor vamos a esperar a revelarla en la segunda temporada de las Crónicas del Diablo.
0: Oiga, ¿qué me dice que esté en el Foro Shakespeare?
1: A las 8:30 de la noche, señor Diablo, para que se entere también de mi amistad con Remedios Varo, con Katy Horna, que eran otras surrealistas impresionantes.

0: impresionante.
1: Claro, las tres brujas les decían, ¿verdad?
0: Así es.
1: Que vivían ahí en la colonia San Rafael, que se iban al mercado de Sonora, hacían sus brebajes, toda la cosa.
0: Toda la cosa que se pueden enterar en el foro Shakespeare, yes.
1: Oiga, ¿por qué fechas más o menos? ¿Es jueves?
0: Los jueves de julio, así es.
1: A las 8:30 en el foro Shakespeare, ¿verdad? Ahí los vemos, así que no se la pierdan. Aquí está la señora Leonora Carrington, pero allá conocerán a Katy Horna también y a Remedios Varo. ¿Y quién más viene? Cuéntenos también. Está José Pepe. ¡Ay!
0: Se me Horna, Pepe Horna también. Amores. Katy. Mi Chiqui Vice.
1: Chiqui Vice.
0: Benjamín Pérez y otros muchos que tienen que ir a escuchar nuestros personajes.
1: Pues ya lo saben, no se lo pueden perder. Ha sido un privilegio tremendo contar con la presencia de tremenda señorona. Muchas gracias por acompañarnos y nos estamos viendo ahora en julio en el Foro Shakespeare.
0: Y a las 10 de la noche en la hora nacional.
2: Perdón que interrumpa, querido diablo. Señora Carrington.
1: ¡Ah, Micha!
2: Oigan, muchas gracias por venir. Un honor que estén con nosotros. Gracias, Giovanna. Gracias, Elías. Y no se los pierdan todos los jueves, 8:30, en el Foro Shakespeare, Manual para Pintar Gatos. Ahí nos vemos.
1: Ahí nos vemos.
2: La Ciudad de México siempre tiene actividades para todos los gustos. Vamos a ver qué nos preparó esta vez Germán Gastel.
3: Chilanguía, bueno, quizá yo solo, pero de todas maneras le mandamos un abrazo a Orlando y a los niños que siempre nos están apoyando aquí en la Chilanguía. Bueno, esta semana en la Chilanguía te traemos lo mejor de la cultura, el arte y el entretenimiento que puedes disfrutar en la Ciudad de México. Arrancamos con una exposición que une dos pasiones universales, el arte y el fútbol. Esa misma emoción es muestra que reúne cerca de 100 obras de más de 60 artistas de 13 países. Incluye fotografía, video, pintura e instalaciones que reflexionan sobre el fútbol como un lenguaje común y universal. Si buscas plan familiar, llega Ubu Rey. Una puesta en escena con niños presentada por el carro de comedias de la UNAM bajo la dirección de Mario Espinosa. Un clásico para disfrutar los fines de semana. Para los amantes de la lectura, no te pierdas la Feria del Libro en Coyoacán del 7 al 16 de junio. Serán 180 editoriales y alrededor de 300 actividades, además de presentaciones con grandes autores. Y en el marco del mes de la diversidad sexual, la Ciudad de México ofrece cine gratuito en distintas sedes, como el Cine Zapata, la Universidad Rosario Castellanos y el Centro Cultural Los Pinos. Consulta horarios y programación en la página de Procine. Y ya que hemos estado hablando de Leonora Carrington, los invito a la exposición permanente y gratuita en el Centro Cultural Bicentenario Mexiquense. Es verdaderamente maravillosa y mágica. Y para cerrar, celebremos el Día Mundial de la Bicicleta este 3 de junio. Habrá rodadas en Paseo de la Reforma desde el inicio hasta el final, ese mismo día. Y también actividades del fin de semana, impulsando la movilidad alternativa en la ciudad.
4: Llévame tu bicicleta. Óyeme, Carlos, llévame tu bicicleta.
3: Una ciudad de México que se mueve, se expresa y se vive a través del arte, la cultura y el espacio público. Seguimos aquí en la Hora Nacional.
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2: El antiguo Palacio de Lecumberri es uno de los espacios más emblemáticos de la historia contemporánea de México. Durante décadas funcionó como prisión y hoy es el Archivo General de la Nación.
7: Sí, en el palacio se guardan documentos fundamentales para entender la vida política, social y cultural del país. En este reportaje de Orlando Abad vamos a conocer

0: cómo pasó de ser una cárcel legendaria a convertirse en el archivo de la memoria histórica de México.
1: Nos encontramos en un edificio histórico de México. Es un edificio de principios del siglo pasado que funcionó como penitenciaría de la Ciudad de México hasta la década de los 70 y que a partir de la década de los 80 es sede del Archivo General de la Nación. Un lugar impresionante que guarda tantos y tantos secretos que sería casi incontable en un solo día. Pero hoy nos dedicamos a conocer un poco más de este sitio y de su misión en el presente. Por favor, acompáñenos a ver esta entrevista y a ver qué aprendemos. Como cada que salimos a visitar México, llegamos a lugares sorprendentes y maravillosos en la hora nacional. Hoy estamos en el Archivo General de la Nación, en el Palacio de Lecumberri, un lugar histórico por demás para nuestra nación y para nuestra historia, pero vamos a platicar con el que sabe. El doctor Rodrigo Moreno Elizondo, que es el subdirector de acceso y atención al público, como ustedes, como nosotros, que nos metieron, miren, hasta el fondo de la casa aquí en el Archivo General de la Nación. Muchas gracias, doctor. ¿Cómo está?
2: Orlando, es un gusto estar con ustedes y estar con su auditorio.
1: ¿Cuál es la importancia de tener un archivo general en México?
2: El Archivo General tiene múltiples funciones sustantivas. Entre ellas están garantizar la correcta organización y administración de archivos en el país. Es decir, que se encarga de acompañar a las instituciones públicas, incluso particulares, que necesitan tener correctamente organizada su información para garantizar el acceso a la misma y, por lo tanto, su utilidad. Y eso acompaña a la administración pública, pero también a lo interno tiene la responsabilidad de custodiar un gran acervo histórico que contiene la memoria documental del país desde el siglo XVI hasta el presente.
1: Aquí están los sentimientos de la nación, entre muchos otros. Platíquenos algo de esos datos sorprendentes que podemos encontrar aquí.
2: El Archivo General de la Nación tiene una historia larguísima. Desde la época colonial se empiezan a generar documentos. Sin embargo, no existía propiamente una cultura de organizar y administrar estos documentos. Hasta finales del siglo XVIII ya se dan cuenta las autoridades que había que tenerlo organizado. Había algo que se llamaba la Secretaría de la Cámara del Virreinato. Y ahí se tenían organizados papeles administrativos de la colonia. Entonces se crea el primer archivo, el Archivo General de la Nueva España. Después esa administración cambia en la época independiente. En agosto de 1823 se decide crear el Archivo General y Público de la Nación, que es, digamos, el antecedente de este Archivo General.
1: Oiga, a finales de los 70, 77, por ahí se dijeron, ya no cabemos, necesitamos otro lugar. Platíquenos cómo fue esa transición, porque bueno, ahora ya se ve todo muy bonito, pero aquí era un lugar donde la historia fue muy oscura.
2: Claro, este archivo ha estado viajando. En el primer momento del siglo XVIII estaba en Palacio Nacional. Como no cabía todo el documento ahí, se mandó una parte de lo que es el convento de Santo Domingo. Entonces, como justamente no cabía, decían, bueno, necesitamos buscar un lugar idóneo. Había una parte en algo que se llamaba el Templo de Guadalupe, que era la Casa
1: Tacubaya,
2: Amarilla.
1: ¿No?
2: Tacubaya. Claro. Estuvimos un tiempo en lo que hoy es el Munal, el ex Palacio de Comunicaciones y Obras Públicas. Ahí del año 73 al año 82 fue nuestra casa, digamos. En 1976 cierra esta penitenciaría, en agosto. En el 77 se decreta que se tiene que convertir en el Archivo General. Había que remodelarlo. Se logra, se remoza, se quita, digamos, todo lo que tenía que ver con la penitenciaría. Y en agosto del 82 se hizo un gran evento para inaugurar esto que sería la casa definitiva hasta este momento del Archivo General de la Nación.
1: Hoy podemos venir a visitar, podemos venir a consultar. ¿Cómo le hacemos, Doc?
2: La gente puede venir al Archivo General de la Nación a recorrer la exposición permanente. Hay documentos emblemáticos como el Acta de Independencia de 1821, las constituciones de 1824, 1856, 17, van a poder ver la historia de la institución y a la vez las funciones sustantivas, todo el equipo de archivistas y de especialistas que hacen posible que la memoria siga viva.
1: Doctor, muchísimas gracias por acompañarnos en la Hora Nacional.
2: Muchísimas gracias por la invitación.
1: Y nosotros seguiremos caminando, recorriendo y conociendo lugares mágicos, maravillosos e históricos como este Palacio de Lecumberri, hoy Archivo General de la Nación. Crujías convertidas en galerías, comedores de presos convertidos en bibliotecas, un edificio que tiene muchísima historia y que hoy guarda la memoria de nuestra nación, es lo que hoy conocimos en la Hora Nacional. Nosotros seguiremos recorriendo lugares, sitios, y si ustedes quieren que vayamos a alguno, solo tienen que ahí comentarlo y nosotros haremos todo lo posible por llevar la magia de México a todo el mundo. Continuamos.
2: Gracias.
0: gracias por haber estado con nosotros en esta primera parte de la Hora Nacional. Regresamos después de la pausa con más historias, música y pláticas de

0: todos los temas.
1: Y hoy los vamos a dejar con una frase de Leonora Carrington, una de las figuras más importantes del arte surrealista en México, nuestro país. Dice así: la realidad no está ahí para ser creída, sino para ser creada.
0: Sí, totalmente hace sentido con su obra.
1: Sí, ¿verdad?
0: Totalmente.
1: 100%.
0: Oigan, pues esta semana le queremos mandar saludos a mucha gente. Para empezar, a Gemes Electrificaciones, Cecilia Godínez, Marta Ceci Martínez, Alexis Linares, Isaac Cortés Rosas, Juan Carlos López Díaz, Saúl Morales Maldonado y Cristian Elizalde.
1: Y también a Rolando Rubén Ná Pérez de la Ciudad de México, Marcelo Nava de León, Guanajuato, Letiza del Carmen Caballero de Tizapán, San Ángel, Julio César Pérez Pérez de Tabasco, Edgar Bennett de Portales en la Ciudad de México, Valentín Clemente Chino de la Ciudad de México y Alejandro Perales.
0: Muchas gracias por escribirnos, escucharnos y por ser parte de esta comunidad. Recuerden que estamos en YouTube, Facebook, Instagram, TikTok, X, Spotify y que también nos pueden contactar en el número 55 34 83 42 39 o mandarnos un correo electrónico. La dirección es lahoranacional@segov.gob.mx. Que tengan una muy bonita noche y una gran semana.
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4: Buenas noches, son las 10:30 de la noche y aquí comienza Puebla, la hora nacional. Agradecemos a todas las personas que nos escuchan en México, Puebla y en especial a todos los poblanos y las poblanas que nos escuchan en el mundo entero. Queridos paisanos, ustedes son la resistencia poblana chambeadora.

Saludamos especialmente a todas las personas que nos escuchan en San Miguel Ixtlán, Tepetzintla, Xochitlán Todos Santos y a los 217 municipios que integran nuestro gran estado de Puebla. Les saludamos desde el estado en donde se construyó la primera planta hidroeléctrica de gran escala en América Latina con fines comerciales. Nos referimos a Nueva Necaxa. En la recomendación musical les presentamos el trabajo de Chucho Ponce y su grupo.

0: En la entrevista principal tendremos una charla con Gerardo Cifuentes, autor poblano de ciencia ficción.
1: ¿Hacia dónde queremos llevar el futuro si las condiciones actuales?
2: El otro núcleo de la ciencia ficción es, ante todo, la especulación.
0: 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La identidad de una ciudad también se edifica en los barrios, en los bailes públicos y en el eco de los sistemas de sonido

hablamos de la narrativa sonora que nos da identidad, es necesario mencionar a un referente indiscutible: Chucho Ponce y su grupo Los Daddies. Orgullosamente originarios de Chinantla, Puebla, este grupo ha llevado el nombre de la Mixteca a latitudes que cruzan fronteras.

Chucho Ponce ha logrado cristalizar el sentimiento del pueblo y la periferia poblana. Sus composiciones son crónicas de la vida cotidiana. Son relatos del amor en tiempos de baile y de esa resistencia cultural que se vive a través del ritmo. Escuchar a los Daddies es entender la cumbia como un lenguaje que une nuestras raíces con el resto del continente.

continente. Es el sonido que nace en Chinantla y se expande por todo el estado. Es la música que suena cuando el sol se pone y las luces del barrio se encienden para celebrar la vida. Hoy, en nuestra recomendación musical, celebramos esa maestría rítmica que nos pone a vibrar. El barrio tiene su propia elegancia y su propia historia que contar. Subamos el volumen y dejemos que el ritmo de Chucho Ponce tome el control.

0: noches, les saluda Óscar Alarcón y les doy la bienvenida a Puebla en la Hora Nacional.
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0: El 24 de mayo se celebra el Día Internacional de las Mujeres por la Paz y el Desarme, establecido para visibilizar el rol femenino en la resolución de conflictos y la cultura.

0: Nos da mucho gusto saludar a todas las estaciones que integran la red de SICOM.
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0: Hay encuentros que parecen desafiar la lógica de los mapas. La música tiene el poder de borrar las fronteras y permitir que el alma de un puerto lejano se instale en el centro de nuestra ciudad. Esa noche, el aire de Puebla cambió. La piedra y el eco se prepararon para recibir una mística que no conoce de distancias, sino de sentimientos universales. El Cigala estaba en la casa.
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0: El 26 de mayo de 2010, el Zócalo de Puebla era un hervidero de expectativas. Bajo el resplandor de las torres de la catedral, miles de poblanos aguardaban, arropados de los aires que bajan de los volcanes al caer la tarde. En ese escenario, algo estaba a punto de romper la calma habitual de nuestras calles para convertirla en una noche eterna. De pronto, el silencio.
4: El silencio.
0: Un piano comenzó a sonar con una elegancia que solo los años y el Caribe pueden otorgar. Eran las manos de Bebo Valdés. Ver a esa persona, una leyenda viviente con su porte impecable, acariciar las teclas frente al Palacio Municipal, fue un regalo que la ciudad aún no termina de agradecer. Su piano no solo marcaba el ritmo, dictaba el latido de la noche. Y junto al piano de Bebo apareció él, Diego El Cigala.
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0: Una figura de melena negra y anillos brillantes sosteniendo una herida abierta en la garganta que sanaba a través del canto.
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0: Fue la unión perfecta, la sabiduría del piano cubano de Valdés abrazando el quejío gitano del Cigala.

0: colisión estética que nos transportó directamente a las calles de La Habana y a las cuevas de Andalucía. Los boleros que hemos cantado toda la vida se transformaron en algo sagrado bajo ese cielo poblano.
1: Y me costó bastante trabajo los primeros, porque yo tenía que hacer, aparte de la melodía que cantaba, yo tenía que hacer algo similar a eso y cambiarla de tono para darle más motivos distintos y que fuera un poco más largas. Y parece que Dios me ayudó. Y cuando llegué aquí no hubo ningún problema con ellos. Cuadramos, pero a las mil maravillas.
0: Los gritos de olé y los aplausos se mezclaron con el repique de las campanas. Fue una noche donde el tiempo se detuvo para recordarnos que la verdadera belleza no necesita pasaporte. Esta fue la crónica de cuando Bebo y El Cigala nos recordaron que la música es el único hogar posible. Nos escuchamos en la próxima emisión del Amplificador.
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1: Amigos de Puebla, en la hora nacional, me da muchísimo gusto recibir esta noche a un escritor de ciencia ficción que es muy conocido en toda la República Mexicana. Él es Gerardo Cifuentes, que no es poblano, pero que trabaja en Puebla. Gerardo, muy buenas noches, ¿cómo estás?
2: Hola, Oscar, muchas gracias, buenas noches.
1: Y bueno, pues eso es lo que te digo, ¿no? O sea, no eres poblano, pero tienes un arraigo muy fuerte en Puebla.
2: Bueno, yo nací en Tampico, Tampico de Tamaulipas, pero desde los 6 años viví en Puebla y estuve, soy ingeniero industrial por el Instituto Tecnológico de Puebla.
1: Sí.
2: Y después de ahí trabajé un par de años aquí en Puebla y me fui a la Ciudad de México, donde estuve 20 años, pero acabo de regresar, hace tres años exactamente.
1: Exacto. Oye, y bueno, pues recordar, ¿no? Que justamente en el Instituto Tecnológico de Puebla coeditaste fanzines, que me imagino que eso a los 20, 21 años debe ser una locura, ¿no? Para todos los estudiantes.
2: El fanzine o revista independiente.
1: Exacto.
2: Fue una iniciativa que tuve junto con José Luis Ramírez, un compañero también escritor, y Caín Curi, también, que éramos compañeros, nos reunimos por el amor a la ciencia ficción, y en ese entonces todas nuestras inquietudes literarias pues las sacamos a través de una revista independiente, porque en esa época no había publicaciones profesionales dedicadas al género. Entonces nosotros decidimos iniciar nuestro propio movimiento cultural cyberpunk, donde no solo publicábamos cuentos, sino también hacíamos divulgación de la tecnología, y de una tecnología emergente que era en ese entonces internet.
1: Exacto.
2: Pues bueno, así fue.
1: Oye, y bueno, también eres periodista de ciencia. Eso también es algo importante, porque hay muy pocos periodistas que se dediquen en el campo específico de la ciencia, ¿no?
2: Soy periodista de ciencia. Dentro de la comunicación de la ciencia está la divulgación y el periodismo.
1: Exacto.
2: La divulgación habla desde la ciencia, el periodismo habla desde afuera de la ciencia. Yo me especialicé en periodismo, llegué a trabajar en la revista, soy exdirector editorial de la revista Muy Interesante, y desde entonces yo estuve muy vinculado a los más diversos medios para hablar cómo nos afecta la ciencia, cómo es que la ciencia directa e indirectamente está involucrada con nosotros como sociedad y como individuos. He obtenido algunos reconocimientos, pero sobre todo me he especializado en el impacto ambiental que tiene y cómo es que la ciencia ofrece algunos análisis.
1: Y bueno, el libro más reciente que te acaba de reeditar el Fondo de Cultura Económica justamente es Pilotos Infernales, ¿no? Pero estábamos platicando sobre la ciencia ficción climática, ¿no? Que esto es un concepto como bastante interesante, porque me gusta mucho, Gerardo, cada vez que platico con un escritor de ciencia ficción me da un nuevo giro, ¿no? Desde los cyberpunk, el steampunk, pero también una ciencia ficción que prácticamente pareciera ser como un trabajo individual.
2: La ciencia ficción climática

0: Climática, es como su nombre lo dice, aborda elementos del cambio climático y cómo este incide en la sociedad.
1: Ah, muy bien.
0: Sí, ¿cuáles son los dilemas a los que se enfrenta la sociedad con el cambio climático? Existen las guerras del agua, por ejemplo, ¿no? Este tipo de negociación que hay entre las personas que utilizan agua potable y otras

0: distinta calidad. Entonces, estas zonas están cambiando y pues en México esto también está afectando las cosechas de café.
1: Claro.
0: Porque se están exponiendo a temperaturas muy distintas. Entonces, esto, por supuesto, que afecta a la sociedad. Y entonces, creo yo que hay algunas soluciones desde la ciencia, pero no necesariamente estas soluciones aparentemente milagrosas y sencillas que luego vienen desde Silicon Valley, donde necesitas una aplicación o un dron, donde tienes que pagar una licencia para poder sobrevivir, ¿no?
1: Claro.
0: No, aquí se trata de hacer tuya la ciencia, hacer tuya la tecnología y ver las distintas posibilidades en las que los humanos podemos interactuar con o sin tecnología con otros humanos y de esa manera enfrentar el impacto del cambio climático. Talleres que dan para influir en tomadores de decisiones. La ciencia ficción ya se está usando como una herramienta. Se está usando como una herramienta de pensamiento en universidades, en posgrados. Y en ese sentido creo yo que ha tomado un giro bastante interesante. Porque no es nada más una herramienta de reflexión, una herramienta de entretenimiento, sino también una especie de guía.
2: ¿Hacia dónde queremos llevar el futuro si las condiciones actuales
0: persisten y si le damos un giro? Si porque el otro núcleo de la ciencia ficción es ante todo la especulación. La ciencia ficción requiere de especular.
2: Para especular necesitamos los ingredientes del presente.
0: ¿Qué? Y si tenemos los ingredientes del presente con esta píldora, esta cápsula de especulación, pues nos pueden llevar a explorar diferentes caminos. La ciencia ficción es un laboratorio. Entonces, como todo laboratorio, podemos probar con la imaginación leyes, tecnologías, cómo van a ser asimiladas ciertas tecnologías, cómo ciertos avances científicos pueden ayudarnos, porque nos ayuda a encontrar soluciones. Nos ayuda. Hay muchas quejas de que luego la ciencia ficción tiene un tono distópico o pesimista. Pero bueno, a lo que voy es que en ese sentido, la ciencia ficción es una advertencia también. No es un patrón de conducta. Claro. No es obligatorio que tú hagas lo que está haciendo la ciencia ficción. Todo lo contrario, te está advirtiendo, te está presentando un escenario
2: que si lo llevamos por cierto camino, pues podríamos caer en él.
1: O incluso una crítica, ¿no?
0: También hay una crítica implícita. La ciencia ficción siempre trae una crítica hacia nuestro presente y a las expectativas que tenemos del futuro. Porque ahora con la inteligencia artificial, por ejemplo, que ha recibido mayor empuje de marketing en la historia, creo yo, pues tenemos que cuestionarnos también cómo nos están comunicando ese futuro.
1: Regresando un poco al periodismo de ciencia, ¿qué es lo que has estado trabajando más recientemente? ¿O has dejado de lado el periodismo de ciencia
3: para dedicarte más a la ciencia ficción?
0: He tenido, colaboro con la revista ¿Cómo ves? La revista de divulgación de la ciencia de la UNAM, donde tengo una columna que se llama Tecnograma, donde yo ahí mezclo pues estas dos obsesiones que tengo, las noticias de ciencia y la ciencia ficción. Entonces siempre encuentro paralelos de lo que está ocurriendo en la realidad y lo empato con ciertos ejemplos de la ficción. Algo de lo que yo estuve haciendo por mucho tiempo, todavía sigo haciendo en un newsletter que se llama Cyberpunk a tope. Entonces, me dedico a analizar esos hilos delgados que une la ficción con la realidad.
2: Pues me ha obsesionado también desde hace mucho.
0: Y ha sido como parte de mi obra de no ficción. Y me gusta mucho empatar estas historias que a veces parecen increíbles.
1: Es que me daba risa justamente porque al ser tu obra de no ficción, pues en realidad justamente la realidad supera a la ficción, ¿no? Como los robots cayéndose cuando tendrían que estar realizando ciertos trabajos para los que fueron programados, o justamente que alguna situación salga fuera de control cuando debería tener un ambiente controlado, ¿no? Justamente eso era lo que me provocaba la risa, ¿no? Porque llega a ser justamente una situación de contraste, ¿no? Como aquello que tendría que parecer normal, justamente cuando fracasa, se convierte en una anormalidad que pareciera ser ficción, pero que está en nuestra realidad, ¿no?
2: Y ¿sabes qué es lo delicado ahí? Que muchas veces dicen, bueno, es tecnología en etapa de transición, que argumentan que se tienen que cometer errores antes
0: de entrar de lleno en el mercado.
1: Claro.
0: Sin embargo, lo que está demostrando

0: entrando buena parte de la tecnología actual. El robot cayendo es una muy buena metáfora. Lo que pasa es que están cometiendo errores que afectan a millones de personas, y además están propiciando un ambiente tóxico donde se denigran las capacidades humanas.
1: Claro.
0: Parte de la campaña publicitaria que tiene la inteligencia artificial es prescindir de los humanos, pero a toda costa. Cuando, en cambio, en otras culturas donde la cultura tecnológica es distinta, como en China, acaban de promulgar una ley en la que se prohíbe sustituir personal humano por inteligencia artificial.
1: Está bueno.
0: Son enfoques muy, muy distintos de ver la tecnología. Ese es el tipo de cosas que estoy buscando. Ese es el tipo de información que me interesa saber.
2: Muy bien. Pues, Gerardo, vamos cerrando esta charla. La verdad es que es muy, muy interesante lo que nos estás contando. ¿Dónde podemos encontrar tus libros? Repítenos, ¿dónde podemos leerte para la gente que esté interesada a partir de esta charla?
0: Pues miren, por el momento en el Fondo de Cultura Económica, ahí pueden encontrar mi libro de cuentos Pilotos Infernales, una reedición, y próximamente estén pendientes porque voy a publicar dos libros.
2: Gerardo, pues agradecerte mucho esta charla que tuvimos, pues siempre es muy muy grato platicar contigo, saber de ciencia ficción y ahora también, por supuesto, de periodismo de ciencia.
0: Muchas gracias a ti.
2: Nosotros continuamos.
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4: Hey, ¿qué tal, mentes curiosas? Bienvenidas y bienvenidos a El Laboratorio de las Ciencias en Puebla, en la Hora Nacional. El espacio donde descubrimos que la ciencia no solo pasa en películas o en países lejanos, también se hace aquí, en Puebla, y a un nivel altísimo. Mi nombre es Yanya, y hoy vamos a hablar de un científico que trabaja con algo que vemos todos los días, pero que pocas veces nos detenemos a entender: la luz. Él es Julio César Rodríguez Quintero, investigador de la Benemérita Universidad Autónoma de Puebla, la UAP. Julio César Rodríguez Quintero es físico y se especializa en áreas como la óptica y la fotónica, campos que estudian cómo se comporta la luz y cómo puede usarse para desarrollar tecnología. Y no es solo teoría complicada. Este tipo de investigación es clave para avances en telecomunicaciones, medicina, sensores, láseres y muchas tecnologías que usamos todos los días sin pensarlo. Desde sus laboratorios en la UAP, Julio César ha contribuido al desarrollo de ciencia experimental de alto nivel, demostrando que en Puebla no solo se enseña ciencia, sino que se produce conocimiento original, competitivo a nivel nacional e internacional. Además de investigar, algo que destaca mucho en su carrera es su papel como formador de estudiantes. Ha trabajado con jóvenes físicos en formación, guiándolos en proyectos, experimentos y tesis. Eso significa que su impacto no termina en sus publicaciones, sino que se multiplica en cada estudiante que aprende a cuestionar, medir y entender el mundo desde la física. Y esto es importante decirlo, la óptica y la fotónica no son áreas de futuro, son del presente. Gracias a ellas funcionan desde las fibras ópticas que llevan internet hasta técnicas médicas que permiten diagnósticos más precisos. Y sí, parte de ese conocimiento se está construyendo en Puebla. El trabajo de científicos como Julio César Rodríguez Quintero nos recuerda que la ciencia también es paciencia, es observación y mucha, mucha curiosidad. Es hacerse preguntas sobre algo tan cotidiano como la luz y convertir esas preguntas en conocimiento que puede cambiar la forma en que vivimos. Para cerrar este episodio, te dejo una frase perfecta para hablar de ciencia y curiosidad. Es de Albert Einstein. Lo importante es no dejar de hacerse preguntas. Gracias por escuchar El Laboratorio de las Ciencias en Puebla, en la Hora Nacional. Yo soy Cianya y nos escuchamos en el próximo episodio.
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2: En Nigromante número 3, Colonia Centro, en el municipio de Zacatlán, Puebla, se encuentra la fábrica de relojes Centenario. Ahí se encuentra desde 1966. Esta empresa fue la primera fábrica de relojes monumentales de América Latina. Han fabricado más de 12.000 relojes monumentales. El primer reloj que se instaló fue el de la iglesia de Santiago Apóstol en Chignahuapan, en el año de 1919, el cual todavía sigue funcionando. En 1921, Relojes Centenario instauró su nombre para conmemorar el centenario de la consumación de la independencia. Sin lugar a dudas, el edificio de Relojes Centenario es un emblema en el corazón de Zacatlán.

De esta forma es como concluimos la edición estatal de La Hora Nacional. Les agradecemos su compañía en esta media hora en la que les presentamos las actividades culturales en Puebla. Síganos en Instagram como SICOM Radio 105.9. Les recordamos que la recomendación musical de hoy fue el trabajo de Chucho Ponce y su grupo.

0: tómbola de minificciones, les dejo. Leer la Ilíada de Homero es toda una odisea. José Juan Aboitia.
1: En la escuela, en el trabajo, vamos todos a leer. Allá arriba y aquí abajo, vamos todos a leer.
0: Para escucharnos nuevamente, síganos en nuestra cuenta de Spotify, SICOM 105.9. Buenas noches, esto fue Puebla en la Hora Nacional. Soy Óscar Alarcón. Nos volveremos a escuchar.
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hipersónicos. Despertemos los sentidos con más música. Mi nombre es Fred Flores y comenzamos con Kiki y Shade. Ellos nos comparten su tema, Smell of Tears. Lo escucharemos en un remix de Phonic and Fairplay.

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Hola, ¿qué tal? Me da muchísimo gusto que nos siga acompañando a través de este programa Viva la Huasteca. Soy Ari Soto y saludamos a las estaciones del interior del estado, en Zacatlán, en Libres, en Acatlán, en Izúcar, en Tehuacán, de Xutlán. Gracias por transmitir este programa. Fíjense que Hidalgo, pues, es una parte que vecina al estado de Puebla y también Veracruz, y bueno, pues actualmente la Huasteca está comprendida por 120 municipios, 8 municipios tiene Hidalgo, Puebla con 37, Querétaro con 6 municipios, San Luis Potosí con 20 municipios, Tamaulipas con 14 y Veracruz con 34 municipios que forman parte de estos rinconcitos de la Huasteca. Cabe hacer mención que este estado de Hidalgo y específicamente abarca porción noreste del territorio, incluyendo pues 8 municipios como lo es Atlapesco, Huautla, Huasalingo, Huejutla de Reyes, Jaltocán, San Felipe Orizatlán, Xochiatipan y Yahualica. Estos lugares de la población indígena es mayoritaria, representando pues aproximadamente el 85% del total pues de los habitantes de la zona. Uno de los municipios más importantes de la Huasteca es Huejutla. Antes del contacto con Occidente, los huastecos habían sido tributarios del Imperio Mexica, los cuales impusieron su lengua, su religión y aparte la organización política y social.

desapareciendo la lengua Tenec en la región huasteca de Hidalgo, lengua que tiene nexos con la gran familia maya y que aún sobrevive en la región norte de Veracruz, norte de Querétaro y también al sur de San Luis Potosí. Pero cabe hacer mención que muchas de las comunidades indígenas aún persiste los rituales, la mayordomía, la música y sobre todo pues este quehacer que todos los días los músicos hacen en torno a la música de la Huasteca, música de banda de viento, y qué mejor manera que hoy vamos a tener el gusto de presentar material discográfico a cargo de los Pregoneritos de Hidalgo. Pues fíjense que el maestro creador del método para el aprendizaje del son huasteco, el cual cuenta con una propuesta pedagógica que acerca al estudiante a la lectura musical por medio de este lenguaje tan rico y este lenguaje rítmico. Por ello, el maestro Luis Fernando Vadillo Medesigo ha sido galardonado por su trayectoria y su aporte en la música tradicional de la Huasteca. Pues ha ido a muchos países, ha estado en encuentros, ha estado en Huauchinango, ha estado en Xochitlán, ha ido en otros lugares de la Huasteca, llevando a los niños y niñas y jóvenes esto de la música. También como parte de su material discográfico, ha grabado también en cassettes, tanto pues en CD, y bueno, ha sido también galardonado de la Presea del Sol Poniente allá en lo que es Amatlán. Entonces, vamos a empezar el programa del día de hoy a través de este programa que es

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0: maestro Luis Fernando Vadillo Medésico. Maestro, muy buenas tardes.
1: ¿Qué tal? Muy buenas tardes, Fari.
0: ¿Cómo empieza usted el gusto por la música del huapango?
1: Bueno, pues el gusto que yo tengo por nuestra música tradicional es que siempre viví de niño en ese contexto. Sí, mi padre fue maestro rural y él tenía muchos discos, además que le encantaba la música. Él no fue músico, fue maestro. Y trabajaba en las comunidades de ahí del municipio de Hualca, en donde yo nací. Entonces, pues siempre me iban a visitar los tíos huastecos, los danzantes. Siempre pedían el apoyo de mi mamá para que les diera el visto bueno de cómo se veían esas danzas. Y pues a mí me fascinaban cuando era pequeño.
0: ¿Cómo se llamó su padre?
1: Fue el profesor José Raquel Vadillo Soto. En casa siempre tuvimos que la jarana, que el acordeón, que en fin, los tocadiscos. En ese tiempo eran los belizotes esos de tocadiscos que mi papá lo amarraba a la silla del caballo y así nos íbamos a veces hasta 5 horas viajando para llegar a la comunidad donde él trabajaba. Pero que donde trabajaba, porque mi mamá también íbamos toda la familia en ese tiempo.
0: ¿Estamos hablando de qué años?
1: De allá por 1965, más o menos, 64.
0: ¿Por qué instrumento se agrega el maestro Luis Fernando en empezar a ejecutar ya como músico?
1: Mire, primeramente yo aprendí a tocar la jaranita, pero pues nada, digamos, formal. En Hualca no había secundaria, entonces tuve que emigrar, me vine en la primaria que había en el pueblo, estudié hasta el quinto grado,

0: allí me vine a Hijos del Ejército, un internado que funcionaba en donde se encuentra ahora la SEP del Estado de Hidalgo, hacia la salida hacia México, aquí en Pachuca.
1: Ahora, ¿qué siente el maestro Fernando cuando empieza ya a ejecutar esta música?
0: El primer instrumento que ejecuté fue la guitarra sexta. Pues las canciones románticas, las canciones de rondalla que siempre nos juntábamos como compañeros, como alumnos. Y cuando egresé de la normal en el MESHE, fue cuando empecé a poner mis bailes allí con los alumnos. Y me empezó, empecé a adquirir esos discos de la armonía huasteca, de los rogacianos, de Viejo Elpidio. Entonces, fue un reencuentro con la cultura que traía, ¿no? Entonces, me dio, voy a aprender a tocar un violín. Y fue que ahorré y me compré un violín allá por 1984, más o menos.
1: ¿Cuántos años ya en la música, maestro?
0: Pues más o menos a partir del 86, más o menos, que empecé. Y pues es el tiempo que he llevado pues ya tocando, desde 1986, ahora sí que hágale cuenta.
1: Ahora, maestro, ¿recuerda usted alguna composición, algo que haya ejecutado por primera vez ya como músico?
0: Bueno, en realidad yo no entendía el son huasteco, no lo entendía. Cuando iba al pueblo trataba de tocar con los músicos, porque yo tenía mi violín y quería alguien que me acompañara en ese tiempo. Pues aquí en Pachuca no había tríos, todo está inundado de tríos y qué bueno, ¿no? Pero en ese tiempo no había, entonces como medio tocaba, el profesor de danza de ahí de Bellas Artes, que es un amigo, Arturo Ayala Tobar, me dijo: oye, Luis Fernando, dice, tú tocas violín, dice, ¿por qué no te prendes este material? Dice, tenemos una gira al estado de Oaxaca. Entonces yo me aboqué a aprenderme todo el material que me dio en ese cassette. Primero fueron las danzas sobre la marcha, porque ya íbamos de gira, y si yo me había aprendido el cassette al revés y al derecho, tocaba los sones con la misma medida que estaban en el cassette, eran de la armonía huasteca, era el caballito, el bejuquito y el cielito lindo. Y empecé, y me decía: no, espérate, aquí te estás saliendo por esto. Dije, ¿y por qué no le haces así? Porque también nos acompañaba Pedro Crespo, que fue quien grabó con Nicandro Castillo uno de sus temas, uno de sus composiciones, que se llama Los Arrieros. Y también un musicazo, Pedro Crespo, y gran amigo mío. Entonces dice: no, oye, ¿por qué no le haces así? Y empiezo: caramba, ya me cuadró esto. Y en menos de media hora encontré lo que tantos años andaba buscando para aprender el son huasteco.
1: Conforme va avanzando, ya empieza a ejecutar pues piezas como el Alegre, y bueno, pues entre algunos otros guapangos en toda nuestra huasteca. Y bueno, pues me da gusto, sobre todo, Huautla es un lugar hermoso, hay muchos músicos líricos, tocan sones de tradiciones, y bueno, no hay escuela, ¿verdad, maestro?
0: Hasta la fecha no hay nadie que enseñe a tocar el son huasteco con nota musical, porque usted sabe, bueno, por una parte tienen razón los antropólogos, los etnólogos, los musicólogos, que dicen que si el son huasteco se escribe, se pierde toda la esencia. Pero, digamos, yo tengo una justificación también, porque yo sí lo enseño a tocar con nota musical, y voy sacando, digamos, los interludios de acuerdo a las necesidades del alumno. Yo les enseño a tocar primero danzas, pero con notas, que ellos vayan leyendo, porque no es lo mismo que el niño, que muchas veces es obligado por el padre a que aprenda a tocar un instrumento, sí, porque no tiene conciencia todavía de lo que quiere. Le enseñan una cosa, digamos, una introducción o una danza, y al llegar a su casa ya se le olvida, y cómo iba, quién sabe, y regresa con una frustración al taller, en cambio, llevan algo escrito, ya saben cómo leerlo, qué es lo que sigue, en fin, y para mí es más fácil y me ha funcionado muchísimo.
1: ¿Ha enseñado a muchos niños y jóvenes en estos encuentros de música huasteca? ¿Qué experiencias ha tenido? Y bueno, pues sabemos que es un gran maestro y que ha ido también a otros países.
0: Afortunadamente hemos tenido la oportunidad de representar a nuestro estado llevando nuestra música.

0: música, principalmente el son huasteco, porque bueno, tocamos varios géneros. En una gira, cuando acompañamos a los ballet, pues tocamos, hacemos variante tradicional, que consta de violines, de vihuela y guitarrón. Hacemos, llevamos son jarocho con arpa, requinto y tarana jarocha. Llevamos, pues, varios cuadros de varios estados de aquí de la República Mexicana, como es el queso navajeño, en cuestiones de zonas de Michoacán, el de Nayarit, zonas de Colima, en fin. Y en cuanto a lo que me dice de la experiencia que he tenido en los encuentros de niños y jóvenes huapangueros, eso ha sido muy bonita porque es una convivencia hermosa. Y yo tengo una preocupación, digamos, porque muchas veces el niño pues aprende pues sí lo que le lleva a uno, ¿no? Y pero de forma muy tradicional. Y claro, lo tradicional, digamos, dentro de nuestra república, pues no necesita muchas veces del solfeo, ¿no? Porque así ha logrado sobrevivir. Pero yo me pongo a pensar cuántas cosas no se han perdido, porque cuando un músico muere se pierde toda una enciclopedia, toda una biblioteca de saberes que trae ese músico en cuanto a la música, ¿sí? Y entonces se pierde. Imagínense que Mozart no hubiera registrado, digamos, no había hecho sus partituras, no tendríamos nada de su música, Haydn, Beethoven, en fin, todos esos grandes compositores, y yo siento que no le quitan nada de cómo se está interpretando ahorita, porque ahí le marca el compositor cómo quiere cuando haga un pianito, que es decir, que se toque quedito, a un forte cuando quiere que se toque fuerte, en fin, hay varias situaciones. Más sin embargo, yo creo que es un buen intento de nuestra del Consejo de Cultura Nacional para no solamente preservar, sino que lograr el gusto por nuestra música, y sobre todo la esencia que se trae en cuestión de nuestras raíces tradicionales.
1: Quisiéramos conocer la historia de por qué los pregoneritos de Hidalgo.
0: Que había una convocatoria de becas. Y me fui a tomar y me dice la antropóloga, oiga maestro, dice, usted no conoce, usted es de Huanca, antropóloga, le digo, dice, no conoce niños que toquen son huasteco. Para entonces ya mis hijos ya tocaban, que tenía 7 años en esa ocasión, y las niñas cantaban. Alicia tenía 4 años y la otra tenía, Fernanda tenía 3 años. Y la más chiquita, cuando nos oía tocar, pues bailaba. Hasta que se terminaba el son huasteco, y siempre, en cada. Nos poníamos a ensayar diario, y diario bailaba. Ese era su ritual. Que entonces allí en las oficinas de culturas populares, pues se quedaron bien asombrados, diciendo, ¿qué irán a hacer, no? Pues unos llevaban el violín, llevaban la guapanguerita, y entraron las otras bien chiquitas, pues empiezo a afinar, saco el violín, saco la guapanguera, la afiné todo, y empiezo a cantar. Cuando empezaron a cantar Alicel y Fernando, se quedaron pero con la boca abierta de ver cómo lo hacían, ¿no? Ya había trabajado durante ahora sí como un año más o menos, ya estaban bien puestecitas, y empieza la antropóloga, ay profesor, acompáñenos, y bueno, pues allí en el primer encuentro, que fue en San Luis Potosí, fueron los niños más chiquitos que iban de todas las botecas, pues todo el mundo se quedaba admirado de ver lo que hacían en ese tiempo. Ahora, pregoneritos, porque digo, pues ¿qué nombre les pondré? Pues digo, pues bueno, estamos pregonando el son huasteco de pregón, y como eran pequeños, pues les puse los pregoneritos de Hidalgo.
1: ¿Qué países han recorrido?
0: Pues hemos estado
1: de los que se acuerde, maestro. Porque son muchos, ¿eh?
0: Sí, son algunos. Mire, a España hemos ido 8 veces, a Italia hemos ido 3 veces, a Polonia 1, a Holanda, Portugal, a Francia, Canadá, Estados Unidos, República Dominicana, Panamá, Costa Rica, Colombia, Argentina. Son algunos de los que me acuerdo. Así.
1: ¿Cómo han recibido el son huasteco en estos países?
0: Les gustan muchísimo, y más en España, porque pues nuestras raíces vienen de allá. La gente, y sobre todo por la lírica, que la forma del verso que se maneja dentro del son huasteco, entonces les llama mucho la atención, y sobre todo cuando pues improvisamos algo para la gente, se quedan maravillados.

0: Por supuesto, debe ser, maestro, porque compaginamos con la música. Ahora quisiera que me platicara, maestro, sobre este material que en lo particular a mí es uno de los que me gustan. Quisiera que me platicara Pregonando por México.
1: Bueno, fue grabado aquí en los estudios en Huasca. Quisimos incluir pues temas conocidos. No sé si sea en donde tenemos música mexicana de todo.
0: Así es.
1: Casi pues quisimos dar una muestra de lo que más o menos manejamos cuando salimos al extranjero acompañando a Valer, que tienen la opción con nosotros de que podemos manejar varios, digamos, estilos musicales. Sí, el son jarocho, algo de mariachi, de forma de mariachi tradicional, algo de son jarocho, en fin.
0: Muy bien, y bueno, pues, ¿ha compuesto algún tema, maestro?
1: Ahí viene uno de mis temas, que es Amorcito Huasteco.
0: Mándelo, ¿y por qué escribió este tema?
1: En realidad, ahora sí que me agarro de sorpresa. Narra y él es una canción como si fuera de serenata, una composición, pues, un guapango de serenata que casi no hay de este tipo de guapangos, pues todos en realidad le cantan a la mujer, pero en el día, en la noche, pero algo así para llevar serenata, pues casi no hay. Entonces yo compuse algo así para tener y pues no sé a ver qué respuesta da el público. Muy buenas tardes para todos los radioescuchas, les dedicamos Amorcito Huasteco.
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0: quiera presentar, maestro, en esta emisión de Viva la Huasteca?
1: Orgullo Huasteco, que casi también casi nadie la interpreta. Esta melodía compuesta por los Cuates Castilla y que fue musicalizada por el viejo Elpidio en los Tres Huastecos, se llama Orgullo Huasteco, con los pregoneritos de Hidalgo.
0: Eso.

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1: Tuve el honor y el orgullo de conocer a don Nicandro Castillo, con quien tuve mucha amistad, incluso Alejandra Castillo es mi comadre, y pues vamos a interpretar el son del alegre de don Nicandro Castillo.

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1: Bueno, ahora les dedicamos de nuestro amigo Abel Fernández, Hidalgo Estado Querido.
0: ¡Viva la Huasteca!

0: Bueno, pues a todos los radioescuchas, Hidalgo los recibe con los brazos abiertos. La Huasteca todavía contamos con grandes tradiciones en las festividades, nos muestran su gran colorido, su gastronomía, su artesanía. En fin, hay tantas cosas, invitamos a todos a que se den una vueltecita por acá, por el estado de Hidalgo, para recibirlos como se merecen, con los brazos abiertos.
1: Y bueno, quisiera que, agregando a esa información, ¿cuántos discos han grabado los pregoneritos de Hidalgo?
0: Bueno, nosotros hemos grabado alrededor de unos 5 discos, incluyendo 2 cassettes de música tradicional de la Huasteca, y nos pueden contactar en el Facebook, en la página de los pregoneritos de Hidalgo, o con el profesor Luis Fernando Vadillo Medésigo.
1: Le agradezco mucho por esta entrevista y bueno, esperemos que los que no conocen la Huasteca pues visiten este terruño hermoso de Hidalgo, y deseamos mucho éxito a su próxima salida a otro país llevando nuestra música mexicana.
0: Y muy contentos de llevar nuestra música hacia otros países. Un saludo muy cordial aquí de los pregoneritos de Hidalgo. Muchas gracias y estamos en contacto. Un abrazo para todos los radioescuchas. No me fue posible en esta ocasión, pero casi cada rato estamos por allí degustando la gastronomía que allá, comprando que las orquídeas, en fin, toda la flor que ustedes cultivan allá.
1: Muchas gracias y saludos, maestro, y nuestros mejores deseos.
0: Gracias, igualmente. Adiós.

Gracias a todos por haber sintonizado. Le agradezco al maestro Luis Fernando Vadillo Medésigo por tomarnos la llamada desde la región hidalguense. Él se encuentra en estos momentos en Pachuca, Hidalgo, y qué mejor manera, pues, escuchar parte de su trayectoria y esta música. Muchas gracias por habernos sintonizado. Soy Ari Soto. Tenemos una cita más aquí. Que tenga excelente tarde.

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Gracias, delirantes, están escuchando una emisión más de Delirio Noctámbulo. Como todos los programas, traemos para ustedes música para agudizar sus sentidos. Mi nombre es Fred Flores y damos comienzo con Akasha Experience y su sencillo Shanti Planti.

¿Listos para más música líquida? Les presentamos a Kaya Project y su sencillo Fighting Balance, un remix de Quanta.

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0: Siempre y en estos tiempos en especial hace falta escuchar a los originales, los del canto sabroso del Caribe colombiano, como es el caso de Macondo. Macondo Chaverra, el próximo 9 de mayo, 1 de la tarde, desde la Feria de Puebla, ahí mismo en el stand de SICOM. Preguntan dónde se encuentra y de inmediato van a estar ahí en zona VIP, escuchando desde luego que también saludando al gran Macondo Chaverra, el cual les da la bienvenida con esta versión de La Canoa Rancha. Alberto Barros, Macondo en el canto. Vamos de una vez con otro sabroso número, corre a cargo de la voz de el gran Macondo Chaverra.
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grabó allá en Discos Fuentes con diversas agrupaciones. Eso ya ha dado cuenta aquí el mismo Macondo Chaverra, como fue la entrevista, la conversación que tuvimos vía telefónica en el programa de ayer sábado. Así que vamos alistando todo lo necesario para llegar ahí al

pura versión de la Sonora Dinamita, autoría de Guillermo Buitrago, en el canto en la voz, el gran Macondo. Antes, los Nemus del Pacífico, el hombre misterioso, Macondo. Vamos con más de los temas emblemáticos que representan, recuerdan a este gran cantante allá de Colombia, Macondo.

0: Sigue La Clave por medio del Facebook y gracias por darle like. Los comentarios que nos hacen llegar acerca de Macondo, pues claro que sí, celebramos todo ello. Ha levantado grandes expectativas la presentación por vez primera en México y llega acá a Puebla el gran Macondo, que hace años la gente que gusta de la música sabrosa del Caribe colombiano, pues se pregunta, ¿y Macondo por qué jamás ha venido a México? Bueno, pues ahora que esté por acá, le podrán hacer la pregunta y él tendrá pues sus razones ahí para darle respuesta. Acabamos de escuchar al gran Macondo con este clásico, un gran éxito que grabó con los Latin Brothers, Las Calaveras, y también apareció con este tema llamado Cumbia Calamari, la Sonora Calamari, canta Macondo. De aquí nos vamos con esta agrupación que en su momento estuvo dirigida por Alberto Barro, Los Titanes, tremendo éxito. Pensándote, canta Macondo Chaverra.
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0: buena parte del mismo y a quienes bailan y gozan la clave en estados circunvecinos, también les damos las gracias. Todo ello se debe a la bonita labor que realizan nuestros compañeros que están ahí en las emisoras que forman parte de la red estatal Sicomer Radio. Compay Eliodoro Macondo cantando con la Sonora Dinamita de Colombia. Macondo pertenece a la Sonora Dinamita, ¿sí? A la de grabación, con números como este que se siguen escuchando por diferentes lugares del continente y diría yo de buena parte de los continentes que existen en este globo terráqueo. Compay Eliodoro cantando Macondo con la Sonora Dinamita. Antes, Los Titanes Pensándote. Y para quienes nos preguntan dónde más estará Macondo, bueno, ayer mismo Angie Téllez, la jefa de la orquesta Dembélé, mencionó que Macondo estará ahí en la Guerra de Sonoras participando precisamente con la orquesta Dembélé. Atentos al Facebook de La Clave de la Salsa, ahí estaremos dando cuenta por dónde estará presentándose Macondo. Viene ahora esta versión de Macondo y su Sonora a un clásico de la música colombiana. Que venga el tema
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En los tres números escucha el canto sabroso para bailar y gozar de el gran Macondo, Macondo Chaverra, sábado próximo en la Feria de Puebla, 1:00 p.m. Macondo hace su presentación ahí en el recinto ferial. Ustedes llegan ahí mismo, preguntan dónde se ubica el stand de Sicomer Radio y listo, ahí podrán saludar, tomarse la foto del recuerdo con el gran Macondo y con la orquesta Pembelé. Vamos despidiendo la clave de hoy, agradeciendo su bonita compañía y gracias a, también ahí en la consola de audio a Juan Carlos en la producción, Oscarito Guerrero. Nos saludamos allá en la feria sábado próximo 9 de mayo. Aquí se quedan con más de los temas que ha grabado el enorme Macondo Chaverra. Buen provecho, sigan disfrutando de este maravilloso domingo, el mismo que apenas comienza. Adiós.

soy Macondo. 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Vaya, bueno, para invitarlos a que nos acompañen desde la Feria de Puebla, sábado 9 de mayo a la 1 de la tarde, en el programa La Clave es la Salsa, con transmisión en vivo por Sicón Radio. 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
7: ¿Qué tal, guaracheros y guarachistas de corazón? Sean todas, sean todos bienvenidos. Les saluda su amigo Marquiño. El sonido Chiquihuitl les presenta una emisión más de RXH Radio Guarache. Y el día de hoy escucharemos un poco de Alyosha Barreiro. Tendremos también la voz inconfundible de Alessandra Leao. Tendremos también un par de temas de Juanzo Muñoz y terminaremos el programa escuchando a Gato Cósmico. Así que permanezcan en sintonía y espero juntos disfrutemos del menú sonoro que hemos preparado para el día.

En este primer bloque estamos escuchando del álbum Prehispánica Electrónica el tema Percusión. A continuación escucharemos el tema Exilu, esto es Alyosha Barreiro, aquí en RXH Radio Huarache. Espero sean de su agrado.

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Iniciamos este segundo bloque escuchando el tema Diachei de Ogum, a cargo de Alessandra Leao. A continuación, un par de temas más. Ogum está da ronda en un Mandruva Edit. Y para cerrar el bloque, escucharemos el tema Varanda en un Cero Bala Edit. Esto es Alessandra Leao, aquí en RXH Radio Huarache. Que los disfruten.

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Iniciamos este tercer bloque escuchando el tema Delirio, a cargo de Juanzo Muñoz y Rovrik. Para cerrar el bloque, continuaremos escuchando a Juanzo Muñoz y el tema Cocolongo. Espero sean de su agrado.

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En este cuarto bloque iniciamos escuchando Almuth, tema de Gato Cósmico que presentamos en este bloque, y para cerrarlo escucharemos el tema Vuelo. Aquí presentamos a Gato Cósmico en RXH Radio Huarache. Que lo disfruten.

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Es así como llegamos al final del programa una vez más. Espero que el menú sonoro los haya dejado satisfechos y con ganas de encontrarnos en alguno de estos domingos por la frecuencia del 105.9 de FM, SICOM Radio Puebla Capital. Y si llegas a cachar el eco, la resonancia, en alguna de las estaciones hermanas a lo largo y ancho del estado de Puebla, no te pierdas la oportunidad de disfrutar RXH Radio Huarache. Su amigo Marquiño se despide enviándoles un fraternal abrazo y les recomendaciones de siempre. Manténganse a salvo, sigámonos cuidando. Recuerden.

que en este periodo de transmisiones de partidos de béisbol de los Pericos de Puebla, el sonido Chiquihuitl estará oscilando en las posibilidades de transmisión para compartir con todos ustedes, mientras el espacio multivérsico se abra para disfrutar de esta fusión de los sonidos étnicos, folclóricos y ancestrales con las fusiones de vanguardia. Esto es RXH Radio Huarache. Nos encontramos en alguno de estos domingos. ¡Arrivederci! 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

Muy buenas tardes a todos nuestros radioescuchas. Estamos en su programa Campo Mixteco a través de SICOM Acatlán en el 95.3 FM. El teléfono en cabina es 953-534-3032 y en Facebook en SICOM Acatlán 95.3. Mi nombre es Nereo Martínez Andrade. Es un honor estar el día de hoy con ustedes. Soy docente del CEBETA número 184 y en esta ocasión me acompañan dos estudiantes de esta casa de estudios del CEBETA 184, los jóvenes Luis Ángel Reyes Díaz y Carlos Ángel Santa María Rodríguez. El día de hoy vamos a platicar sobre un tema muy importante a nivel regional, a nivel estatal e incluso a nivel mundial, lo que es la agricultura protegida en Acatlán de Osorio, Puebla. Y para ello, pues vamos a utilizar como preámbulo la carrera de técnico en agricultura protegida que se imparte en el CEBETA número 184. La agricultura protegida como tal, pues es una estrategia que aproximadamente en México, pues se empezó a implementar hace aproximadamente 20 años, teniendo como un estado líder en esta tecnología los estados del norte, principalmente pues el estado de Sinaloa. Sinaloa pues es el estado que empezó a implementar el uso de agricultura protegida y para ello utilizó principalmente lo que son los invernaderos de mediana, y hoy actualmente pues tienen invernaderos altamente tecnificados. Y también pues podemos decir que en los estados del norte como Sinaloa y Sonora, pues es a donde se empezó a tener una concientización muy fuerte sobre el cuidado de uno de los elementos y un líquido vital que es el agua. Y para ello, pues también esos estados del norte, líderes en agricultura, pues implementaron, impulsaron y actualmente pues son el punto de referencia de lo que es el uso de los sistemas de riego presurizado, ya sea para agricultura campo abierto o ya sea para agricultura protegida como tal. Y en el caso de la agricultura protegida, pues desde luego exige dentro de los criterios de hacer agricultura protegida

0: pues utilizar un sistema de riego presurizado. Pero bueno, vamos a entrar en tema, y el día de hoy nos acompañan pues dos jóvenes aquí de la carrera de Agricultura Protegida, y el día de hoy pues de viva voz de ellos pues nos vienen a platicar para ellos hasta ahorita en el nivel educativo y escolarizado en el que se encuentran, que es cuarto semestre, pues para ellos, ¿qué experiencia les ha dejado haber elegido dentro de las opciones que tenemos en el CEVETA 184, pues haber elegido estudiar la carrera de técnico en agricultura protegida? Estamos prácticamente en un periodo en el cual hacemos la cordial invitación, desde luego, a todos los jóvenes que están a punto de concluir sus estudios de secundaria, para que encuentren o vean en el CEVETA 184, pues, como una de las opciones para continuar sus estudios de nivel medio superior. De antemano, les comento que se ofertan las carreras técnicas de técnico en agricultura protegida, técnico en desarrollo comunitario, técnico en agromática, técnico en ofimática y, desde luego, técnico en producción industrial de alimentos. Y desde luego, en próximos programas estaremos invitando también a que vengan jóvenes de algunas de estas carreras técnicas para que nos hablen su experiencia, sobre su experiencia, sus aprendizajes que les está dejando el cursar sus estudios de nivel medio superior en el Centro de Bachillerato Tecnológico Agropecuario número 184. Y vamos a iniciar pues presentando a nuestros jóvenes que el día de hoy nos acompañan, y vamos a darle la palabra en primer lugar pues a Luis para que se presente.
1: Hola, buenas tardes, mi nombre es Luis Ángel Reyes Díaz, soy alumno del Centro de Bachillerato Tecnológico Agropecuario número 184. Actualmente curso el cuarto semestre de la carrera técnico en agricultura protegida.
2: Muy buenas tardes, mi nombre es Carlos Ángel Santamaría Rodríguez, soy estudiante del Centro de Bachillerato Tecnológico Agropecuario número 184. Actualmente curso el cuarto semestre de la carrera técnico en agricultura protegida.
0: Una de las características que tiene el CEVETA número 184 es que, además de ofrecer una educación con tronco común que se imparte en todas las instituciones de educación media superior, pues tiene el plus de que ofrece una educación tecnológica a nuestros jóvenes, con la posibilidad incluso de obtener un título como técnico al finalizar su bachillerato tecnológico. De ahí que vamos a partir pues con una pregunta hacia nuestros jóvenes, para que de viva voz podamos escucharlos pues cómo se sienten, cuáles son los conocimientos, las competencias, las habilidades que les permite desarrollar este centro educativo. De ahí que la pregunta inicial que yo les hago a estos jóvenes es: ¿cuáles son las características de su carrera técnica, que en este caso tenemos como invitados a jóvenes de técnicos en agricultura protegida? Adelante, Luis.
1: Bueno, pues la carrera de técnico en agricultura protegida se caracteriza principalmente por buscar mejores formas de cómo producir cultivos que sean producidos en nuestra región, y buscar el mayor aprovechamiento para cualquier productor que los quiera difundir o vender o buscarlo para una comercialización.
0: Muy bien. En este caso, es una carrera técnica que, como su nombre lo dice, agricultura protegida, pues lo que busca es producir cultivos de una forma inocua, amigable con el ambiente, y desde luego cuidando y haciendo un uso razonable de uno de los recursos con los que más estamos sufriendo actualmente, porque este es un problema ni siquiera local ni nacional, es un problema mundial el que tenemos de la disponibilidad del recurso agua. Le voy a hacer una pregunta ahora a Carlos Santamaría. ¿Qué características entonces tiene el cultivar a campo abierto, a diferencia de cultivar en agricultura protegida.

0: vida o bajo invernadero? ¿Cuál es la diferencia?
1: Bueno, la diferencia es más que nada que cultivar en invernadero o casa sombra, estás protegiendo tu cultivo de plagas, de insectos, de malezas, y cultivar a campo abierto daña más el cultivo, por la maleza, las plagas, los animales, incluso la temperatura, el clima.
0: Dentro de lo que es agricultura protegida, pues esta se caracteriza precisamente porque es un tipo o una forma especial de hacer agricultura. De tal manera que para poder decir que hacemos agricultura protegida, pues necesitamos hacer uso de estructuras especiales. Conocidas hasta hace unos años, se les daba el nombre de estructuras bioclimáticas. Pero en realidad, cuando decimos estructuras bioclimáticas, estamos haciendo referencia a lo que conocemos como invernaderos, y ya sea que tenemos invernaderos o también las otras estructuras que tenemos llamadas casa sombra. Luis, ¿podrías explicarle a nuestro público qué es un invernadero?
2: Bueno, un invernadero es, como usted lo acaba de comentar, una estructura bioclimática la cual nos ayuda a proteger y controlar climas dentro de nuestro cultivo para favorecerlo. También está hecho de una estructura de tubos PTR cubierto con malla antiáfidos y tiene en su capa superficial un plástico llamado
1: policloruro de vinilo.
0: ¿Y cuál es el objetivo de que tenga en el techo este plástico de policloruro de vinilo?
1: Más que nada es para proteger de las lluvias, para cambiar la temperatura.
0: Sí, principalmente el plástico es precisamente para eso, para proteger al cultivo de las lluvias, debido a que si tenemos la incidencia frecuente de las lluvias, pues se nos va a incrementar el riesgo de desarrollar una enfermedad, principalmente ocasionada por hongos o por bacterias adentro del cultivo. Y la otra, pues es que el plástico, como bien lo comenta Santa María, pues es de policloro de vinilo, el cual se caracteriza porque tiene un cierto porcentaje, generalmente los plásticos tienen un 30% de bloqueo de la luz del sol. Sin embargo, pudiéramos decir que esto le afecta al cultivo, pero en realidad no, porque este plástico, además de que bloquea la radiación, sí deja pasar la luz necesaria para que el cultivo pueda llevar a cabo sin problemas el proceso de la fotosíntesis. De ahí que un invernadero se caracteriza precisamente de eso, como bien lo acaban de comentar los jóvenes, de que trata de generar condiciones climáticas especiales o que al menos requiere el cultivo para favorecer lo mejor posible su desarrollo. Sin embargo, aquí en nuestra región, pues con muchísimo gusto podemos ver que ya tenemos el establecimiento de varias estructuras de invernaderos, y un ejemplo clarísimo es el área de producción de invernaderos que se encuentra en San Juan Ixcaquixtla, y una parte muy importante o superficie que se ha establecido en Izúcar de Matamoros. Hay una estructura también muy especial que se llama casa sombra. ¿Quién nos puede decir de los dos qué es una casa sombra y cuáles son las características respecto a un invernadero?
2: Bueno, una casa sombra es una estructura igual bioclimática, la cual tan solo está constituida por la malla antiáfidos, la cual tan solo nos puede proteger de unas plagas como por ejemplo pueden ser la mosquita blanca, pulgones y otros insectos, y más que nada de roedores.
0: Pero ¿cuál sería en este caso? Efectivamente, una casa sombra se caracteriza precisamente por sostenerse de una estructura metálica. Sin embargo, en Almería, España, existe una gran extensión de casas sombras, y allá todos prácticamente son madera.

0: son tablones de madera en lo cual está soportada las casas sombras. Entonces, no es netamente estructura metálica, porque puede ser de madera o puede ser de plástico. Lo que sí lo caracteriza es que su cubierta, como bien lo acaba de comentar Luis, efectivamente es de malla antiáfido. Y el objetivo principalmente, pues, es retener el paso de los insectos que en algún momento dado se vuelven o se convierten en un problema, ya que son insectos plaga para nuestro cultivo. De ahí que dentro de las estructuras bioclimáticas, pues tenemos a la malla sombra y al invernadero. Aquí en Acatlán, de acuerdo a nuestras condiciones climáticas, ¿cuál consideran ustedes que sería lo más recomendable que le pudiéramos decir a los productores si nos llegaran a preguntar qué les aconsejamos? ¿Qué les podemos decir? ¿Establezca una casa sombra o un invernadero? ¿Ustedes qué opinan?
1: Pues yo les recomendaría que un invernadero, porque por el clima en el que estamos, aquí el clima es la temperatura es muy alta, y pues yo les recomendaría el invernadero.
0: Luis, ¿tú qué opinas?
2: Tiene razón lo que comenta mi compañero al sugerir un invernadero, ya que tiene más este bloqueo de enfermedades y controla más como la lluvia o plagas directamente desde un cultivo. Pero también tenemos que reconocer que la casa sombra tiene buenos aspectos, ya que es más económica y sí nos ayuda mucho sobre protección de insectos y roedores.
0: Muy bien. Estamos en esta charla con dos jóvenes estudiantes del CEVETA 184, Luis Ángel Reyes Díaz y Carlos Ángel Santamaría Rodríguez, y estamos con el tema de agricultura protegida en Acatlán de Osorio, una experiencia desde el CEVETA número 184 en la carrera como técnicos en agricultura protegida. Nos vamos a un pequeño corte cultural y continuamos con esta interesante charla.
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Muy buenas tardes, estamos de regreso en su programa Campo Mixteco a través de Sicón Acatlán FM en el 95.3. El teléfono en cabina es 953-534-3032 y en Facebook en Sicón Acatlán 95.3. El día de hoy tenemos como invitados a dos jóvenes entusiastas y ellos son Luis Ángel Reyes Díaz y Carlos Ángel Santamaría Rodríguez. Y el día de hoy, hablando del tema de agricultura protegida aquí en Acatlán de Osorio, pues los traemos a ellos como ejemplo vivo para que nos puedan platicar qué es la agricultura protegida, si ellos consideran que es una alternativa que pueda establecerse aquí en la región. En el set anterior, Luis y Carlos nos estaban platicando sus puntos de vista sobre, para ellos, qué le recomendarían a los productores de nuestra región, si un invernadero como tal o una casa sombra. Y bueno, ellos comentan que al final de cuentas, pues esto depende del contexto, desde luego que depende de las posibilidades económicas de los trabajadores. Es muy bueno pues un invernadero de plástico, porque ellos nos comentan que los cultivos pues estarían cubiertos de la presencia de lluvia, y con ello pues el cultivo no está expuesto a que se desarrollen enfermedades, principalmente ocasionadas por hongos y por bacterias en nuestro cultivo. Sin embargo,

0: Tenemos que decirlo, como bien lo comentan ellos, de que un invernadero pues sale caro, ¿sí? Entonces hablamos ahí de medio millón de pesos a más, de acuerdo al tipo y nivel de tecnificación que queremos que tenga el invernadero. Sin embargo, lo más económico y de acuerdo a nuestras condiciones climáticas, como bien lo comentaba Luis en el set anterior, creo que lo más rentable y lo que le podemos recomendar a nuestros agricultores de aquí de la región es una casa sombra. Entonces, una casa sombra, incluso si hablamos de costos, pues anda no más de 150,000 a 180,000, dependiendo el nivel tecnológico también que queramos que esta contenga, porque al final de cuentas aquí en Acatlán de Osorio lo que nos sobra pues es luz de sol y alta temperatura, y lo que nos falta pues es nuevamente el recurso problema que tenemos a nivel mundial, que es el agua. De ahí que por el costo económico que implica adquirir pues una estructura para realizar agricultura protegida, cualquier tipo de cultivo puede establecerse en invernadero. Esa es la pregunta que nos harían los agricultores y que nos han hecho cuando llegan a visitarnos al Cebeta 184. Cuando nosotros les decimos que el invernadero de plástico costó más de medio millón de pesos y que la casa sombra nos costó hace 10 años 114,000 pesos, la pregunta que siempre nos hacen los agricultores: ¿y cualquier tipo de cultivo puede establecerse en un invernadero? Entonces, nuestros jóvenes, ¿cuál es su opinión?
1: Bueno, pues mi opinión sería recomendarles que cultiven lo que sea más rentable en cuestión comercial y que tenga más demandas en el mercado.
2: Sí, pues como lo que acaba de comentar mi compañero, deben de ser cultivos que tengan alta demanda y que tengan un precio justo para que tengas buenas adquirencias económicas con tu cultivo.
0: Muy bien, pero como que los agricultores aún como que les quedaría la duda, bueno, específicamente porque ellos así son, ¿no? Así ellos dicen: a mí dígame cuál, específicamente qué tipo de cultivo entonces deberíamos establecer en un invernadero.
2: Bueno, pues principalmente podría ser el jitomate, pepino, pimiento morrón, entre una que otras frutillas, como por ejemplo la fresa.
0: Entonces, no podemos decirle a un agricultor pues que establezca que frijol de grano, frijol ejotero, cilantros, o rabanitos, o calabacita. Pues no, definitivamente que no nos podemos atrever a decirle a un agricultor que pues se ponga a producir eso en una estructura que costó tantos miles de pesos. De ahí que, como bien lo comentan nuestros jóvenes, tenemos que recomendarle al agricultor pues que debemos establecer hortalizas de alto valor económico y desde luego con alta demanda en el mercado. Dentro de esta gama de cultivos que nos acaban de mencionar, ¿cuál es el cultivo de mayor valor económico o que ocupa los primeros lugares en la agricultura protegida nacional en México?
1: Bueno, pues el cultivo que está a nivel más alto en la economía es el jitomate.
0: Ok, definitivamente el cultivo del jitomate es uno de los cultivos más rentables, y a pesar de que las estadísticas muestran que en determinados meses del año el precio puede bajar, sí es costeable, y específicamente en el año que terminó, en el 2023, y en lo que fue de este a inicios de este año, pues el costo del kilo de jitomate ha estado prácticamente elevado. Y aquí lo interesante es de que el estado líder, uno de los estados líderes del norte que más produce esta hortaliza, pues lo que le interesa es exportar su producción más que mandarla aquí al mercado nacional. Además del jitomate, ¿qué otros cultivos pudieran ustedes recomendar o son importantes para producir dentro del invernadero?
2: Pues como lo acabo de comentar hace un momento, sería el pepino.

0: Pimiento morrón, alguna que otra frutilla como las fresas, o actualmente se han estado recibiendo nuevos datos sobre unos cultivos que son chile habanero y el chile manzano, los cuales han tenido alta demanda actualmente.
1: ¿Tienen conocimiento sobre algún frutal que actualmente se esté recomendando producir en invernadero?
0: Sí, ha sido actualmente la papaya hawaiana.
1: Ok, y de hecho las estadísticas nos muestran que en el estado de Sonora, increíble, pero finalmente, como es un producto prácticamente de exportación, pues es rentable. Hay una parte en Sonora, específicamente en la costa de Hermosillo, en la cual se está produciendo uva bajo casa sombra. Hay lugares, por ejemplo, en donde se está produciendo ya higo, utilizando también casas sombras. Efectivamente, también hay algunos lugares en la República Mexicana en donde se está produciendo papaya, ya sea papaya maradol o papaya hawaiana, utilizando casa sombra. Y aquí lo más importante es que estos cultivos se están viendo en esa necesidad de utilizar una estructura protegida, precisamente por la incidencia de algunas plagas muy severas, que son transmisoras de algunas enfermedades que le cuestan o causan mucha merma económica en el control de estas. De ahí que para evitarlas un poco, o para controlarlas, o sería más fácil su control si están confinadas, se están utilizando actualmente pues estas estructuras bioclimáticas. De ahí que podemos observar que la agricultura protegida es una de las estrategias que actualmente se están impulsando muchísimo, y específicamente aquí en Acatlán de Osorio, pues ya somos testigos que actualmente ya hay varias estructuras bioclimáticas establecidas. Y también algo muy interesante y que a mí en lo personal me da mucho gusto, ojalá que no sea todavía tarde el momento en el que estamos reaccionando, pero ya veo que en las pequeñas parcelas de los agricultores pues ya se está utilizando la implementación de sistemas de riego presurizado, algo que hace 10 años pues no se veía. Sin embargo, la misma necesidad nos está llevando a hacer uso de esas tecnologías, y también increíblemente, ¿no?, se está utilizando pues el sistema de acolchado, y de eso nos van a hablar nuestros estudiantes un poquito más adelante. Estamos en su programa Campo Mixteco en el 95.3 de Acatlán FM. Llámenos a cabina, estamos en vivo al 953-534-3032. Y el tema del día de hoy es la agricultura protegida en Acatlán de Osorio, una perspectiva desde la carrera de técnico en agricultura protegida que se imparte en el CEBETA número 184. Nos vamos a un pequeño corte cultural y continuamos con esta interesante charla.
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2: Estamos de regreso en su programa Campo Mixteco a través de Sikkim Acatlán en el 95.3 FM. Los invitamos a enviar sus preguntas. Estamos en cabina al 953-534-3032. El día de hoy el tema es la agricultura protegida en Acatlán de Osorio, y para ello tenemos como invitados especiales a dos futuros técnicos en agricultura protegida que están en proceso de formación en la casa de estudios de este municipio de Acatlán de Osorio, el CEBETA, mejor conocido como el CEBETA número 184. Y en cabina nos acompaña el joven Luis Ángel Reyes Díaz y Carlos Ángel Santa María Rodríguez.

0: Rodríguez para darnos su punto de vista sobre qué es la agricultura protegida y su experiencia, principalmente su punto de vista y experiencia sobre esta importante técnica de hacer agricultura. Estábamos en el set anterior hablando sobre los principales cultivos, o al menos los cultivos que son más rentables para poder producir dentro de un invernadero. Y como bien lo han comentado aquí nuestros jóvenes, pues no podemos recomendarle a un productor que hizo una inversión de cientos de miles de pesos en establecer un invernadero o una casa sombra incluso, pues producir cualquier tipo de cultivo. Entonces, los cultivos que ellos nos recomiendan establecer, pues definitivamente deben de ser cultivos rentables económicamente y desde luego con alta demanda en el mercado. Como bien lo comentaron ellos, pues uno de los cultivos líderes, pues es el cultivo de jitomate. Ya sea cultivo de jitomate tipo saladet, diferentes variedades, o cultivo de jitomate tipo bola. Solo que pues el jitomate tipo bola aquí en Acatlán prácticamente no se consume. Entonces no se produce, se produce muy poco o incluso viene de lugares externos. Hay otro cultivo también dentro de las variantes del jitomate que se consume muchísimo, específicamente en un país que es España, y es el jitomate cherry. Entonces, pero los cherries se caracterizan por ser dulces y aquí nuestra cultura nuestra dieta alimenticia pues no incluye a los cherries. Entonces pues también podemos producirlos aquí en Acatlán, definitivamente que sí podemos producirlos porque tenemos las condiciones climáticas para ello, pero muy poco tendría el efecto de producirlos cuando no tendríamos el mercado local a donde pudieran consumirse estos productos. La pregunta que yo tengo para los jóvenes ahora es, ¿por qué si una de las hortalizas que ustedes nos mencionaron, que es altamente rentable, que es específicamente el pimiento morrón, si el pimiento morrón es un cultivo de alto valor económico producido en invernadero, ¿por qué no se produce en Acatlán o por qué no lo recomendaríamos producir en Acatlán? Luis.
1: Sí, bueno, pues como usted mismo nos acaba de comentar con los jitomates cherries, el pimiento morrón no está en nuestra cultura de alimentación, no está en nuestra dieta, ya que al ser un chile que es dulce, no varía mucho como, por ejemplo, otros chiles como el que puede ser el serrano, que al ser chiles picosos lo buscamos más para comer, como en salsas o etcétera. Pero como tal, en nuestra dieta no existe una comida que implique un pimiento morrón.
0: Sin embargo, el chile conocido como pimiento morrón es un producto hortícola que se utiliza muchísimo para las ensaladas o para preparar carnes, diferentes tipos de carnes asadas, como los famosos alambres. Y desde luego que es muy recomendable incluso por los médicos humanos, debido a que contienen un pigmento natural conocido como licopeno. Y este pigmento natural lo contiene sin lugar a dudas el producto líder en la horticultura, que es el jitomate. Entonces el licopeno lo podemos encontrar en los frutos, finalmente los frutos de color, y los médicos humanos nos dicen que es muy recomendable consumirlo porque son anticancerígenos, es decir, estos colorantes naturales degradan a las células cancerígenas o a las células malignas que se pudieran formar o incluso acumular en las células de nuestro cuerpo. Hay un término muy interesante que se utiliza mucho, no solo en la agricultura, porque se utiliza en diferentes áreas del conocimiento, y me refiero al concepto de consumo per cápita. Jóvenes, ¿qué es consumo per cápita?
2: Bueno, el consumo per cápita es el consumo promedio de un producto por persona al año.
0: Ok, entonces cuando nos dicen, por ejemplo, en las noticias que el consumo per cápita actualmente, o en estos momentos, o en esta semana, el consumo per cápita que se reporta para el consumo de chile es de 15.7 kilogramos, ¿eso qué quiere decir?
2: Que es la

0: el consumo promedio, como ya se lo dije antes, de ese producto que ha consumido la persona, que puede consumir una persona de lo largo de un año.
1: Ok, este concepto muy interesante y que se maneja muchísimo en economía y mucho en las noticias, va muy de la mano con el concepto de canasta básica. Luis, ¿qué es canasta básica? ¿Qué te han dicho tus maestros en el CEBETA que es canasta básica?
2: Bueno, la canasta básica viene siendo lo que es las bases principales de la dieta de una familia, de un lugar en específico.
1: Y en específico, como estamos aquí en México, ¿cuáles son esos elementos de nuestra canasta básica de los mexicanos?
2: Bueno, en nuestro caso, al ser mexicanos, son el chile verde, el frijol, jitomate y el maíz de grano.
1: Ok, y en el caso de los chinos, entonces, ¿cuál sería uno de sus principales elementos de la canasta básica?
2: El arroz podría ser.
1: Perfecto, y hay países, en el caso, por ejemplo, del Perú, o otros países en el cual, o Irlanda, donde su producto base de la canasta básica es la papa. Y en el caso de nuestro país, como bien lo acaba de comentar Luis, pues es el maíz, el frijol y el chile. Ya si en nuestra canasta básica está presente que pollo, res, incluso tener aceite, pues eso prácticamente ya es plusvalía. En este caso, hablando de lo que es el consumo per cápita de los productos hortícolas en nuestro país, jóvenes, ¿cuál es el dato? Porque ustedes me dicen que llevan muy buenas estadísticas ahí en el CEBETA. ¿Cuál es el consumo per cápita que está reportado para este año, de acuerdo con la Secretaría de Agricultura, para el caso del jitomate, chile, ¿qué más? El maíz, que es otro de nuestros cultivos que más utilizamos aquí en nuestro país.
2: Bueno, para empezar, empezaremos con el jitomate, el cual está esperado que el consumo per cápita sea de 12.7 kilogramos y del frijol sea de 7.6 kilogramos. En el caso de chile verde, pues está esperado que sea de 15.7 kilogramos, y el maíz de grano, que es el que tiene el mejor consumo per cápita, ya que es la base principal de la gastronomía mexicana, está esperado que llegue a unos 335.2 kilogramos al año.
1: O sea que está muy bien sustentado que finalmente, pues sí consumimos muchísimo chile. Entonces, cuando decimos consumo de chile, no quiere decir que precisamente consumimos chile verde, ¿no? Porque finalmente el consumo per cápita de chile se justifica incluso el chile en polvo, chile fresco o incluso en una gran diversidad de salsas. Y en el caso del jitomate, definitivamente que el principal consumo per cápita es en fresco, aunque también lo tenemos presente en una gran diversidad de salsas industrializadas. Y desde luego el consumo per cápita de la tortilla, que nos puedes repetir, Luis, ¿cuál es el consumo per cápita de maíz?
2: 335.2 kilogramos.
1: Pues como que está medio bárbaro nuestro consumo de maíz, y este se justifica efectivamente, por eso es que las amas de casa ya saben que a las 8, entre 8 a 9 de la mañana, pues ya está la moto ahí pitando porque ya llegó el tortillero, y de 1 a 3 nuevamente ya está la moto pitando porque ya llegan las tortillas. Entonces, a un elemento que no puede faltar en casa definitivamente, y con estas estadísticas pues queda demostrado, es el maíz, el frijol y desde luego el chile. Estamos prácticamente a un minuto de irnos a un set nuevamente, a un corte cultural, pero antes de eso, yo quisiera preguntarle aquí a Carlos y a Luis, ¿qué estado es líder en México en cuanto a la agricultura protegida?
2: Bueno, pues viene siendo Sinaloa, que es el mejor productor en agricultura protegida.
1: Ok, definitivamente las estadísticas nos muestran, de acuerdo al manual agroalimentario que anualmente edita la Secretaría de Agricultura y Desarrollo Rural, actualmente conocida como la SADER, pues nos muestra que en las estadísticas que el productor número uno en varias hortalizas, pues definitivamente que es el estado de Sinaloa. Y es increíble cómo en este año en particular, pues el estado de Sinaloa incluso, pues le ha arrebatado al estado de Tlaxcala, pues el primer lugar en producción de papa. Entonces, Tlaxcala, pues siempre se había caracterizado.

0: caracterizado por ser un productor muy importante de papa, y actualmente, pues dice la estadística que Sinaloa es el principal estado productor de papa, y Sinaloa pues es el líder nacional en producción de jitomate. ¿En qué otro producto?
1: En
0: maíz, y desde luego también en tomate de cáscara. Entonces, en cuanto a tomate de cáscara, pues el estado de Sinaloa hace años perdió el liderazgo por la presencia de una plaga que es el gusano barrenador del fruto y del tallo, y posteriormente tomó el liderazgo el estado de Morelos. Sin embargo, actualmente pues el estado líder nuevamente en producción de tomate de cáscara pues es el estado de Sinaloa. Muy bien, vamos prácticamente a cerrar con este set de preguntas. A nuestros jóvenes les queremos preguntar, ¿qué cultivos han trabajado ustedes y han llevado a la práctica o como parte de su práctica y de su formación en el desarrollo de competencias en el CEBETA número 184?
2: En el CEBETA 184, los cultivos que hemos trabajado en nuestras áreas de prácticas, que son invernaderos y casas sombras, es el jitomate de tipo saladé, variedad seed, y el chile serrano.
0: Ok, también tengo entendido que se han llevado a cabo unas investigaciones muy importantes con uno con un cultivo, el cual el CEBETA número 184 próximamente o en años próximos, pues quiere presentar a la región como un cultivo alternativo que, aunque no es de aquí, es endémico del Valle de Tehuacán. Me refiero a lo que es el chile miahuateco. Entonces, se han estado llevando a cabo algunos ensayos de adaptabilidad y de selección de materiales de este importante chile llamado chile miahuateco, que, aunque les comento, reconocemos que es un cultivo endémico del Valle de Tehuacán. El resultado y la respuesta de este cultivo a nuestras condiciones climáticas pues realmente ha sido muy interesante. De ahí que, con el permiso de los productores de Tehuacán, porque eso sí lo tenemos, estamos trabajando con ellos muy, muy en línea, pues estamos en ese proceso de selección y validación de colectas de chile miahuateco, y esperamos muy pronto pues llevar a cabo el registro de algunos materiales. Muy bien, estamos en su programa Campo Mixteco a través de SICOM Acatlán en el 95.3 de FM. Nos vamos a un pequeño corte cultural y continuamos con esta interesante charla sobre agricultura protegida.
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4: Estamos de regreso en este último set de su programa Campo Mixteco a través de SICOM Acatlán en el 95.3 FM. El teléfono en cabina es 953-534-3032 o en Facebook SICOM Acatlán 95.3. Le saluda el ingeniero Nereo Martínez Andrade y en esta ocasión pues contamos con la participación de dos jóvenes inquietos pero muy dedicados a su carrera, a lo que es el técnico en agricultura protegida, y nos visita Luis Ángel Reyes Díaz y Carlos Ángel Santa María Rodríguez. Ellos son estudiantes del CEBETA 184 y pues en esta tarde, en el marco de hablar sobre agricultura protegida aquí en nuestro municipio de Acatlán, pues ellos nos están comentando, nos están dando sus puntos de vista sobre lo que es para ellos, de acuerdo a la formación que llevan hasta ahorita, porque son jóvenes de cuarto semestre, sobre qué es la agricultura protegida y sus experiencias en este campo tan interesante de hacer

0: agricultura moderna, lo que es la agricultura protegida. Y en el set anterior estábamos tratando algunos temas interesantes, como lo que es el consumo per cápita de algunas hortalizas, de las más sobresalientes, y de algunos cultivos incluso que, aunque no son hortalizas, pero forman parte de lo que es la canasta básica, como lo que es el cultivo del maíz. Y volviendo aquí a nuestra temática, considerando el cultivo del jitomate, que es uno de los que nos comentan estos jóvenes que han trabajado más en el Cebeta 184, ¿podrían explicarle a nuestro público de manera sintetizada el manejo agronómico que conlleva trabajar este cultivo dentro de una estructura bioclimática conocida como invernadero?
1: Claro que sí. Bueno, pues para empezar, considerando nuestras prácticas que llevamos gracias a nuestra carrera, para empezar un cultivo de jitomate tenemos que limpiar y considerar lo que es el área de trabajo donde vamos a tener la producción.
2: Para hacer dicha práctica hicimos la eliminación de malezas, hicimos limpieza, se podría decir, en nuestro invernadero, en el área general, ya sea externo, interno.
1: También hicimos trazado de camas, que es donde se iba a ubicar la planta. Al continuar se hace lo que es el trasplante, el cual se realiza cuando la planta ya tiene de 2 a 3 hojas, y este trasplante se realiza a una altura de donde se encuentran los cotiledones.
2: Después de algunos días, cuando la planta empieza a crecer, se realizó la práctica que fue lo de el tutoreo. Esta práctica se lleva a cabo en el invernadero. Tenemos travesaños en los cuales se pasa un lazo, un hilo, y ese se amarra al cuello de la planta, y se va enredando para evitar que la planta caiga o se dañe.
0: Ok, una vez que llevamos a cabo el acondicionamiento de nuestra área de trabajo, comentan ustedes que se lleva a cabo el trazado de las camas. ¿Y cómo le hacen después del trazado de las camas? ¿Qué prosigue?
2: Después del trazado de las camas prosigue, se remueve el suelo, se saca el sustrato. Es opcional si quieres poner materia orgánica o nada más el sustrato. Se vuelve a tapar. La idea de esta práctica es remover el suelo para que las raíces de la plántula se adapten y tengan más facilidad de adaptarse al suelo, pues.
0: De desarrollarse. Ok, y una vez que ya está establecida la cama de cultivo, ¿qué es lo que procede? ¿Qué es lo que se instala?
1: Bueno, pues instalamos algo que es conocido como acolchado, el cual es generalizado en plásticos de 2 colores, que es negro con plata, donde el color negro va hacia abajo, ya que es el que hace que no pase la luz y no crezca como tal en general la maleza, y permita crecer libremente a lo que va a ser nuestro cultivo en general.
0: Quizás nuestros radioescuchas no entienden algunos términos de los que ustedes manejan, ¿no? ¿Qué es para ustedes una maleza?
2: Bueno, la maleza la hierba, que es cualquier tipo de hierba que no sea nuestro cultivo.
0: Y que por lo tanto es necesario eliminarla. ¿Por qué? ¿Por qué es necesario eliminar la maleza?
1: Ya que le puede ¿cómo se dice? Absorber o quitar nutrientes y absorber más agua que nuestro cultivo principal, y no nos va a permitir que tengan una mayor producción y crezca a como se debe.
0: Ok, lo cual quiere decir entonces que es necesario eliminar la maleza porque se va a generar una competencia, ¿no? Entre nuestro cultivo y lo que conocemos como maleza, o como bien nos dicen los biólogos, porque sé que nos está escuchando por ahí un biólogo, entonces van a decir entre nuestro cultivo y la arvense, ¿no? O sea, la maleza al final de cuentas. Hay un elemento que nos...

0: falta. Antes de establecer el acolchado, ¿qué es lo que tenemos que establecer?
1: Bueno, antes de establecer el acolchado, se instala lo que es el sistema de riego. Esto se trata de una cintilla que tiene se podría decir goteros, los goteros son unas pequeñas ranuras a cada distancia, ya sea de 20, 25 o 30 centímetros. Una vez que está instalado el sistema de riego, tenemos nuestro sistema de bombeo, el cual lo activamos para ver que toda la cintilla, todo el sistema estuviera bien, no hubiera fugas, no hubiera algo que lo tapara, las sales o algo así. Ya de ahí ya se quedó instalado, entonces sí se colocó lo que es el acolchado.
0: Ok, es algo muy interesante sobre el acolchado que nos comentaba Luis. El acolchado generalmente es bicapa, es decir, tiene dos colores. Luis, ¿nos puedes aclarar por qué tiene color negro, por qué blanco o plateado y por qué el negro tiene que ir en la parte de hacia el suelo y por qué lo plateado debe quedar en la parte hacia arriba?
2: Bueno, pues el color negro debe de quedar hacia abajo, ya que nos va a permitir que al haber oscuridad completa, la semilla de nuestra maleza no se va a desarrollar y crecer con facilidad. Y el plateado hacia arriba nos ayuda a repeler un poco la luz, ya que es un color
1: es un color radical.
2: Ajá. Y también nos ayuda a ahuyentar unos que otros
1: alguna que otra plaga, insectos o roedores.
0: Ok, muy bien, tiene muy buen fundamento lo que nos acaban de comentar, pero aún hay una razón muy importante del acolchado. ¿Por qué poner acolchado en la agricultura protegida? Y también en la agricultura a campo abierto ya se está utilizando mucho el acolchado. ¿Por qué?
1: Esto se debe para que mantenga la humedad relativa en nuestro cultivo, porque como lo comentó antes el ingeniero, tenemos un problema que es la escasez de agua, ya que es por eso por lo que nosotros instalamos el sistema de riego por goteo y el acolchado, para que mantenga la humedad en nuestro cultivo.
0: Muy bien, es efectivamente para eso, mantener la humedad en el suelo, y la otra para evitar la presencia de malezas, que finalmente eso es lo que le preocupa mucho a los productores, tanto en agricultura protegida como a campo abierto. Bueno, estamos prácticamente concluyendo con esta interesante charla, y yo le preguntaría a Luis y a Carlos, ¿recomendarían a los jóvenes de secundaria venir a estudiar al CEBETA 184 y por qué?
2: Por supuesto que sí se los recomendaría, ya que nuestro sistema de educación cuenta con dos modalidades, la cual se separa en práctica y en parte teórica. Todo lo que aprendemos en nuestras carreras, que es también algo con lo que contamos, lo ponemos en práctica después en campo o, por ejemplo, en otras carreras, como las cuales son técnicos en ofimática, tienen salas de cómputo en las cuales pueden trabajar y demostrar lo que han aprendido. También contamos con otra carrera, la cual es técnicos en producción industrial de alimentos, en el cual generalizan lo que viene siendo cárnicos, lácteos y otros productos de alimentación. En estos cuentan con talleres en los cuales pueden hacer, como por ejemplo, sacrificio de cerdo y después hacer todo su proceso, como por ejemplo hacer chuleta, chorizo, etcétera.
0: Bueno, pues con esto prácticamente damos por concluido el programa de este día. Nos faltó tiempo, nos faltaron muchos, muchos puntos y temas por abordar. Sin embargo, pues esperamos que más adelante, ya que se encuentre en quinto o sexto semestre, Santa María y Luis Ángel, pues nos puedan acompañar nuevamente en esta cabina de radio. Agradezco la participación de Luis Ángel Reyes Díaz y de Carlos Ángel Santa María Rodríguez. Ellos son estudiantes del cuarto semestre de la carrera de técnico en agricultura protegida de esta querida escuela del CEBETA número 184, quien el día de hoy pues nos acompañaron con el tema de la agricultura protegida en Acatlán de Osorio. Agradecemos el favor de su atención y esperamos nos sintonicen en nuestra próxima edición. Enviamos un saludo a toda nuestra gente bonita de la Mixteca y a todos los rincones a donde nos escuchan.

0: escuchan. Y desde luego envío un saludo muy especial a mis estudiantes del cuarto semestre Grupo B de la carrera de Técnico en Agricultura Protegida. Estuvo con ustedes el ingeniero Nereo Martínez Andrade. Este fue su programa Campo Mixteco. Esperamos nos sintonice en nuestra próxima edición. Hasta luego.
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6: Bienvenidas y bienvenidos a Revista del Consumidor Radio. Soy Joy Ramírez. Hoy, en el Platillo Sabio Profeco, nos acompaña Mati Vargas, cocinera tradicional queretana, quien nos va a enseñar a preparar unas deliciosas salchichas a la mexicana desde cero. Bienvenida, Mati.
7: Gracias, Joy. Esta receta les va a encantar. Comenzamos. Los ingredientes que necesitamos para hacer las salchichas caseras son 1 kilo de pechuga de pollo, 400 gramos de hielo picado, 200 gramos de lardo de cerdo o lomo de cerdo, 140 gramos de fécula de maíz, 20 gramos de sal, 16 gramos de cebolla en polvo, 8 gramos de fosfato de sodio, 8 gramos de sal cura, 1 cucharadita cafetera de paprika, agua, funda de celulosa para la salchicha e hilo de algodón. Para nuestra preparación de salchichas a la mexicana, requerimos 2 jitomates medianos en cubos, media cebolla fileteada, 1 chile verde, 1 diente de ajo fileteado, cilantro picado, sal al gusto, aceite y 6 de las salchichas que vamos a preparar cortadas en rodajas. Comenzaremos preparando el embutido. Primero, cortamos la carne en cubos pequeños y la ponemos en la licuadora junto con las sales mezcladas. Y mientras se licúa, agregamos 1/3 parte del hielo molido. Además, añadimos nuestro colorante natural, que es la paprika. Luego, el lardo de cerdo o lomo de cerdo. Y al final, el resto de los ingredientes, incluyendo el hielo. Licuamos hasta que se integren bien los ingredientes y reservamos la mezcla en un bowl. Ahora, para darle forma a las salchichas, colocamos la mezcla dentro de la manga y embutimos en la funda de celulosa, rellenando a presión las tiras largas y atamos por uno de los extremos. Dividimos las salchichas en porciones atándolas con hilo de algodón. Para cocinarlas, colocamos las tiras de salchichas en las bolsas resellables de grado alimenticio y extraemos la mayor cantidad de aire posible. Calentamos previamente el agua a punto de ebullición, introducimos la bolsa de salchichas y cocinamos de 30 a 40.

0: 30 minutos. Al finalizar la cocción, sumergimos las salchichas en un bol con agua fría y hielos. Esto es para crear un choque térmico y las llevamos a refrigeración por 24 horas. Es muy importante que no retiremos la funda de celulosa hasta que las vayamos a usar. Ya seleccionadas, las colocamos en una bolsa al alto vacío para almacenarlas en el refrigerador. Estas salchichas pueden durar una semana almacenadas en refrigeración dentro de la bolsa. Ahora vamos a llevar estas salchichas caseras a otro nivel. Para su preparación, agregamos aceite en una cazuela y sofreímos la cebolla, el ajo e incorporamos las rodajas de salchicha. Agregamos el chile picado y después el jitomate en cubitos. Sazonamos con una pizca de sal y colocamos un poco de cilantro picado. Por último, dejamos cocinar por 10 minutos aproximadamente hasta que todo quede bien integrado. Recuerden que el platillo Sabio Profeco es fácil de preparar, tiene buen sabor, aporta un balance nutricional y rinde para varias porciones. Anímense a prepararlo y cuéntenos en nuestras redes sociales cómo les fue. Yo soy Mati Vargas, cocinera tradicional queretana, y fue un gusto cocinar con ustedes.
1: Muchas gracias por acompañarnos.
0: Gracias a ti.
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0: teléfono, póngase en contacto con nosotros al 22-22-73-77-16. 22-22-73-77-17 de esta mañana fantástica y bonita del día 25 de mayo de 2026. Iniciamos la semana. O también mande mensaje si gusta al 22-15-87-56-57. Venga, suele, mi hermano.
1: Y soportamos, ahí te doy la de

0: mira, me mira, me quiere, me quiere, me besa, me muere.
1: Eso es todo, bonita,
0: ya me estoy muriendo.
1: Vámonos con la primera llamada telefónica, chico Ardilla. Escuchemos quién está en la línea. Hola, hola, buenos días por la mañana. ¿Con quién tenemos el gusto gustoso?
0: Que me está diciendo, no muerdas tan duro.
1: Buenos días, ¿con quién hablamos?
0: Que chupa, que es más sabroso. Y
1: hola, hola, buenos días, ¿con quién hablamos? Buenos días.
2: Compayito.
1: El compayito, ¿cómo estás, compaye?
2: Aquí estoy, esperándola. Aquel tiempo, ahorita está lloviendo.
1: Está lloviendo, está estado del tiempo. O sea que familia, y en el bello y hermoso Papa Tlazolco está lloviendo. Tome precauciones ya por esa zona, porque está lloviendo, compañero. Muchas gracias por darnos el reporte del clima. Y te preguntamos, compañito, ¿alguna melodía? Saluditos.
2: Dos por uno,
1: Lunes. Ándale, pues, me parece perfecto. Sale. Venga.
2: Primera consta. Héctor Montemayor, La Esperanza.
1: ¿La Esperanza con quién, perdón? ¿Héctor Montemayor?
2: Sí.
1: ¿En la primera y la segunda?
2: La segunda con Carlos y José, Cuéntame Tus Penas.
1: Ándale, pues, compadre, y arráncate con los saludos, te escuchamos.
2: Vamos a empezar a mandar saludos para todos del grupo Amanecer Poblano.
1: Bien, me parece perfecto, adelante.
2: A este lunes 25 de mayo.
1: Es correcto, última semana del mayo, por cierto.
2: En la cabina que nos sigue la llamada.
1: Gracias, ¿no? Muy amable, muy gentil de tu parte, compadre, muy amable.
2: Un saludo para ustedes, saludo para mi Blanquita.
1: Gracias, compadre, muy amable, muy gentil de tu parte. Venga.
2: El Águila.
1: Sí, perfecto, ¿quién más?
2: A Sonsolecito.
1: Sí, perfecto.
2: Luchita Escala.
1: Sí. Adelante. Adelante.
2: América.
1: Sí.
2: La Reina Sonedera.
1: Perfecto.
2: Pepe Huicho.
1: Sí, muy bien, adelante.
2: Lima de Morelos.
1: Sí.
2: Porcino del Valle.
1: Ándele, pues.
2: Méndez.
1: Sí.
2: Paco Paquetazo, Charles.
1: Venga.
2: Salático.
1: Sí.
2: Doña Oliver. Ese plan.
1: Muy bien, perfecto.
2: Hermano López de Tamegan Grande.
1: Ándele, pues, venga.
2: Ascensión La Gallera.
1: Sí, señor.
2: Ocla.
1: Sí, señor.
2: Pelón Pérez, Zona Pérez.
1: Bien.
2: Pollero.
1: Venga.
2: Nesta Todas.
1: Muy bien, perfecto.
2: Saludo también para Vivo de Necaxca. Adriana de Canadita.
1: Ándele, pues, venga, muy bien.
2: Don Virgilio de Uchinango,
1: sí, sí.
2: Esperanza.
1: Sí.
2: Noele.
1: Sí, sí.
2: Doña Marcelita.
1: Ándele, pues, venga.
2: Marcelita,
1: muy bien, adelante.
2: Margarita.
1: Sí, muy bien.
2: Don Conrado de Zacatlán, sí. Doña Amalia, sí. Don Manuel.
1: Sí.
2: Don Felipao.
1: Sí, sí.
2: Sandra. Doña Lolita, Don Buki.
1: Ándele, pues, venga. ¿Quién más?
2: De Oro.
1: Sí, señor.
2: Para todos los que me faltaron, compadre.
1: Pues, peso, compadre. Excelente inicio de semana. Bendecido lunes. Y van tus buenos días. ¿Sale, compañito?
2: Igualmente.
1: Cuídate mucho. Gracias, como siempre.
2: Por ahí está la granjita. Un saludo.
1: Uy. Bueno, le ponemos a la granjita. 5 conoces, PS. Súbele.

0: Buenos días, ¿cómo estás, muchacha?
1: Ahí vamos, no, que no vengo.
0: ¿Cómo sigue tu mamita?
1: Pues gracias a Dios ya más bien.
0: Qué bueno.
1: Que ahora yo soy la que estoy enferma.
0: ¿Qué te pasó, muchacha?
1: Que es que fui al doctor.
0: ¿Sí?
1: Me dijeron que le estaba haciendo daño el hielo.
0: ¿El hielo?
1: ¿El... Sí.
0: Pues págale al hielo, muchacha, ¿no? Hay que cuidarse, ¿no crees?
1: Pues sí, pero es que el desvelo y la calor.
0: Sí, sí, te creo, obviamente. Pero mira, trata de cuidarte, trata de... Entiendo que cuando uno sale de casa o de algún lugar, el clima, pues, obviamente es diferente. La temperatura sube o a veces baja en un lugar donde esté usted techado. Pero ten mucho cuidado con los cambios de temperatura, muchacha, ¿sale?
1: Ay, sí, don, no, gracias.
0: Ándale, pues, muchacha, que te mejores pronto. Y te preguntamos, solo para que te pongas feliz, también te vamos a dar la promoción de que es 2x1. ¿Cuáles quieres?
1: Ah, claro, que sí, don, no.
0: Eso, venga, muy bien.
1: Quiero la de Me Estoy Acostumbrando a Ti.
0: Ándele, pues. Con... Es Pepe Aguilar, creo, ¿no?
1: Algo así.
0: Aunque no es Pepe Aguilar, pero bueno, pues buscamos. ¿Quién más? ¿Y la otra?
1: Y la otra, No Te Pido la Luna, con Daniela Romo.
0: Ándele, pues, y arranque ese muchacha con los saludos. Escuchamos.
1: Saluditos para doña Reina.
0: Sí, sí.
1: Y Caparrito.
0: Sí, muy bien, perfecto.
1: Para don Galatín.
0: Ándele, pues, muy bien, perfecto.
1: Para don José.
0: Sí.
1: Pan.
0: Sí, sí.
1: Para su ahijado.
0: Es correcto.
1: Para don Rulli.
0: Bien, perfecto, muy bien,
1: para
0: adelante.
1: Para todas las personitas que han pedido por mi mamita.
0: Claro que sí, la queremos mucho a tu mamita y deseamos que pronto se encuentre al 100%, va a ser primero Dios, ¿sí?
1: Muchas gracias, don Mau, y especialmente para usted.
0: Gracias, muy amable, muchacha.
1: Que Diosito los bendiga donde
0: gracias.
1: Se encuentre toda la familia de Amanecer.
0: Totalmente de acuerdo también a ti, Dios te bendiga, muchacha, ¿sí?
1: Muchas gracias, don Mau, y saluditos para mi zurdo, que lo amo mucho.
0: Ándale, pues. Ándale, pues, con todo cariño, excelente inicio de semana, cuídate mucho, y que te mejores, muchacha.
1: Muchas gracias,
0: don Mau. Hasta luego, suele, mi chico maravilla, 5:15. ¡Oh, oh, oh!

canción de súper, súper moda con la guapísima Daniela Romo, la chica de larga cabellera que estaba muy joven, y una canción que también llegó para quedarse. Aquí lo hemos comentado en las distintas, extintas discotecas, también estaba fuerte esta canción. Y familia, fíjense que tenemos lo que hablamos con la muchacha, hay que cuidarse el cambio de temperatura, porque parecía que no, pero mire, uno llega de la calle, o sí, pues así que cubierto por el sol que también está totalmente muy fuerte, y bueno, el cuerpo trae una temperatura que hay que cuidarse, familia. Llegamos a un lugar, tratemos de por lo menos unos 3 minutos, que se adapte el cuerpo, se quita una chamarra, se quita una sudadera, exacto, y también, es que a mí pasa, chico, maravilla. Luego pedimos algo frío y pues decía mi abuela, ¿no?, que la gripa de calor es peor que la gripa de frío, pero bueno, esta muchacha pronto recupérate, y los que se enfermo también, que pronto se recuperen. 518, vámonos con más llamaditas, amigo mío, escuchemos quién está en la línea.

0: Hola, hola, buenos días por la mañana. ¿Con quién hablamos?
1: Con José de Tulcino de Valle.
0: Mi estimado José, ¿cómo estás, hermano?
1: Aquí en Maurilio, dándole gracias a Dios que estamos bien.
0: Muy bien.
1: Que ya amanecimos y tenemos salud.
0: Totalmente.
1: Y estamos trabajando.
0: Es correcto, muy bien, José. La primera pregunta es esa. Segunda es, ¿cómo está el clima por el bello y hermoso lugar donde tú habitas, hermano, Tulcino del Valle?
1: Está muy caliente también.
0: Sí, hace mucho calor.
1: No,
0: sí.
1: Casi no se puede dormir, pero
0: caray,
1: hay que hidratarnos y
0: sí,
1: en el, cuando tenemos tiempo, buscar la sombra de algún árbol, que
0: totalmente,
1: es lo mejor.
0: Totalmente de acuerdo, señor, para Tulcino. Ya escuchó usted, hace mucho calor, hidrátese bien y cúbrase del sol, que es importante. Y bueno, tercera pregunta, preguntona, mi estimado José, ¿alguna melodía? Saluditos.
1: Sí, a ver si pones la canción de Una Flor Sin Retoño con Pedro Infante.
0: La ponemos, como no, de volar.
1: Para toda
0: pintón,
1: la familia.
0: Venga.
1: De Amanecer Poblano.
0: Gracias, muy amable.
1: Para mi amiga Gallipán.
0: Muy bien, sí, sí.
1: Mi amiga Doña Robert. Ándele, pues. Mi amigo Don Efraín.
0: Ándele, pues.
1: Doña Luz y su esposo.
0: Perfecto.
1: Doña Rita Ramírez.
0: Sí,
1: Don Jesús Acevedo.
0: Sí,
1: Doña
0: sí.
1: Rosaura.
0: Perfecto, muy bien.
1: Las dos Chelitas, Doña Geno, ándele. Doña Irene,
0: sí, sí,
1: Doña
0: claro.
1: Reina,
0: venga.
1: Doña Gloria,
0: sí.
1: La Españolita y su familia,
0: sí, muy bien.
1: Adriana de Canadita,
0: sí.
1: Y su familia,
0: sí,
1: Doña
0: sí.
1: Vicky Victoria y su familia,
0: sí.
1: La mejor amiguita y toda su familia, Doña Isa Mejía, Doña
0: sí.
1: Mine, Doña Margarita, Doña Amalia, Doña Marcelita, Ubalda, la niña del gato Chicharrón,
0: ándele,
1: la
0: pues.
1: Novia de Morelos.
0: Venga.
1: Espero que se mejore ella,
0: así,
1: y su
0: así
1: mamá,
0: es, así es,
1: al zurdo,
0: así deseamos.
1: Mamá Zorrito,
0: sí.
1: Doña Orlanda, Doña Pati de Pozo Guerra, Pati
0: perfecto,
1: de Jalachingo,
0: muy bien, adelante.
1: La niña Grecia,
0: sí.
1: A Missy,
0: sí.
1: A Oli,
0: sí.
1: A Eli de Grajales, América,
0: venga.
1: a El Peligroso, a los amigos de Tlaltepeque. Al amigo Régulo.
0: Ándele, pues.
1: A los de Ocotlán.
0: Sí, muy bien.
1: Chila de la Sal.
0: Sí.
1: José de Juan N. Méndez, mi amigo. El primo. El Gavilán Ampollero, mi padrino. El Paquetazo. El
0: perfecto.
1: Filipao.
0: Muy bien.
1: Tito de Oro.
0: Sí.
1: Familia Angón de Tulcingo.
0: Sí,
1: el Goyito.
0: Sí. Sí.
1: Mario Rosales.
0: Ándele, pues.
1: Luego al Querreque. Al muchacho Alegre, mi amigo. Los de Gaste Comatlán.
0: Muy
1: Guito
0: bien.
1: De Belén.
0: Perfecto.
1: El Yugustero y su familia.
0: Sí.
1: Lorenzo de Tepeji. Gabino Barrera y su familia.
0: Perfecto, muy
1: el
0: bien.
1: Abuelito, el Conra, el brother Enrique Lima, Germán de Tlamaya Grande, al vaquero loco Enrique de Tlamaya Grande, Chuchín de Teo y mi amigo, el Uber, el Leo, Fermín el Trailero, el Cele, el Robert, el Buki, Leñitas, Galáctico, Tortuguín, el Charlie, Filgonio Martínez, el Poli, el Japonés, Juan Carlos de Tepeyehualco, Mr. X, José de Luis de Izúcar, luego Carlitos, al Javi, y a todos, Maulillo, para ti en especial, y a
0: gracias, muy amable.
1: Guerrera,
0: gracias,
1: Guerrero,
0: gracias.
1: Y a la granjita, Maurilio, hay que seguir trabajando y dándole gracias a Dios que
0: me
1: estamos
0: parece,
1: bien, que Dios los bendiga a todos.
0: Igualmente, mi estimado José, otra vez ustedes, ya lo saludaron, hombre, ya, a ver, quieto, súbele, chico maravilla, espérate, deja eso,

haciendo Gales esta mañana con Flor sin Retoño, amigo mío. Y vamos con mensajitos que dice el mensaje de esta manera. Dice, hola, gran jefe Osito Panda. No, bueno. Buenos días. Buenos días, buenos días. Saluditos para Pati Flor de Galaxy. Flor de Galaxy dice...

imagino que es de Galaxy 5, pero de Galaxy, de 5 para mi bella dama de los oldies, la muñequita de trapo. Quiero la canción de Palomitas de Maíz. Aquí su amigo, el triple RRR, el Tuxpan Rodríguez. Con mucho gusto ponemos un abrazo también al hermoso estado de Veracruz, familia. Son las 5 de la mañana con 23 minutos. Y vámonos con un tema, un clásico de clásicos, Chico Maravilla. Vengan las Palomitas de Maíz.

muñeco de cariño. 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

0: aguante el olor, cuando están haciendo palmitas, qué rico, qué sabroso, amigo mío. Ven, dice lo siguiente, vete buscando dos melodías, Chico Maravilla, en esta mañana. Una es de Raúl Abrazón, la de Chau Chau, Raúl Abrazón, Chau Chau. Y Leda Moreno, la del trenecito, con mucho gusto, porque doña Oli levanta la mano de Teciutlán, Puebla, dice, buenos días, señor Mau, felicidades, ganó el Cruz Azul, es correcto, ganó la máquina celeste, muy amable, gracias, Miguel, su gente de cabina, buen inicio de semana, saludos para el triple RR, primazo yogurtero del amor, Huguito de Belén, brother de Misantla, compayito, Gavilán, pollero, galactín, muchacho alegre, piquito de oro, Germaín, el buen tacos, tacos, Carlitos, Juan Carlos, peligroso, escorpión, tío Richie, David de Tlaxcala, Juan Carlos, Poli, Mario, Villalba, Mario, otro Mario, Caricabra, Belito, Franco, dice, Floriberto, Sudo.
1: ¡Ay,
0: María
1: cuánto guapo!
0: Pues, señora, es amanecer poblano. ¿Qué más quiere usted? Aquí, pura calidad. ¡Ay! Dice, Poli, Fermín, Juanito, Pati de Pozo Guerra, Rita y su familia, Robert y su ratoncito, Rey y su chaparrito, Mali, Medoli, Mitzi, América, Elsa Porras, Laquita Soto, Laura Pausini, Reina Sonidera, Ana María, Yoli, Susana, Asunción, Leonor, Isabela, Reina Sonidera otra vez, Estrellita, Irene, Irma, Ebony, Gloria, Amelia, Maricruz, y suenan de fondo las melodías, atentamente, de doña Olide. Ay, yo San Martín, te digo, de Ciudad Puebla. Súbele, hermano, modo feliz y modo contento.

0: Porque decían que, bueno, finalmente su mamá me parece que era la señora alemana. Y Leda Moreno fue hasta Alemania para poder lograr ese tipo de coros, los que hacen, esos tipos de notas, no son inventadas, son notas especiales, de un estilo de canto allá en Alemania. Y Leda Moreno pues aprendió a hacer ese tipo de sonidos o alargar las notas, que era fantástico y maravilloso, amigo mío. 5:29, vámonos, se volan ping pong con más llamadas telefónicas. Escuchemos quién está en la línea. Hola, hola, buenos días por la mañana.
1: Bueno, buenos días.
0: Buenos días, ¿cómo estás, Huguito? ¿Cómo te va?
1: Muy bien, mira, aquí como siempre ya escuchándote.
0: Gracias, Huguito, muy amable. Y preguntamos, mi hermano, ¿alguna melodía? Saluditos.
1: Pues ya sabes, vamos, dicen que vamos de a dos, pues ahora de a dos.
0: Me parece más que perfecto. Dale, pues agarremos la oferta nada más por hoy. Empezamos. Porque no la máquina celeste, venga.
1: Pedro Infante.
0: ¿Cuál quieres?
1: Vamos a poner la verdolaga.
0: ¡Ay!
1: Y la de el durazno.
0: Me parece más que perfecto. Y preguntamos a quién dedicas, chamacón.
1: Pues ya sabes, para toda la familia de Amanecer Poblano. Muy bien, para perfecto. Todos los que están laborando ahí en cabina.
0: Ándele, pues, venga.
1: Para ahí los que ya se reportaron, para
0: señor,
1: para señor Oli de Tepiclán, para Susi de Chinaucla,
0: así
1: para,
0: es, claro,
1: para Sandruki, para,
0: me parece bien, adelante,
1: para la reinita sonidera,
0: perfecto,
1: para América,
0: bien, bien,
1: para para Martita de Necaxantepec,
0: adelante,
1: para Adriana de Canaditas,
0: muy bien,
1: para Anita de Huachinango,
0: perfecto, muy bien,
1: Chelita,
0: adelante,
1: para Mariel, para,
0: sí, señor,
1: Valentina,
0: sí, señor,
1: para la niña Grecia,
0: sí, muy bien,
1: papá, para, sí, para Lupita del Gato Chicharrón,
0: perfecto, muy bien, adelante,
1: para la mejor amiguita y
0: bien,
1: toda
0: bien
1: su familia,
0: sí,
1: para para la reinita, la enamorada, para Robert.
0: Eso, muy bien, para, perfecto, adelante.
1: Para la maestra Denise, la,
0: sí,
1: maestra Irene.
0: Sí,
1: la,
0: muy bien.
1: La doctora Ivonne.
0: Perfecto.
1: Para Rocío, para su mamá Valentina.
0: Ándele, pues, ándele.
1: Para, para el muñeco de
0: Mande.
1: Para el rorro. El rorro de Cepango.
0: Pensé que era yo. Bueno, no. ¿A quién más, Huguito?
1: Para José del Estiradero.
0: Ándele, pues. Ándele.
1: Méndez,
0: sí, señor.
1: Para los fabulosos Pérez Vázquez.
0: Bien,
1: para
0: muy bien.
1: Los cinco Marias,
0: sí.
1: Para todos los de Clanchichuca. Para.
0: Perfecto.
1: Para el peligroso.
0: Sí, señor.
1: Japonés, para,
0: sí,
1: mi amigo Joel.
0: Ándele,
1: para,
0: pues,
1: el Mister X.
0: Eso.
1: Para don Juanito de allá de
0: Huachinango. Es correcto, muy cierto, muy bien.
1: Para el Calicabra.
0: Sí, señor.
1: Para el Tortuguín, el Galatín.
0: Ándele, pues, venga.
1: Para el Gavilán Pollero.
0: Sí, señor, Gavito, muy bien.
1: Para pues para todos los que me faltaron,
0: Mau. Me parece perfecto, Manu. Te mandamos un abrazo, Huguito. Excelente inicio de semana, ¿eh? Dios te bendiga.
1: Saludos para todos.
0: Gracias, Huguito. Muy amable. Y súbele a la verdolaga. 5:32, sí, señor. Y como dice, a ver.
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0: Y sí, y sí.
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0: Ay, Dios santo, Dios santo. A ver, ¿qué pacho, don Pedro?
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0: Pues sí, suele, venga.

0: No le hace que esta güerita será mi gusto.
1: Eso. Cinco. Correcto, correcto, mi cierto, ¿no? Amigo mío, unos con más llamaditas en este fantástico lunes. Sí, ¿verdad, chico? Maravilla, última semana del mes de mayo, ¿verdad? Se fue el quinto mes del año, familia, y le pregunto cómo vamos con aquellos propósitos, con aquellos sueños, aquellas ilusiones, aquellas metas, porque ya sabe, familia, a veces claudicamos, a veces fracasamos por tener un pensamiento negativo, porque a veces, familia, también escuchamos voces que no son benéficas, simplemente quieren vernos abajo. Recuerde que en esta vida, mire, lamentablemente hay cuatro cosas que los humanos no soportan. Los humanos son mala onda, ¿eh? No todos. Mire, es el amor, la felicidad, el éxito y el dinero. Eso, ¿cómo les puede pegar a la gente? Pues, familia, no haga caso, ¿verdad? Si usted dejó por algún motivo, causa o razón, dejó de creer o de estar haciendo las metas o los sueños, vuelva a intentarlo, familia, vuelva a intentarlo. Recuerde que a veces hay que caernos para levantarnos, seguir con más fuerza y alcanzar el éxito. Por lo pronto, vámonos pues, 534 con más llamadas telefónicas, Chico Maravilla. Hola, hola, buenos días, ¿con quién tenemos el gusto gustoso? Bueno, bueno.
2: Buenos días, don Aurelio.
1: Doña Rita, ¿cómo está usted? Muy buenos días, ¿cómo le va?
2: Pues aquí, esperando mi turno.
1: Gracias por esperar, doña Rita. ¿Le preguntamos alguna melodía?
2: Pues ahora sí, como dicen, al por dos, ¿verdad?
1: Pues sí, así que por ser usted una persona que espero ser paciente, ahí va la recompensa. Dos por uno, ¿cuáles quiere?
2: La de Hermoso Cariño y El Muñeco de Cuerda.
1: ¡Ay, ay, ay! ¿Y a quién saludos, de Rita?
2: A usted.
1: Gracias, muy amable.
2: Blanquito.
1: Sí, sí.
2: Para el joven Oscar Guerrero.
1: Okay, de acuerdo, perfecto.
2: Gracias, sí. Le mando un fuerte abrazo.
1: Ok, a usted muy amable. Para... Leti, buenos días, ¿cómo estás? ¿Y sí? ¿Quién más?
2: Para todos los que forman el grupo de Sicón Radio.
1: Perfecto, muy amable, muy gentil.
2: Y para la familia de Amanecer Poblano.
1: Perfecto, muy bien, adelante.
2: Para la señora Reina.
1: Sí, sí.
2: La señora para Iyari, para sí. La españolita.
1: Perfecto, muy bien.
2: Para Marcelita, para Anita.
1: Sí. Sí, sí.
2: La señora Roberta de la Rosa.
1: Muy esposo, bien, perfecto, muy bien.
2: La señora Yola.
1: Sí.
2: Para el primo de Morelos.
1: Adelante.
2: Para el señor.
1: Perfecto.
2: Vigilio, sí. Y Ayipán, para sí. Don Fermín, para el Buki y su familia, el Galáctico.
1: Bien.
2: Y su familia, sí. Alex.
1: Sí.
2: Para don Filipao, para el tío Richie.
1: Ándele pues.
2: Para Oli, para la mejor amiguita y
1: bien,
2: su familia,
1: bien.
2: Para don Rey y sí. Su familia, el señor sí. Paco.
1: Bien.
2: Y su familia, para los José, para el señor José Cuncingo del Valle.
1: Perfecto, muy bien, adelante.
2: Gracias por sus saludos.
1: Sí.
2: Y su familia, para su ahijado.
1: Sí.
2: Para señor Ernesto Pérez, para Mali, al joven Juan Carlos.
1: Bien.
2: Para Ángel Camarillo, para perfecto. Carlitos
1: muy
2: de Cantala.
1: Adelante.
2: Para la maestra Irene,
1: sí.
2: Al señor Pepe.
1: Sí, sí.
2: La señora Leo, al Cita Porras, al señor Federico.
1: Bien.
2: Al compadrito, la doctora Ivonne.
1: Adelante, muy bien.
2: Para Jorge de Chiconcuag y a todo, para la señorita Alejandra y el señor Zuzlo.
1: Ok.
2: Que se recuperen rápido, ¿verdad?
1: Es correcto, efectivamente.
2: Para todos
1: así
2: los
1: es.
2: Que me faltaron, para mi esposo, Jesús Acerés y mi hija Rosaura.
1: Sí, muy bien.
2: Por favor.
1: Doña Rita, le mandamos un abrazo excelente y bendecida semana. Cuídense mucho, ¿sí?
2: Muchas gracias. Que tengan bonito día.

0: y esto, venga.
1: Nada nos recuerda.
0: Ahí está, el gran Pedro Infante, que sigue siendo aquí en un mercado movimiento. El gusto de muchas personas. Porque mira, por ejemplo, a mí no me tocó Pedro Infante, me gusta mucho, ¿no? Hoy estaba haciendo una cuenta rápidamente. Mira, iniciamos con la tertulia, ¿no? José pidió Flor sin retoño. Huguito pidió La verdolaga y El durazno. Y Uta Vinarrita pidió Muñeco de cuerda. Van 5 melodías en casi 20, 25 minutos. La verdad es que bueno, este hombre. Hay gente que nace con un carisma impresionante y que sigue siendo el gusto de muchas generaciones más de gran Pedro Infante. Pero pronto suele al muñeco de cuerda, o sea, yo.
1: Esperaría que vuelva.

0: saben. Y voy a hacer melodías. Dice, buenos días, Muñoz Muñeco. Mira, hablando muñeco está, mira. Buenos días. Complázame, dice, complázame por favor con la canción No Vale la Pena de Juan Gabriel. Con mucho gusto, la vamos buscando, Chico Maravilla. Saludamos para el bombón de mamá. Ajá, mira, no te digo, no, pues sí, la gente sabe.
1: Ay, ajá.
0: Gracias. Bueno, Bayermaí, José Panadero, Chamaco Lépero, Efren, Urbano, Greñita, Suguito, Padrecito, Capo Japonés, Gallo, El Peligroso, Galactín, Paco Paquetazo, dice el triple RR. Eso, gracias, mi amable. Pepe Huicho, Gregorio, Juanita, Guille, Patricia, Ubalda, Missy de Tlaxcala, Roberta, Chelita, Alejandra de Morelos, Galli y Patositos, de parte de Adri.

0: voz.
1: ¿Quién está en la línea? Hola, hola, buenos días por la mañana. ¿Con quién hablamos?
2: Hola, Popeye.
1: ¡Ay! Buenos días por la mañana, aquí comiendo espinacas. ¿Cómo están, buen yogurtero del amor?
2: Aquí estamos, Popeye, escuchando tu canción del muñeco.
1: Hombre, muy amable, muy gentil de tu parte. Preguntamos, ¿quieres alguna melodía? ¡Saluditos!
3: No, amigo, mira, nomás a ver si nos pueden hacer el favor de por ahí checar las antenas, porque aquí no tenemos señal.
1: Ok. Perfecto,
3: es que
1: bueno.
3: Está lloviendo.
1: Ah, ok, está el clima lloviendo ahí en Tezutlán. Con mucho gusto, lo checamos, chico. Por ahí ya puedes pasar el reporte a los ingenieros que no tenemos señal en la frecuencia.
3: Por favor,
1: la frecuencia
3: que pongan
1: de
3: las pilas. Okay, no, dice, es que las pilas sí las tienen puestas.
1: No, más bien los paraguas, ¿no?
3: Descargaron.
1: No, más bien los paraguas para que no se marque, pero bueno, la frecuencia que ahorita está fuera del aire seguramente es la 90.9 de Sicom Tezutlán. Lo checamos, mi estimado amigo, ¿no? Por pronto, me escuchamos de fondo. Eso, súbele. Ajá.

0: un poquito el jugo ese que es de la señora que se llama Margarita, ¿no? Eso está rico. Ah, está sabrosa esa ensaladita, bien. Mi querido yogurtero, entonces, ¿dónde tenemos este yogur, este ruta, verdad?
1: No, digo, hoy no tenemos este ruta.

0: vaso de yogur, hoy nos toca sobres, dijera doña Pati.
1: Eso es todo, muy bien. Bueno, amigo mío, pero tenemos melodía para hoy, ¿no? ¿Alguna canción? Sí.
0: Ah, pues claro que sí.
1: ¿Cuál quieres?
0: Vamos a poner a mi amigo, el de la cabina, ¿sabes cuál?
1: ¿Cuál?
0: La de hace un mes que no baila el muñeco.
1: ¡Ay! ¡Me parece más que perfecto!
0: Como estamos al 2x1.
1: Sale.
0: ¿Nos vas a poner la otra?
1: ¿Cuál?
0: La de Yo Quiero Ser con Vicente Fernández.
1: Me parece perfecto, yo pensé que con Topollillo, pero bueno, con mucho gusto, ¿va? ¡La sí. ponemos! ¿A quién le manda saludos, señor Hurtero?
0: Vamos a mandar saluditos a doña Robert, que eso. Apenas ayer el ratoncito le hizo su comidita.
1: Sí, sí, un abrazo para ella con todo cariño, claro, por supuesto que sí, ¿no?
0: Sí, claro, claro. También al buen Galáctico.
1: ¡Bien, perfecto!
0: Al Pillín Mayor Galáctico. Bien. Al buen Yermaín.
1: Sí, sí.
0: Para don Goyito de Papatlazolco.
1: Ándele pues.
0: Para el buen Conrad.
1: Eso,
0: al
1: eso es todo. Venga.
0: Para esta muchacha, para Ale de allá de
1: perfecto. De Morelos.
0: De la novia de Morelos.
1: Es correcto. Ajá. Venga, muy bien.
0: Y para el buen Zurdo.
1: Sí, señor.
0: Para mi mamá, para sí, mi hija.
1: Eso, venga, muy
0: para
1: bien.
0: Para mi marimba.
1: Sí,
0: para Lupita, para Maru.
1: Perfecto,
0: para
1: Michelle, muy bien, adelante.
0: Para el Cita Porras, para doña Isa. Para los Pedritos de allá de Xaltipan.
1: Me parece perfecto, muy bien.
0: Para doña Cheli y su gremio de panaderos también, para don Eladio y todos sus trabajadores.
1: Ándele pues, venga.
0: Y para todos ahí en cabina, amigo.
1: Me parece perfecto, hermano, ¿va? La ponemos, sí, ¿te parece?
0: Bendecido día, ¿eh?
1: Igual me batí, amigo mío, cuente mucho, gracias por el reporte. Un abrazo, excelente inicio de semana, y vámonos. Hace un mes que baila el muñeco.

amigo mío. Hoy vete buscando al señor Franco de Vita con Te Amo, la melodía. Dice, buenos días, saludos para todos. Escuchan el programa de José Poblano. Y una canción que pedimos de Franco de Vita, Te Amo. Para mi Lucerito Belén, ya trabajando, dice, pues soltó un aguacero que está fuerte. Aquí el tigretoño, sí, nos está reportando también que, bueno, se ve que está el clima por allá fuerte. También acá tengo un reporte que me está diciendo mi amigo Alex, el Pan de Lucha, que en Tlatlauqui no hay luz, inclusive en este momento. Entonces, bueno, seguramente está lloviendo, familia, mucha precaución, porque, pues, finalmente, aunque llueva o no llueva, tienen que las actividades, se hagan precaución, haga bien abrigado, cuidado con los charcos, cuidado también a los que gente va manejando también, porque, bueno, luego, lamentablemente, se forman charcos en los hoyos, no se ve, y cuidado con eso, pero bueno, un abrazo, súbele.

Porque dice así su mensaje, vamos a verlo bien. Dice: buenos días, señor Maurilio, saludos aquí en el Panadero Anónimo de la panadería El Pan de Lucha. Abrazo con toque por ustedes aquí en Tlatlauqui. Saludos para su producción, gracias. Todos de cabina, al Chico Maravilla, al Padrecito, a la amiguita de Tezutlán, al amigo Yogurtero, dice aquí los amigos de Tlatlauquitepec. Dice que es el que corre, al abuelito, el Zaporras, el profe familia, doña Rita Martínez, señora Reina, al primo de Morelos, a Filipau, el ahijado, el Galactín, dice el casco amarillo, el zurdo, a la amiguita de la bocina, al gallo mayor, a los colegas, a todos panaderos. Quiero canción, fuerza lloviendo, dice, y aquí.

0: Oso lunes, y vámonos con más llamaditas. Chico Maravilla, por favor, escuchemos quién está en la línea. Hola, hola, buenos días por la mañana. ¿Con quién tenemos el gusto gustoso? Bueno, bueno. Bueno, bueno, buenos días.
1: Bueno.
0: Buenos días por la mañana. ¿Con quién tenemos el gusto gustoso? Mi querido Juanito, ¿cómo le va? Buenos días, ¿cómo está? ¿Bien? Don Juanito, ¿podría ubicarse un poquito mejor? Porque creo que se está cortando, escucha un poquito cortada la señal. A ver, ¿podría moverse, por favor? Para que tenga un mejor recepción.
1: No, creo que no hay señal.
0: ¿Tampoco tiene señal, Guachinango?
1: Estamos batallando en la señal porque, bueno, aquí no llovió, pero estábamos tronando mucho.
0: Ok. Bueno, pero sí. ¿Tiene señal por medio de la frecuencia de Sicón Guachinango o no tiene señal?
1: En la radio sí se escucha.
0: Ah, bueno, perfecto. 98.9 pero, Sicón Guachinango, sí tenemos señal. Perdón, ok, perfecto.
1: Sí, como que no hay comunicación en el celular, en el teléfono.
0: O sea, estaba en recepción
1: del celular. Sí me escucha.
0: Ya escucho mejor, Juanito. Le preguntamos alguna melodía, saluditos.
1: Pues así de rápido, para sí. la bailarina que el ayer me marcó don Virgilio sí. que estaba ahí en su
0: negocio,
1: en su panadería.
0: Bien.
1: Pero yo ya como tenía una llamada,
0: sí.
1: No la pude atender, y cuando yo ya la atendí ya no estaba. Y como no entra la llamada a su celular,
0: sí.
1: pues he batallado, pero de todas maneras.
0: Bueno, hay que insistirle.
1: Me avisó don Virgilio que va a estar ahí cuando yo vaya algún día.
0: Le digo, sí.
1: Ya,
0: no hay que perder la fe. Ya ve cómo no hay que perder la fe.
1: Anda cerca la suerte de verla, conocerla.
0: Le digo que sí, ya ve.
1: Pero ahora resulta otra cosa.
0: ¿Qué pasó?
1: Ahí me pone la vecinita, porque hay una vecina que me manda siempre de comer.
0: Ay, criatura del señor, algo quiere, no es dinero,
1: y guisa muy rico.
0: Mire,
1: aquí abunda mucho la cecina.
0: Claro, como no me manda cecina.
1: Sí, para que vean los amigos que no ando comprando amistades.
0: No, ya sabemos que no.
1: Ellos,
0: hombre,
1: ellos me critican mucho los amigos.
0: Usted no haga caso, hombre.
1: Voy a hacer, y ahí me pone
0: la vecinita
1: la canción de la de los
0: ¿cuál quiere, Juanito?
1: Los chicanos,
0: la vecina. Los chicanos, ándele,
1: y
0: pues
1: y una de José.
0: ¿Cuál de ellas?
1: Mujeriego.
0: Ay, solito se está acomodando, pero bueno.
1: Para todas las chiquillas, estas canciones, y todos los que ya se reportaron.
0: Ándele, pues.
1: Para las de muchacha que se siente mal, porque luego hace unos días estaba también muy mal su mamá.
0: Es correcto, la chica de Morelos, así es.
1: América y sí. mi nuerita, y lo que más me da gusto de los amigos que se reportan,
0: sí.
1: que respetan mucho a mi nuerita, no
0: claro,
1: se meten con ella.
0: Claro, aquí todos respetamos.
1: Agradezco.
0: Aquí todos
1: respetamos. Es lo que más agradezco.
0: Aquí
1: y
0: todos
1: ahí se la encargo también a
0: ¿cómo
1: usted?
0: No, con mucho gusto, ¿eh? Aquí le cuidamos.
1: A todos y todos los que ya me conocen de nombre.
0: Ándale, ¿sí? Pues, Juanito, Dios me lo bendiga, ¿sí?
1: Sí.
0: Cuídense mucho.
1: Ahí le encargo mis canciones.
0: Con todo gusto. Gracias. Y a seguir vos.

y bueno, efectivamente, pues dicen, ¿verdad? Los conocedores del amor, que al hombre se le conquista por la barriga, no puede ser, pero bueno. Y es cierto, familia, mire, yo estaba leyendo, sí, también, con mucho gusto, chico, gracias, pues mira, hay consentirlo. Sí que estaba yo leyendo, digo, no soy un, de mentiría, creo que soy una, un fan de la lectura, tal vez el trabajo, cosas de la casa, pero cuando tengo tiempo, leo algo. Estaba leyendo un artículo que llamó la atención, que hablaba de esto precisamente, que estaba leyendo una persona estadounidense que cumplió 75 años. Sí. Entonces, bueno, el señor viudo le comentó a sus hijos que tenía ganas de irse, pues, a una casa de retiro, una casa de descanso. Estaba leyendo eso. Y los hijos, pero ¿por qué, papás? Vives aquí en la casa cómodamente, que era mi mamá y tuya. Y bueno, finalmente el señor quiere irse. Pero dice que, pues, decidió y se fue. Y bueno, los hijos respetaron. Él llegó y fíjese lo que voy a decir, nunca es tarde para muchas cosas. Llegó el señor allá y empezó a aprender un poco más de la tecnología del internet y eso. El caso es que el señor, haciendo ahí esto, se contactó en un chat o un grupo donde había también personas como él. Y contactó a una mujer 20 años más joven que él. Bueno, en resumen, el señor lleva un año casado con la señora, está muy feliz. Y cuando él pensaba que la vida se había terminado, cuando él había pedido que se fuera a una casa de descanso o a un asilo, soy muy fiel a la palabra, pues no quiero manejarla, pues el amor le tocó su puerta. Entonces, lo que le digo, familia, muchas veces nosotros, deseamos un momentito, perdemos la fe, perdemos la confianza. Es lo que no se debe de perder para nada, al contrario, no importa lo que pueda pasar, pero créanme que usted debe ser convincente, debe seguir viendo hacia adelante. A veces, insisto, nos caemos para levantarnos y tomar más vuelo y para aprender de los errores. Por lo pronto, familia, esta mañana, pues me da mucho gusto que el amor toque sus puertas y no importa la edad que tenga. Recuerde, cuando haga así, usted abre y siga. ¡Súbele, chico, maravilla!

supuesto. Favor de poner, uy, qué buena rola, Uno entre Mil de Mijares. O sea, mi reporte, señor Sergio Delgado Guarneros. Amigos, Sergio, ¿cómo estamos, hermano? Y se reporta del ejido de Coayatepec. Estaremos feliz y modo contento. Y bueno, qué gran canción pediste, buen Checo. Ponle, amigo mío, una canción de 1988 que escuche esto y llévelo a cabo. Ánimo, fe y confianza. ¡Súbele!

¿cuál es la diferencia entre triunfar y fracasar? Yo creo que primero que nada es que, bueno, abordemos el problema, aceptar que tenemos un problema, hacemos la autocrítica, sí, sí es cierto, ahí avanzamos el 50%. La segunda parte es afrontarlo, verlo de frente, no darle la vuelta, y así que atacar el problema, desecharlo y seguir adelante. ¡Vámonos, súbele! ¡Ánimo!

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0: tienes en la línea. Hola, hola, buenos días por la mañana. ¿Con quién hablamos?
1: Hola, buenos días.
0: Buenos días, ¿con quién tengo el gusto? ¡Gustoso!
1: Brother.
0: ¿Cómo estás, mi brother? ¿Cómo te va, mi hermano?
1: Pues aquí estamos, como que ya nos está en la agüita.
0: ¿Sigue lloviendo también por allá? Bueno, ahí está el reporte del brother, también está lloviendo. Familia, precaución, precaución, por favor. Y le pregunto a mi brother, ¿alguna melodía? ¿Saluditos?
1: Sí, saluditos para doña Robert, que acaba de cumplir años.
0: Es correcto, un abrazo. Ella no invitó al mole, doña Robert. ¿Qué pasó ahí, hombre? Pero bueno.
1: Un abrazo fuerte a distancia. Venga, que muy bien.
0: Claro, por supuesto, no lo dudo, ¿eh? No lo dudo, tantito, pero bueno.
1: Gracias a su familia.
0: Sí, señor.
1: Igualmente también, que lo haya sentido en la lolita, que le haya pasado bien con toda su familia.
0: Perfecto, adelante.
1: Cuando digo para usted y toda su familia, que se
0: recibe
1: la llamada igualmente también.
0: Señor.
1: La sanitera, doña Amalia, doña Pati, para los profe Irene, para mí, para este Folta de Quito.
0: Venga, muy bien, perfecto.
1: Para doña Ale, la sí, chica de la bocina.
0: Sí,
1: para
0: Lucita,
1: para este Gloria, doña Margarita.
0: Muy bien, perfecto.
1: Para Marcelita, para la bailarina igualmente también. Para este Elsa.
0: Eso.
1: Para este doña...
0: Ande pues,
1: para el padrecito,
0: sí, sí.
1: Al buen gallo, para el peligroso, el pelón Pérez,
0: sí, sí.
1: El Mr. X, primo de Morelos, para los Joséses, para José de la Siga de Oro y su esposa, funciones.
0: Bien, bien,
1: para
0: perfecto.
1: José Bubulito también, que ya no haga corajes, para el buen Rulli, para el Perreque, para el Taco Tacos. Para
0: sí, sí.
1: Todos, para el yurutero, para el buen Huguito que ya se reportaron sí, sí. Por ahí.
0: Perfecto, muy
1: para
0: bien.
1: Todos, para adelante. Todos, que me posiciones con hermano.
0: Sí, muy bien.
1: Está cantando el papito.
0: Eso, perfecto, muy bien. Adelante. Y brother, preguntamos alguna melodía que quieras. ¿Alguna canción?
1: Por favor, la del chiflador con Lalo González.
0: ¿El chiflador con Lalo González, correcto?
1: A ver con quién aparece.
0: A ver, ahorita Queen aparece el chiflador, amigo mío. Con Lalo González, creo que era el de las ardillitas, pero vamos a ver. A cualquier otro Lalo González también, ¿verdad?
1: Hay muchos malos.
0: ¡Ah, el piporro! Eulalio González. Ah, me parece perfecto. Venga, la ponemos, ¡sale!
1: Ay, también no tenemos señal para acá en
0: el
1: radio, ¿eh?
0: Ok, ahorita reportamos.
1: Está fallando la señal para Tecitlán, aquí es la que agarra aquí, no.
0: Ok,
1: no tenemos
0: amigo,
1: señal.
0: Muchas gracias por reportar. Ya estamos checando eso con los ingenieros. Muy amable por el reporte, ¿va?
1: Para bendiciones.
0: Un abrazo, brother. Dios te bendiga. Gracias, hermano. Y va el chiflador con el piparrazón. ¡Suele!

favor a la guapísima Janet con la de si tú te vas, por favor, porque leemos este mensajito que dice este mensaje. Dice: hola, buenos días, don Mau, alias el Tribilín. Mi locutor favorito, gracias. El número uno de la voz hermosa, la contagiosa, gracias por los cumplidos. Saludos para Giancarlo, saludos para el Salsero, el Chico Maravilla, Alina Martínez, el ingeniero de Acatlán de Osorio, la CFE, el Piquito de Oro, el otro Giancarlo del Cabello de Peyahualco, para Florencio, el brother, don Ernesto Pelón Pérez, Manolo y su esposa, el Selena Bajas, David el Huerfanito, doña Robert y su ratoncito, el compañito, el triple RR, para Javier JR, para el primo, doña

zapatos para Adriana y Filipao. Este para su esposa Lolita, para el muchacho Alegre, el Caricabra, el Yogurtero y esposa, su hija Marinita, Doña Reina, la Granjita, para Joel, José de Chinautla, Abelito, para Mario Villalba, José de la Espiga de Oro, el buen Chuchín, para Ever Carrasco, para Santiago, para José Luis el Correcaminos, Don Gavilán Pollero, Doña Amalia, para Mister X, para Japo Japonés, para José Luis Rojas, Mamá Zorritos, para los de Goma, los Pichones, el Guardabosques, el Nico, el Wilson, Casco Amarillo, el Zaporras, el buen Felipe, para el Buki, para el Peligroso, para el Conrao, el Deben Tacos Tacos, Efraín, Doña Olisos, para el Gallo, Don Juanito, de Huauchinango, el Muñeco, para Pedro el Querreque, y los que faltaban atentamente, mis letras, cada que está, hermoso, feliz y modo contenta, súbele, amigo mío.

0: Más llamaditas, por favor, si es tan amable, amiga mía. Coméntame, cuéntame. ¿Hay llamadas? Sí, ¿verdad? Vamos a ver, escuchemos quién está en la línea telefónica. Hola, hola, buenos días por la mañana. ¿Con quién hablamos?
1: Buenos días, saludos galácticos.
0: Saludos galácticos, tu paisano está en la línea, le ponemos de fondo el santo del amor. ¿Cómo estás, galáctico? ¿Cómo te va, hermano?
1: Muy feliz, muchacho. Arriba el azul.
0: Totalmente de acuerdo. La poderosa máquina celeste, mira, salimos campeones, gracias a Dios, ¿no?
1: No, pues imagínate, ya en el último minuto, Dios mío.
0: Es correcto, es que ahí demostramos que nunca hay que perder la fe, por eso. No hay que esperarse, ay, ay, nada, ¿no? Y bueno.
1: Sí, imagínate, el partido pasado, en lo que metían y no metían ni un gol, pues quedó así al aire, claro, el empate a cero, pero empezamos perdiendo 1-0, bueno.
0: Es correcto, muy cierto, pero bueno, finalmente, mira, es lo que aquí hemos platicado. Finalmente es eso. Yo anoche estaba, unos amigos de mi hijo, decía yo, tranquilícese, muchachos, van a ver que próximamente te va a meter el gol. Es que, a ver, digo, esa es parte de la vida, precisamente. Si no aprendemos las lecciones, nunca avanzaremos. Es que la vez pasada y que los, y que antiguamente, eso queda en el pasado. Ustedes tengan fe y optimismo, mira, ese es el objetivo. Pero bueno, aquí estamos contentos y felices, ¿no?
1: Así es, hermano.
0: Venga.
1: ¿No? Venga, venga esa música que se escuche bonita. A ver,

0: 7 minutos. Y bueno, Galáctico, ¿alguna melodía que quieras, hermano? Saluditos.
1: Pues mira, voy a saludar a todos los que ya se reportaron. Okay. Ahí para mi amigo el yogurtero.
0: Venga.
1: Para el brother.
0: Sí, señor.
1: Todos los que ya se comunicaron.
0: Me parece
1: y ya
0: perfecto.
1: Mañana con calma y doy nombres para
0: todos. Pues.
1: Para Javier, pues. El de Amatitlán.
0: Okay, de acuerdo.
1: De la Mixteca Poblana.
0: Es un abrazo de todo cariño.
1: Para toda la gente de allá de la región de Acatlán de Osorio.
0: Sí, sí, perfecto.
1: De Tlaltingo,
0: sí.
1: La gente de Oaxaca.
0: Bien.
1: La gente de Tlaxcala.
0: Ándele, pues.
1: Del Estado de México, de Morelos.
0: Sí.
1: Todos. Un abrazo. Y por ahí ponme un poquito de la canción de La Máquina. No te voy a pedir.
0: ¿El tema de La Máquina?
1: La canción de La Máquina, por
0: el
1: favor.
0: El tema del Cruz Azul, eso te refieres a eso.
1: Por favorcito.
0: Lo ponemos con mucho gusto. Ándale, pues. Okay. Un abrazo galáctico.
1: Un excelente día. Y felicidades a todos los que le van al Cruz Azul.
0: Eso es todo, bueno.
1: El mejor equipo.
0: Gente pensante.
1: En este momento.
0: Después la ponemos. A mi Alina, nos ponemos de pie, ¿no? Para escuchar el tema de La Máquina Celeste. ¿Cómo que no, Alina? ¿Cómo de que no? Párate, por favor. Ándale.
2: ¡Ay, llora!
0: Todos de pie. El público no se equivoca, aquí lo hemos dicho siempre, mi querida Lina, siempre tiene razón, y mira, ahí está, eso, venga.

poderosísima máquina celeste que podemos enseñar con mucho cariño. Gracias, Galáctico. Vámonos con más llamadas telefónicas. Me queda Lina, por favor. Escuchemos quién está en la línea. Hola, hola, buenos días por la mañana. ¿Con quién hablamos?

0: Bueno.
1: Hola, hola, buenos días.
0: Ay, Dios santo, buenos días. No, es que se me cayó el agua, por eso dije así. Ay, Dios santo, no, por otra cosa. ¡Ah! Elsa Porras, ¿cómo estás, Elsita?
1: Bien, Mau, bien, mira, aquí esperando mi turno.
0: ¿Ah, también tú? Ah, ¿sí? No, tampoco tomaste el plan, ¿eh? Tampoco sí, no, no, es cierto, muy bien, de acuerdo. Ahora mucho caldita, esperando mi turno. Úchale, pues no te digo, pero papá. Bueno. ¿Cómo estás? Cuéntamelo todo, ¿cómo te fue de fin de semana?
1: Bien, Mau, mira, aquí, todo tranquilo, todo relajado.
0: Es, oye, ya por la Granjal está lloviendo, ¿cómo es el clima?
1: Sí.
0: ¿Está bien?
1: Sí, está, amaneció lloviendo fuerte y ahorita está un poco...
0: Ya
1: un poco chisteado, okay. Pero
0: vas a ir a caminar.
1: Vamos a salir ahorita que pase, claro.
0: Además, fíjate que correr con lluvia es algo bien bonito, ¿eh? Experimenta.
1: Sí,
0: o en este
1: sí,
0: caso
1: sí,
0: que
1: sí.
0: Tú caminas, experimenta el así que te llueva, mira, siente bien bonito, ¿eh? Hazlo.
1: Sí, ¿va? Está fresquillo. Totalmente, así es, Mau.
0: Pues es bonito, mira, sentir. Es bueno, para mí te lo digo, ¿no? Es un contacto así con la naturaleza muy padre que sientas, pero bueno, trata de experimentar esa bonita vivencia, ¿no?
1: Más aquí que hay campo, arbolitos.
0: No, claro, obviamente, qué mejor, ¿no? A mí, por ejemplo, cuando tengo oportunidad y puedo, y está así chispeando, mira, no me la pierdo, porque es una experiencia muy maravillosa que vas trotando, te cae el agua. Bueno, muy bonito, pero bueno, experimentalo. Y bien, pasemos a otra cosa, mariposa, señora Porras, ¿alguna melodía? ¿Saluditos?
1: Sí, no, pues saluditos, hoy no anoté, y pues a todos, porque también ya es un
0: bueno, Filemón también no anotó, perfectamente. Ahí está Filemón, ven. Ay, ups, perdón, no, pero ups, de acuerdo. Okay. Ups, perdón. Bueno, alguna pelea que quieras, así que se te ponemos.
1: Oye, a todos los Filemones, la granjita.
0: Y hay muchos, ¿eh? Hay muchos, pero bueno, así es como dejamos. Evitemos mejor bueno, conflictos, sí, pero bueno.
2: Sí, ¡ay, cuánto guapo!
0: Gracias. Sí, era muy amable.
1: Ándale, bien guapitos.
0: Digamos, por ser curiosis, pero bueno. No sé.
1: Chistositos, buena onda.
0: Totalmente, sí, exactamente. Tan curiositos, pero bueno, ok. ¿Alguna canción que quieras, necesita por
1: para todos los que ya me mencionaron, quiero dos canciones
0: a
1: que
0: ver,
1: te van a hacer recordar. Quiero la de las curvas peligrosas.
0: Las curvas de esa chica, ¿esa?
1: No, la canción de las curvas peligrosas, ay, la de mi chico prohibido.
0: Yo pensé que la del becado, de las curvas de esa chica.
1: Sí, no también sé, es bonita, no. Pero...
0: Ok, ¿la otra?
1: Y la de los chicos del bulevar.
0: Ajá.
1: Súper prendido.
0: Ándale, pues, la ponemos, ¿te parece?
1: Gracias, Mau, excelente. Okay.

23, estamos aquí viendo a Lina y yo en el plasma, ¿verdad? Estamos aquí viendo en SICOM Noticias que hubo un percance automovilístico. Sí, familia, mire, además de hubo algunos lesionados. Bueno, es que sí, familia, le recomendamos, como siempre, recuerde, la velocidad nunca será buena, jamás, jamás. Así tengo el coche más sofisticado en este momento, el más deportivo, y que le dicen, y no lo dudo, que no sé qué, en cuántos segundos usted alcanza 100 kilómetros por hora, y que tiene, le digo, tecnología muy sofisticada. En verdad, familia, la velocidad nunca será una buena herramienta. Al contrario, manejemos con precaución, atentos, porque mire, la verdad, lamentablemente, la velocidad ha cobrado vidas humanas, creo que sí es lamentable. Por favor, manejen con precaución. La gente que ya va a escuchar a Marcel Poblano, concéntrese al volante y maneje, por favor, muy, muy despacio. Es 24, Lina. Más mensajitos que dice el público. A ver, vamos a leer. Dice lo siguiente. Dice: buen día, Amanecer Poblano. Quiletla, levanta la mano. Buenos días, Quiletla. Amigo Mau, el muñeco. Aquí estoy. Eso, con

compláceme con la canción de el mexicano, dice La Chela. Del mexicano La Chela, para su edad, doña Patti de Pozo Guerra, doña Reina, compadrito de Papatlazolco, Hugo de Belén, Misi de Tlaxcala, Juez de Chautempan, José de Tulcingo, Tuejado de Nojón, Salcero, Lauripanda, Alina Martínez, el peligroso, el Zaporros acaba de reportarse, el tan pequeño, no bueno, Galactín, Flor de Galacingo, el Rorro, el Tepanco, Mazorritos, profe Denis Greñitas, escuchan este gran programa, va a ser

0: clara. ¿Cuál te gusta más? ¿Las dos? Sí, saben ricas, ¿no? Hasta combinaditas, ¿verdad? Bueno, no decimos la marca, pero alguna marca en especial. Porque hay dos aquí en México, dos cerveceras muy importantes que tienen ahí una variante, ¿no? ¿No? La que sea, realmente. A mí me gusta mucho una que, bueno, me gustaba, ya no veo, ¿verdad? Uno que era así, mira, que decía una de, una que decimos de, pues de la B esa, ¿no? De nombre de, así como de, ganamos. No, esa me gustaba, pero no sé si no. ¿A qué tal nos corre? Si no tenemos gol y más cerveza. Bueno, 6:25, vamos mejor con llamaditas en lo que oyemos de fondo esta canción. A ver, bueno, buenos días por la mañana. ¿Con quién tenemos el gusto gustoso? Hola, hola. Juan Méndez, levanta la mano. ¿Cómo estás, ahijado?
1: Bien, padrino.
0: Me da mucho gusto y preguntamos en qué estación del metro te encuentras en este instante y momento.
2: Próxima estación.
0: Bajo.
1: Estación del metro, los Reyes.
0: ¿Los Reyes de Juárez?
1: No, los Reyes La Paz en la Ciudad de México.
0: Ándele pues, amigo mío. Preguntamos, ahijadazo, ¿alguna melodía? Saluditos.
1: Quiero saludar al muñeco de la Sierra Norte de Villajuárez, hija Nati, hija de Gabriela y su esposa Esther.
0: Ándele pues, ¿y a quién más? Nada más.
1: Para los cuatro de Acatlán, el paquetazo, el galactín que nos saluda.
0: Muy bien, de acuerdo, ¿a quién más?
1: Para Charlie, para.
0: Venga.
1: Para Charlie, para los cuatro de Acatlán.
0: Ándele pues, ¿a quién más?
1: Para el Pelón Pérez, hija Susana.
0: Sí, señor.
1: Para mi amigo Héctor de la Sierra Norte de Puebla.
0: Ándele pues.
1: Para mi padrino, el doctor Manuel Chica de Puebla.
0: Ok, perfecto. ¿A quién más?
1: Para Germán López.
0: Sí, de acuerdo.
1: Compañito Chuchín, que nos saluda. El primo de Morelos, Hugo de Belén. Mi amigo José Cusino del Valle.
0: Ándele pues.
1: Para Eusebio de Guerrero, para Ramino de Tlacotepec de Vito Juárez.
0: Perfecto, muy bien. ¿A quién más?
1: Mario Ramírez de Tlanistengo, japonés, el peligroso, los chichones, los guardabosques, los gomas.
0: Muy bien, de acuerdo, ¿a quién más?
1: Para mi amigo, el de Zacatlán de las Manzanas.
0: Ándele pues, muy bien, ¿nada más?
1: ¿Cómo se llama el
0: ¿Quién?
1: El de Zacatlán de las Manzanas.
0: ¡Corrado! ¿Él?
1: Sí, mi amigo Conrado de la ciudad de Zacatlán de la Manzana, pues, Chela, venga, ¿no?
0: Venga, muy bien.
1: Para Solecito.
0: Sí, señor.
1: Para Antonio de San Martín Texmelucan, Antonio, el otro de la Sierra Norte de Puebla, Tigre, ¿cómo se llama?
0: El Tigre Toño, ¿él?
1: Sí.
0: También Tigre Toño, un abrazo.
1: Para don Efraín y doña Roberta.
0: Ándele pues, venga.
1: Para todos que estén escuchando a Marcelo Poblano en el estado de Puebla. Y le quiero decir una pregunta: ¿por qué ese de Veracruz que no es de Puebla se mete conmigo? Me dice burro en el radio.
0: ¿Quién te dijo burro? A ver, ¿cuándo?
1: Ahorita lo escuché, ese brode, no sé cómo se llama.
0: ¿Broder?
1: Sí.
0: No, te dijo nada.
1: Yo lo estoy escuchando, que no me dijo, no le puedes decir algo, que porque dice así, tienen maña que saludan para que dicen algo. Por favor, le dice a brother, a el otro Manolo y el otro de Huauchinango.
0: Pero no han hablado, no han dicho
1: no,
0: nada.
1: No, pero cuando hablan.
0: Ah, bueno, espérame.
1: Que no me saludan.
0: Por eso, bueno, mira, pero.
1: Van a hablar.
0: Pero a ver, ahijado, no han hablado, te han dicho nada. O sea, yo tampoco.
1: No, pero cuando hablen.
0: Ah, bueno, es que, a ver,
1: que no me saluden.
0: Pues no puedo tampoco decirte qué va a pasar mañana, ¿verdad? Ni suponer. Pues no, ahijado, espérame, tantito que hablen, ¿no? Pero no te han dicho nada, tranquilízate, por
1: pero
0: favor.
1: Pero este de Veracruz que habló y dijo y.

0: Lo dice como si lo conozco, yo no lo conozco, ni sé pero quién es.
1: No saludó, te, simplemente
0: sí,
1: dijo,
0: yo saludos. Lo escuché en la radio, me dijo burro.
1: No. Le había dicho, ¿sabes qué, brother? No digas así, porque no quieres que te digan, pero no dijo nada.
0: Dijo, sí, simplemente... dijo, si yo lo estoy escuchando. Okay. Y es de otro estado, no es de Puebla.
1: Bueno, ¿y eso qué tiene que ver? Pues pueden hablar de cualquier
0: cosa. ¿Por qué se mete conmigo? Yo no lo conozco.
1: Bueno, mira, a ver, no dijo nada. Sí, sí. Te digo, yo, a ver, escúchame. Yo lo hubiera dicho, no, porque tú ya dijiste desde cuándo que lo que te digan, de acuerdo. Yo hubiera dicho, oye, brother, no lo digas así. Ahora, tocante a los que no han hablado, no puedo tampoco decirte nada.
0: O sea, pero cuando hablan, le dije que no me salude, porque allí dicen algo.
1: Bueno, ok. Pero deja que hablen, entonces ya vemos ese asunto, ¿te parece?
0: Bueno. Sí, ya también saludo a Elsa Porras de acá de Grajales.
1: Ok, bueno, solo para ella, ándale pues. ¿Alguna mujer que quieras?
0: La otra, la novia de Morelos y el zurdo.
1: Ok, de acuerdo. ¿Nada más?
0: Sí, quiero con el las cigarrillas, el jaboncito.
1: La ponemos, Alejado, ándale pues, un abrazo.
0: Adiós, padrino.
1: Hasta luego, bye bye. Pues sí, que hable, ya veremos, pero bueno, no ha hablado. 6:30, suele.

Buenos días por la mañana, eso es para ti, Mau, la puta radio más feliz de la radio. Gracias, muy amable por el cumplido. Saludos en cabina, Salceroski, Chico Maravilla, Lauripanda, Giancarlo. Saludos para todos de la A a la Z. Bendiciones. Quiero la canción de Cóncavo y Convex. Uy, qué buena rola de Roberto Carlos. Saludos, amiga Sol Solecito. Levanta la mano, Sol Solecito, por la capital. Dice, súper contenta, rete feliz, porque arriba la máquina celeste. Eso, suele.

0: 5 días, escuchemos quién está en la línea. Hola, hola, buenos días por la mañana. ¿Con quién tenemos el gusto gustoso? Bueno, bueno. Bueno, ¿qué pasó? ¿Qué pasó? ¿Qué pasó? Bueno, ¿con quién tengo el gusto gustoso?
1: Aquí,
0: ¿qué pasa, pariente? ¿Cómo estás? ¿Cómo te va? Ay. ¿Cómo te fue de fin de semana? Cuéntamelo todo. ¿Y cómo te pinta la semana, pariente?
1: Ah, pues todo bien bonito. Ahorita amaneció medio nubladón, pero okay. A ver cómo se compone.
0: Pero tenemos venta de tacos, ¿no? ¿Sí o no?
1: Ah, sí.
0: Eso, es la gente trabajadora que tanto quiero y tanto admiro. Y por supuesto preguntamos a mi querido Conra Conrao, ¿alguna canción? Saluditos.
1: Saluditos al ahijado, porque está enojado.
0: Sí, se me enoja nada más. Y a ver, a lo loco, tranquilo, ahijado, ¿verdad? Te va a hacer daño, pero bueno, ahí está. Abrazo, fíjate, dijiste ahijado, ahí está.
1: Ahijado,
0: ahí está, ahijado. Sí, pues ya ves. Es que ahijado no escuchan, pero bueno. ¿A quién va mi querido Conra?
1: Al Greñas.
0: Eso, bien, ¿a quién más?
1: Al compadrito.
0: Eso.
1: A doña Pati.
0: Sí, sí.
1: Doña Chelita.
0: Sí, sí.
1: Al Felipao.
0: Ok, de acuerdo.

0: A Blanquita.
1: Sí, muy bien, ¿a quién más?
0: Reina.
1: Muy bien, de acuerdo. Sí. Muy bien, de acuerdo. Sí. ¿A quién más?
0: Juan Carlos.
1: Sí, sí, venga, ¿a quién más?
0: Al Plástico.
1: Sí. ¿A quién más?
0: Al Patabosques.
1: Sí, muy bien, perfecto.
0: A Lina.
1: Ok, perfecto. Dice que gracias, muy amable, muy gentil.
0: A Falda.
1: Venga.
0: Triple R.
1: Sí, señor.
0: La Bailarina.
1: Venga, muy bien, eso. ¡Ay! Ok, ¿a quién más?
0: Al Primazo.
1: Bien, de acuerdo.
0: Y al este, ¿cómo se llama? Al Yogurtero y a su familia.
1: Bien. Ándele, pues, ¿a quién más? ¿A quién más?
0: A Amalia, a su esposo Manuel.
1: Sí, pi, muy bien. Saludos para ellos, todo cariño.
0: Número 30.
1: Sí.
0: Ya están chambeando también. Saludos a ellos.
1: Bien, muy bien, de acuerdo. Muy bien, ¿a quién más?
0: A don este, el Ernesto Pelón Pérez.
1: Perfecto, muy bien, ¿a quién más?
0: América.
1: Sí, sí.
0: Son sí. A Elsa Porra.
1: Bien, bien, perfecto, ¿a quién más?
0: A Doña Chulita.
1: Ándele, pues, venga, muy bien, ¿a quién más?
0: Al Felipado del Seco.
1: Sí, señor, muy bien, ¿a quién más?
0: Al Estamaya Grande.
1: ¡Tipi!
0: Al Panadero.
1: Ándele, pues, venga, muy bien, ¿a quién más? Sí, sí, sí, venga, ¿a quién más?
0: Al este, ¿cómo se llama?
1: ¿Quién hablas a quién? A ver, ¿cómo estuvo? ¿Quién?
0: A don Poli.
1: A don Poli, un abrazo, buen Poli. Nada más, pariente.
0: Al vaquero loco.
1: Ándele, pues, venga. ¿Quién más, pariente? ¿Dónde duermas, pariente? ¿Dónde duermas? ¡Pariente! ¡Pariente! ¿A quién? Eso. Ok, a Susi también, ¿a quién más?
0: Saludos a todos ellos.
1: Me parece perfecto, ¿alguna melodía que quieras?
0: Una canción de Gali Galeano.
1: ¿Cuál de ellas?
0: Frío de ausencia.
1: Ándale, le ponemos y decimos adiós, pariente, cuide mucho.

Laurie Panda, el Salcero, el Chico Maravilla, las guapas, Alina Martínez y Jennifer. Dice la dama, quiero pedirle que me complazca con una rolita de los Guess. No, los Guesses, dice, que se llama En Otra Vida. A ver, es Guesses, y luego acá pone Gunces. Hace el Guns N' Roses, yo imagino, ¿no? Los Gunces, llama Otra Vida, dice, gracias, quiero mandar saludos para Gallipán, a ver si encuentras a Lina, Paco Paquetazo, Mastelita, Mario Ramírez, Don Plácido, Gavilán Pollero, Los Pichones, Los Gomas, El Nico, El Gallo, El Primo, El Buen Ruli, El Taco Sacos, que va a reportarse, El Conrado, El Vicky Victoria, Tigre Toño, Don Carlitos, El Buen Manolo, Caricabra, Roger, Casco Amarillo, Alejandra, El Zurdo, El Buen Pepe Huicho, Mamá Zorritos, Charlie, Filipao, Japo Japonés, Fili de las Calles, Las Hermosas Américas, Sol Solecito, Missy de Tlaxcala, La Bailarina Españolita, Adriana de Canaditas, Doña Rita, Doña Robert, Señora Melina, Doña Gloria, Doña Ubal de Iztaporras, Doña Pati de Pozo Guerra, La Otra Pati, Piquito de Oro, dice Germaín, Chuchín Galáctico, El Yogurteo y Familia, El Compadre, El Ahijado, Huguito de Belén, Ali de Huauchinango, El Brother de, dice también El Brother, aquí da Juanito de Huauchinango, El Manguito Mayor, Don Enrique del Seco, Gavino, dice, y si alguien saludé, perdón, de su amigo, El Peligroso. Dios bendiga a todos, igualmente a ti, Peligroso. 6:38, súbele a la buena música, Lina, esto es Amanecer. Es que ya te pidió, pero dice algo de Gonces y La Otra Vida, pero a ver, ¿qué sale La Otra Vida con ese título? Porque nos puso Gonces, pero no sabemos nada. Bueno, pues perdón, Peligroso, pero vuelve a mandar tu mensaje para que podamos su música con mucho cariño. En lo que manda mensaje el Peligroso.

0: Vamos con llamadas telefónicas, ¿te parece? A ver quién está en la línea. Hola, hola, buenos días. ¿Con quién tenemos el gusto gustoso? Buenos días por la mañana.
1: Hola, Mau.
0: Hola, buenos días. ¿Con quién tengo el gusto gustoso?
1: Así de portones, que como siempre, se atempan.
0: Mi queridísimo Piquito de Oro, ¿cómo estás, hermano?
1: Como debe de ser, escuchando el bonito programa, como siempre.
0: Muchísimas gracias, mi amor. Y preguntamos alguna llamada, digo, una llamada, una canción. Bueno, el Filemón, perdón, es que mire, entre mensajes, llamadas y todo, alguna manera que quieras, hermano.
1: No, lo que pasa es que estás bien enamorado.
0: Pues ya, doña Reina, sí, de la vida, de mi trabajo, ¿no?
1: Está muy bien.
0: Eso es Tokio, Japón.
1: Yo también, bien enamorado de la vida.
0: ¿Tú también? Ah, bueno, me da mucho gusto. Sí,
1: como
0: de la vida, del entorno, de mi casa, ¿no? Pues está bien, que el amor nunca falte, mi buen Piquito de Oro.
1: Pues, ay. Vamos a dar saluditos a toda la gente de Amanecer Poblano que
0: señor,
1: me escucha.
0: Señor.
1: Y quiero dos canciones. Por
0: ¿Cuáles
1: ahí,
0: quieres, no? Hermano? A ver, ¿cuáles quieres? Con mucho gusto.
1: La de Tus Mentiras.
0: ¿Tus Mentiras?
1: Que me engañe.
0: ¿A quién, perdón? ¿Tus Mentiras con quién, perdón?
1: Con los Bukis.
0: ¿Los Bukis? ¿Y la otra?
1: La canción se llama ¿Para qué me engaño?
0: ¿Para qué me engaño? Es una, y la otra es Tus Mentiras de los Bukis, ¿va?
1: Ya de pilón, pon por ahí para bailar con los Tucanes La Chona.
0: Me parece perfecto, hermano, van tus melodías. Un abrazo, buen Piquito.
1: Los escucho, mi Mauri, bendiciones para todos.
0: Igualmente para ti, mi hermanito. Cuídate mucho.
1: Buena cara.
0: Totalmente de acuerdo.

bailando al ritmo de la chona y queremos pretender. Pretendemos contagiarle buen ánimo, mi querida Lina, Lauri Panda y el señor Arturo Wenceslao. Arriba los rudos Wenceslao. ¡Súbele! ¡Venga!

3 de esta maravillosa mañana. Dice: buenos días, una canción de los Julios, mi querida Lina, que se llama la cumbia, la del adicto a tu piel. Con mucho gusto, los Julios, cumbia, adicto a tu piel. Dice Maurilio Salcero: aquí los Goma, los Pichones, el Nico y el Winsor, levantamos la mano, dábalos los Tlachichuca. Buenos días, Tlachichuca. Eso es para la señora Pati de Pozo Guerra, para América, el Aijao, el amigo Zurdo y su novia, el de Buen Tacos Tacos, Gallipán, Don Placio, Doña Rita, Mister X, Yogurtero y familia, el buen Conrado, el Roger, Doña Glo, la otra Pati, el casco amarillo, el triple RRR, Lore, Don Gallo, José Luis Sonidero y el primo, el compadrito, Don Cayetano, Filipao, el Ruli, Hugo de Belén, la niña de la bocina, Don Manolo, el Zaporras, la señora Teciután, el tío Richie, Sol Solecito, Misty de Tlaxcala, los Galácticos, el Peligroso, Abelito y la familia de Amanecer Poblano. Modo feliz y modo súper contento. ¡Súbele, Melina!

0: Por supuesto que sí, porque el sonido del delfín, porque mire este mensajito. Eso. Muy buenos días, Maurilio. Aquí están los amigos de Jugos del Flipper. Ahí suena bien el Flipper. A ver, Flipper. A ver, ahí está. Flipper, a la una. Flipper, a las dos. El Flipper te va a saludar. Eso, mira. Hola, Flipper, buenos días. Dice, junto a Sicón, por supuesto. Es en Tehuacán, Puebla. Claro que sí, amigo Flipper. También para informarte que la estación dice... ¿qué dice? La estación se enlaza más temprano. Y eso dice 10 y apenas como... No está bien. A ver, no entiendo si no estamos en línea. ¿Qué pasó? ¿Te checamos eso? ¿Qué, una, ah, que es más música? Ah, más temprano que empecemos. Ah, bueno, pues mira, yo por mí adelante. Aquí estoy con mucho gusto. Perfecto, bueno, vamos a hacer la petición. Quiere que hicieras más temprano. Ok, amigos, mitas. Bueno, vamos a pasar petición con mucho gusto. A la dirección de radio, sí. Pues aquí venimos temprano. Más, aquí nos dormimos toda la noche, aquí en Brasil. Hacemos fandango toda la noche con mucho gusto, ¿no? No, pero bueno. Ok, dice que ya entendí el mensaje. Quieren que iniciemos más temprano. Estamos iniciando promedio 5:06, 5:07. ¿Más temprano? Bueno, pues. ¿Qué tenemos más temprano? Tenemos también más del campo, ¿no? Bueno, pues aquí, mira, tengo aquí mi hamaca. Aquí me duermo y aquí amanecemos todos los días, ¿no? Y estamos a las 4 de la mañana con mucho gusto. Que déjame decirte que originalmente cuando hicimos el proyecto de Amanecer Poblano, se hizo con, iba a ser de 4 de la mañana a 6. Iba a ser otro tipo de formatito, donde también iba música, pero iba a ser de 4 de la mañana. O sea que bueno, o sea que podemos negociar. Gracias también por la petición. Vamos, Alina, ¿no? ¿Qué? Vámonos, Alina, con más llamadas telefónicas. Ay, mira, aquí, mira, ponemos aquí una literatura tuya. Aquí, mira, ahí dormimos. ¿No? ¿Sí o no? No, dice. Vámonos, pues, con más llamaditas. Bueno, buenos días por la mañana. ¿Con quién tenemos el gusto gustoso a la hora? Bueno. ¿No hay nadie? Hola, buenos días. ¿Con quién tengo el gusto gustoso?
1: Buenos días.
0: ¿Con quién tengo el gusto gustoso? Una canción, ¿cuál quieres?
1: La canción, Niña Mágica, por favor, y saludos para todos y todas. Bien, saluda a Corea Michi de Tlaxcala, por favor.
0: Con todo gusto. Hasta luego, caballero. De la niña mágica, imagino que será un grupo de ilusión, con mucho gusto. ¿No da su nombre, caballero? No lo dio. Bueno, con mucho gusto. Oímos que dijo Missy de Tlaxcala. Con todo gusto, pone niña mágica. Seguimos, mire, de buen humor esta mañana. Mamilia, aquí insistimos. Busca un motivo. Sonría mucho. No se me ponga triste ni tampoco enojado. Al contrario, deseche de su vida eso que no sirve. Recuerde, si además sonríe, mire, más felices. Y por pronto seguimos esta mañana. 648. Niña linda, un de niña mágica. Súbele, por favor.

Amanecer Poblano. Y tú, Alina, vas incluida, ¿eh? Súbele.

25 de mayo del 2020. Sea Chico Maravilla, Lina, que ya también vamos a llegar al medio año, ¿eh? Vamos ya casi medio año, efectivamente, vamos rapidísimo de Rompin Pony Familia. Vuelvo a comentarle que no claudique con los propósitos de Año Nuevo, con las metas, al contrario. Sigamos adelante, familia, de optimismo para alcanzar el éxito. Vamos a escuchar quién está en la telefónica. Hola, hola, buenos días. Por

0: ¡Está gustoso!
1: Con el rigolete.
0: Y a cajete levanta más, correcto, ¿es tu Rigo?
1: Claro que sí.
0: ¿Cómo estás, hermano? Cuéntamelo bien, Rigoletto, ¿cómo te ha ido?
1: Bien, gracias a Dios.
0: Me da mucho gusto una melodía, Rigoletto, saluditos.
1: Pon la del aventurero.
0: El aventurero, ¿con quién la quieres? ¿Con Pedro Fernández? ¿La quieres con Antonio Aguilar? ¿Con quién la quieres, hermano? ¿Con Paco Michel?
1: Con Antonio Aguilar.
0: Me parece perfecto, y vengan los saludos, ven Rigoletto. ¿A quién saludas, hermano?
1: Hola, mi reina.
0: Eso.
1: Doña Elsa.
0: Bueno.
1: Doctor Ivonne.
0: Eso. No, no es cierto, con mucho gusto.
1: Blanquita.
0: Eso, venga, muy bien.
1: Bueno, mi Vicky Victoria, el sí, sí. Pau, el sí, sí. Gallo, el Querreque.
0: Ándele, pues, venga.
1: Gavilán,
0: sí.
1: El Gavilán, don Mario Rosales.
0: Bien, bien.
1: Dos chelitas, la bailarina. Y para toda la familia de Amanecer Poblano.
0: Me parece bien, mi Rigoletto, va tu melodía, hermano. Dios te bendiga, sale.
1: Ok.
0: Y arriba a cajete, con mucho gusto. Un abrazo, sube al aventurero 651.

0: Yo soy el aventurero.
1: Muy buenos días, señor Morito.
2: Buenos días.
1: Saluditos a todos.
2: Por la mañana.
1: Todos los que escuchan Amanecer Poblano y los que no también, ¿por qué no? Saludos, claro, todos, saludito y un fuerte abrazo a la distancia de parte, claro, de tío Richie.
2: Tío Richie, ¿cómo estás?
1: Saludándolos desde aquí, desde Libres. Bien. Libres.
2: Un abrazo hasta Libres. Uy, tan bonito Libres.
1: Nos toca sacar acá en Morito.
2: Dios te bendiga, mi buen tío Richie.
1: Un bendito y maravilloso inicio de semana.
2: Gracias, hermano.
1: Que Diosito me los cuide y me los bendiga siempre donde anden, por donde estén. Y que, pues, el Creador me los proteja.
2: Así sea.
1: Saluditos a todos. No digo nombres porque, gracias, no quiero después que me estén reclamando que no les mande saludos.
2: Es bien. Hombre sabio. Hombre sabio. Venga.
1: Todos los que logren escuchar mi mensajito, que todos tengan un, perfecto, saludito, un fuerte abrazo y un bendecido día.
2: Bien, muy bien.
1: Y póngame una cancioncita, por favor.
2: ¿Cuál quieres?
1: De Black Power. Una de Black Power. Una de esas para bailar.
2: Black Power.
1: En la mañana.
2: Black
1: para amanecer
2: Power.
1: Bailando.
2: Una para bailar.
1: Y de
2: Black
1: este lado,
2: Power,
1: por Libres, el clima, pues amaneció. Amaneció fresco, okay. Se ve que le dio durito el agua en la noche.
2: Ah, bien.
1: Pero amaneció fresco. Saluditos y un fuerte abrazo a la distancia para todos, de parte del Terrichi. No se olviden de la invitación, tío Mauricio. Y póngamela y súbela. Y súbale, aunque se enoje la vecina.
2: Oh, vaya, también.
1: De todo modo, feliz de parte del Terrichi.
2: Ándale, pues, Terrichi, súbele a The Black Power. Vamos a bailar con esto que dice Ancina 653.

0: Otro saludito, a ver. ¿Qué dice? ¿Qué pasó? A ver, le puchamos, a ver. No dice nada en mensaje de audio, mira. Ahí va.
1: Hola.
0: Ah, hola. Ahí está. Buenos días.
1: Buenos días.
0: Buenos días. No dice más. A ver, ¿qué pasó? Mira, ahí va. Bueno, me dijo buenos días, pero no dice nada. Bueno, ahí está. Está bien, bueno, aquí lo pasamos, ¿para qué? Aquí pasamos todos mensajes, ¿eh? No haga que no. Aquí pasamos todos, todos son aquí, son consentidos todos. Buenos días, don Mau y Zúcar, a toda la familia de Amanecer Poblano, un abrazo a su ahijado, Ciudad de México, los para Lina Martínez, Giancarlo Casco Amarillo, Salcero Gallipán, arriba la máquina celeste, el Cruz Azul, eso, campeones, dice, muy bien. Los cordiales de parte de Toñito de San Martín de Texmelucan, gracias, Toñito, muy amable. Y son las 6:54, vamos con más llamaditas a Lina, por favor, si es tan amable, escuchemos quién está en la línea. Hola, hola, buenos días por la mañana. ¿Con quién tenemos el gusto gustoso? Bueno, bueno. Bueno, bueno. ¿No hay nadie? ¿Cómo así? ¿Cómo así? Bueno, yo le doy un mensajito que dice lo siguiente. San Pedro Sacachimalpa, levanta la mano, don Maurilio, buenos días. Una pregunta, don Maurilio, ¿quién canta Nobleza? ¡Ah, qué buena rola! Pues Javier Solís, pon la Nobleza con Javier Solís, con mucho gusto. Dice, aquí apurada con el cafecito, qué rico. Un cafecito, mira, así de olla, está con piloncillo, sazonado con canela. Y un pancito de mantequilla con azúcar. ¡Súbele! Gran rola.

0: Hay más llamadas, ¿verdad? Vamos para que dé tiempo, que son 6:55. Bueno, buenos días por la mañana. ¿Con quién tenemos el gusto gustoso? Hola, hola.
1: Buenos días, Morelio.
0: Buenos días, eres tú, mi buen Poli.
1: Exactamente.
0: ¿Cómo estás, hermano? Primero. ¿Cómo te va, mi hermanito?
1: Aquí estoy oyendo que el que ya sueña que lo cargan y ni siquiera le han echado
0: brutal. Sí, mira, pues ¿qué te digo, hermano? Pues sí, hermano, pero bueno, mira, finalmente evitamos problemas, ¿te parece, mi hermano?
1: Sí, pero también te quería permiso, no soy de Puebla, ¿puedo mandar un saludo?
0: Claro, hermano, por supuesto que puedes, ¿cómo no? Claro que sí, puedes.
1: Pero no soy poblano, ¿eh?
0: No importa, aquí todos son bienvenidos, hombre.
1: Es que oí que dijo el que lo cargan que no es de Puebla.
0: No.
1: Y tampoco conozco al que le voy a mandar un saludo, pero.
0: No te preocupes.
1: Si hay shampoo, pues lo voy a dar de una
0: no
1: vez.
0: No te preocupes, aquí todos bienvenidos, hombre. No digas bueno, eso, al contrario.
1: Bueno, hermano, bueno.
0: A ver, dime.
1: Para y salúdeme al yogur que dice que hoy le tocó sobre, por estar contento, hermano.
0: Pues sí, ¿verdad? Bien por él.
1: Esta vez salúdeme a la bailarina.
0: Eso, venga, hermano.
1: Y al buen Gavilán.
0: Me parece perfecto.
1: Oye,
0: mande,
1: por
0: oigo.
1: Ahí quiero, antes que se acabe el tiempo, la dime. Canción de Despacito. Con muy una carnota despacio. Que sale ahí, Roberto Carlos.
0: Ah, me parece, la ponemos ahí, hermano.
1: ¿Quién es la carnota esa, Erika? ¿Cómo se llama?
0: La de Despacito.
1: Ajá.
0: De Roberto Carlos.
1: Pero veo en el video una carnota ahí que sale con Roberto.
0: Mira, la verdad es que no, tenía que ver el video, no me viene a la mente quién es, pero la ponemos, ¿te parece, mi Poli?
1: ¿Sí? Ya estamos, mi hermano.
0: Ándale, sí. Pues, Dios te bendiga, mi Poli, ¿eh?
1: Bueno, no soy de Puebla, ¿eh?
0: Aquí eres bienvenido, hombre, no te preocupes, aquí todos son bienvenidos, pero bueno, pues sí.
1: No, bueno, es que yo me estresé mal por el hombre aquel.
0: No, hombre, está bien, no pasa nada, tú tranquilo, súbele mejor, dale un abrazo, Dios te bendiga, hasta luego, venga, Vialina.

Felipe Sánchez, hola Felipe, lo escucho Mauricio todos los días aquí en la colonia Aquiles Serrano en Puebla, bendiciones, me encanta su programa, gracias Felipe, muy amable, y bueno, nos vamos ya mi querida Lina, ¿verdad? Y es momento de retirarnos, ¿es correcto? Bueno, familia, recuerde que mañana estaremos con ustedes, si Dios permite, aquí entre 5 y 5 de la mañana, como siempre, gracias por sintonizarnos, le mandamos un abrazo, excelente inicio de semana, se quedan ya bien informados con Dios al amanecer, aquí mi querida Lina Martínez en los controles, la máster de Marte de los botones palexas y anexas, también mi querida Lauri Panda, que estás malita, ¿verdad, Lauri Panda? Un poquito de gripa, mándele un mensaje a Lauri Panda para que diga un mensaje, un remedio casero para que se alivie, ¿no? Exactamente. Y el señor Arturo Wenceslao, aquí está muy contento y feliz que ganó la máquina celeste también, ¿verdad? Arturo, arriba la máquina, ¿no? Eso, Wenceslao, muy bien. Familia, gracias, recuerde, vos feliz y vos contento, dijera que la Lina. Apaga y vamos.

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Son las 7 de la mañana con 6 minutos, 7:06, escuchando a Pedro Alborán, que el próximo domingo estará cumpliendo años. Iniciamos así la semana, justamente, con mucha energía también, porque hay información interesante que comentarle, que platicarle. También, por supuesto, no lo soportamos ya los cruzazulinos, que están muy felices, porque ayer su equipo se coronó campeón de el torneo de clausura 2026, logró el campeonato con un gol espectacular de media vuelta. La verdad es que muy merecido el triunfo para Cruz Azul. Bueno, pues hoy no vean, no lo soportamos ya, caray. Están con todo en la celebración y bueno, pues se lo merecen. Creo que era una de las tantos pendientes que tiene Cruz Azul. Llegan a las 10 estrellas y que ahora, bueno, pues están compitiendo por regresar a los primeros lugares siempre de los campeonatos, el Cruz Azul. Felicidades, con eso estamos iniciando esta mañana y aquí está el resumen informativo. En información del campo, el gobernador Alejandro Armenta encabezó en Tepeji de Rodríguez la entrega de apoyos del programa de insumos para productores de la región. Además, en Ajalpan, el mandatario estatal entregó apoyos al campo y reiteró su respaldo a productoras y productores de la Sierra Negra. Como parte de su gira de trabajo, el gobernador supervisó también el avance de las instalaciones de la nueva Universidad de la Salud en Tepeji de Rodríguez. En infraestructura, el gobierno de Puebla reportó la rehabilitación de 3 kilómetros de la carretera federal Puebla-Tlaxcala. Autoridades estatales reiteraron el llamado a las y los poblanos para realizar el registro de su línea telefónica celular. En materia de turismo, la secretaria Carla López Malo fue nombrada vicepresidenta de la zona sur de ACETUR para el periodo 2026-2027. En información vial, 2 personas resultaron lesionadas tras un accidente registrado en la carretera Teotitlán. En seguridad, la Fiscalía General del Estado investiga el caso de la disección de un conejo durante una clase en el Instituto La Paz en la colonia La Libertad. Por otra parte, familiares y amigos dieron el último adiós a Blanca Adriana Vázquez en el panteón de Huauchinango, la víctima de una pseudoclínica. El arzobispo de Puebla, Víctor Sánchez Espinosa, también pidió por el descanso de Blanca Adriana durante sus mensajes recientes. En San Martín Texmelucan fue inaugurado el Centro de Capacitación y Adiestramiento para Operadores de Transporte de Carga, considerado único en México. En el ámbito turístico, el Centro Histórico de Puebla registró buena afluencia de visitantes durante el fin de semana. También durante la mañana de el sábado fue llamado a declarar ante la Fiscalía General de la República el gobernador con licencia Rubén Rocha Moya. Fue llamado a declarar, está en México y dijo en una declaración: soy un hombre probo, no tengo nada que temer. Además, la Fiscalía General de la República citó a comparecer también a Maru Campos, como parte de las investigaciones en curso, la gobernadora de Chihuahua. En el marco del Día del Reciclaje fue instalado un módulo receptor

de materiales reciclables en el Parque Soria de San Pedro Cholula. En información de economía, concluyó la zafra 2025-2026 con una cifra récord de más de 1.800.000 toneladas. 1.800.000 toneladas, se ha roto el récord de esta zafra, que, bueno, pues son muy buenas noticias para los productores de azúcar. Además, Mi Casa es Puebla, en Los Ángeles, continúa operando como espacio de apoyo y acompañamiento para la comunidad poblana migrante. Bien, y en temas de medio ambiente, tras el cierre del tiradero de Chiltepeque, San Pedro Cholula deposita sus residuos en un municipio vecino como medida temporal.

Muy buenos días, son las 7 de la mañana con 11 minutos, 7:11. Estamos iniciando Noticias al Amanecer en este que es el día lunes de 25 de mayo. Es el último, la última semana del mes de mayo. Así es que vamos a cerrar con todo, con broche de oro, por supuesto, con muchos de los temas que usted y yo nos interesan. Gracias a la producción, ya estamos listos, está Laurita Peralta al frente, también está Alina Martínez al frente también de la mixer de 105.9 FM, lanzando la señal a todo el estado. Está también mi querido Arturo Wenceslao en las redes sociales, lanzando la señal también en internet para todo el mundo. Para todo el mundo, ya estamos transmitiendo justamente por la página exclusiva que se llama SICOM Radio 105.9 FM. Así nos puede buscar en este momento, SICOM Radio 105.9 FM, para que usted nos vea, para que usted también nos envíe por ahí su comunicación. Y usted que nos escucha en su casa, en el transporte público, en el trabajo, que nos escuche en cualquier parte, nos puede llamar utilizando el número de WhatsApp, nos puede mensajear, nos puede enviar un audio, una fotografía, lo que usted considere importante compartir. Lo estamos esperando. El número de WhatsApp aquí está, con la salsa de Noticias al Amanecer.

0: Así es, 7:13 a.m. y ya tenemos por acá algunos primeros mensajes que están llegando. Dice por acá, terminación 2024. Dice, muy buenos días, noticias al amanecer. Yo estoy muy feliz porque al final mi equipo de toda la vida, el Cruz Azul, logra el campeonato y yo sí estoy de presumido. Saludos a Itzelia Gerardo Herrera, a Laurita Peralta, dice Arturo Wenceslao, debe decir. Gracias a todos, muy buenos días. 7:14, mira, iniciando la semana, iniciando a tambor batiente, el gobernador del estado llegó al municipio de Tepeji de Rodríguez para encabezar la entrega de apoyos del programa Insumos. Ahí estuvo mi compañero Franco Arteaga, esto fue lo que recabó.
1: Verónica Gabriela y María Guadalupe llevaban más de una década buscando obtener algún apoyo para impulsar obras comunitarias en beneficio de distintos planteles educativos en Tepeji de Rodríguez. Cuando comenzaban a perder la esperanza, recibieron una buena noticia. El gobernador del estado, Alejandro Armenta, y la secretaria de Desarrollo Rural, Ana Laura Altamirano, llegaron al municipio para encabezar la entrega de apoyos del programa Obra Comunitaria e Insumos Estratégicos para la Producción y equipamiento del programa Seguridad para el Campo.
2: El apoyo es un apoyo comunitario para un techado de la escuela primaria Fernando Chimello.
3: Fuerte el aplauso para el señor Reynoso.
2: Pues sí, la verdad sí lo necesitábamos porque pues los niños no tienen dónde defenderse del sol. Pues qué bueno que sí nos dieron el apoyo.
4: Okay, muchas gracias por el apoyo para la escuela y sobre todo para los niños que como ahora también lleva

0: nietos y los sobrinos, y que pues muchas gracias por este recurso que nos dieron. Pues que sigan así, que nos sigan apoyando, porque realmente nosotros pues carecemos de ese dinero para que nuestra escuela esté bien.
1: Durante el evento fueron entregados 436 paquetes de insumos estratégicos, entre ellos 2,616 sacos de fertilizante granulado de 50 kilogramos de liberación prolongada para una nutrición balanceada, así como 1,184 sacos de sorgo.
0: Y también cuando ya se termina el ciclo productivo, se requiere también de maquinaria para la cosecha, y ahí también traen remolques, empacadoras, desgranadoras. Y bueno, pues como ustedes pueden ver, son módulos de maquinaria integrales que nos permiten poder estar trabajando.
1: La inversión total de la entrega superó los 2.5 millones de pesos. Además, como parte del programa de equipamiento, se realizó la entrega de 4 tractores, un dron y 44 implementos agrícolas, con una inversión adicional superior a los 9.5 millones de pesos.
2: Les dejamos, ya son 3 los que tienen acá. Y les vamos a apoyar con el tractorista, se le paga al tractorista, se paga el diésel, se paga, se hace el barbecho, la rastra y el surcado.
1: Estos apoyos buscan mejorar la productividad del campo poblano, reducir costos para los productores y fortalecer la seguridad alimentaria en esta región de Puebla. En la cámara, Albertico Hernández informó para SICOM Noticias, Franco Arteaga.
3: Son las 7 de la mañana con 17 minutos. Bueno, pues alguien tiene los ojos muy hinchados esta mañana de tanto llorar, ¿verdad? Tus Pumas perdieron. Itzel Zamora, ¿cómo estás?
4: Buenos días, mi querido Gerardo. Así es, por eso hoy venimos de negro. Hoy hay luto en mi alma, dijera la canción.
3: De los terrícolas, ¿no?
4: Así es, son pasteles verdes.
3: No, también terrícolas.
4: Bueno, de ellos. Pero sí, lamentablemente el partido de ayer, ¿qué puedo decir? Me deja sin palabras, pero ya estamos aquí iniciando la semana con
3: se lo merecía,
4: mucha actitud.
3: Pues, Azul, la verdad.
4: Ah, yo dije, ya se lo merecía a Pumas que perdiera el Olímpico.
3: No, hicieron un buen trabajo los dos. La verdad es que la moneda estaba en el aire. Y te digo una cosa, los dos equipos apostaron a sostener el empate para forzar los tiempos extras. Lo que nadie, ni ellos mismos, te aseguro, Cruz Azul, pensó que en una jugada como fue... Sí. La de media vuelta se lograra meter un gol de esa naturaleza al mejor portero de la temporada, que es Keylor Navas. O sea, era prácticamente un escenario que nadie previó, y así entró el gol y así se coronaron campeones.
4: Y ya dentro de la desesperación, pues dos elementos menos ya al final. Pero
3: que
4: pues,
3: eso no me gusta, que ya lanzaban patadas y...
4: Sí, ya se empezaron a desesperar, golpes, ya aparece lucha en lugar de fútbol.
3: No, para luchas, bueno, las de mi Arturo Wenceslao, ¿no?
4: Sí, también. Pero bueno, ya ni modo.
3: Que sí, hoy hay, ¿verdad? Hoy hay luchas, hoy es lunes de luchas en la Arena Puebla.
4: Ah, es cierto.
3: ¿No? El sábado fue en la Arena Solís, ¿no? Exactamente, bueno.
4: Bueno, continúa el deporte.
3: Pues mira, ten estos Kleenex para que tus lagrimitas.
4: Gracias.
3: Y a ver si alguien te consuela. Conozco muchos Pumas, que están tristes.
4: Sí.
3: Pero no pasa nada, o sea, ¿qué puede pasar, no?
4: Pues ni modo, la vida continúa.
3: Así es, la vida continúa. Mira, en otros temas que estábamos comentando, la gira del gobernador también acudió, además de Tepeje Rodríguez, también estuvo en Ajalpan, la puerta de la Sierra Negra. Allá entregó apoyos al campo y Juan Pablo Ramírez estuvo ahí.
5: El gobernador del estado, Alejandro Armenta, reiteró su apoyo a comunidades de Ajalpan, enfatizando que cuentan con el respaldo del gobierno de la Cuarta Transformación, tanto a nivel federal como estatal.
6: A pesar de los esfuerzos institucionales, requiere mucho. De verdad, sé que requiere mucho. Por eso estamos aquí, hoy, con ustedes. Porque venimos a decirles que no están solos, que tienen el respaldo de nuestra presidenta, la doctora Claudia Sheinbaum, que tienen el respaldo del gobierno de la Cuarta Transformación en Puebla, y que nos estamos coordinando con los presidentes, los presidentes municipales.
5: Lo anterior, al asistir a una importante gira de trabajo en la puerta de la

0: Sierra Negra de Puebla, donde realizó la entrega de apoyos del programa de insumos estratégicos para la producción y equipamiento del programa de seguridad para el campo poblano.
1: Y el año pasado entregamos tractores, y con los tres que hoy trajimos ya tiene la región de Ajalpan 7 tractores. 7 tractores. 2 drones como estos y 55 implementos, un total de 64 de 1,800 que ya tenemos en todo el estado.
0: En el acto, María de los Ángeles Ballesteros, secretaria de Medio Ambiente, Desarrollo Sustentable y Ordenamiento Territorial, anunció también la entrega a las y los productores del campo de 1,000 árboles, especies tanto frutales como polinizadores, que ayudarán a la transformación de las tierras y asimismo garantizar la seguridad alimentaria de las familias.
2: Al entregar árboles, entregamos vida, esperanza y la oportunidad de trabajar entre gobierno y sociedad, para formar un entorno más sano para las futuras generaciones.
0: Acciones que fueron agradecidas por las y los beneficiarios, quienes señalan que este tipo de apoyos son un aliciente. Ahora corresponde cuidar cada uno de los árboles con mucho amor y dedicación para que crezcan sanos y cumplan su propósito.
3: Que muchísimas gracias por acordarse de nosotros los campesinos para sembrar nuestras plantas, y le doy las gracias porque es un gran apoyo para nosotros los campesinos, que nos den plantas para tener un buen beneficio.
0: Se otorgaron además por parte del sistema estatal DIF 800 despensas del programa de atención alimentaria a personas en situación de vulnerabilidad y el mismo número de insumos para el programa de atención en los primeros 1,000 días y primera infancia. Adicional, 2 apoyos de obra comunitaria. Edgar Chumacero, coordinador del programa de obra comunitaria, reiteró la entrega de 39 proyectos con una inversión superior a los 13 millones de pesos en beneficio de todas y todos. Al finalizar el acto, el Ejecutivo del Estado, Alejandro Armenta, hizo de conocimiento a las y los ajalpenses que el próximo año llegará a esta microrregión un tren de pavimentación para la mejora de los caminos y los accesos que colindan con este punto del estado, como es la zona de Veracruz. Con imágenes de Nery Lucero, informó para Sicom Noticias, Juan Pablo Ramírez.
4: Bien, son las 7 de la mañana con 23 minutos. Dice por acá Lorena, la maestra Lore, dice: ánimo, Itzeli, no estés triste, sonríe, así como siempre, maestra Lore.
5: Gracias, gracias por los ánimos. Vamos a sonreír con el corazón.
4: Bueno, muy bien.
5: Por acá nos dice: buenos días a todo el equipo de Sicom Radio. Saludos a Noticias al Amanecer, dando las gracias a Dios en esta hermosa y lluviosa mañana. Que tengan un lindo inicio de semana y vamos adelante. Dios les bendiga siempre por su loable labor, así como a los radio. Escucha la terminación 2857 que nos está saludando esta mañana.
4: Muchas gracias. También en este momento, a ver, déjame revisar. Nos están reportando un vehículo accidentado en la autopista México-Puebla, a la altura de San Francisco Ocotlán, sentido a la Ciudad de México. Repito, vehículo accidentado en la autopista México-Puebla, a la altura de San Francisco Ocotlán, sentido a la Ciudad de México. Personal de la Guardia Nacional de Carreteras y Capufe mantienen abanderado el percance. Afortunadamente no hay personas lesionadas, solo daños materiales. Vamos con más, y está con nosotros el maestro Alfonso Aguirre González, quien es director general del ICATEP, del Instituto de Capacitación para el Trabajo del Estado de Puebla. Bienvenido, maestro, ¿cómo está? Buenos días.
6: Muy buenos días.
5: Bueno,
6: a todos los radioescuchas también.
4: Sí, llegó la hora y oficialmente se inauguró este centro de capacitación y adiestramiento, tal y como lo había comentado usted.
6: Es correcto.
4: ¿Verdad? Ya estamos listos ahí en San Martín, Texmelucan.
6: Ya estamos listos. Ahorita la verdad fue un evento muy bonito. Fue un evento que de alguna manera concreta una serie de acciones que hicieron durante casi un año. Mm. Yo creo que más de un año. Mm. De gestiones y de visitas acá, para poder arrancar este proyecto. Le comento que estuvimos en Michoacán, porque nosotros pertenecemos a los ICAT nacional. Entonces, en estos ICAT, en una convención, la gran ventaja que te permite eso es la comunicación directa con los directores, ¿no?
4: Sí.
6: Conocimos a Marco Antonio Flores de la Torre, él es el director del ICAT MI, Michoacán. Entonces, en Zamora, Michoacán, tienen un centro de capacitación de estos.
4: Ajá.
6: Que se llama Se Transporta. Entonces, platicando con ellos, cuando quieran, o sea, sin problema pueden ir. Y de veras fuimos, ¿eh? Estuvimos 3 días en Michoacán, en Zamora.

0: Zamora, y la verdad, la atención y la gentileza de ellos, extraordinaria, como hermanos que somos en el tema de los institutos de capacitación,
1: sí,
0: para el trabajo, la verdad, una atención de primera. Teniendo toda esta información, es como nosotros pudimos diseñar este centro en San Martín.
1: Ya.
0: Lo que se requiere, lo que no se requiere, lo que se debe hacer y lo que no se debe hacer.
1: Sí, claro.
0: ¿No? Es todo, hasta esas cosas nos sí,
1: adecuarlo a nuestro ecosistema.
0: Exactamente,
1: ¿no?
0: Y algo muy importante es todo el tema del trámite que hay que hacer. Entonces, pues primero lo que hay que hacer es el centro como se hizo. Que la verdad, yo le comenté al gobernador, es un centro que no le pide nada a ninguno de los que existen, ¿eh? Uh-huh. La verdad es que muy bien quedó. Entonces, ¿qué es lo que sigue ahorita? La SICT hace una inspección del lugar. No tenemos problema con eso porque lo hicimos tal y cual la normativa te lo marca,
1: sí,
0: para que el centro sea aprobado. Y estamos haciendo ahorita el tema de los trámites académicos, administrativos, para poder tener las licencias, o sea, el permiso para poder capacitar, o sea, para poder trabajar y ya entrar de lleno a lo que es la capacitación de los operadores. Uh-huh. Entonces, ahorita estamos en ese momento, ya ahorita ya pueden ir, apenas fue el viernes, bueno, esperemos que esta semana puedan ir, y al mismo tiempo que vamos haciendo los otros trámites. ¿Para qué? Para que a la brevedad podamos iniciar con las capacitaciones. Esa
1: correcto.
0: Es la idea.
1: Buenísimo. Hay que recordar que se abrió en San Martín Texmelucan este centro de capacitación y adiestramiento para operadores de transporte de carga, que será una certificación nacional e internacional para que cualquiera que desee dedicarse a este tema tenga un documento que le garantice que puede entrar a cualquier compañía con una capacitación de primera.
0: Déjame además agregar, si es posible, que las empresas se nos han acercado.
1: Ah, qué bueno.
0: La verdad es que
1: sí.
0: Y bueno, nombres no digo, pero se nos han acercado las empresas.
1: Varias, ¿no?
0: Sí, ajá, varias. Diciendo, bueno, si tú quieres otro tracto camión,
1: acá está.
0: Aquí está. Uh-huh. Te lo damos en comodato, con caja y todo, para que hagan las prácticas. Tenemos, Kingworth nos dio uno, uh-huh, uno que es 2025, el que sale en las fotos.
1: Sí.
0: Muy bonito, o sea, es una cosa extraordinaria ese tracto camión, de última tecnología y es automático. Uh-huh. El simulador, los simuladores son de velocidades, para que el que va a aprender, pues aprende en un simulador de velocidades y a lo mejor tomamos la palabra y tendremos otro trailer de velocidades, ¿no?
1: Buenísimo.
0: Pero esa ventaja de la vinculación con las empresas, ellos nos han dicho, queremos becar a nuestra gente y también queremos apoyar para que este centro crezca y los egresados de ese centro aquí tienen trabajo.
1: Sí.
0: Esa es una gran ventaja, ¿eh?
2: Además,
0: estás haciendo esa vinculación.
2: Además de la capacitación, pues también están haciendo este vínculo con otras empresas, uh-huh, que va a beneficiar a todos, exacto, los operadores, y que al final, pues, solamente resta esperar la convocatoria para que ya puedan
0: podamos iniciar. Nos estamos apurando con eso, porque ese es un tema que hay que tiene su tiempo y lo estamos haciendo.
1: Muy bien, pues felicidades, enhorabuena, y que sea el principio de generaciones y generaciones de operadores y operadoras,
0: sí,
1: de tractocamiones certificadas con adiestramiento y capacitación de primera. Muchas gracias.
0: Claro que sí. Gracias a usted.
1: Gracias, maestro Alfonso Aguirre, director general del ICATEP. Vamos a la pausa en este momento, regresamos, son las 7:29.
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4: La importancia de la alimentación sostenible busca satisfacer las necesidades nutricionales actuales, promoviendo prácticas como el consumo de productos locales y de temporada, la reducción del desperdicio de alimentos y el apoyo a la agricultura ecológica. 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

0: de LA de Pablo Alborán. Y tengo algunos mensajes ya, Itzel Zamora, que dicen: Jorge Gea dice, exitoso inicio de semana, saludos y que la maestra tome más café 5 de mayo. ¡Ánimo!
1: Gracias, ánimo también. Por acá nos dicen, hola, buen día, los escucho, me gusta su noticiero, José Romero Lira de Tlaxcala. Arriba la máquina, campeones, sí, sí, sí. Ahora dilo sin llorar.
0: Ahora dilo sin llorar. Victoriano González Maestro dice, saludos al maestro Alfonso, gran trabajo al frente del ICATEP. Invítele un cafecito 5 de mayo, ¿sí? Ya está tomando aquí.
1: Ya está listo. Por acá nos dicen, bonita semana para Gerardo, Itzel y Alina, Giancarlo, Laurita y todos sus bellos compañeritos que pues realizan estas actividades, que sean muy exitosas siempre. Abrazos a la distancia también para las personitas que escuchan las estaciones hermanas, la maestra Lore, que este día para empezar un buen día nos manda un rico colorado con un rico café que ya tiene atento para que de esa manera pueda escuchar noticias al amanecer.
0: Así es. Bueno, son las 7:34 a.m. Nos da mucho gusto recibir aquí en el estudio al secretario de Educación Pública del Estado de Puebla, el maestro Manuel Viveros Narciso. ¿Cómo estás, secretario? Muy buenos días.
2: Hola, mi estimado Gerardo, qué placer saludarles en esta extraordinaria y fresca mañana con la amiga Itzel Zamora, quienes las y los escuchamos, y contentos de estar aquí con ustedes y con el público que sigue la transmisión de SICOM Radio. A nombre del gobernador Alejandro Armenta, como siempre, les decimos cuál sintona en la noche, un bonito día para todas y todos. Estamos contentos de saludarles, Ashkan, hoy, desde cuál sintona en este extraordinario y bonito día.
0: Estamos transmitiendo en redes sociales, maestro, y dice Jorge Gea, saludos al maestro Viveros, un gran ser humano. De inmediato.
2: Muchas gracias, maestro. Qué generoso, muchas gracias.
0: Oiga, maestro, la verdad es que nos da mucho gusto que venga a hablarle al auditorio SICOM debido a que se están preparando foros muy importantes, foros que fortalecerán la cultura de paz en los planteles de educación media superior, y también lo que se realiza al interior con el trabajo, la actividad coordinada con las maestras y maestros.
2: Totalmente de acuerdo contigo, mi estimado Gerardo. Fíjate que el doctor Alejandro Armenta, nuestro estimado gobernador del estado, siempre ha estado trabajando de la mano con

0: La presidenta de la República, y nos ha encomendado que estemos atentos, naturalmente, con quien dirige los destinos de la educación a nivel nacional, el maestro Mario Delgado Carrillo, y estamos, pues, hace algunos días, en unas reuniones que hemos tenido con ellos, se ha acordado llevar a cabo unos foros que tiene que ver con el tema educativo en nuestra entidad poblana. Por eso, a partir del día de mañana, 26 de mayo, de 9 de la mañana a 2 de la tarde, maestros y maestras, nos vamos a reunir justamente en el Centro Escolar José María Morelos y Pavón para tener un foro Tecnologías Digitales e Inteligencia Artificial en las escuelas de nuestra entidad poblana. Fíjate que algunos de nosotros venimos de hace ya algunos años, no tuvimos la oportunidad de trabajar la tecnología de nuestros tiempos, pero hoy, afortunada o desafortunadamente, bueno, pues es que el uso de las tecnologías ha sido de manera pues muy recurrente y no está mal, diríamos. Al final del día lo que se tiene que hacer es en las escuelas es que se analice las mejores posibilidades de que se le dé el uso propiamente pedagógico. Por eso el propósito fundamental de este foro es construir propuestas que orienten el uso pedagógico de las tecnologías digitales y la inteligencia artificial para potenciar los aprendizajes desde los principios de la nueva escuela mexicana. En ese entendido, obviamente, estarán participando docentes, directivos, especialistas e integrantes del colectivo académico de educación obligatoria. Es decir, no es una actividad en donde nada más se va a llevar a cabo, digamos, una información, sino que se van a establecer mesas de trabajo para construir propuestas que nos permitan hacer el uso adecuado de las diferentes tecnologías habidas y por haber, para que podamos enfocarlos de manera pedagógica y poder ir avanzando en la alineación de la nueva escuela mexicana en estos términos. Por eso es importante, pues, que la sociedad entera, pues, sepa que estamos atentos en la responsabilidad que tenemos en la Secretaría de Educación Pública, y que, bueno, lo que el día de mañana se vaya a tener como propuesta, pues lo estaremos informando oportunamente.
1: Otro foro muy interesante y muy importante es el que se desarrollará con el Programa de Seguridad y Cultura de Paz en la escuela, que esto, entiendo, va a implicar también a los padres de familia.
0: Claro, claro, qué bueno que estamos atentos en este tipo de actividades, y el programa de seguridad y cultura de paz en nuestras escuelas es algo fundamental que se tiene que trabajar, es escuchar, digamos, a las compañeras, a los compañeros, y que en este espacio de participación y diálogo, la comunidad educativa, la sociedad en general, puedan analizar la implementación de programas de seguridad y cultura de paz en las escuelas. Es importante escuchar nuestra comunidad educativa, porque nuestro gobernador del estado y la presidenta de la República han estado atentos en escuchar a la sociedad, y justo nosotros en términos educativos hacemos exactamente lo propio para tomar la mejor de las decisiones. La responsabilidad de tener y mantener una cultura de paz, pues es de todos, es autoridades, sociedad, padres, madres y tutores. Sin duda, la actividad que ellos deben de realizar desde casa es fundamental. Que nuestras niñas, que nuestros niños lleven a las escuelas exclusivamente lo que van a ocupar para las tareas educativas, no llevar otro tipo de situaciones que puedan permitir, digamos, un tema de inseguridad, que desafortunadamente, bueno, vivimos recientemente esas notas en algunas de las escuelas, unas bromas que desafortunadamente generaron, digamos, una intranquilidad en toda la comunidad educativa, y que nosotros, obviamente, desde nuestra responsabilidad, instruimos a toda la estructura educativa que estén atentos para que podamos mantener la paz y la tranquilidad de nuestras niñas y de nuestros niños, tal y como lo instruye el señor gobernador en temas de seguridad con bienestar. Estamos trabajando justamente nosotros en términos educativos de mantener en la parte que nos corresponde la paz y la tranquilidad en la comunidad educativa.
1: Siempre hago hincapié, yo también, maestro Manuel Viveros Narciso, secretario de Educación Pública del estado, que la parte fundamental que origina los valores en los niños, las niñas, inicia en casa. Es en casa donde el niño, la niña, absorbe.

0: absorbe lo que ve. Y esta conducta la llega a replicar y se nota cuando llega a una escuela con cierto comportamiento.
1: Fíjense que nosotros en la escuela hacemos humanamente hasta lo imposible por hacer la parte que nos corresponde en términos educativos, pero efectivamente, mi estimado Gerardo, lo que comentas tiene que ver con la gran responsabilidad de los padres, de las madres de familia, de los tutores, y por eso los invitamos, los convocamos a que estemos atentos de nuestras niñas y nuestros niños, porque nosotros en las escuelas, insisto, hacemos lo que nos corresponde, pero no todo está en nuestras manos. Es de manera holística, es autoridades educativas, civiles, padres de familia, docentes, sociedad en general. Todos tenemos que contribuir.
0: Finalmente, el tercer foro que se va a llevar a cabo es la nueva escuela mexicana a 3 años. Recuperación, diálogo y construcción colectiva desde la experiencia. ¿De qué se va a tratar este
1: foro? Se trata de que se pueda construir un espacio de encuentro y diálogo de saberes entre docentes del estado de Puebla a partir propiamente de las experiencias. ¿Quiénes van a participar? Docentes de educación básica, autoridades educativas estatales, comités técnicos pedagógicos, moderadores y relatores, especialistas, invitados y personas asistentes al diálogo. Este foro se va a llevar a cabo en siete regiones. Se va a llevar a cabo en Huauchinango, se va a llevar a cabo el 8 de junio, el 10 de junio en Zacapuaxtla, el 11 de junio en Izúcar de Matamoros, el 18 de junio en Tehuacán, el 25 de junio en Tepeaca, el 2 y el 3 de julio se va a llevar a cabo aquí en Angelópolis, en 2 regiones propiamente establecidos. Van a participar un aproximado de 350 docentes de educación básica y en cada sede. O sea, es importante escuchar a las y a los involucrados en todo el estado, y por eso se ha hecho esta distribución con mis compañeros de la Subsecretaría de Educación Obligatoria, y naturalmente que ya se han estado registrando las y los compañeros que van a participar en estos foros, que sin duda son fundamentales, porque a 3 años de que hemos estado trabajando con este modelo educativo de la nueva escuela mexicana, es importante escuchar a las y a los involucrados.
0: Muy bien, entonces ya nada más para dejar en claro cuándo serán estos foros, el de seguridad y cultura de paz en las escuelas, donde pueden participar también padres de familia, se va a llevar a cabo ¿dónde?
1: El 12 de junio se va a llevar a cabo en la en el centro escolar Morelos, de 9 de la mañana a 2 de la tarde. Ese foro de docentes, directivos, estudiantes y madres y padres de familia de educación básica. Y hay otro foro en donde participan compañeros de los diferentes subsistemas de educación media superior, y ellos estarán sin duda reuniéndose el próximo 24 de junio del 2026 en el auditorio de la Universidad Popular Autónoma del Estado de Puebla. En este foro del 26 van a participar los compañeros de educación media superior de JETA, de JETI, BUAP, UPAEP, CECITE, CONALEP y COBAEP, son los subsistemas de educación media superior. Y el 12 son los compañeros de educación básica. Entonces estamos pues tratando de avanzar y distribuyendo las actividades en estos 3 foros tan fundamentales e importante escuchar a la comunidad educativa, a los participantes, y concretamente en el tema de seguridad. Es importante que la sociedad, los padres, madres de familia, inviertan sus puntos de vista en ese sentido.
0: Muy bien, pues ahí está la invitación entonces abierta para todos los que deseen participar. La información también está publicada en la página de internet para que usted la consulte. Busque usted c.gob.puebla.mx, efectivamente. Gracias, maestro Manuel Viveros Narciso. Dice por acá don Victoriano González: saludos al maestro Manuel Viveros, un gran ser humano. Invítele un cafecito 5 de mayo.
1: Con todo gusto, claro. Ya nos vamos a echar ese. Saludos, mi estimado Víctor. Y Camila Paquilis también. Tapalo, buenas noches, Inco. Muchísimo gusto. Les saludamos. Juan Tamestazo, Camatiliana, Mehuatzitzin. Y les agradecemos a ustedes que hay ante Choncagua, Matiquino, Notzacantifniwan, que nos permiten que les hablemos a nuestros.

0: hermanos y a la sociedad en general. Me actas ocamatic, guamastigüey tanemilican, y que pensemos en grande, y cayó al cuetascuapan y el tazo talis, por amor a Puebla.
1: Muchas gracias, maestro.
2: Gracias.
1: Gracias. Son las 7 de la mañana con 45 minutos.
2: En más información, el gobernador de Puebla, Alejandro Armenta, realizó una visita de supervisión a las instalaciones de lo que será la nueva Universidad de la Salud en Tepeji de Rodríguez. La información con mi compañero Franco Arteaga.
3: El gobernador de Puebla, Alejandro Armenta, realizó una visita de supervisión a las instalaciones de lo que será la nueva Universidad de la Salud en Tepeji de Rodríguez. Durante el recorrido, destacó que esta unidad académica contará con equipamiento especializado con una inversión de 10.4 millones de pesos, además de mobiliario básico cuyo costo supera los 5.4 millones.
4: La demanda más grande en Puebla en materia de profesiones es la demanda de los servicios de salud. Los jóvenes que sueñan, los jóvenes que sueñan con ser médicos, médicas, enfermeras, estudiosos de la medicina, de las ciencias de la medicina. Había un rezago enorme, la UAP nos ayudó, ya amplió el modelo de matrícula. La USEP de Puebla, que en su momento fundó mi amigo el exgobernador en paz descanse Luis Miguel Barbosa, tuvo su sede en Puebla.
3: El proyecto incluirá áreas de alta especialización como laboratorio de anatomía y disección, unidad de cuidados intensivos, área pediátrica, central de equipos y esterilización, área de cirugía, laboratorio multifuncional, laboratorio de propedéutica, de cómputo, así como otros espacios destinados a la formación de futuros profesionales de la salud.
4: Hoy la USEP ya está aquí, vamos a hacer un recorrido porque pronto se va a inaugurar aquí en Tepeji. Vamos a invitar al secretario de Salud que venga, al director del IMSS Bienestar, hay que invitarlo, Samuel.
5: Sí, señor.
4: A Alejandro Sparks, para que vea. Cualquier secretario de Salud o delegados federales, hay que invitarlo. Porque estamos contribuyendo a la tarea que nuestra presidenta de la República, la doctora Claudia Sheinbaum, está haciendo.
3: En la supervisión también estuvo presente Alejandro Loranca, director del Comité Administrador Poblano para la Construcción de Espacios Educativos, y el presidente de la Junta de Gobierno del Congreso Local, Pavel Gaspar, a quien reconoció el trabajo en la materia. Cabe señalar que la inversión total de este importante proyecto educativo superará los 65 millones de pesos y está alineado a la política educativa de la presidenta de México, Claudia Sheinbaum Pardo, convirtiéndose en una apuesta para acercar más oportunidades académicas y mediáticas a esta región de la Mixteca poblana. En la cámara, Albertico Hernández informó para SICOM Noticias, Franco Arteaga.
1: Bien, son las 7 de la mañana, 48 minutos, dice don Victorino Márquez Sánchez, dice, amigos, saludarlos nuevamente me llena de alegría. Que su inicio de semana sea maravilloso. Ver la luz del nuevo día es lo más bello y grandioso que nos puede suceder. Hagamos esta pausa de veras. Gracias, don Victorino, por esta reflexión. Es cierto, volver a ver la luz del día ya nos parece algo normal y natural, pero de veras, es un regalo grandioso que nos dan la oportunidad de estar aquí. Hay que iniciar con mucha alegría, entusiasmo, ¿no?
2: Así es, y también agradecer siempre lo que tenemos un día más. Y como bien lo menciona, tenemos la oportunidad de abrir los ojos y hacer mejor las cosas.
1: Muy bien, así es.
2: Los Pumas no, pero nosotros sí. Y por eso lo digo, porque nos dicen saludos, Itzel y Gerardo desde Tianguistengo, la familia Ramírez Cruz, que nos dice, arriba la máquina azul.
1: Sí.
2: Está arriba. Bien, felicidades.
1: Muy bien, 7:49, mire, el anuncio que hizo el gobernador de Puebla, Alejandro Armenta, que a través del programa IMSS Bienestar se realizarán las gestiones ante la Federación para que el Hospital Regional de Ajalpan sea una realidad. Lo anterior ante la petición que realizó el presidente municipal de esta microrregión, Faustino Soriano, de convertir este hospital que actualmente funciona como integral. Lo anterior en el marco de la entrega de insumos para que se fortalezca el campo.
2: Se busca brindar un mayor esquema de salud para la Sierra Negra, comunidades y carreteras que convergen con esta zona.
1: El gobierno del estado rehabilitó también 3 kilómetros de la carretera federal Puebla-Tlaxcala. Franco Arteaga se dio su vuelta.
3: Todos los días antes de que amanezca, Efraín Carmona sale de casa a bordo de su triciclo para recorrer la carretera federal Puebla.

la Tlaxcala, en busca de material reciclable. Desde hace más de dos décadas, esta vialidad forma parte de su rutina, pero también de sus preocupaciones, ya que los enormes baches, el deterioro del asfalto y el riesgo constante de accidentes acompañaban cada trayecto. Efraín asegura que durante más de 20 años, ninguna autoridad se había preocupado por rehabilitar esta importante carpeta asfáltica, utilizada diariamente.

0: ¿Qué hace esto? Sí, porque ve que los anteriores pues nomás venían y pues ahora sí que le tapaban el ojo al macho y ahí nos vemos. Sí.
1: ¿Y ahora pues está completamente nueva?
0: No, pues así, ¿qué diferencia se ve? Sí, hay menos basura, si se da cuenta hay menos basura, hay menos...
2: Afirma que uno de los principales problemas eran los grandes hoyos que obligaban a los conductores a maniobrar de manera peligrosa para evitar daños en las unidades.
0: Es que está muy bien que hagan como venían haciendo, que ve que van raspando, pues está muy bien eso. Porque si, háganle cuenta, si usted tapa ese bache, al rato se hace otro por acá y pues es cuento de nunca acabar. Sí.
1: Es mejor relaminar toda la calle.
0: Sí, exactamente.
2: Hoy el panorama cambió. Los trabajos de rehabilitación ya son visibles y para quienes transitan todos los días por la zona, representan una esperanza de mayor seguridad y mejores condiciones de movilidad.
3: 3 kilómetros de esta importante vialidad fueron rehabilitados por parte del gobierno estatal. Clara muestra que la transformación en grande es posible y hoy es una realidad. Hoy los automovilistas pueden disfrutar de una carretera segura y eficaz.
1: Luce más bonito.
0: Luce más bonito, sí. Sí, para los que nos visitan igual también.
2: El cambio es evidente y las nuevas condiciones de la calle ayudarán a reducir accidentes y facilitar el paso de cientos de personas. Para muchos, esta carretera no solo es una ruta, es parte de su vida y de su trabajo diario. En la cámara, Osvaldo Aguilar informó para SICOM Noticias, Franco Arteaga.
4: 7:53 de la mañana. Mire, el gobierno del estado llama a los poblanos a registrar su línea telefónica celular.
5: Así es, este llamado que realiza el gobierno del estado a los poblanos para que registren su línea telefónica, asegura que dicho registro lo realizan empresas telefónicas que asocian el CURP con el número telefónico, ya que el gobierno no guarda ni puede acceder a esa información y que las autoridades de investigación pueden solicitar información a las empresas en caso de que se cometa un delito que involucre un número celular.
4: Lo único que necesita es la identificación oficial vigente con la CURP. La identificación será validada por las empresas telefónicas ante la institución que la expide y las empresas solo registrarán nombre, CURP y número telefónico.
5: El trámite se puede hacer desde su celular en la plataforma de la compañía telefónica o en persona en el centro de atención a clientes de su compañía. Se tiene hasta el 30 de junio para registrar su línea. De no hacerlo, se suspenderán sus servicios, pero se podrán recuperar al hacer este registro.
4: La Secretaría de Turismo del Estado de Puebla, cuya titular es Carla López Malo, fue nombrada como vicepresidenta de la zona sur de la ACETUR para el periodo 2026-2027, lo que ayudará a fortalecer la presencia de Puebla a nivel nacional.
5: Un reconocimiento que impulsa el turismo que transforma y proyecta al estado rumbo a nuevos retos y oportunidades.
4: Mire, un accidente, terrible accidente, dejó 2 personas lesionadas, esto en un evento registrado sobre la carretera Tehuacán-Teotitlán con sentido al municipio de Jalpan durante el fin de semana.
5: De acuerdo con versiones de testigos, una de las unidades intentó rebasar cuando perdió el control y se impactó de manera lateral contra otra unidad que circulaba con sentido a San Francisco Altepeji.
4: A la zona arribaron paramédicos de Suma, quienes trasladaron a los heridos a un hospital para mayor valoración. En tanto, elementos de tránsito municipal de Jalpan tomaron conocimiento de los hechos y abandonaron la zona. En más información, mire, le quiero comentar este tema que volvió a suceder. Otra familia fue víctima de la delincuencia contactada por Facebook. ¿Qué sucedió? Una persona denunció que su esposo y su cuñado están desaparecidos hasta el momento, luego de que vinieran a Puebla desde el estado de Hidalgo a vender un vehículo que fue contactado por una persona en Facebook. en Facebook.

0: alguien se interesó por su vehículo y le dijo, sí, pero te lo pago en Puebla, ¿me lo traes? Sí. Entonces vinieron a la zona, se perdieron, pues no son de Puebla, son del estado de Hidalgo. Los trajeron de aquí para allá, véngase para acá ahora, ahora véngase para allá. Dieron con un domicilio, identificarían, dice esta persona, a dos hombres y una mujer que les contactaron y los llevaron a un punto donde les quitaron el vehículo y sus pertenencias. Y así como se llevaron a los dos varones, y este es el momento en que no aparecen. Se pide la colaboración de el auditorio para localizar a estas tres, a estos dos personas, pero además a los delincuentes. Ya entiendo que la Fiscalía General del Estado ha tomado la denuncia y ha activado los protocolos. Pero ¿a qué voy con todo esto? En que nuevamente estamos cayendo en la trampa de las ventas en redes sociales. Uh-huh. Cuidado, las ventas en redes sociales. Las redes sociales son muy buenas para información, para enterarnos de algunas cosas, pero cuando ya se trata de ventas donde se maneja grandes cantidades de dinero, cuidado, cuidado, es muy peligroso, es fácil hacerse pasar por alguien, es muy fácil hacerse pasar por alguien, por una persona, le roban a usted sus fotografías y las ponen y crean un nuevo perfil. Por eso es importante que su perfil esté, ¿cómo se le llama? Cuando
1: restringido.
0: Restringido.
1: Solo con los conocidos.
0: Así es. Y no tenga de amigos a personas que ni conoce. Uh-huh. Es muy común que muchas personas le dan aceptar a todo mundo y ni conoce a esas personas. Y esas personas están entrando a sus fotografías, a sus videos, saben a usted que si fue al concierto de fulano, que si fue, porque hay gente que se dedica a revelar su vida en redes sociales. Eso es muy peligroso.
1: Sí.
0: ¿No?
1: Hay que tener muchísimo cuidado con esas ofertas engañosas y pues ya aquí lo hemos dicho muchas veces, hay que buscar la mejor forma de adquirir un vehículo. Si está muy económico, pues también hay que dudar del precio, porque sí, un vehículo pues no está en 20,000 pesos, ¿no? Eso ya es demasiada oferta buena. Y
0: no, pero
1: hay que
0: por
1: dudar.
0: Ejemplo, un vehículo que te oferten, digamos, un vehículo de, pues, ¿qué te gusta? 2020, que te lo estén, dependiendo de la gama, pero hay una guía, libro azul, una guía. Uh-huh. O sea.
1: Sí, pero a veces te llegas a emocionar, dices con 20,000 pesos puedo comprar una unidad, o te están dando ahí una oferta muy engañosa que a veces creemos que hay gente buena y que sí te puede dar esas ofertas, ¿no? Pero en internet hay muchísimas, muchísimas cosas que ni siquiera tenemos la menor idea de lo que está pasando.
0: En este caso lo que te fue al revés fue que estas personas vinieron del estado de Hidalgo, ahí ofrecieron el vehículo, entonces una persona les contactó y le dijo,
1: sí, yo
0: oye,
1: lo quiero.
0: Sí, me interesa tu vehículo, sí lo quiero. ¿Cuánto pides? No, pues que 50 millones, sí te los pago, pero tráemelo a Puebla. Uh-huh. Ese fue.
1: Sí, que confiaron en que sí iban a adquirir el vehículo.
0: Qué malditas ratas estas que con una mano en la cintura se apropian de lo que no es suyo. Qué desgraciados, verdaderamente. Ojalá se localicen, los localicen y los entamben.
1: Que eso es lo más preocupante, ¿no? Ya no solo es la unidad que te están robando, sino te están robando hasta la vida, o pues te están haciendo daño sin pensar en otras circunstancias.
0: Sí, correcto. Muy bien, vamos a la pausa en este momento, regresamos, son las 8:00 a.m. en punto.
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8: Buenos días a todo el auditorio de Noticias al Amanecer. Con información del C5I, los saludo esta mañana con el pulso vial de este lunes 25 de mayo. Maneja con precaución sobre la autopista México-Puebla, a la altura del puente del periférico ecológico, con dirección a Ciudad de México. En el lugar, un automóvil chocó con el muro de contención. Ya se realizan las labores para retirar la unidad. Por trabajos de pavimentación, hoy encontrará cierres viales sobre la lateral de la autopista México-Puebla, entre la avenida San Lorenzo Almecatla y el outlet con sentido a la Ciudad de México. La temperatura es de 15 grados y esperamos una máxima de 24. Recuerda que si viajas hoy a la Ciudad de México, no circulan los vehículos con engomado amarillo ni placas con terminación 5 y 6. Ante cualquier emergencia, llama al 911. Informó para Noticias al Amanecer, José Pozos.

8:04 de la mañana, vamos al resumen informativo. En información del campo, el gobernador Alejandro Armenta encabezó en Tepeji de Rodríguez la entrega de apoyos del programa de insumos para productores de la región. Además, en Ajalpan, el mandatario estatal entregó apoyos al campo y reiteró su respaldo a productoras y productores de la Sierra Negra. Como parte de su gira de trabajo, Alejandro Armenta, el gobernador, supervisó el avance de las instalaciones de la nueva Universidad de la Salud en Tepeji de Rodríguez. En infraestructura, el gobierno del estado reportó la rehabilitación de 3 kilómetros de la carretera federal Puebla-Tlaxcala. Autoridades estatales reiteraron el llamado a las y los poblanos para realizar el registro de su línea telefónica del número celular. En turismo, Carla López Malo fue nombrada vicepresidenta de la zona sur de Acetur para el periodo 2026-2027.

0: En información vial, dos personas resultaron lesionadas tras un accidente registrado en la carretera Teotitlán. En seguridad, la Fiscalía General del Estado investiga el caso de la disección de un conejo durante una clase en el Instituto La Paz en la colonia La Libertad.
1: Por otra parte, familiares y amigos dieron el último adiós a Blanca Adriana Vázquez en el panteón de Huauchinango.
0: El arzobispo de Puebla, Víctor Sánchez Espinosa, también pidió por el descanso de Blanca Adriana durante sus mensajes recientes.
1: En San Martín Texmelucan fue inaugurado el Centro de Capacitación y Adiestramiento para Operadores de Transporte de Carga, considerado único en México.
0: En el ámbito turístico, el Centro Histórico de Puebla registró buena afluencia de visitantes durante este fin de semana.
1: El gobernador con licencia Rubén Rocha Moya fue llamado a declarar ante la Fiscalía General de la República.
0: Además, la Fiscalía General de la República citó a comparecer a Maru Campos como parte de las investigaciones en curso.
1: En el marco del Día del Reciclaje fue instalado un módulo receptor de materiales reciclables en el Parque Soria, allá en San Pedro Cholula.
0: En información de la economía, concluyó la zafra 2025-2026 con cifras récord de más de 1,800,000 toneladas.
1: En más información, Mi Casa es Puebla en Los Ángeles continúa operando como espacio de apoyo y acompañamiento para la comunidad poblana migrante.
0: En temas ambientales, tras el cierre del Chiltepeque, San Pedro Cholula deposita sus residuos en un municipio vecino como medida temporal.
1: Noticias al amanecer, son las 8:08, para que usted ponga tiempo su reloj. Estamos transmitiendo en Facebook a través de nuestra página especial, que es SICOM Radio 105.9 FM, transmitiendo a todo el estado de Puebla a través de nuestras 7 estaciones hermanas. En la región de Huauchinango nos escuchamos a la frecuencia 98.9 FM.
0: También en Libres los saludamos a través del 95.9.
1: También en Tecitlán les decimos buenos días en la frecuencia 90.9 FM.
0: También en Tehuacán 93.1 FM.
1: También en Acatlán de Osorio, en la frecuencia que es la 95.3 FM.
0: También en Zacatlán de las Manzanas, 105.3 FM.
1: Y también en Izúcar de Matamoros, en la frecuencia que es la 107.5 FM. ¿Qué te parece?
0: Muy bien. Recordarles que tenemos el número WhatsApp 2215-875657 para que usted nos mande un mensaje, y en las redes sociales nos encuentra como SICOM Radio 105.9 FM. Pero continuamos con más información, Gerardo, que tenemos aquí muy pendiente.
1: Mira, este módulo de reciclaje que se instaló en el Parque Soria y en San Pedro Cholula fue muy, muy bueno, muy interesante, debido a que se necesita, por supuesto, que cada vez más las generaciones aprendan el tema del reciclaje.
0: Así es un tema importante y que debemos tener muy presente.
1: Juan Pablo Ramírez estuvo ahí.
2: Con la finalidad de hacer conciencia en el cuidado al medio ambiente, durante el fin de semana se llevó a cabo la conmemoración al Día Mundial del Reciclaje. Como parte de las actividades, el Ayuntamiento de San Pedro Cholula, a través de la dirección del organismo operador del servicio de limpia, instalaron un centro de acopio donde se recibieron todo tipo de materiales que pueden tener una segunda vida de utilidad.
3: Nosotros somos un centro de acopio permanente, en el cual recolectamos lo que es PET, cartón, vidrio, cristal. Tenemos una recolección especial que desde el día de su gestión de nuestra presidenta hasta el día de hoy no ha tenido un cobro.
2: Eco Cholula se realiza cada tercer domingo de mes para que las familias puedan acudir al Parque Soria y dejar los materiales ya separados en orgánico e inorgánico. A cambio, se les brindan pláticas enfocadas a lo ecológico mientras las y los niños realizan actividades recreativas.
4: A mis hijos les inculcamos la idea de separar, de reciclar la basura, porque pues no todo puede irse nada más a contaminar el medio ambiente.
5: Sí, lo aprendemos de la primaria incluso, ¿no? Aprender a separar, pero sí, de repente se nos olvida un poquito.
4: Sí, pero no lo llevamos a cabo, solo lo aprendemos, pero no lo practicamos.
6: Separamos la basura, la llevamos al reciclado, la basura orgánica se la damos a las plantas, la separamos.
7: A veces es la indecisión, la flojera de guardar cosas y al volver a tirarlas a la basura. Yo creo que está mal, hay que tomarnos ese tiempo de juntarla, separarla y traerla acá para que hace una muy buena.

0: buena labor de estos chicos, apoyarlos.
1: Se pide que los materiales a reciclar se encuentren limpios y en caso de Tetra Paks o botellas, estas deberán llevarse ya compactadas. De acuerdo con datos del organismo operador de limpia, en San Pedro Cholula se recolectaban más de 130 toneladas de desechos diarios. Sin embargo, con este tipo de campañas, la cifra disminuyó a 100 toneladas. Con imágenes de Nery Lucero, informó para Zicom Noticias, Juan Pablo Ramírez.
2: Bien, son las 8:11, 8:11. Mire, vamos a platicar, está con nosotros en el estudio nuestra amiga la diputada federal Rosario Orozco Caballero, quien es integrante de la 66ª legislatura del periodo que abarca del 2024 al 2027. Bienvenida, diputada, ¿cómo está? Muy buenos días.
3: Muchas gracias, buenos días. Pues aquí es un gusto estar con ustedes, gracias por invitarme y por compartir con su audiencia.
2: Pues llegamos a Tehuacán, donde justamente el distrito número 15 es el que abarca todos estos municipios en que convergen, y siempre es importante regresar al distrito y decirles cuáles son las actividades legislativas en las que se ha involucrado recientemente Rosario Orozco Caballero.
3: Sí, así es. Mira, nosotros, es obligación de todos los diputados, creo yo, y de todos los funcionarios, rendir cuentas, comentar y regresar sobre todo a su distrito. En nuestro caso, lo hacemos por convicción y también por obligación, las sí. dos cosas. Entonces, formalmente nunca nos separamos de nuestro distrito, tenemos un trabajo intenso en la Cámara, han sido 2 años ya, estamos por terminar nuestro segundo periodo legislativo, nuestro segundo año legislativo, y ha sido intenso, hemos estado cumpliendo lo que le prometimos a la ciudadanía. Nosotros nos comprometimos en acompañar a la doctora Claudia Sheinbaum y construir el segundo piso de la cuarta transformación. Esto como que suena así a retórica, pero sea, desde que entramos, pues participamos ya en la elección y el cambio del Poder Judicial, en la renovación total del Poder Judicial, y con la doctora Claudia hemos estado trabajando muchas reformas importantes, ¿sí? Importantes en tanto cuestiones económicas, hemos retornado toda la cuestión energética a control del Estado, hemos estado apoyando siempre la cuestión de todo lo que es el apoyo social, lo que es la cuestión de las mujeres de 60 a 64 años, que son mujeres que estaban, a ver, una mujer de 60 a 64 años ha sido madre, ha sido esposa, en esa época generalmente ya son abuelas, y nunca han podido realizar un trabajo. Hubo gente que ahora que se empezó a dar ese plan, ese programa, y que se les empezó a dar esa beca a ellas, ese apoyo a ellas directamente, hubo gente que lloró. Sí. Porque era la primera vez en su vida, claro, que ellos recibían una remuneración. Y eso es muy bonito, muy emotivo, histórico, pero es una tragedia histórica.
2: Sí.
3: ¿Sí? Porque las mujeres han trabajado toda su vida, dentro y fuera de casa, y pocas veces se les reconoce. Entonces, eso ha sido muy bonito, ha sido muy comentario, y ahora lo mejor de todo es que no es una dádiva, no es un programa electorero, es un derecho constitucional. Entonces, todo eso lo hemos visto todas las cuestiones de becas, que tampoco van a ser ahora, si me gusta, si me parece, si en esta escuela me conviene, no. Son derechos universales, son derechos humanos que tenemos que respetar. Entonces, todo esto ha sido para hacer ese cambio, que es muy importante. Nosotros hemos participado, hemos trabajado en ello, pero en nuestro distrito nos han dicho también la doctora, territorio, mucho territorio, y lo seguimos haciendo. Y en el territorio estamos muy cercanos a la gente. Nosotros, como diputados, siempre he dicho, no tenemos un presupuesto para hacer obras, no podemos ofrecer cosas, pero tenemos en nuestro estado un gobernador que nos ha apoyado mucho a los diputados, y yo se lo agradezco públicamente porque nos ha apoyado con obra comunitaria. Nos ha hecho partícipe, y eso nos ayuda a que cuando regresamos a nuestro distrito, aparte de toda la gestión social que hacemos, médico, apoyo de sillas de ruedas, apoyos a los alumnos en las escuelas, a veces se necesitan que un traslado, que un medicamento, que un viaje para de estudios, estamos apoyando. Pero aparte de eso, el gobernador nos apoyó con obra comunitaria, y eso nos ha ayudado mucho. ¿Por qué? Porque nosotros lo hemos traducido, por ejemplo, en una zona de Tepanco de

0: López traducimos ese apoyo en electrificación. Uh-huh. Apoyamos a una colonia a que entrara la electrificación y trabajamos muy bien también con el presidente municipal, que nos apoyó en ciertas cosas para mejorar esa colonia. Nos fuimos en otro lugar, teníamos un compromiso. En el Santiago Miahuatlán hay una banda, una marching band, que no es de escuela, es del municipio. El municipio ha estado ayudando y ha ido creciendo la marching band. Entonces nos pidieron un apoyo en aparatos, a comprar aparatos musicales. Nosotros presentamos la solicitud, nos las autorizaron en obra comunitaria y estrenaron aparatos de buena marca y demás, porque el operativo es muy, muy fácil, una asamblea, 50 personas, pero sobre todo el comité tiene que ser a cargo de ellos, a elección en ese momento, sí, nada correcto. De comités amañados, y con una mujer en la tesorería. Uh-huh. Entonces, ellos son los que se encargan de buscar dónde, que sea mejor, como le decimos nosotros, busquen bueno, bonito y barato,
1: donde
0: y
1: ellos
0: lo
1: decidan.
0: Mejor, la calidad, y lo que ustedes decidan. Uh-huh. Entonces, eso nos dio mucha tranquilidad, hemos estado haciendo eso, hemos ayudado en alguna iglesia para mejorar su techo, ponérselos, y hemos estado trabajando, estamos ahorita viendo lo de un puente que nos ayude para que no tienen acceso para caminar y para poder trasladarse, tienen que caminar unos 2 kilómetros y ahí hay un pequeño puente. Entonces estamos haciendo todo esto como gestión de apoyo comunitario, y eso es algo que no podríamos hacer si el gobernador no nos autoriza.
1: Correcto.
0: Entonces estamos trabajando mucho en esto, estamos en el distrito, hay mucho por hacer, claro, siempre va a faltar, pero creo que todos los diputados estamos haciendo nuestra labor, regresando a nuestro territorio con el trabajo que tenemos que hacer, con el apoyo que tenemos que hacer, y con estas obras comunitarias que nos dan mucho.
1: Involucrada también, diputada Rosario Orozco, en temas nacionales que tienen que ver con la justicia social. La vimos muy activa también en los foros previos a la propuesta de reducción de la jornada laboral de 40 horas.
0: Así es. Esa reforma es una de las grandes reformas que se dieron en materia laboral. La ley laboral tenía rato que no se tocaba, y esta es una muy buena reforma, que fue problemático hacerlo. ¿Por qué? Porque había que consensar muchos intereses. Es muy fácil decir que sean 40 horas.
1: Sí, no
0: es fácil.
1: No es sencillo.
0: No es fácil porque los empresarios dicen, momento.
1: Sí, no,
0: espérate,
1: ¿cómo va a ser?
0: ¿Cómo va a ser esto? Uh-huh. Porque además tiene que ser 40 horas sin reducción de salario. Uh-huh. Entonces, la oposición se negó, que no, que está mal, que nos falta, que dejamos 2 días, un solo día de descanso. Claro, porque son 40 horas en 6 días, con un día de descanso obligatorio. ¿Por qué? Porque dependerá del giro de los empresarios,
1: claro.
0: Dependerá del giro de las empresas, cómo ellos puedan jugar y acomodarse. Esos son acuerdos ya entre los trabajadores y los empresarios, pero se va a ir respetando para que en el 2030 sea la jornada de 40 horas.
1: Es correcto.
0: Sí, y ya dependerá de eso. Ahora, también tenemos un trabajo, hemos estado pertenecidos con un grupo de diputadas y diputados muy preocupados por la cuestión de los cuidados. ¿Sí? Los cuidados también se refiere a lo que decíamos, que criticábamos, que las mujeres están metidas en el cuidado de la casa, de los hijos, pero hay una gran comunidad de personas que necesitan nuestros cuidados. Personas que tienen una enfermedad, que tienen una discapacidad, que dependen de cuidados, ¿sí? Necesariamente. Y generalmente dice uno, pues ahí está la mamá, la hermana. No, ya no se puede tener eso. Ya tienes que ampliar. Entonces, estamos viendo y luchando, pero es muy difícil, pero esperamos lograrlo, una reforma en que se vea un apoyo para las personas que se encargan de los cuidados.
1: Muy interesante.
2: Para los cuidadores.
0: Es muy importante. ¿Sabe? Es que es muy grande. Esto de los cuidados, nosotros le digo, culturalmente lo recargamos y decimos, pues ahí está la mamá, está la abuelita, está la tía.
2: ¿Quién tiene más tiempo libre?
0: ¿Quién
2: no?
0: tiene tiempo libre? Pero no es tiempo libre. Es una dedicación absoluta.
1: Sí, correcto.
0: ¿Sí? Hay personas discapacitadas que se encuentran trabajando. Yo tengo compañeras diputadas que son discapacitadas y tienen personal a su cargo, que es un problema. O sea, ellas están dedicadas horas, o sea, no tienen.

0: descanso. Entonces, así como ellas, los familiares y demás, pues no pueden hacer sus actividades, se limita mucho. Uh-huh. Y no tienen ingresos porque pues es parte de, uh-huh, de la economía. Correcto. Subterficie. Entonces, nosotros tenemos todo un programa, muchas diputadas, es un trabajo de muchos diputados y diputadas, impulsando la cuestión de los cuidados, porque es algo muy importante y ojalá se pueda dar.
1: No.
0: Eso sería un triunfo. Yo lo veo muy difícil porque todo implica economía, ¿eh? Es un apoyo de parte, sí, del gobierno, más. Es un apoyo de parte de los empresarios, es un apoyo, siempre es apoyo.
1: Pero como económico, lo dijo el expresidente Andrés Manuel López Obrador, se puede, porque ahora los recursos están utilizando como debe de ser.
0: Desde que llegó la cuarta transformación, los recursos se destinan a donde debe ser. Y eso hace que los gobiernos de la cuarta transformación siempre tengan ahorros. Correcto. Y se destinen a cosas, ¿sí? Y se destinen a cosas que son importantes para la gente. Entonces, nosotros estamos buscando que esta cuestión de cuidados vaya avanzando, pues hacerlo ojalá mejor, y ojalá logremos que el próximo periodo legislativo podamos sacarla.
1: Ojalá.
0: Sí, es algo muy positivo. Es algo muy bueno.
1: Vamos a estar atentos, diputada Rosario Orozco Caballero, de cómo va esta propuesta.
0: Está trabajando
1: y aquí están los micrófonos para que regrese a informarle a.
0: Muchísimas gracias. A y está, pues nada más comentarles brevemente y ya me voy. Esta semana tenemos periodo extraordinario. Ah, lo iniciamos este martes.
1: Mañana.
0: Sí, mañana martes a las 4:00 p.m. y con dos reformas constitucionales muy importantes sobre el Poder Judicial, sobre cuestiones electorales, y va a ser una semana intensa.
1: ¿Podría, adelantó algo la presidenta, podría patearse hasta el 28?
0: La idea es prolongarlo hasta el 28.
1: Sí.
0: Es hacer más dinámica la cuestión de las elecciones, las boletas no estar. ¿Por qué? Porque va a haber una depuración, sí, mayor, entonces se tienen que modificar algunas cuestiones. Y algo también muy importante, una reforma a la cuestión de formar un comité. Dentro de las funciones de línea hay varios comités, de vigilancia, de economía, de un comité en el cual se apoye para el análisis de las candidaturas. Ah. Sí, eso es muy importante.
2: Sí, blindar las,
0: porque todos perfiles. Nos quejamos, en los pueblos nos sabemos, nos conocemos, pero a nivel general dices, no sabemos ni quiénes son. Entonces, los partidos podrán pedirle a ese comité, evalúame a mis candidatos. Mm. Eso es algo, va a ser algo privado, no va a ser de periodicazos. Evalúamelos y el comité podrá decir, todo bien, por lo menos checamos, vigilamos, preguntamos por donde teníamos que hacerlo y está bien. O, cuidado, foco rojo, estos dos candidatos.
1: Sí. Esto de la reforma electoral, no de la judicial.
0: Va a estar todo junto. Ah. O sea, vamos a sacar, es una reforma.
1: Interesante, porque habló justamente la semana pasada de evitar cuadros que pudieran estar relacionados con el crimen organizado.
0: Ahí está esa reforma también.
1: Muy bien.
0: Vamos a tenerla ahí.
1: Ah, muy interesante.
0: Prevista. Y es algo interesante porque además no es porque el INE va a sancionar o va a vetar a candidatos, ¿no? Va a ser un trabajo. Aquí está, tu partido decides.
1: Ya.
0: Es algo muy
1: correcto. Bueno, muy interesante. Estaremos pendientes, diputada Rosario Orozco Caballero, de su actividad. Muchas gracias por estar.
0: Muchas gracias a ustedes por recibirnos.
2: Saludos
0: a toda esta audiencia.
1: 8:00 a.m. con 24 minutos. Vamos a la pausa. Regresamos.
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0: Son las 8 de la mañana con 27 minutos, 8:27. Mire, para quienes les gusta la lucha libre, le quiero comentar que tristemente ayer en la noche perdió la vida durante una función en la Arena Internacional de Ciudad Juárez, José Calzada Salazar, conocido en la lucha libre como Piloto Suicida. De acuerdo con los primeros reportes, el gladiador de 56 años subió a la tercera cuerda, habría resbalado y cayó de cabeza contra el suelo, sufriendo lesiones que le provocaron la muerte en el lugar. Tras el accidente, asistentes fueron desalojados del recinto. Piloto Suicida fue un ídolo local que, además de ser luchador profesional, fue maestro de lucha libre en Ciudad Juárez, Chihuahua, con alumnos destacados como Pagano y Aéreo. Así es que, bueno, pues la lucha libre se viste de luto en este día. Descanse en paz, José Calzada Salazar, conocido como Piloto Suicida. Bueno, en más información, antes, Itzel Zamora, tenemos algunos mensajes del auditorio que están ahí rezagados pidiendo que sean leídos.
1: Así es, por acá nos dicen, hola, muy buenos días, no saben cuándo inician los trabajos de ampliación en la carretera federal Puebla-Tlaxcala, ya que esto lo informó el gobernador.
0: De ampliación dijo, no, pero los de rehabilitación de carpeta ya están.
1: Así es, apenas se trabajó, ¿no? Que fue también el fin de semana donde asistió el gobernador.
0: Pero de ampliación como tal de la carretera federal, no.
1: Era rehabilitación.
0: Sí, rehabilitación, uh-huh. Sí.
1: También por acá nos dicen, buenos días, amigos de Noticias, por favor, feliciten a todos los contadores públicos de Puebla.
0: Hoy es su día. De Puebla y del mundo. Pues a todos los que tienen esta digna profesión de contador público, de contadora, muchas felicidades en este su día, que muy pocas veces son reconocidos, que ellos son la columna vertebral de todas las empresas que llevan las cuentas, que además cumplen con todo el tema fiscal y llevan nóminas para que se les pague a tiempo a todos los trabajadores. ¿Y qué más? Bueno, pues hacen todos los contadores, estrategias y todo para que camine bien la empresa, cualquier empresa. Pues mi reconocimiento y muchas felicidades a todos mis colegas contadores.

querido hijo, que es contador, porque también es contador. Excelente día para el secretario Manuel Viveros, de la que se porta mal, su amiga Gallipán. También por acá nos dicen, buenos días amigos, excelente inicio de semana, bendiciones para todos ustedes. Felipe Sánchez, que ya se está reportando con nosotros en esta mañanita. También por acá nos dicen, mola, muy buenos días, Gerardo, Itzel y Akami, gracias a todos los de SICOM, les mando unas mordidas de lagartija y unos piquetes de ombligo. ¿Por qué sonreír en este inicio de semana?

0: semana es de Agrapa. Joel Pérez, que nos manda saluditos y nos dice, esperando las excelentes noticias al amanecer aquí en San Lucas el Grande. También nos dice que se recupere pronto Laurita de la gripe, que tome un jengibre con canela y bugambilia. Uh-huh. Y adiós la gripe.
1: Ah, saludos. Pues buenísimo, es una bomba eso, y tal, mañana ya vas a estar a todo dar. Pero la gripa también se quita durmiendo, descansando.
0: Sí, necesitas dormir.
1: Sí, necesitas dormir, estar acostadita.
0: Reposo.
1: Si quieres, después del noticiero ya te puedes ir a casa a descansar, ¿eh?
0: Por acá nos dicen, buenas, buenas días, mis chulos, Gerardo y Itzeli, excelente inicio de semana. Que Dios me los bendiga, besos y abrazos para todos ustedes y a los de Noticias al Amanecer. Scarlett Guzmán, que nos escucha en Acatlán de Osorio y nos dice, se les quiere mucho.
1: Margarita Moctezuma dice, amigos, muy buenos días, les deseo que tengan una padrísima semana, lindo día, saludos.
0: Buen día por acá, también nos manda saludos y también nos manda saludos la terminación 0328. Uh-huh. Por acá nos dice la terminación 1249. Hola, nada más en esta mañanita.
1: Bueno, más información, 8:32 dice por acá. Familiares y amigos de Blanca Adriana Vázquez, mujer de 37 años que falleció tras asistir a una clínica, a una pseudoclínica estética, a un procedimiento quirúrgico. Bueno, pues familiares y amigos la acompañaron a lo que será su última morada, el Panteón Municipal de Huauchinango, en el centro de la Sierra Poblana. En medio de porras, música de banda y un dolor que llevarán en el corazón, elevaron oraciones para que su alma descanse en paz. Mientras que en lo terrenal la recordarán como una madre de familia que siempre luchó al lado de su esposo para sacar adelante a sus hijos. Por su parte, el secretario de Gobernación, Samuel Aguilar Pala, señaló que es necesario reforzar los operativos y revisiones en clínicas estéticas y de belleza tras el caso de Blanca Adriana Vázquez, una mujer de 37 años, que bueno, ya sabemos esta triste historia, desapareció después de acudir a una supuesta clínica estética en Puebla para un procedimiento de liposucción y que terminó falleciendo, encontrada en un canal de agua en Tlaxcala.
0: De acuerdo con las investigaciones, la mujer acudió el 18 de mayo a un establecimiento identificado como Detox Clínica, donde presuntamente sería sometida a un tratamiento de reducción de grasa abdominal. Horas después, su familia perdió contacto con ella y posteriormente fue localizada sin vida en el municipio de Atzayanca, en Tlaxcala.
1: Las autoridades están realizando una búsqueda de esta pseudodoctora, que utilizaba dos nombres, que no tenía cédula profesional, que además utilizaba videos robados de otra doctora de Colombia para hacerse promoción, está siendo buscada por las distintas corporaciones policíacas, así también su hijo de 23 años y la empleada que colaboró en esos momentos. Son tres personas que están siendo localizadas. El vehículo ya fue hallado la semana pasada, el vehículo en el cual fue trasladado aparentemente el cuerpo sin vida ya de esta mujer, de Blanca Adriana, y bueno, pues no tardarán en caer estas personas para responder la presunta responsabilidad que tengan en la muerte de esta mujer.
0: Así es, lamentable la situación que se vivió aquí en Puebla y pues ya las autoridades están realizando lo que les corresponde. Se menciona que pues también existe aquí en Puebla una ley que sanciona a aquellas personas que hacen la suplantación de profesión, que se dicen ser médicos sin tener la cédula profesional, y las multas llegan a llegar hasta el 500,000.
1: Bien, son las 8:35, 8:35. Cambiando de tema, mire, durante el fin de semana hubo una muy buena afluencia de turismo, tanto nacional como internacional. Además de la presencia de familias poblanas, se reportó durante este fin en el Zócalo.

0: Zócalo de la ciudad de Puebla.
1: Algunos sitios obligados a visitar fueron los portales, la calle 16 de septiembre, donde tradicionalmente se instalan diversos artistas urbanos, y por supuesto, la Catedral de la Inmaculada Concepción, un sitio considerado el más importante de arte novohispano, y también la gran cantidad de arte sacro que pues sus paredes resguardan.
0: La verdad es que es muy bonito encontrarnos en el centro histórico, que es de los más bellos que tenemos en México. Verlo limpio, verlo ordenado, verlo reluciente, con muchas actividades, con mucha gente que camina por las calles, las zonas que son ya peatonales, y lugares para estar, para tomar una bebida, para tomar un café, un desayuno, una comidita, lo que sea. La verdad es que tenemos un centro histórico maravilloso.
1: Así es, hay que dar una vuelta por el centro histórico y pues visitar también los museos, esta catedral que es hermosa, y también aprovechar a los guías que nos pueden dar esta explicación de toda la arquitectura que tenemos y conocer un poquito más de la historia.
0: En otro tema, la presidenta de México, Claudia Sheinbaum Pardo, anunció que para celebrar los 2 años de su triunfo en la elección y para defender la transformación y la soberanía, encabezará un mensaje el día 31 de mayo denominado rendición de cuentas.
1: En la entrega de la pensión para el bienestar de las personas adultas mayores, que será en el estadio de béisbol Salomón Quintero, dijo que su mensaje se replicará en las plazas públicas de todo el país.
0: Hablando del país, la Fiscalía General de la República citó a declarar a Rubén Rocha Moya, gobernador con licencia del estado de Sinaloa, y a los otros 9 mencionados en las acusaciones formuladas por la justicia estadounidense ante la Corte del Distrito Sur de Nueva York, en la que señala que recibieron sobornos del cártel de Sinaloa. Mire, a pesar de que llega muy tarde este citatorio a declarar por parte de la Fiscalía, ¿por qué dejaron pasar muchos días para que los medios de comunicación estuvieran hablando de que tuvo que venir de otro país, de específicamente de Estados Unidos, estas acusaciones para que aquí en México se hagan investigaciones? Al final de cuentas, la verdad es que va a ser bueno que se escuche la declaración, lo que tienen que decir Rubén Rocha Moya y los otros 9 implicados. Hay que recordar que 3 de ellos, al menos 2, se entregaron ya a la justicia en Estados Unidos.
1: Sí, ya están ahí ante las autoridades y pues solo falta esperar cuál va a ser la situación de este gobernador que no se ha presentado. Pues se ha mencionado que también por parte del secretario de seguridad mencionó que estaba en ese estado, sin embargo, pues se desconoce dónde andará.
0: Bueno, esto lo sabremos ya pronto, debido a que también va a haber una cosa es que lo cita a declarar, otra cosa es que lleguen.
1: Sí.
0: Habrá que ver si es que llegan a este citatorio.
1: Si no acude, tiene.
0: Ah, no, pues ya es este.
1: Sanción, bueno, ahí.
0: Entendido de que algo están haciendo mal.
1: El que nada teme, nada debe.
0: Al revés.
1: El que nada debe, nada teme. Bueno, usted me entendió.
0: Así es. Bueno, otra que fue citada a comparecer es la gobernadora de Chihuahua, Maru Campos. Recibió en sus oficinas un citatorio por parte de la Fiscalía General de la República para comparecer el día de mañana, 27 de mayo, a las 10 de la mañana, en la Ciudad de México, para explicar el trabajo en campo de agentes de Estados Unidos.
1: La mandataria panista indicó que pese a tener fuero constitucional, acudirá a esta cita.
0: Es el miércoles 27 de mayo. A ver, no estoy seguro qué tiene que ver su fuero constitucional como gobernadora. Está llamada a comparecer, no le están acusando de nada hasta este momento. Pero ella misma se ha contradicho en declaraciones, ¿no? Hay una en televisión, una entrevista que le hacen de manera directa y le dice: ¿usted sabía que agentes de la CIA estaban trabajando con usted? Bueno, sí, pero no. Bueno, no, pero supe, pero a ver.
1: No, de que hasta

0: ese momento me estoy enterando también. Pero es un comentario así.
1: Te digo una cosa, si supo y lo permitió, malo. Y si no supo, peor.
0: Pues sí.
1: Peor.
0: Sí.
1: La realidad es que dos agentes fueron, murieron en su territorio, aparentemente en labores de campo, ¿no?
0: Sí.
1: Y bueno, ¿qué está haciendo Marco? Luego se enoja en una entrevista que le están haciendo en televisión, y les dice, a ver, no se estén moviendo tanto porque no entiendo sus señas. O sea, estaba recibiendo indicaciones de alguien de lo que podía o no decir, de lo que podía o no declarar en televisión. Pues muy polémica, Maru Campos, la gobernadora panista de Chihuahua. Habremos de ver más adelante qué es lo que sucede, Y Celisa Mora, 8:42.
0: Vamos a más información. ¿Usted sabe cuánto cuesta hacer una boda en Atlixco, en este pueblito mágico, hermoso, maravilloso, con el mejor clima del mundo?
1: Pues lo que cuesta es barato.
0: Y bonito.
1: Porque es muy bonito.
0: Es muy bonita la zona. Sí. Así que aquí le tenemos la información.
2: Organizar una boda en un destino turístico como Atlixco se ha convertido en una opción cada vez más buscada por parejas de distintos estados del país e incluso extranjeros, debido a su clima, paisajes, jardines y variedad de espacios para eventos. Sin embargo, el costo puede variar ampliamente dependiendo de diversos factores. Así lo señaló Liz Quino, quien explicó que no existe una cifra exacta para determinar cuánto cuesta una boda en el municipio, ya que el presupuesto depende del número de invitados, la temporada del año y el tipo y lugar de servicios que se contraten. La especialista destacó que en el municipio cuenta con haciendas, jardines, salones y antiguas fábricas adaptadas para eventos, lo que permite que los novios elijan el destino de escenarios para celebrar su unión. Liz Quino recomendó planear una boda entre 12 y 14 meses de anticipación para facilitar la organización y evitar contratiempos, aunque aseguró que también es posible realizar eventos en periodos más cortos si se cuenta con el apoyo profesional.
3: Hola, mi nombre es Liz Quino, CEO de Con Amor Wedding Planner en Atlixco. Nos graduamos en Atlixco la ingeniería bioquímica y el deseo nace para servir a nuestros novios de Atlixco y también a estas parejas que vienen de otros estados o países a casarse en el bello municipio de Atlixco. Atlixco cuenta con una gran variedad de venues, haciendas, jardines, salones, también exfábricas, lo que hace que tenga una amplia variedad y las parejas puedan elegir. Nuestro clima ayuda muchísimo, también nuestros costos todavía, costo-beneficio, son muy buenos. Y el servicio y trato de la gente que sirve en Atlixco también es muy bueno. Así es, un wedding planner es un acompañamiento total, es una guía que apoya a la pareja para reducir el mayor número posible de errores. En caso de detener errores el día del evento, nos ayuda a mantener los incógnitos, que la pareja no sepa y los invitados tampoco, a resolver aquello que no podemos controlar, a veces que está fuera de nuestras manos, el clima. Les apoyamos a las parejas. En el proceso coordinamos contratos con proveedores, citas, en donde vemos dudas, preguntas. También apoyamos con confirmación de invitados, envío de invitaciones, elaboración de un cronograma de actividades, las medidas, el layout de nuestro espacio, dependiendo de la ubicación donde será el evento, y también todo lo que pueda surgir ese día. Lo ideal sería planear una boda con 12 o 14 meses de anticipación. Sin embargo, sí suelen pasar las parejas que planean su boda 6 meses, 4 meses o 3 meses antes. Es posible, si ustedes van de la mano con profesionales, con un grupo de proveedores que sepan trabajar con ese tiempo de anticipación. En este proceso nosotros les sugerimos que la pareja tenga un poquitito más de tiempo y paciencia para poder avanzar rápido en múltiples actividades que se va a solicitar. Sin embargo, con 12 o 14 meses de anticipación es suficiente. En Atlixco es incierto porque hay mucha variedad de lugares, de proveedores, desde con muy buenos precios hasta lugares un poco más exclusivos. 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

0: El precio varía de acuerdo a esos factores.
1: Bien, son las 8 de la mañana con 46 minutos, 8:46. Ayer, Itzel y Zamora, ¿qué pasó ayer? Sé lo que pasó ayer, ¿eh?
2: ¿Qué?
1: Todos los arrancones.
2: Ay, ¿yo de qué me estás hablando? No me asustes, no me hables así. Pues ayer unos vecinos nos dieron un video de estos arrancones que ya se están haciendo costumbre ahí en la zona del ecológico, en la 30 Sur. Cada noche ya la están agarrando en las madrugadas para hacer estas competencias de velocidad que son... pues no se deben realizar y que son sancionadas.
1: Están
2: por la ley.
1: Sancionadas, sí.
2: Y que, pues recordar que si los llegan a detener, de acuerdo a la ley de movilidad, aquellas quienes participen en estas competencias de velocidad, les van a suspender la licencia por 10 años. Uh-huh. Y aparte de una sanción, que también, pues va desde los 2,000 hasta los 3,000 pesos. Y pues los vecinos estuvieron reportando estos arrancones ahí en la zona del parque ecológico al 911. Sin embargo, pues los elementos nunca llegaron, la policía nunca llegó. Y pues esto ya se está suscitando cada fin de semana.
1: Bueno, hay que estar atentos, hay que recordar que está sancionado y no hay que permitir que la ciudad se convierta en una pista de carreras. Son las 8 de la mañana con 47 minutos. Rápidamente dice Víctor Escudillo: buenos días a mis amigos de SICOM Radio, Gerardo Herrera e Itzel Zamora, que tengan una excelente semana y última del mes de mayo. Bendiciones para todos. Igualmente, muchas gracias.
2: Gracias.
1: Bueno, está con nosotros la doctora Alejandra Godoy, quien es médica de la vigilancia epidemiológica del Instituto de Seguridad y Servicios Sociales para los Trabajadores del Estado de Puebla, el ISTET. Bienvenida, doctora Alejandra, ¿cómo está?
3: Muchas gracias, buenos días, agradezco la invitación y aquí reportando.
1: Bueno, el tema que hoy nos ocupa es justamente que debido a los cambios de temperatura, muchas personas están sufriendo enfermedades respiratorias.
3: Así es, ahorita por los cambios bruscos de temperatura que son comunes aquí en el estado de Puebla, estamos presentando mayor cantidad de infecciones respiratorias. A veces se cree que van a disminuir por el calor, pero no es así. Sí. Se mantienen precisamente. Y la mayor parte de las infecciones respiratorias son de origen viral, no bacteriana.
1: A ver, explíquenos eso, porque creemos que de pronto... nuestro cuerpo aguanta todo, y si entramos en contacto con una persona que tiene gripe o gripa, no va a pasar nada.
3: No, lo común, lo que vivimos en esta pandemia es real, ¿no? Nosotros al tener contacto con una persona enferma de vías respiratorias, generalmente tos, estornudos, va a ser la manera más directa en que nos van a contagiar. Uh-huh. O que nosotros hayamos tenido contacto directo con las secreciones de las personas enfermas. Uh-huh. Entonces, lo ideal es portar mi cubrebocas y desinfectarme constantemente las manos, porque esas son las maneras más efectivas y baratas para evitar un contagio.
1: El estornudo de cortesía, que no se olvide, ¿no?
3: Así es. Generalmente, si no portamos cubrebocas, ¿qué vamos a hacer? Cubrirnos con el hueco del codo, nariz y boca para estornudar. ¿Por qué? Porque si estornudo y me cubro con las manos y yo después toco a otra persona con la misma mano con la que me cubrí o me toco el rostro, pues va a ser la misma infectadera.
1: Sí, claro. Platíquenos, ¿tienen ustedes una estadística de cuántas personas han acudido al servicio médico recientemente por enfermedades respiratorias?
3: Sí, ahorita disminuyó. A partir de del mes de abril-mayo disminuye, pero por lo menos de 10 consultas, entre 3 y 4 son por infecciones respiratorias.
2: ¿Qué cuidados debemos de tener para prevenir estas enfermedades?
3: Ahorita, con el cambio brusco de temperatura, evitar estar en un lugar cerrado caluroso y exponerme al medio ambiente. Si es que hace frío, va a llover, que baja la temperatura y hace mucho aire, cubrirme. O viceversa, si yo estuve expuesta al aire ambiente y hacía calor y entré a algún comercio donde el aire acondicionado está muy, muy fuerte, de la misma manera cubrirme. ¿Qué vamos a hacer? Tener una vestimenta que sea muy versátil, que yo pueda retirarme suéteres o chamarras en caso de que haya mucho calor, sudaderas, o podérmelo volver a colocar cuando cambie la temperatura, porque eso es lo que está pasando. El cambio brusco

0: temperatura va a ocasionar un choque térmico en mi organismo y vamos a empezar con síntomas como flujo nasal, ardor o dolor de garganta y tos.
1: Pues eso vivimos en los últimos

0: Así es.
1: Pues hay que cuidarnos, ¿no, doctora?
0: Recomendaciones, pues consumir mucho líquido, hidratarnos constantemente, consumir mucha vitamina C de origen natural, frutas, verduras y pues nuestra vestimenta. Utilizar cubrebocas en caso de que alguien cercano a mí esté enfermo, portarlo siempre.
2: Okay. O sea, no solo el que también tiene el virus.
0: Así es.
2: Okay, pues vamos a cuidarnos en esta temporada.
1: Bueno, estamos terminando. Gracias, doctora Alejandra Godoy, por gracias estar esta mañana con nosotros, médica de Vigilancia Epidemiológica del ISTEP.
0: Muchas gracias. Buen día.
1: Buen día. Bueno, decíamos un momento que se llevó a cabo en San Pedro Cholula el día del reciclaje. Se instaló un módulo receptor de diversos materiales en el Parque Soria de Cholula. Y lo comentamos hace un momento, importantísimo que las generaciones que están creciendo con nosotros pues tengan esa cultura de reciclar, de cartón, PET, algunos materiales de electrodomésticos, equipo de cómputo, todo esto.
2: Que también hay algunos espacios donde estos depósitos ya están en las colonias, por ejemplo, los televisores o todos estos electrodomésticos que a veces los dejamos en la esquina de la calle y que además de que generan contaminación, son un foco de infección, pues también afectan al medio ambiente. ¿Sí? Y son puntos donde los puede usted identificar, son estos depósitos de color gris y tienen ahí la leyenda para que también nosotros aportemos a mejorar el medio ambiente.
1: Hablando de este tema, de dónde depositar estos residuos, el municipio de San Pedro Cholula está depositando sus residuos en un municipio vecino tras el cierre del tiradero de Chiltepec.
2: Así es, este relleno que también tuvo afectaciones, el cual pues después de la determinación de la Profepa se tuvo que tomar otras medidas, donde se estuvo también pues recibiendo los desechos de otros municipios para que pues se pudieran regular ya toda esta situación.
1: Carlos Carrillo Cortés, secretario de Gobernación de San Pedro Cholula, informó que tras la clausura parcial del relleno sanitario de Chiltepeque, se firmaron acuerdos con municipios aledaños para que las 100 toneladas que a diario genera este pueblo mágico sean trasladadas a otros vertederos. Destacó que se llevan a cabo mesas de trabajo con otras instancias ante el cierre definitivo del basurero de San Pedro Cholula Calpan, respetando los acuerdos con los pueblos originarios. 8:54. Mire, ya nos vamos prácticamente, pero le quiero decir, hay que tener mucho cuidado con las mascotas, justo en estos días que hay elevadas temperaturas golpes por la mañana, hay que evitar los golpes de calor.
3: Cuidado, con la llegada de las altas temperaturas, las mascotas también están en riesgo. Perros, gatos y otras mascotas pueden sufrir golpe de calor, una condición que puede ser grave e incluso mortal si no se atiende a tiempo. A diferencia de los humanos, los animales no sudan de la misma manera. En el caso de los perros, regulan su temperatura principalmente a través del jadeo, lo que los hace más vulnerables cuando el calor es extremo o prolongado. Algunas razas podrían estar en mayor riesgo.
4: Un perrito que tiene el hocico muy largo, a aquellos que le decimos que son braquicéfalos, que son chatos, el problema de ellos es que tienen las fosas nasales más cerraditas.
3: El golpe de calor ocurre cuando la temperatura corporal se eleva peligrosamente. Entre los signos de alerta se encuentran el jadeo excesivo, debilidad, vómito, lengua muy roja o incluso desorientación. En casos severos puede provocar colapso.
4: Es que nuestros paseos de nuestros pacientes tienen que ser en horarios donde no hay tanto sol, ¿no? Un poquito más temprano o un poquito más noche.
3: Además, se recomienda mantenerlos en lugares frescos, con acceso constante a agua limpia y no dejarlos expuestos al sol por tiempos prolongados. En caso de sospecha de golpe de calor, es importante actuar de inmediato, trasladar al animal a un lugar fresco, mojarlo con agua pero no helada y acudir al veterinario lo antes posible. Con imágenes de Osvaldo Aguilar, informó para SICOM Noticias, Andrea Casco.
1: En 8:56, estamos terminando ya en Noticias al Amanecer, en este que es la última semana del mes de mayo. Yo le deseo a usted que tenga una gran semana, que cierre con todo.

0: que si tiene cuentas pendientes por ahí, haga lo posible por cerrar el año con menos deudas.
1: El año, el mes.
0: El mes también, o sea, pero al final de cuentas.
1: Quítese las deudas encima, eso es horrible.
0: Sí, sí, sí.
1: Así es, pues recuerde, mañana lo esperamos en punto de las 7 de la mañana para que nos acompañe en 2 horas, para que esté informado de todo lo que sucede en el estado y también en el país. Y pues le mando saludos a don Gonzalo y a Gonzalo que nos están escuchando, que ya van muy bien acompañados y que tengan un excelente lunes.
0: A la producción, muchas gracias, a Laurita, a Lina, Arturo y Teresa Zamora.
1: Que tenga un excelente lunes, inicie bien la semana, siempre con ánimo, y mañana nos escuchamos.
0: Gracias, yo soy Gerardo Herrera, pásela bien.

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0: ¿Qué tal? ¿Cómo están? Muy buenos días. Bienvenidos a Respuesta Inmediata. Soy su amiga Rita Sánchez, muy contenta de estar con todos ustedes como todos los días. De lunes a viernes a partir de las 9 de la mañana. ¿Está usted viendo? Vea qué hermoso se ve nuestro Capi Peque. Ya verá de qué se trata. Es nuestro invitado también aquí en la cabina del canal de Las y los Poblanos, y con radio, y con televisión. ¿Se escucha ese ruido? Bueno, pues es que está presente en nuestro Capi Peque, y nos va a contar justo de él, de qué se trata. Bueno, pues mi querida Marlene Reyes Fernández, directora del nivel de preescolar de la SEP. No sé por qué la vi, pero es esa ternura y esa imagen justo de este nivel en la Secretaría de Educación Pública. ¿Cómo estás, mi querida Marlene?
1: Un gusto estar aquí contigo. Gracias por abrirnos las puertas de SICOM. Porque efectivamente hoy trajimos a Capi Peque con ustedes, para que lo conozcan.
0: Así es. Y está con nosotros también Juan Feliciano González Martínez, que también es de apoyo técnico pedagógico en la dirección del nivel de preescolar, y Víctor Hugo Flores Pérez, secretario, bueno, pues también aquí de la dirección. Y bueno, pues ya sabe, nuestro Capi Peque. En un momento más también el secretario de Educación Pública, que es muy querido, y bueno, ya saben, este es su programa. Y vamos a comenzar. Oye, hay acciones muy precisas justo en este nivel de preescolar, porque yo creo que es la base, la base de todo, para primaria, para secundaria, para preparatoria. No sé si se escucha mucho el ruido, pero bueno, es que ni modo que no esté nuestro Capi Peque de invitado, mi gente linda. Y se están haciendo acciones concretas justo porque esta edad es cuando son esponjitas los niños.
1: Claro, claro.
0: ¿Verdad? Se nota que soy mamá.
1: Sí, exactamente. Así como lo acaba de mencionar, efectivamente el nivel de preescolar es súper importante, ya que los niños en este nivel desarrollan habilidades, conocimientos, y uno de los programas que estamos implementando, una de las acciones que estamos implementando, es la Estrategia de la Paz. La Estrategia de la Paz surge porque empezamos a ver todo esto del acoso, ¿sí? en las escuelas, del bullying. Y entonces, como tal, el acoso o el bullying en el preescolar no existe. Si bien conocemos a los niños, podemos ver que los pequeñitos tienen acciones entre ellos, pero a los 10 minutos ya se vuelven los mejores amigos otra vez.
0: Claro.
1: ¿Sí o no?
0: Sí, sí.
1: No, no son como los adultos que tienen el rencor y me la vas a pagar. Los niños, claro, Así no son. Los pequeñitos sí pueden tener ciertas actitudes entre ellos, pero salen al recreo o están en clase y vuelven a ser los mejores amigos de siempre, ¿no?
0: Sí.
1: Entonces,
0: sí, sí.
1: En preescolar lo que se trabaja es la prevención hacia el acoso escolar. Entonces, desde la Dirección de Educación Preescolar quisimos implementar este programa, este proyecto que se llama Estrategia de la Paz.
0: Ajá.
1: Este programa que empezamos a implementar va muy encaminado de la mano de todo lo que se trabaja en primaria, en secundaria, que es sobre el acoso. ¿Qué es lo que estamos haciendo nosotros? Prevenir. Que los niños tengan un ambiente de respeto, de seguridad, de confianza. Y esto es lo que hacemos. ¿Qué es lo que se trabaja? Los valores. Empezamos a trabajar los valores desde preescolar. Y nuestro amigo Capi Peque es quien es nuestro embajador de la paz.
0: Okay.
1: Entonces, se hizo un cuadernillo con actividades para los pequeños donde se pueden ver actividades como trabajo en equipo, uh-huh, trabajo de respeto, de empatía entre ellos, y que ellos conozcan los valores.
0: Claro.
1: Muchos de nuestros pequeñitos ya llegan con conocimientos de valores, porque los valores como tal se enseñan en casa.
0: Así es.
1: Pero muchos de ellos no los conocen. Entonces, en la escuela es donde se refuerzan todos estos valores. Nuestro amigo Capi Peque nos enseña todos estos valores a través de actividades que se hicieron en la Dirección de Educación Preescolar, en el área técnica pedagógica.
0: Muy bien, que justo es, a ver, yo te pregunto, porque de verdad, bueno, hay una

0: vieja escuela, no, se ha dicho con todo respeto, ¿no? De arrastrar el lápiz, bueno, eso tú lo conocerás mejor, que ya no funciona tanto, ¿no? Como el de con actividades, todo muy dinámico, que los niños realmente aprenden, porque jugando aprenden. Y este caso de los valores que son tan importantes, tan importantes de verdad, y cimentarlos bien justo en esta edad de preescolar. Y bueno, es una de las acciones que está haciendo la Secretaría de Educación Pública en esta administración.
1: Así es, esta efectivamente, los niños ya no aprenden sentados, escuchando. Los niños quieren aprender jugando, y es la forma natural que aprende un pequeñito. Los niños aprenden entre pares totalmente, y es ahí donde ellos nos prestan estos valores, nos enseñan estos valores al decir, con una simple y sencilla acción, ¿no? De prestarse los materiales, ¿no?
0: Claro.
1: Cuando llegan al primero, los pequeñitos son muy dados a ser egocentristas, y esto es mío, solo mío, y entonces el preescolar es lo que enseña a decir, ok, existen más pequeñitos,
0: a compartir.
1: Exactamente, y empezamos a compartir, a respetar a los demás, a resolver conflictos simples que muchas veces cuando un pequeñito no va al preescolar y se presentan estas situaciones, un niño que va al preescolar ya sabe actuar, ya sabe decir, ok, sí, no estoy solo, no soy único. Ajá. Tengo más compañeros. Claro. Y entonces ahí es cuando ellos empiezan a aprender, a respetar, a hacer todas estas...
0: Claro. Y todos somos distintos, ¿no?
1: Así es,
0: Y de verdad esta frase que puede parecer trillada, pero que yo repito mucho también, somos únicos e irrepetibles.
1: Así es.
0: Entonces es aceptar a cómo es cada quien, y que no todos piensan igual, ¿no?
1: ¿Sí?
0: O actúan igual. Y este tema de los valores, y lo que decías, mi querida Marlene Reyes Fernández, directora del nivel de preescolar de la SEP, el de que no hay bullying en este nivel, ¿no? Que pudiéramos tomarlo así, pero no. A ver, te pregunto, ¿no lo hacen con plena conciencia de te quiero dañar o tengo un sentimiento feo contra ti? Que incluso les enseñan con actividades, ¿no? Como el de poder identificar sus sentimientos, ¿no? El de, como esta película, no sé si la puedo decir, la de alegría y tristeza. Y no dibujando, y jugando, y qué estás enojado, triste, qué sientes, porque es importante también.
1: Así es. También dentro del cuadernillo se trabajan las emociones con los pequeños. En sí, ¿cómo se trabajó la estrategia de la paz? Bueno, la estrategia de la paz es un cuadernillo con ciertas actividades que los pequeños iban a trabajar o empiezan a trabajar en las escuelas.
0: Ajá.
1: No se les obliga a las escuelas a trabajar, se invita, se hace una convocatoria y se invita a las maestras a llevar a cabo esas acciones. Okay. Y también se hace una convocatoria en la cual se le pide a las escuelas que hagan un proyecto sobre la estrategia de la paz fuera del proyecto de la dirección.
0: Okay.
1: Recibimos 180 proyectos. ¿Y cuál fue el plus? ¿Cuál era el plus de que si la escuela se ponía las pilas y hacía su proyecto?
0: Y ganaba, por decir.
1: Y ganaba, exactamente.
0: ¿Qué incentivo? Cuéntame, por favor.
1: Llevar a Capipeque.
0: Ok.
1: Entonces, de las 180 escuelas se hizo...
0: ¿En todo el estado?
1: En todo el estado.
0: Ok.
1: Actualmente hemos ido a 50 escuelas en todo el estado.
0: Ajá.
1: Ya que conocen a Capipeque nuestros pequeños, llegamos y todos los niños, Capipeque, porque
0: lo
1: ya lo conocen, ya han trabajado con él. Entonces cuando lo ven, no es una cosa preciosa, los niños se emocionan, se acercan con él, lo abrazan, le dicen, Capipeque, ya me porto bien, Capipeque, yo respeto, de verdad es súper bonito que los niños tengan ese acercamiento con él. Pero la dirección va a trabajar con las escuelas a reforzar lo que ya trabajaron, el proyecto, y llevamos actividades que hacemos con los niños jugando.
0: Ajá.
1: Actividades en las cuales los niños juegan en equipo, tienen que respetarse, bailamos, conocen a Capipeque,

0: ¿sabes? Entonces todo esto es como el plus de la escuela que ya mandó su proyecto y se hace promotora de la paz. Esa escuelita ya es una promotora de la paz. Pero aparte de esto, también se trabaja con los padres de familia. Uh-huh. Se lleva un taller con los padres de familia, el cual está basado en el libro de las crianzas. Uh-huh. Ese libro está, este es el libro que se les da a los papás gratuitamente. Es un libro de texto. Y entonces nosotros basamos nuestro taller en ese libro. Y la verdad es que es una cosa súper bonita. Llevamos más de 1,000 padres de familia ya que han tomado ese taller muy bonito, porque si bien sabemos, no solo se trabaja con los pequeñitos en preescolar, sino también se trabaja con los padres de familia.
1: Ok, eso es importante porque finalmente lo que dices, ¿no? Y bueno, lo sabemos que la educación y los valores empiezan en casa. Así y es. Muchas veces algunos papás dicen, no, pues en la escuela, que lo eduquen, que le enseñen los valores, la ética, todo. Y no es así, nosotros tenemos que reforzar y saber cómo. También hay un tema, ¿no? El de que dicen, no nacimos sabiendo ser padres. Exacto. O madres, ¿no? Padres en general, englobando, ¿no? Uh-huh. Papá y mamá. Pero hay una escuela para padres ahora también, que yo creo que es parte de, también está el tema de matrogimnasia, por ejemplo, ¿no? ¿Cómo convives con tus hijos?
0: Sí.
1: Todas estas dinámicas que nos cuentes, claro. Por favor, Marlene Reyes, y también cómo enseñarles a manejar sus emociones, porque me ha contado la prima de una primera. No, el de que ganar o perder, ¿no? El de que sí. Si hacen una competencia de carreras, por ejemplo, no gané.
0: Claro.
1: O una competencia de matemáticas ya en primaria. Uh-huh, uh-huh. Y que no gane y se pongan a llorar.
0: Exacto.
1: ¿Cómo enseñarles desde pequeños o en preescolar a manejar eso?
0: Mira, es complejo el enseñar las emociones a los pequeñitos, pero primero tienen que saber cuáles son las emociones, tienen que conocerlas. Entonces, una de las actividades que se hace desde la dirección cuando vamos con Capipeque es que...
1: Salúdanos, Capipeque,
0: por favor. A ver, salúdanos, Capipeque, mueve las manitas.
1: Salúdanos, no nos escucha Capipeque.
0: No nos escucha, pero sí sabe mover las manitas y agacharse.
1: Capipeque es muy temprano para mí y ya está durmiendo. Nada.
0: Y entonces, una de las acciones que llevamos es que la dirección tiene un área técnica pedagógica que es la que va a las escuelas también, y las maestras que están trabajando ahí se visten de las emociones. De las emociones que acabamos de mencionar, sí, alegría, sí. Tristeza, enojo, vergüenza, todas estas emociones. Ajá. Las chicas, las maestras, se visten y salen a presentarse con los pequeñitos. Y entonces se cuenta ahí un cuento para que los niños las conocen. La mayoría de los pequeños, si no es que todos, las conocen.
1: Claro.
0: Y entonces se empieza a dialogar con ellos, a ver, chicos, ¿cuándo han sentido tristeza? Y ellos empiezan a decir, no, cuando mi mamá no me compraba un dulce. Ok, ¿cuándo han sentido enojo? ¿Cuándo? Y empiezan, ellos ya reconocen cuándo sienten. Eso es muy importante, que los niños sepan e identifiquen sus emociones.
1: Luego, ¿cómo manejarlas?
0: Exactamente, porque ahí, por ejemplo, mencionamos, ¿quién ha hecho un berrinche? Y todos así como que, no,
1: nosotros
0: pues, ¿quién
1: no
0: sabe? Ninguno de aquí, ¿no? Y ajá. Cuando es una realidad, a ver, es normal. Y ahí tienes que empezar a controlar tus... Entonces los niños empiezan como, ¡ay, se controlan las...! Claro, un pequeñito de primero pues es un poco más complejo que un pequeñito de tercero.
1: Claro.
0: Pero los niños que ya saben, empiezan a conocer esto, empiezan a decir, es cuando dicen, por ejemplo, cuando se sienten enojados y dicen, es que me siento enojado porque me pasó esto o porque Juanito me quitó mi crayón. Entonces ya no ocupa la violencia para ir y quitarlo, ¿saben? Ya es como, estoy enojado porque hicieron esto. Cuando ya un niño lo menciona, estoy feliz. ¿Por qué estás feliz? Porque vino Capipeque. Entonces, lo está mencionando. Eso es muy bueno.
1: Claro.
0: ¿Saben? Eso es bueno, que los niños tengan el conocimiento de sus emociones.
1: Y la figura de Capipeque, además, ¿no? ¿Qué busca? Crear confianza.

0: pasan en los niños. Okay.
1: ¿Cómo fue que nació Capi Peque? Capi Peque, ya teníamos que se iba a trabajar la estrategia de la paz, porque como tal, a nivel estado no teníamos un programa para preescolar como tal, de la prevención del acoso. Sí había programas que es todos contra el acoso escolar, pero se trabaja más en primaria y secundaria. Entonces, al llegar yo a la dirección y ver esta situación, dije, no puedo presentar eso porque no es de nuestro nivel. Entonces, claro. Ahí es cuando se crea todos estos contenidos para trabajar la prevención. Yo soy mamá también de dos pequeñitos y empezaba a ver que estaba como muy el auge de los capibara. Ajá. ¿No? De estos videos de los capibara, y empecé a poner más atención y empecé a ver que los capibara son animalitos tranquilos, que conviven con otros animalitos, es más, se les suben al lomito y ahí lo llevan, ¿no? Y son tranquilos y no se molestan, y yo dije, es un buen animalito para representar nuestro embajador de la paz. Llegué con el equipo y les dije, ¿qué les parece si utilizamos un capibara? Entonces, como que, ¿qué? Sí, un capibara que represente, que sea nuestro embajador de la paz. Es un animalito tranquilo, respetuoso, noble, convive con otros animalitos y no es violento. Entonces, empezamos a ver todas estas características y de ahí nació Capi Peque. Capi Peque en sí es un, en la imagen, la imagen totalmente es de secretaría, es un capibara con su mandil, y entonces está muy bonito, y bueno, también lo representamos de esta forma.
2: Claro, muy lindo, y tiene su capa también, Capi Peque, y está divino, y además, como dices, es un animalito que, bueno, ¿qué les digo? Yo tengo mis pantuflas de capibara, bueno, ya ahora les voy a decir de Capi Peque, mis pantuflas,
1: ya son Capi Peque,
2: por favor, y los niños les gusta mucho, o sea, lo quieren mucho, y está como muy, muy ad hoc y muy amigable, justo.
1: Ahí está moviendo.
2: Para esa edad. Ahora sí nos está saludando Capi Peque porque no estaba durmiendo, creo, pero qué hermoso. Y bueno, entonces, a ver, nos están escuchando en todo el estado, directora, y nos están viendo también en el canal 16.12 Televisión, Sicom Televisión, por supuesto, ¿dónde más? Y ¿cómo pueden hacer escuelas que nos están escuchando? Si solo es para escuelas de gobierno, pueden también escuelas privadas,
1: particulares
2: también, ¿a dónde se comunican? ¿A dónde concursan para poder tener al Capi Peque en su institución educativa?
1: Muy bien, se hizo la convocatoria el año pasado. Okay. El año pasado, el ciclo escolar pasado, se hizo la convocatoria, por ahí mediados de marzo. Okay. Y se hizo, o sea, no se obligó a nadie, dijo, las escuelas que quieran trabajar el proyecto de la paz lo pueden hacer, y mandaron un proyecto. Los requisitos era mandar un proyecto propio, en el cual se trabajaran los valores, se trabajaran las emociones en el preescolar, y este proyecto, si cumplía con los requisitos, era acreedor a que fuera Capi Peque a la escuela. Entonces, aún no terminamos las escuelas de 180 escuelas, llevamos 50 escuelas, pero de esas 180 escuelas tampoco entraron todas. ¿Por qué? Porque no cumplían con todos los requisitos. Sin embargo, ya abarcamos 50 escuelas, lo cual es bastante. ¿Por qué? Porque hemos ido a todo el estado de Puebla. Okay. Hemos estado,
2: ya más cerca de Veracruz. 180 preescolares que se tienen en todo el estado de gobierno, 150, o sea, la mayoría.
1: Así es, 180 escuelas que metieron proyectos.
2: Ah, ok. ¿Cuántas se tienen de preescolar?
1: En total son 7,700.
2: No, bueno, sí, ya decía yo que eran muy pocas.
1: Sí, pero fue un número.
2: Que compitieron, por decir, concursaron para llevar a Capi Peque.
1: Así es, entonces pensamos terminar ese número de escuelas. Y yo creo que vamos a abrir. Yo espero. La verdad es que
2: yo para ir a mi casa, que vaya Capi Peque a la casa de ustedes.
1: Gracias. Yo espero que terminando las escuelas que abarcamos, podamos abrir otra convocatoria y seguir yendo a las escuelas. Me comentabas que si íbamos a escuelas particulares. No lo abrimos a escuelas particulares, solo lo abrimos a escuelas públicas.
2: Muy bien. Las particulares también tienen su propia...
1: Claro.

0: ¿no? Mascota o amigo, como guste decir, quien les representa. No,
1: y muchas trabajaron también la estrategia de la paz. O sea, claro, sí, trabajaron el cuadernillo, sí, claro.
0: Así que bueno, pues ahí tiene usted a Capipeque. Queríamos hacer este programa especialmente para que también conocieran lo que se está trabajando en el nivel preescolar desde la Secretaría de Educación Pública, por supuesto con la directriz del gobernador Alejandro Armenta, que está muy pendiente, pues es que es de todos los niveles, de preescolar, el tema del campo, de deporte, de cultura, de movilidad, de seguridad, por supuesto, que y esta construcción de la paz, que es lo más importante de verdad, o sea, estos cimientos se
1: claro,
0: para tener, me voy a ir muy, y no es romantizar, ¿verdad? Pero un mundo mejor para nuestros hijos hoy, no el futuro, desde hoy, que tengan ese mundo. Así que, mi querida Marlene, muchas gracias. Me dicen aquí 220 teléfono, dice, buenos días, me llamo Felipe Sánchez, saludo a licenciada Rita Sánchez, bonito programa, bendiciones para usted de su amigo. Muchísimas gracias. Y gracias a mi querida Marlene Reyes Fernández, directora de nivel preescolar de la SEP, porque vamos a tener en un momento más mañanera, pero también antes de terminar, puedo dar las gracias por todas las felicitaciones de cumpleaños. Muchísimas gracias. Gracias con todo mi corazón. No quiero llorar, ¿verdad? Porque es lunes y voy a empezar así. Pero es de emoción y de agradecimiento todo su cariño. Gracias, amigos de toda la vida desde la universidad. Gracias, Cisnero, Lubier, mi querido Lalo, Irma, mi hermana Hernández, a todos, de verdad, Mari Carmen Monroy, mi querida amiga, también a todos, de verdad, por supuesto, al gobernador, al gobierno, Pepe, todos, gracias, gracias por sus felicitaciones, y bueno, pues fue cumpleaños y santo, así que bueno, muchísimas
1: muchas
0: gracias.
1: Muchas felicidades.
0: Gracias, y ahora sí, por supuesto, a Laurita, que también me dieron mis pastelillos, gracias, y gracias, Malen Reyes Fernández, directora del nivel de preescolar de la SEP, por estar con nosotros, a mi querido Capipeque también, invitado especial de este día, empezamos la semana muy bien, y esté pendiente porque en un momento más, la mañanera con buenas noticias, quienes amamos a Puebla, pues queremos que nos vaya bien, y queremos buenas noticias que siempre nos da el gobernador, Alejandro Armenta, y su gabinete ampliado y el gabinete normal y todos. Gracias, muchas gracias. Y gracias. Saludos a mi querido secretario. También muchísimas gracias. Y nos estamos escuchando el día de mañana. Toda esta semana, no sabe, ya tenemos temas interesantes. Yo soy Rita Sánchez, de Respuesta Inmediata. Que esté usted excelente, excelente.
1: Gracias.
0: Hasta mañana.
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1: Son las 9:31.
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2: Son las 9:32.
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5: Son las 9:59.
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8: Todos los programas que nuestra presidenta de la República, la doctora Claudia Sheinbaum, tiene en apoyo a los pueblos indígenas. Así es que vamos a darle el uso de la palabra a la maestra Yadira para que avance con estos temas. Por favor.
9: Con gusto, gobernador. Con su permiso, muy buenos días a todas y a todos los presentes. Los saludo con mucho cariño, afecto, a todas mis compañeras y compañeros del gabinete, a nuestro invitado especial, a Ramón Cuevas Martínez, director general de Maxan Certificación. Bienvenido a Puebla. Gracias por acompañarnos esta mañana. A nuestro amigo también, Rodrigo Abdala, delegado. Gracias. Y bueno, compartirles que estoy muy, muy contenta porque gracias al liderazgo y a la visión de nuestro gobernador Alejandro Armenta, se impulsa una administración pública más humana, más cercana y comprometida con la igualdad de género. Quiero que me puedan poner la primera diapositiva, por favor. Como podemos observar en la diapositiva, Puebla recibe un reconocimiento histórico al consolidarse como la entidad con mayor número de centros.

0: de trabajo certificados en la norma mexicana 025, siendo el estado número uno en igualdad laboral y no discriminación. La siguiente, por favor. Lo que la posiciona como un referente nacional en políticas públicas, actualmente 27 dependencias, organismos y entidades del gobierno del estado cuentan con esta certificación. De ellas, 13 alcanzan el nivel oro, el estándar más alto en igualdad laboral y cultura organizacional incluyente, 11 se ubican en nivel plata y 3 en nivel bronce. Entre estas instituciones se encuentra, por supuesto, la Secretaría de las Mujeres, la Secretaría de Gobernación, la Secretaría de Educación, la Secretaría de Bienestar, así como universidades públicas y diversos organismos descentralizados. La siguiente, la norma mexicana 025 establece mecanismos para prevenir la discriminación, atender la violencia laboral, erradicar el hostigamiento y el acoso sexual, garantizar la igualdad salarial, promover procesos de contratación equitativo y fortalecer entornos laborales saludables. Además, se articula con el cumplimiento de la norma 035 en materia de riesgos psicosociales en el trabajo, lo que refuerza aún más la construcción de espacios laborales más seguros. La siguiente. Estos avances responden a un trabajo coordinado entre instituciones y una política pública orientada a la transversalización de la perspectiva de género en todas las dependencias estatales. Desde la Secretaría de las Mujeres se brinda acompañamiento técnico, capacitaciones y seguimiento permanente para consolidar procesos de certificación y generar cambios sostenidos en la cultura institucional. En el ámbito nacional se reconoce el impulso de nuestra presidenta de la República, Claudia Sheinbaum, quien ha promovido reformas constitucionales para elevar la igualdad sustantiva, el derecho de las mujeres a una vida libre de violencia y la incorporación de la perspectiva de género en instituciones públicas. Y a nivel estatal, nuestro gobernador Alejandro Armenta ha colocado como eje el humanismo mexicano y la bioética social, con énfasis en políticas públicas que transforman condiciones laborales y eliminación de prácticas de discriminación. Y por supuesto, este reconocimiento adquiere especial relevancia en el marco del Día Naranja, que llama a la acción frente a las violencias contra las niñas y las mujeres. Sin duda, la igualdad laboral también funciona como una estrategia de prevención al generar instituciones más seguras, dignas y libres de violencia. Aunque persisten retos, Puebla muestra con resultados concretos, cifras verificables, acciones institucionales que la construcción de una administración pública más justa, igualitaria y libre de discriminación es posible y se encuentra en proceso de consolidación. Es cuanto, gobernador. Con permiso.
1: Gracias, Lira. Lira, secretaria de las Mujeres. Ahora le vamos a pedir al señor Ramón Cuevas Martínez que haga uso de la palabra, por favor.
2: Hola, espero estén teniendo un día excelente. Saludo con respeto al gobernador Alejandro Armenta Mier, agradeciendo su hospitalidad y su iniciativa para hacer posible la implementación a través de la Secretaría de Mujeres y la certificación de la norma mexicana en igualdad laboral y no discriminación. Por supuesto, esto no habría sido posible sin la atinada dirección de la Secretaria de las Mujeres, la maestra Yadira Lira Navarro, y también, por supuesto, de la subsecretaria de Transversalidad, la maestra Gaby, y su extraordinario equipo de trabajo. De igual manera, externo un respetuoso saludo a todo el trabajo que hacen los comités de igualdad laboral y no discriminación a lo largo y ancho de todas las dependencias que se

encuentran certificadas en la norma. Lograr la igualdad laboral en todos los ámbitos, tanto en los centros de trabajo públicos y privados, es una tarea pendiente. La Encuesta Nacional sobre Discriminación que aplica CONAPRED encontró que el 30% de las personas con discapacidad señalaron como una problemática la falta de oportunidades para encontrar empleo. Misma situación de las personas adultas mayores con un 22%. El 86% de las personas con discapacidad, es decir, 9 de cada 10, enfrentó alguna barrera de accesibilidad cuando realizó algún trámite o solicitó empleo o información. El 20% de las mujeres declararon haber recibido menos pago respecto a un hombre por el mismo trabajo. Cada uno de los requisitos de la norma tiene un impacto directo en la vida de las personas trabajadoras porque contribuye a eliminar brechas históricas de desigualdad. La norma impulsa, por ejemplo, la creación de comités de igualdad laboral que permite que exista una representación participativa y plural de hombres y mujeres de los diversos niveles jerárquicos para que puedan impulsar acciones concretas para prevenir prácticas discriminatorias. Por otro lado, contar con un proceso de reclutamiento y selección libre de rasgos sexistas garantiza que las capacidades y habilidades técnicas sean los únicos criterios para acceder a un empleo o crecer profesionalmente. Medir el clima laboral, como lo hace la norma, permite identificar áreas de oportunidad y construir espacios más colaborativos y libres de discriminación. Por otro lado, la igualdad salarial y de prestaciones a lo que aspira la norma representa uno de los pilares fundamentales de la equidad laboral, pues permite verificar que trabajo de igual valor tiene sueldo de igual valor. El uso del lenguaje incluyente, no sexista y accesible permite fortalecer una cultura laboral basada en el respeto, donde no existan expresiones que excluyan, invisibilicen y reproduzcan estereotipos negativos de género. La accesibilidad en los espacios físicos permite que tanto el personal como las personas usuarias puedan ejercer plenamente su derecho al trabajo y acceso a servicios en condiciones de autonomía, seguridad e inclusión. Contar con mecanismos y protocolos para prevenir, atender y sancionar el acoso laboral y la violencia representa una acción fundamental para proteger la integridad de las personas que son trabajadoras en el estado de Puebla. Todas esas prácticas son un común denominador en la Administración Pública de Puebla, fueron revisadas y certificadas. Corresponde a las diferentes dependencias, de la mano de la Secretaría de las Mujeres, hacer que estas prácticas no solamente permanezcan, sino que crezcan y formen parte de la cultura laboral. Por este motivo, estamos entregando el día de hoy un reconocimiento al gobierno del estado de Puebla por ser el estado, por ser la administración pública que ha logrado un mayor impacto y tiene un mayor número de centros de trabajo certificado. En este momento procedo a entregar el certificado.

0: Esta es la muestra del trabajo del gobierno del estado que le abre oportunidades y empodera a la mujer, Natalie, dentro del gabinete y de la administración estatal.
1: Así es, Pepe, como tú lo comentas, es importante mencionar que hoy es el Día Naranja y en Puebla se está trabajando para que más mujeres encuentren apoyo, atención y tranquilidad en las casas Carmen Cerdán, aquí en el estado de Puebla. Adelante, señor gobernador.
2: Recibimos con orgullo este reconocimiento y desde luego que nos compromete a seguir actuando con responsabilidad. Puebla

0: ocupaba el lugar número 7 en feminicidios del país, 7. Ya salimos del top 10, estamos en el lugar número 12. El año pasado, 25, concluimos 40% menos de feminicidios que el año antepasado, el 24. Y hoy, en la comparativa de 4 meses, llevamos 60% menos con respecto al 2025. Es un trabajo interinstitucional. Este reconocimiento lo recibe la institución. Es una tarea que encabezan todas las áreas de la administración. Mi gobierno es mayoritariamente de mujeres en los mandos de primer nivel, en el gabinete legal, y el modelo Centros Libre, Carmen Cerdán, es un modelo que fusiona la visión humanista de nuestra presidenta con la bioética social del gobierno del estado, y este modelo ha estado coordinado con un gran trabajo, un extraordinario trabajo de una mujer heredera de un legado revolucionario, nuestra amiga Carmen Cerdán y todo el equipo. Esa tarea de coordinación de la fiscalía con la maestra Idamis, mujer, de Apolinaria, quiero decirles que Apolinaria, que es abogada Martínez Arroyo, titular del Instituto Integral de Desarrollo para los Pueblos Indígenas, también ha contribuido a la defensa de nuestros hermanos, hermanas indígenas, mujeres. Y le agradezco mucho a Ramón, porque es un reconocimiento para las y los poblanos, poblanas, y en esa ruta tenemos que seguir. Vamos a consolidar este año los Centros Libres Carmen Cerdán. Ahí participan Coparmex, ofreciendo empleo. Y hoy saben en Puebla que quienes violentan a las mujeres van a encontrar el peso de la justicia y cero impunidad. Bueno, le voy a pedir a la secretaria que me lo detenga. Gracias. Bueno, ahora vamos a pedirle a Apolinaria que nos comente, por favor, si es tan gentil, y pasamos exacto. Gracias.
1: Gracias. Con su permiso, señor. Ahí está. Es que soy nueva en esto. Muchas gracias. Con su permiso, señor gobernador. 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Muchas gracias, muy buenos días a todos y a todos. Con su permiso, señor gobernador, saludo con mucho respeto a mis compañeras y a mis compañeros del gabinete y a los medios de comunicación aquí presentes. En este día tan especial para nosotros como pueblos indígenas, y también les saludo a mis hermanas y a mis hermanos indígenas que nos ven aquí en diferentes redes sociales, y pues también les mando un abrazo, que yo sé que en este momento nos están viendo, y pues nos sentimos muy orgullosos de representar a nuestros pueblos originarios. El día de hoy, por amor a Puebla

Venimos a presentar desde el Instituto Poblano de los Pueblos Indígenas las convocatorias del 2026 del Programa para el Desarrollo Integral de los Pueblos Indígenas. Esta estrategia tiene un propósito muy firme: seguir fortaleciendo las lenguas originarias, preservar la comunitaria y el patrimonio biocultural de las comunidades indígenas y el pueblo afromexicano en nuestro estado. Les voy a presentar mis diapositivas. Estado pluricultural y multilingüe. Puebla es uno de los estados con mayor riqueza cultural y lingüística del país. Actualmente contamos con más de 1,043,000 personas indígenas y más de 615,000 hablantes de la lengua indígena, lo que posiciona a Puebla como el cuarto lugar estado con mayor población indígena de México. Además, el 90.1% de la población indígena se concentra en 76 municipios del estado. En Puebla convive 7 pueblos indígenas: náhuatl, totonacú, mixteco, mazateco, otomí, ingiba y tepeguas, los pueblos que mantienen vivas nuestras tradiciones, sus formas de organización y sus conocimientos ancestrales. Por ello, las políticas públicas dirigidas a los pueblos indígenas requieren pertinencia cultural, enfoque territorial y presencia comunitaria. La siguiente diapositiva, por favor. Justificación del programa. Estas convocatorias nacen de problemáticas reales que enfrentan actualmente nuestras comunidades indígenas. Entre ellas destaca la disminución de hablantes de la lengua indígena, el desplazamiento lingüístico, la pérdida de transmisión generacional y los procesos históricos de discriminación hacia las personas hablantes de las lenguas originarias. Por ello, las convocatorias del 2026 presentan una estrategia integral orientada a fortalecer las lenguas indígenas, preservar el patrimonio cultural y fortalecer el tejido comunitario de nuestros pueblos. Política pública con identidad humanista. Hoy, bajo el liderazgo de nuestro gobernador Alejandro Armenta, Puebla está construyendo una política pública más cercana a las comunidades, con mayor sentido social y con un enfoque de justicia territorial. Estas acciones también se encuentran alineadas con la visión de humanismo mexicana que impulsa nuestra presidenta Claudia Sheinbaum, colocando siempre en el centro de las personas, las comunidades y el reconocimiento de la diversidad cultural de nuestro país. Desde el Instituto Poblano de los Pueblos Indígenas se impulsan acciones enfocadas en preservación de las lenguas lingüísticas, patrimonio biocultural, gobernanza indígena, inclusión social, derechos indígenas y fortalecimiento comunitario. La siguiente. Inversión y alcance del programa. Para este ejercicio 2026 se contempla una inversión de 5.5 millones de pesos en estímulos económicos. Estos recursos tendrán cobertura en municipios indígenas con presencia indígena y población indígena dispersa. Y algo muy importante es que cada convocatoria fue diseñada en las necesidades reales de las comunidades, desde la preservación lingüística hasta la gobernanza indígena, el patrimonio biocultural y participación comunitaria. Es decir, no son programas aislados, forman parte de una estrategia integral de fortalecimiento territorial. La siguiente. Una de las convocatorias más importantes es la relacionada con gobernanza indígena y representación comunitaria. Aquí buscamos fortalecer los procesos organizativos y la participación territorial mediante promotores comunitarios con experiencia en trabajo de campo y consulta indígena para la conformación de los consejos regionales del Instituto Poblano de los Pueblos Indígenas, mismos

la Ley de Derechos, Cultura y Desarrollo de los Pueblos Indígenas del Estado de Puebla. Se contemplan hasta 30 estímulos de 60,000 pesos, priorizando personas hablantes de la lengua indígena. El objetivo es fortalecer la presentación indígena y generar procesos comunitarios más sólidos a las regiones. La siguiente. En esta vertiente se impulsan acciones enfocadas en la promoción, consolidación y defensa de los derechos de las personas públicos y comunidades indígenas y afromexicanas. La convocatoria contempla hasta 20 estímulos económicos de 15,750 pesos cada uno, orientados a capacitación, acompañamiento comunitario y fortalecimiento de derechos colectivos. Está enfocada particularmente en libre de determinación de derechos colectivos y sistemas normativos indígenas, priorizando personas hablantes de la lengua indígena con experiencia comunitaria. Estas acciones fortalecen el acceso de derechos desde una perspectiva intercultural y territorial. La siguiente. Derechos individuales y colectivos. También se impulsa una convocatoria enfocada en el ejercicio pleno de los derechos individuales y colectivos de las comunidades y afromexicanas. Aquí se contemplan hasta 20 estímulos económicos de 15,750 pesos por proyecto, dirigidos a iniciativas relacionadas con derechos humanos, inclusión social y participación comunitaria. Además, se prioriza proyectos enfocados con juventudes, mujeres indígenas y grupos en situación de vulnerabilidad. Por ello, buscamos fortalecer la participación social y el reconocimiento de derechos de las distintas regiones indígenas del Estado. El siguiente, por favor. Patrimonio biocultural. En esta convocatoria denomina Ruta para la Conservación del Patrimonio Biocultural. Se busca fortalecer proyectos relacionados con patrimonio cultural, turismo comunitario y preservación de saberes tradicionales. La convocatoria contempla hasta 40 estímulos económicos de 27,500 pesos cada uno, dirigidos a proyectos construidos desde las propias comunidades. Estas acciones ayudan a preservar el patrimonio biocultural de Puebla, fortalecer la identidad comunitaria y generar procesos de desarrollo regional con enfoque territorial. La siguiente. Diagnósticos participativos. Los diagnósticos participativos permiten que las propias comunidades identifiquen sus necesidades, problemáticas, oportunidades de una visión territorial y comunitaria. En esta vertiente se impulsan diagnósticos participativos para el desarrollo regional, infraestructura y ordenamiento territorial comunitario. Aquí se contempla hasta 25 estímulos económicos de 25,000 pesos cada uno, orientados a procesos de trabajo territorial y participación comunitaria. Con ello se fortalece también la planeación regional y la participación social de los procesos de desarrollo comunitario. La siguiente. Vistiendo mi identidad. Dentro del componente del patrimonio cultural y educación pertinente se impulsa el proyecto Vistiendo mi identidad. Esta convocatoria contempla hasta 20 estímulos económicos de 10,000 pesos cada uno, orientados a preservar la identidad cultural mediante la documentación y difusión de la vestimenta tradicional indígena. Además, se prioriza la participación de mujeres indígenas y la preservación de conocimientos textiles ancestrales, fortaleciendo la transmisión intergeneracional de la identidad cultural. La siguiente. En el proyecto Legado de Saberes, se busca fortalecer preservación y difusión de la gastronomía tradicional indígena. La convocatoria contempla hasta 10 estímulos económicos de 15,000 pesos cada uno, dirigidos al reconocimiento de recetas técnicas culinarias y patrimonio alimentario comunitario. Estas acciones permiten preservar reconocimiento.

0: conocimientos ancestrales y fortalecer la identidad cultural de nuestros pueblos indígenas. La siguiente. En esta vertiente se denomina saberes ancestrales, se reconoce y fortalece la práctica de la medicina tradicional indígena. Aquí se contempla hasta 15 estímulos económicos de 10 pesos cada, de 10 mil pesos cada uno, dirigidos a médicos y médicas tradicionales, parteras, personas con conocimiento vinculados a la salud comunitaria. Con esta convocatoria buscamos preservar prácticas curativas tradicionales y fortalecer reconocimiento cultural de la medicina indígena. La siguiente. Mentorías lingüísticas. Las mentorías lingüísticas representa una de las acciones más importantes para el fortalecimiento de nuestras lenguas originarias. Esta convocatoria se contempla hasta 5 estímulos económicos de 18.200 pesos por grupo, integrados por 11 participantes. Aquí participan mentores hablantes de la lengua indígena que transmiten reconocimiento, expresiones culturales y prácticas comunitarias a niñas y niños y jóvenes, fortaleciendo así la continuidad lingüística y cultural de nuestros pueblos originarios. La siguiente. En el mosaico lingüístico, en el proyecto mosaico lingüístico, se promueve espacios comunitarios de enseñanza y su cotidiano de las lenguas indígenas. La convocatoria contempla 17 estímulos económicos de 38.000 pesos por grupo, promoviendo la participación infantil, familiar y comunitaria. El objetivo es fortalecer el uso comunitario de las lenguas originarias y generar procesos de preservación lingüística de las propias comunidades. La siguiente. Ruta lingüística. Finalmente, en las convocatorias ruta lingüística se busca generar espacios culturales, educativos y artísticos para rehabilitación de las lenguas indígenas. Aquí se contempla hasta 7 estímulos económicos de 20.000 pesos por dupla, promoviendo actividades culturales, lingüísticas y de participación comunitaria. Estas acciones permiten fortalecer la preservación lingüística y generar espacios donde las lenguas indígenas continúen vivas y presentes en las comunidades del Estado de Puebla. La siguiente. Impacto esperado. Con estas convocatorias buscamos un impacto social, cultural y comunitario de las regiones indígenas afromexicanas. Entre los principales resultados esperados se encuentra en el fortalecimiento y preservación de las lenguas indígenas, la protección del patrimonio cultural y biocultural, la participación juvenil, la organización comunitaria y fortalecimiento de la gobernanza indígena. Más allá del estímulo económico, el objetivo es fortalecer procesos comunitarios construidos desde las propias comunidades. Finalmente, desde el Instituto Poblano de los Pueblos Indígenas, reafirmamos el compromiso de continuar impulsando políticas públicas con pertinencia cultural, enfoque territorial y respeto a los derechos de los pueblos indígenas y afromexicanos. Porque hablar de los pueblos indígenas es hablar el presente y la identidad del futuro de Puebla. Muchas gracias. Es cuanto, señor gobernador.
1: Muy bien. Un gran trabajo de Apolinaria, abogada, que nos ayuda a proteger a nuestros hermanos indígenas, hermanas y hermanos indígenas. Bueno, ahora

0: es importante porque la temática es a favor de los pueblos originarios, la presencia del delegado federal Rodrigo Abdala. Adelante, Rodrigo, por favor, si eres tan gentil.
1: Muchas gracias, señor gobernador. Muy buenos días a todas y todos, compañeras y compañeros. Pues como ustedes saben, la última reforma constitucional al artículo 2 contempla el pleno reconocimiento a los derechos de los pueblos y comunidades indígenas en el país, y este reconocimiento implica reconocerlos como sujetos de derecho público, con personalidad jurídica propios y con patrimonio propio. Esto no es cualquier cosa, porque representa en realidad el cambio que históricamente se estuvo anhelando, esperando y sobre todo exigiendo por parte de los pueblos y de las comunidades indígenas de nuestro país. En pocas palabras, si lo comparamos o lo contrastamos con lo hecho en el pasado, pues nos podremos dar cuenta entre lo que representa, lo que decían, el discurso del pasado para reconocer los derechos de los pueblos indígenas, con lo que hoy realmente existe. Es una gran diferencia. Y como lo acaba de decir Apolinaria, nuestra compañera, son más de 1 millón de personas las que viven solamente en el estado de Puebla y que forman parte de algún pueblo o comunidad indígena. Al reconocer a los pueblos y comunidades indígenas como sujetos de derecho público y con personalidad jurídica propia y con derecho, perdón, y con patrimonio propio, implica que puedan ellos ejercer presupuesto público, cosa que antes no ocurría. Vuelvo a repetir, si hacemos un contraste entre lo que ocurría en el pasado y lo que ocurre ahora, pues entonces podemos darnos cuenta de la gran diferencia. Y es por eso que en enero del año 2025, la presidenta de este país, la doctora Claudia Sheinbaum, convoca a los 32 gobernadores y gobernadoras del país y los casi 2.500 presidentes municipales y presidentas municipales para firmar un convenio en el que se establece que del fondo de aportaciones a la infraestructura social se iba a apartar un 10%. Y este 10% se iba a repartir a los pueblos y comunidades indígenas del país a través de este nuevo fondo que se crea, que se llama FAISPIAM, Fondo para la Aportación a la Infraestructura Social de los Pueblos y Comunidades Indígenas y Afromexicanas de México. ¿Cómo se reparte este 10%? Bueno, ya sabemos que se extrae un 10% del país. Convirtámoslo en un 100%. La forma en la que se reparte es un 20% se reparte a todas las comunidades por igual. Un 30% se reparte por el grado de rezago social. Y el 50% restante se reparte por población dentro de la comunidad. Y así es como se define el monto que cada una de las comunidades indígenas recibe. Este FAISPIAM no es el primer año que se aplica en el país, ya se hizo desde el año pasado. ¿Y cómo se hace? Bueno, pues tan sencillo como apelar a los principios y al mecanismo que ha implementado la Cuarta Transformación para que la población, la sociedad, ejerza

0: parte del presupuesto público. Y que aparte el señor gobernador Alejandro Armenta entiende perfectamente bien por qué él ha implementado uno de sus programas insignias, que es el de obra comunitaria, con el mismo concepto. Se convoca a una asamblea de la población. De esta asamblea se elige entre los mismos miembros de la población, los asistentes a la asamblea, se elige a un comité compuesto por 5 personas. Una presidenta o presidente, una secretaria o secretaria, secretario, una tesorera, forzosamente mujer, y 2 vocales. También se elige a un comité de vigilancia que se encarga de ejercer la tarea como si fuera un comité de Contraloría Social. Ellos son los encargados de administrar, es decir, cuidar, ejecutar, gastar y comprobar los recursos que se asignan. Y como en las mismas reglas del FAIS y del FAISMUN, que es el recurso que se les entrega a los municipios, este dinero se puede gastar en 8 rubros específicos. Agua potable, es decir, obras de agua potable, de alcantarillado, drenaje y letrinas, electrificación rural, infraestructura básica educativa, infraestructura básica de salud, mejoramiento de vivienda, más no construcción de vivienda nueva, y urbanización. Y a partir de este año también se incluyó un apartado adicional para que pudiera la misma comunidad adquirir maquinaria de construcción. Una vez más, el señor gobernador desde hace tiempo ha adquirido módulos de maquinaria para ahorrar en la adquisición o en la ejecución de las obras. Entonces, hay perfecto empate en la visión entre el gobierno federal y el gobierno estatal, porque es la mejor manera de optimizar los recursos. Ahora bien, números en Puebla. ¿Cuántas comunidades, cuántas localidades indígenas están aquí en el estado? 880. ¿Cuándo iniciamos a realizar las asambleas? El pasado 11 de mayo. ¿Cuándo vamos a concluir? El próximo 7 de junio. De estas 880 comunidades, ya se han realizado 524 asambleas de manera exitosa, con una asistencia de más de 40,000 ciudadanas y ciudadanos a estas asambleas. Y lo que representa en cuanto al monto, lo que llevamos, es de 380 millones de pesos, un poco más de 380 millones de pesos de estas 524 asambleas que se han realizado. Pero el monto total de las 880 comunidades que se está asignando es de más de 900 millones de pesos. Dinero, insistimos, que administra el pueblo, que gasta el pueblo, que comprueba el pueblo, pero que sobre todo es el pueblo el que decide en qué gastarlo, en qué ejecutarlo. Porque ¿quién mejor que el propio pueblo que decida en qué poderlo invertir? Así que, señor gobernador, estos son los números que tenemos en el estado de Puebla. Muchísimas gracias por la oportunidad de poder transmitir y manifestar esta importantísima información. Gracias, señor.
1: Además, tenemos un extraordinario delegado.
0: Gracias.
1: Extraordinario. Nos ha apoyado mucho. Estamos trabajando en todos los programas con él, con nuestra presidenta. Estamos muy orgullosos de tu trabajo.
0: Muchas gracias, señor. Muchísimas gracias, de verdad.
1: Gracias,
0: señor. Al contrario, señor. Con permiso.
1: Muy, muy importante, claro que sí. Rodrigo. Y como ustedes verán, el tema de la distribución.

0: La distribución de los recursos tiene una clasificación que nuestra Presidenta de la República ha hecho. Entre más comunidad se hace, más participación ciudadana hay, más desarrollo, más transparencia y se escucha a la población. Nosotros en campaña, la 4T, ofrecimos trabajar con ustedes. El pueblo es la comunidad. Y hay comunidades de comunidades en la sociedad. En una escuela está la comunidad educativa. Entre profesionistas está la comunidad de profesionistas. Entre empresarios está la comunidad de empresarios. Y entre la comunidad hay comunidades. Somos un estado pluricultural, pluriétnico, cosmopolita. Así nos entendemos. Y nuestros principios rectores, que fueron votados por la mayoría de los poblanos, de los mexicanos, establecen que por el bien de todos, primero los pobres, y con el pueblo todo, y sin el pueblo nada. Nuestros programas están totalmente en congruencia con esos principios. Adelante, por favor, con las preguntas.
1: Sí, señor, vamos a iniciar con la primera ronda de preguntas. Iniciamos con Alet Jordana de Imagen Televisión, por favor.
2: Muchas gracias, gobernador. Buenos días. Primero preguntarle, son muchos los poblanos que expresan preocupación por el costo de vida. Puntualmente, ¿qué acciones está impulsando su gobierno para poder fortalecer el empleo y el ingreso familiar? Por otro lado, preguntarle sobre el caso del relleno sanitario de Chiltepeque. ¿Cómo va a garantizar su gobierno que no haya afectaciones ambientales, pero que tampoco haya problemas de recolección de basura en los municipios que están involucrados dentro de esta problemática? Y puntualmente, ¿existe una fecha estimada para la normalización total de las operaciones en Chiltepeque? Gracias.
3: Muchas gracias. Continuamos con Angélica Patiño, de Espacio Libre. Adelante, buen día, Angie.
4: Gracias, buenos días a todos los presentes. Gobernador, yo quisiera preguntarle cómo, o a la titular del Instituto Poblano Indígena, cómo blindar a partir de este momento de un uso electoral o de posicionamientos políticos la entrega o las acciones de diversos programas. Principalmente hablamos de las comunidades indígenas. ¿Cómo blindarlos? ¿Cómo no evitar que se aprovechen de estos programas para un posicionamiento político con miras al 2027? La segunda pregunta es si se han detectado que están desapareciendo comunidades indígenas que por la necesidad de, como estaba mencionando, una mejor economía se tengan que ir a la ciudad o a otros lugares. No sé si tengan detectado algún problema de migración hacia ciudades y que esté ya en riesgo de desaparecer una comunidad indígena. Y también, gobernador, yo quisiera preguntarle qué acciones se tomarán por parte del Estado ante el llamado del Colegio de Cirujanos Plásticos de que hay charlatanes que practican cirugías como con riesgos, como lamentablemente sucedió con Adriana Vázquez, pues los mismos diputados reconocen que ya se tiene regulado el tema de las clínicas de cirugías plásticas y lo que está haciendo falta es que se esté aplicando mayor supervisión por parte de las autoridades de salud, tanto estatal como federal. Si quisiera saber cuáles serían las acciones por parte de la autoridad estatal. Y nada más su opinión de eso respecto que ayer usted asistió a esta asamblea de la municipal del Consejo de Morena. ¿Cómo percibe el ambiente usted en Morena, en la capital poblana? Si realmente hay, si hay perfiles que puedan competir para el 2027. Muchas gracias.
1: Gracias, Angie. Cerramos esta primera ronda con Abel Cuapa de Capital y los titulares. Adelante, Abel.
5: Gracias, buenos días. Gobernador, preguntarle su postura sobre que el Tribunal Electoral del Poder Judicial de la Federación determinó que el tribunal promovido en Puebla es competente para resolver un juicio promovido por un indígena Tutunacú, que reclama la omisión del Congreso del Estado sobre reconocer a los pueblos indígenas y afroamericanos como sujetos de derecho público. Nada más saber su opinión sobre este tema. También, gobernador, pues hemos visto varios personajes en acción territorial, tanto del gobierno del Estado como de la Federación. Por ejemplo, aquí está el caso de Rodrigo Abdala, también suena a Paola Ruiz del Eje del Bienestar. Entonces, preguntarle, y pensando en el proceso rumbo a la alcaldía, gobernador, si habrá piso parejo para estos personajes que se están, tanto del gobierno de Estado como de la Federación, y que se han estado moviendo en territorio. Y también saber, por último, gobernador, su postura acerca de la encuesta que arrojó el INEGI, donde apenas un 33.2% de poblanos confía en

0: del gobierno estatal. Gracias.
1: Gracias, Abel. Adelante, señor gobernador.
2: Gracias. Buenos días nuevamente, compañeras, compañeros de los medios de comunicación. De entrada, compartirles que la recolección de basura es una tarea municipal. Nosotros coadyuvamos. Los gobiernos del PAN dejaron privatizado el agua, dejaron privatizada la recolección de basura y dejaron privatizado el alumbrado público, hay que recordar, y endeudado a Puebla. Más de 70 mil millones de pesos endeudaron a Puebla. Hemos ido resolviendo, como el Museo Barroco, que le ahorramos a los poblanos 8 mil millones de pesos. Y así seguiremos desmantelando el edificio de la corrupción que el PAN construyó durante su paso por los gobiernos municipales y estatal. Vamos a estar muy pendientes para que la recolección de basura se haga en términos correctos. Es facultad del ayuntamiento. Le pediré a Samuel para que él hable con el presidente municipal y avancen en los trabajos de supervisión y acompañen a la empresa donde no hace bien la tarea. Pues hay que hacer nosotros la tarea de recolección, el ayuntamiento, que es su función, su facultad. También, con respecto, Angie, a el blindaje, ¿verdad?, de los programas. Hay que recordar algo. Antes eran programas, hoy son derechos. Nadie se los puede negar, nadie los puede coaccionar. Fui a una entrega con Rodrigo hace unos días, señor delegado, ahí estuvimos en el CENCH. Les entregan la tarjeta y ya el ciudadano va y recoge sus recursos. Antes no era así. Nosotros le damos el dinero a las mujeres tesoreras, 1,000 millones de pesos en obra comunitaria el año pasado, 4,200 obras, puras mujeres tesoreras, y a los 217 municipios. Este año 1,500 millones. Hay una asamblea. En la asamblea participan los que quieren trabajar, porque pues hay quienes están en su derecho de estar inconformes, pero también están en su derecho de hacer faena los que quieren y de trabajar para resolver los problemas de nuestras comunidades, de nuestras localidades, de los barrios, de las rancherías, de las inspectorías, porque esa es nuestro territorio está clasificado en municipios, en pueblos, así se llama pueblo, y la autoridad es la Junta Auxiliar, así dice la Constitución. Inspectorías, y hay un inspector, rancherías, localidades, secciones. Así está clasificado el territorio poblano. Y el programa de obra comunitaria trabaja para todos, con énfasis en las comunidades indígenas. Por eso es que nos sumamos a la iniciativa de nuestra presidenta para firmar ese convenio donde el 10% de estos fondos se destinan. Y los recursos llegan directamente. No los citan para entregarles el dinero cada vez que depositan. Ya con su tarjeta del bienestar, el beneficiado, incluso en una terminal, pueden hacer la transferencia. Hay quienes no están acostumbrados a ello y van al cajero y retiran, pero pueden hacer transferencias y compras electrónicas. Y los comités federales y los comités estatales de obra, con puras mujeres tesoreras, administran el dinero. Cada vez que voy, el sábado fui a Jalpan, fui a Tepeji, les dimos recursos, cheques, y les dijimos que no se dejen presionar por nadie.

en el terreno electoral ni en el terreno de la corrupción. Yo les he dicho, nada de que llegue un colaborador mío a decir, ya tienes 400, 500, 1000 pesos, 300 mil pesos para la obra, nada de que vete a la tienda fulanito de tal a comprar los materiales, porque eso implica corrupción. Ellos tienen que comprar, ellas tienen que comprar, bueno, bonito y barato, donde más les convenga. Pues hay plena libertad.

No es como antes. Y bueno, nuestra población cada vez está más informada. También sobre el tema de las denuncias, ya comentó la fiscalía, están investigando. Es importante que sepan que vamos a seguir actuando con cero impunidad. Todas las denuncias que se presenten por el uso indebido de una actividad, de una profesión, será castigado. Nosotros como ciudadanos tenemos que también informarnos de que la persona a la que vamos a ver, pues es un profesional. Es una tarea de todos, ¿eh? No estoy diciendo que no le corresponda a la autoridad vigilar, pero un ciudadano tiene que verificar que a la persona que vas a ver, o sea, un médico, si tú te vas a meter a un lugar donde sabes que no es un médico, hay lugares donde les dicen los hueseros, y vas a que te arreglen la cadera, pues tú sabes a lo que te expones, ¿eh? Claro, hay medicina tradicional, se reconoce, se respeta, pero está perfectamente establecido. Entonces, es la libertad que tenemos, ¿eh?, de acudir. Entonces, no estoy limitando la responsabilidad de nadie, ¿eh? Entonces, vamos a estar muy pendientes de esto. Hay muchos perfiles buenos, tenemos mucha calidad. Aquí hay varios, muy buenos y muy buenas, ¿eh? Entonces, Abel, están en su derecho de hacer mientras no violenten la ley, y son muy buenos. Yo no puedo dar nombres, pero pues de los que están aquí todos son muy buenos, entonces tienen derecho, son fundadores. Rodrigo es fundador. Fue mi coordinador de campaña, y no porque haya sido mi coordinador, es un gran, gran, gran delegado que ha hecho mucho trabajo. Y él no está buscando focos. Él se dedica a trabajar en las comunidades, en las inspectorías, en las rancherías. Y también hay muchas mujeres y hombres. Es que lo mismo Andrés. Es el presidente del Consejo Estatal de Morena, diputado. Son fundadores de Morena, que tienen derecho. Si los que llegan de un partido y se vuelven candidatos del nuestro tienen derecho, ¿cómo no van a tener derecho un fundador? Vaya, nada más faltaba eso. Ya nada más faltaba eso. Yo llegué a Morena en el 17, ¿eh? Y no llegué de un partido a hacer campaña para que me dieran una candidatura. Precisamente Rodrigo, en el 16-17, me llevaba a la Sierra Norte a presentar a los compañeros, a formar comités. Todavía me tocó la enorme fortuna de que era el presidente de Morena, Andrés Manuel López Obrador. Yo no aterricé en una candidatura de inmediato, ¿eh? Entonces, ya voy a cumplir 10 años y me siento orgullosamente integrante de la Cuarta Transformación, y todos los programas de gobierno están orientados al humanismo mexicano, a servir a los poblanos, poblanas, apoyar a las comunidades indígenas. Así es que no hay forma de descalificar a Rodrigo como militante y como compañero y como funcionario público, porque ha hecho un gran trabajo, ¿eh? Ni a él ni a nadie de los que han participado. Así es que Paola también es una compañera que ha participado, porque lo comentó aquí Abel, ¿eh? No porque yo lo esté promoviendo, ¿eh? Aclaro, no estoy promoviendo a nadie, porque si no, ya sea aquellos que le cortan y le mandan la parte donde luego perversamente dicen promovió Armenta. No, Abel preguntó, Abel preguntó, Abel preguntó.

0: Abel preguntó qué opinaba de Rodrigo y de Paola textualmente. Yo contesto, porque mi pecho no es bodega. Entonces, ¿y de qué? Pues también, ya les dije, de todos, tengo pura sangre, cuarto de milla. En nuestro partido hay de mucho, hay de todo, aquí está, miren. Todos y todas podrían ser candidatos, menos Samuel, porque necesito que me ayude ahí a atender en Gobernación. Así es que, pero bueno, este es un evento, es una reunión de información. Contesto porque me preguntan, Angie me preguntó de Laura, Angie me preguntó, lo aclaro porque ya conozco a los comentócratas que me ponen ahí. Armenta promueve a Laura Artemisa en el programa de la mañanera. No, no es cierto, mentira. Angie me preguntó, como Abel me preguntó, ¿sale? Bueno, y las encuestas, yo respeto. Miren, yo salgo a la calle. Yo respeto todas las... Unas me ponen en primer lugar de gobernadores, no. No, unas en quinto, sexto, séptimo, octavo... Y otras nos ponen hasta el final. Entonces, lo importante es trabajar. Lo importante es estar consciente de que estamos haciendo lo correcto. Vamos a cambiar la Puebla de los baches que nos heredaron por la que chula es Puebla, porque vamos a pavimentar todas las avenidas de Puebla y todas las carreteras estatales de nuestro estado. Todas. Cambiamos el modelo de calle Moche, calle Milpa, que era del viejo régimen, por el modelo de Petrios que la presidenta a través de Pemex nos da, y la maquinaria que nos ahorra el 30% más el otro 30%. Ahí están todas las obras que estamos haciendo, así que yo entiendo los factores y entiendo también que le andan buscando a la encuesta el punto más negativo y ese es el que sube, y el punto positivo no lo sube. ¿Por qué? Porque hay una guerra contra los gobiernos de la Cuarta Transformación. Todos los días le pegan a la presidenta de la República. Ella lo dice. Todos los días. Y a nosotros también. Por muchas razones. Porque no coinciden. Porque están en contra. Porque son opositores. O porque simple y sencillamente no están a favor del gobierno que nosotros encabezamos. Y es respetable, es absolutamente respetable. Así es que, bueno, yo ya contesté todos, adelante.
1: Gobernador, si nos permites, de hecho, tenemos preparado el video de la presidenta Claudia Sheinbaum, que habla precisamente de la desinformación. Adelante, por favor, Salvador.
2: Internacional, porque cuando uno analiza las redes, la mayor parte de los bots, o sea, de las cuentas compradas, no son cuentas de México, son cuentas del extranjero. Y también algunos troles, que le llaman, o influencers, o sea, personas que tienen más seguidores y que dicen lo mismo, mexicanas y extranjeras, que son parte, pues, de esta organización. ¿Qué hay que hacer frente a eso? Decir la verdad, organizarse, informar, ser honesto y dar resultados. Siempre. No hay mejor defensa que esa. Y estar denunciando también lo que pasa.
0: Bueno, ya escucharon a nuestra presidenta, es todos los días. Y es totalmente respetable que para nosotros la libertad de expresión, aunque digan mentiras, no en ese sentido, o sea, ahí sabemos por qué, o porque no hay convenios, o porque no hay acuerdos de otro tipo. Entonces, nosotros informamos.

0: Y cuando alguien diga mentiras, hay que informar a la población, porque es un derecho a de las audiencias, de que estén informados. Y nosotros entendemos los intereses que hay detrás de cada uno de ellos. José Luis, tienes una información, ¿no? No lo estoy promoviendo.
1: Con su permiso, señor gobernador, buenos días. Amigas, amigos de los medios de comunicación, bienvenido delegado Rodrigo, compañeras, compañeros de gabinete, diputado Andrés Villegas. Para compartirles, Alex Jordana, preguntabas qué está haciendo el gobierno del estado para fortalecer el empleo y el ingreso familiar. Bueno, la Secretaría de Desarrollo Económico y Trabajo, que encabeza Víctor Gabriel Chedraui, tiene distintos servicios y programas dirigidos especialmente en fortalecer esa vinculación con la oferta y la demanda de empleo. Tiene servicios como bolsa de trabajo, ferias, el portal de empleo, talleres, movilidad laboral, y llevan en lo que va de este año un poco más de 15,000 personas que han estado buscando una oportunidad de empleo, 15,646 que se han vinculado ya con empresas para poder obtener un empleo más digno, un empleo formal y un empleo, desde luego, mejor remunerado. Y preguntabas también qué hace el gobierno del estado para mejorar el ingreso familiar. Precisamente para la clase trabajadora es que el gobierno de Alejandro Armenta está impulsando el sistema integral de movilidad, buscando beneficiar a esa clase trabajadora que necesita generar ahorros en su casa. Y el sistema de transporte por cable va a generar una gran cantidad de ahorro para las familias poblanas. Niñas y niños que estudien primaria van a viajar totalmente gratis, adultos mayores totalmente gratis, personas con discapacidad totalmente gratis. Van a pasar las familias poblanas, los trabajadores, menos tiempo en el transporte público, van a gastar hasta una tercera parte de lo que gastan hoy en transporte público al día, a la semana, al mes, lo que eso implica para una familia. Es por eso que el gobierno de Alejandro Armenta está impulsando esta nueva opción de movilidad, y aprovecho para compartir que, porque por ejemplo, allí a veces en las conversaciones, en redes, hacen señalamientos, algunos infundados en función de la desinformación y otros que son preocupaciones reales, y algunos decían, bueno, es que ¿quién quiere ocupar el sistema por cable para ir al CIS, por ejemplo, ¿no? Que decían, ¿quién va a ir a la zona de Angelópolis? Bueno, fíjense, pensando precisamente en las y los trabajadores de Puebla, de la capital del estado, en el Centro Integral de Servicios, donde estará este nodo de transferencia, a menos de 500 metros del CIS hay 717 establecimientos que tienen un poco más de 7,900 trabajadores. A menos de 500 metros del CIS, casi 8,000 trabajadores. En Parque Juárez, 1,118 establecimientos comerciales con más de 8,400 empleados. En el CENCH, 939 establecimientos comerciales, todo en menos de 500 metros de donde van a estar las estaciones. Quiere decir que cerca de 6,000 trabajadores estarán en este radio de 500 metros del CENCH. En el Parque Ecológico, 403 establecimientos con cerca de 2,500 trabajadores y trabajadoras. En Xonaca, 594 establecimientos con más de 3,840 trabajadoras y trabajadores. En la unidad deportiva, 139 establecimientos con 4,971 trabajadores, y en Amalucan, 363 establecimientos con 1,741 empleados aproximadamente. Todo esto en el rango de no más de 500 metros de cada estación. Quiere decir que cerca de 43,000 trabajadores todos los días se mueven a menos de 500 metros de donde van a estar estos nodos de transferencia del sistema por cable. Quiere decir que estos trabajadores, trabajadoras, se van a poder ver beneficiados de este sistema por cable, que les va a costar una tercera o hasta una cuarta parte

de lo que hoy gastan en transporte público. Es por eso la necesidad de impulsar esta alternativa y además integrarlo con todo el ecosistema de movilidad, porque ayer yo veía, como les decía, la instrucción del gobernador siempre ha sido estar abiertos al diálogo, escuchar, y desde luego que estamos analizando y revisando lo que está sucediendo, lo que expresan. Hubo una nueva ayer convocatoria, cerca de 20 personas acudieron a esta manifestación. Nosotros estuvimos atentos a sus expresiones, a sus preocupaciones, y fíjate, precisamente ayer vi un video de una ciudadana que iba en su bicicleta y que decía: es que hoy nos estamos manifestando y estamos haciendo rodadas en bici precisamente porque queremos que volteen a ver a los ciclistas. Y es precisamente lo que el gobierno de Armenta está haciendo con este sistema integral de movilidad. Ella misma decía, ahí está el video en redes sociales, en X, ella misma decía que era de Amalucan y que se tardaba alrededor de 15 minutos para ir de Amalucan al siguiente punto donde podía subirse a un transporte público utilizando su bici, y que además acusaba que no había ciclovías. Y es real, no hay ciclovías. Por eso es que el sistema integral de movilidad que impulsa el gobierno de Armenta busca invertir en infraestructura para que haya ciclovías, que las ciclovías sí conecten una zona con otra, que van a estar conectadas con las cicloestaciones, que son será la red de bicicletas públicas del estado de Puebla, donde habrá cicloestaciones en las colonias, habrá ciclovías en la zona que va a impactar el sistema de transporte por cable hacia las estaciones de ruta también. Quiere decir, amiga ciudadana que ayer estabas en la rodada, precisamente esa preocupación que tienes se está escuchando y se va a atender con el sistema integral de movilidad por cable. Vas a poder salir de Amalucan con tu bicicleta, llegar por una ciclovía. Este año el gobernador Armenta está invirtiendo 100 millones de pesos en esta infraestructura de ciclovías para llegar al sistema de transporte por cable. ¿Y qué crees? Vas a poder subir tu bicicleta a la cabina del sistema de transporte por cable, y con tu bicicleta vas a poder hacer todo el trayecto hacia cualquiera de los nodos de transferencia que va a considerar este tramo de cerca de 14 kilómetros. Eso no lo pueden hacer en transporte público, no puedes subir tu bicicleta a un minibús, por ejemplo. Entonces, pues es parte de la estrategia que el gobierno del estado está impulsando para mejorar la movilidad y pensando precisamente en el ingreso y en la economía de las familias. Y Abel, preguntaba sobre la resolución del Tribunal Electoral del Poder Judicial de la Federación. Pues ellos consideran que es competente que atienda ya el Congreso del Estado. Pues el gobierno del Estado es respetuoso de las jurisdicciones, es una esfera que compete 100% al Poder Legislativo para que legislen en esta materia, y nosotros vamos a estar atentos a las resoluciones que el Pleno del Congreso del Estado logre obtener en este caso. Y Angie Patiño, sobre la pregunta que hacías de lo que sucedió, por ejemplo, en la clínica, cómo evitarlo, ¿no? Bueno, el 19 de mayo, ustedes escucharon lo que sucedió a través de medios de comunicación y redes sociales. De inmediato el señor gobernador me instruyó a hablar con el secretario de salud, el doctor Joaquín Espidio, para investigar qué estaba sucediendo. Y bueno, pues aquí el tema que tenemos realmente es la operación en la clandestinidad. Ese es el tema. Buscan empresas, negocios, evadir la ley, evadir la norma y dar servicios para los que no están ni autorizados, y peor aún, no están capacitados y no tienen las condiciones para hacerlo. Y por eso este lamentable hecho de la señora Blanca la semana pasada. No podemos imaginar lo que sintió el esposo durante tantas horas. A la familia, de parte del gobierno del estado, le enviamos un abrazo solidario y desde luego que nuestro más sentido pésame a la familia. ¿Qué hace el gobierno del estado? La Secretaría de Salud, a través de la

0: PRIS, que es la Dirección de Protección contra Riesgos Sanitarios, mantiene supervisión permanente en clínicas, consultorios, fíjense cuántos, 10.293 consultorios, 905 consultorios adyacentes a farmacias, 522 ambulancias, 128 centros de adicciones, 99 hospitales públicos y 325 hospitales y clínicas privadas. Este año han suspendido operaciones en 15 consultorios y 9 clínicas. ¿Qué es lo que sucede? La DEPRIS, la Secretaría de Salud del Estado, a través de la DEPRIS, supervisa todos los que solicitan su registro y tramitan su licencia de funcionamiento, que son estos que les acabo de enlistar. Pero cuando se crea algún negocio y que quiere dar algún servicio en materia de salud y no solicita registro y no tiene licencia de funcionamiento, el Estado no puede entrar a revisar cualquier negocio así nada más, porque sí. ¿Qué si queremos hacer? Una invitación a todas y a todos para reportar. Si ustedes tienen duda que el establecimiento al que están acudiendo esté en norma, hay un número de la COFEPRIS Federal, que ahí es donde se procesa la información y se manda a los estados para su intervención, que es el número 800-33-5050. 800-33-5050. Para que en este número puedan hacer sus reportes de todos los establecimientos que identifiquen, que crean que están funcionando de manera irregular o que sus prácticas no son adecuadas. Y a partir de ese reporte ya es que puede entrar la COFEPRIS, la DEPRIS, que es estatal, y hacer una supervisión. Es lamentable lo que sucedió y desde luego que vamos a estar buscando siempre la protección de las familias poblanas. Es cuanto, señor gobernador.
1: Muy bien, bueno, ahí está la aclaración que era importante se hiciera, también sobre el tribunal, también sobre estos aspectos de salud. Es importante, nosotros exhortamos a los médicos, a las doctoras, a los especialistas, a que rotulen sus consultorios, rotulen sus espacios donde laboran, sobre todo cuando son en casas particulares. A veces acudimos a un consultorio o alguna clínica que no está rotulada. Entonces, eso se presta que no se pueda supervisar si no hay denuncia. Entonces, es un asunto integral, pero nuestra solidaridad para todas las personas que sufren este tipo de hechos. Adelante, por favor.
2: Sí, continuamos con la segunda y última ronda de preguntas, gobernador, con Liz Cervantes de El Referente. Por favor, Liz.
3: ¿Qué tal? Muy buenos días a todas y a todos. Yo quisiera preguntarles, gobernador, ¿qué información le ha proporcionado la Fiscalía sobre este tema de Blanca Adriana, que ya también lo han dado a conocer? Si estos delincuentes pudieran haber ya huido del país o ya los tienen plenamente identificados y dónde están. En una segunda pregunta, en materia del transporte público, salieron concesionarios y dueños de las unidades a solicitar como máximo 10 pesos y que también se les retire el descuento a los estudiantes. ¿Qué postura tiene el gobernador sobre estas dos peticiones? Si son válidas o no son válidas. Y ya por último, y ya que hacía alusión al tema del cablebús, coordinador, ¿para cuándo ya se pondría la primera piedra y en dónde será? Y si ya tienen los permisos, porque al parecer, pues, mencionaban que se tenía que cambiar, creo que la carta urbana en el caso del Parque Juárez. No sé si sea así o si no es de esta manera, pudieran de pedirle al Ayuntamiento de Puebla que se haga una desincorporación como sucedió, un comodato como sucedió con el Parque Paseo Bravo. Muchas gracias.
4: Muchas gracias, Liz. Y continuamos con Daniel Osorio de Reto Diario. Adelante, Daniel. Buen día.
5: Gracias, buenos días, gobernador, gabinete. Saber cuántas son las denuncias que por carácter laboral, por discriminación, incluso acoso, se han presentado en las dependencias de gobierno del estado y cuál es la dependencia que tiene más de estas situaciones. También en temas de lenguas originarias, no sé si existe un diagnóstico de cuál es la lengua en mayor riesgo de extinción aquí en la entidad y que

0: que se está haciendo al respecto para atender esta problemática. Y para el secretario de Gobernación, mencionaba que hay cerca ya de 70-75 presidentes municipales que expresaron su deseo de participar en la reelección. Si nos pudiera decir cuáles son al menos los más importantes, los más grandes que ya están considerados, y en efecto, cómo garantizar la gobernabilidad ante esta situación de deseo de reelegirse. Gracias.
1: Gracias, Daniel. Y cerramos con Rocío Carvente, de periódico Síntesis, por favor.
2: Buenos días, gobernador. Buenos días a todos. Yo quisiera preguntarle, pues en el recién inaugurado centro de capacitación de operadores de transporte de carga, pues ¿cuántas personas ya se inscribieron y de ellas cuántas son mujeres? Y pues en días recientes también se hizo viral el caso de Maite, una joven del municipio de Huejotzingo, que fue atacada a mordidas por un sujeto y le arrancó el labio inferior. Ella ya fue atendida en el hospital de traumatología, le realizaron una reconstrucción. Sin embargo, ya no le hicieron lo demás porque se considera un tema estético. Lamentablemente ella no puede ingerir alimentos de manera normal sin que se le derramen. Además tiene hijos que tienen alguna discapacidad y pues ella es su sustento. Entonces está buscando algún tipo de apoyo para que le puedan reconstruir totalmente pues este daño. El sujeto ya está detenido, pero aún así ella necesita también atención psicológica. Quisiera saber de qué manera se le podría apoyar. Gracias.
1: Muchas gracias. Adelante, señor gobernador.
3: Gracias, Rocío, Daniel, ¿verdad? Y Liz. Amigas y amigos, Rocío, si nos pasas el contacto, le pido a Samuel que se coordine con el DIF y vamos a buscar la forma de apoyarle. Vamos a hablar con ella con mucho gusto para atenderle, ¿eh? Vamos a apoyarle. Entonces, te encargo mucho, Samuel, por favor. Y Daniel, sobre el tema que comentas, hay instancias. Una es la internamente la Secretaría de Anticorrupción y Buen Gobierno, que va orientado al incumplimiento de reglamentos y las normas en el funcionamiento del gobierno, y la otra es la Fiscalía Especializada en Corrupción. La fiscalía que atiende la corrupción. Entonces, vamos a pedirles que vengan para que den un informe, ¿no? Porque si nosotros lo decimos, pues es como ser juez y parte, ¿no? Entonces, para todo mal, un mezcal, pero no, más bien, si sienten desmayo, café 5 de mayo, ¿eh? Bueno, y el transporte. Por primera vez se va a hacer un consejo, ya saben ustedes, ya lo instaló la maestra Silvia, donde participan sectores empresariales, investigadores, universidades, y encabeza este comité el doctor Abraham Quirós. Es importante que se sepa que ahora las concesiones que se entreguen en función de la revista y el diagnóstico que se hizo, no las va a entregar de manera unilateral cuando llevan acuerdo al gobernador para que les firme las concesiones. No, ahora va a ser un consejo y van a revisarlo con un diagnóstico y va a ser transparente. Así es que se elimina la discrecionalidad o la asignación a cuates, compadres, amigos, socios, etcétera. Porque eso hizo que se volviera un asunto muy corrupto. Entonces, estamos en los hechos atendiendo, no solo en el discurso. Sobre, bueno, Liz, el cablebús es lo que nos dejaron ahí en el Cerro de Loreto. Ese es un cablebús que fue prototipo y que no se puede arreglar porque cuesta carísimo. Vamos a ver cómo lo resolvemos. Nosotros tenemos un sistema de transporte por cable que es distinto y es un proyecto que está articulado con las ciclovías, con el transporte de ruta y con

0: transporte ordinario. Y el objetivo es que ustedes puedan, a través de una tarjeta o de su celular, conectarse. Y solo les voy a poner un ejemplo: Morelia, Michoacán. Es un éxito el sistema de cable, de transporte por cable en Uruapan. En Uruapan. Es un éxito. 90% de la población está totalmente satisfecha. Y tan ha sido un éxito que ahora ya lo están construyendo en la capital de Michoacán. Entonces nosotros entendemos que hay inquietudes de algunos. Es normal que algunos no estén de acuerdo. Me hablan del metro. Imagínense, en este momento, si lo que no quieren es que sea invasivo, imagínense hacer los túneles en la ciudad. Eso es absolutamente invasivo. Cuando lo que tenemos que hacer es aprovechar las vialidades que tenemos, reordenar el transporte y buscar alternativas para que podamos tener un servicio de transporte de calidad. Estamos modernizando el transporte, le estamos dando el 20% para el enganche a los transportistas, a mujeres camión, hombre camión, o a los que tienen micro y que han cumplido con todos sus requisitos, pueden solicitar los recursos. Y bueno, también preguntaron sobre los temas de... Me gustaría que les especificara un poquito más sobre la importancia de los programas de atención a los pueblos indígenas, porque es importante que lo sepan. Y para mí, hoy en este día que estamos dando a conocer toda la inversión que tenemos y el apoyo a las comunidades originarias, Rodrigo, si eres tan gentil de ampliarnos un poco la información sobre los recursos de los pueblos indígenas, por favor. No lo estoy promoviendo.
1: Sí, señor. Como ya lo comentamos, se trata de una asignación presupuestal de más de 900 millones de pesos que están destinados a 880 comunidades y localidades indígenas en el estado de Puebla. Hay 7, 8 rubros específicos en los cuales se pueden destinar estos recursos, como también aplican las reglas fiscales para cualquier recurso federal. Son montos que se tienen que erogar en este mismo año fiscal, es decir, terminar de utilizar estos recursos a más tardar el último día del año con su respectiva comprobación. Y también importante mencionar que haciendo un corte hasta este momento de las asambleas ya realizadas, pues ya están asignados más de 300 millones de pesos. Ahora, ¿cuál es el mecanismo por el cual se entrega estos recursos? Como bien lo comentó el señor gobernador, una vez que concluyamos el periodo de la realización de las asambleas, inicia el periodo de la entrega de la tarjeta del banco. Se hace una cuenta mancomunada entre el presidente y tesorera de las respectivas asambleas de cada una de las comunidades. Ahí es donde se deposita los recursos, y en el caso de los recursos se pueden entregar hasta en 3 administraciones. Todas aquellas comunidades, muchas de ellas que son las que forman parte del estado de Puebla, que tienen una asignación menor a un millón de pesos, se entrega en una sola exhibición. Mayor a un millón de pesos, pero menor a 5 millones de pesos, se entrega en dos

0: etapas y mayor a 5 millones de pesos en 3 etapas. Así que esta es la manera en la que se entregan los recursos, señor gobernador. Reiterar que esto ya se realizó el año pasado y las obras que se han realizado, pues son, si me permiten, en algún con algún término, dignas de ser reconocidas, porque había mucha necesidad por parte de la población de poder autoejercer los recursos. Y tenemos casos en los que hay asambleas. El año pasado, señor gobernador, tuvimos una asamblea de más de 17 mil asistentes, es decir, son convocatorias muy amplias, y lo que mayormente refleja esta participación, pues es que existía un interés muy manifiesto de poder ejercer estos derechos ya reconocidos en la Constitución. Es cuanto, señor.
1: Gracias, Rodrigo. En efecto, me consta el gran trabajo que ha hecho Rodrigo Abdala en la Delegación de Bienestar y la coordinación que existe con la Secretaría de Bienestar del Estado. Gracias, Rodrigo. Apolinaria también, mi gratitud por tu dedicación, por tu entrega a favor de nuestros pueblos hermanos. Desde luego a Yadira y a Carmen Cerdán, gracias por el gran trabajo que están realizando, y a todos los que hoy, Ramón Cuevas, gracias por permitirnos hacer equipo para atender a la lucha que las mujeres encabezan por una vida libre de violencia, y desde luego a nuestra subsecretaria también, Gaby, y al diputado Andrés Villegas, que hoy nos acompaña, y a todas y a todos ustedes. Hoy que estamos atendiendo a los grupos indígenas, hay que recordar la diferencia de cómo trataban antes a los pueblos indígenas. Un botón de muestra.

0: Norma Mexicana NMX R025 SCFI 2000.
1: ¿Hablar?
2: Sí, sí, sí, me escucho. Ah, nada, en camino ya lo sé, ya hice mis trámites, ya le di
1: asesoría a los de los pueblos indígenas. Que, no, no, no, no, no, no, no, no, no, no, no, no, no, no, no, no, no, no, es que desde las dramáticas reuniones con los padres de Chinapa hasta esto, cabrón, que a ver, güey, había no voy a mentir, te lo voy a decir como hablaba ese cabrón, que decía, yo, jefe, gran nación chichimeca, vengo Guanajuato, yo decir a ti, o diputados para nosotros, o yo no permitir tus elecciones. Cuando te estoy diciendo, no, es que este güey, yo no sé si sea cierto que hable así, cabrón. Pero no mames, vi mucho llanero solitario, cabrón, con eso de toro, cabrón, no mames, no mames, no, faltó decirte, ¿por qué te faltó? Que le faltó decir, yo, gran jefe de toro, centavo, líder, gran nación, chichimeca, no mames, no mames, no, está de pánico, cabrón, no, pero o acabamos muy divertidos, o acabamos el psiquiatra de aquí, cabrón,
3: claro,
1: pero bueno, ¿cómo va a ser? Bien, bien.
3: Bueno, acabó en el psiquiatra, dice. Después de hablar con una comunidad indígena, tuvo que ir al psiquiatra. Ese señor condujo las elecciones de nuestro país. Racista. Tipejo. Tipejo. Ahí está la diferencia. Hay que comparar. Muchas gracias.
4: Gracias, gobernador. Muchas gracias a todos los amigos de las redes sociales. Natalie, que tengas buen día.
5: Buen día a todos. Gracias a todos los que nos acompañaron a través de las redes sociales. Que tengan

0: excelente tarde.
1: Y los dejamos con el video que resume este gran logro del gobierno del estado en torno a la equidad laboral con las mujeres.
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12: Son las 11 con 36 minutos.
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12: Son las 11 con 37 minutos.
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2: Son las 11, con 39 minutos.
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0: Este chavo se llamaba BJ Thomas, ¿te acuerdas?
1: Sí, cómo no.
0: ¿Te acuerdas?
1: Y esta canción, no sé de qué año es, supongo que será como de los 70.
0: Gotas de lluvia.
1: Sí, sí.
0: Sobre mi chaveta.
1: Muy conocida.
0: Sí, cómo no, cómo no. La de Raindrops.
1: Era como música fresca, ¿no?
0: Falling on my head, así.
1: O de elevador, que le decía.
0: Algo así, ¿no? Algo así. Sí, muy, muy, muy, muy, muy importante. Este BJ Thomas fue toda una época en la balada en inglés. En la balada en inglés.
1: El famoso BJ Thomas.
0: BJ Thomas, sí, sí, sí, sí.
1: Es que yo creo que es esa generación de cantantes y sobre todo de compositores fue importante, y a la balada en inglés pues le dieron una personalidad.
0: Me acuerdo, ¿verdad?, en ese momento de tres que fueron estrellas: BJ Thomas, Tom Jones y Engelbert Humperdinck. Los sí. Tres fueron estrellas de la balada.
1: Ya después, por ejemplo, también Billy Joel, Elton John.
0: Pero esos ya son de un poquito después.
1: Sí, pero en esa línea, este tipo de música, bueno, pues acompañaba a infinidad de personas. Y algunas estaciones de radio en México, muy poquitas.
0: Poquitas.
1: Tomaron ese perfil.
0: Aquí es decir, Puebla, de repente era la ZT.
1: Estéreo Rey.
0: Y Estéreo Rey era más de música instrumental. No, y después
1: pues yo la conocí con balada en inglés.
0: Después ya empezaron a meter balada. Pero al principio era más música instrumental.
1: Ya.
0: De Estéreo Rey, de Don Joaquín Vargas.
1: Igual había una canción que se llamaba Amarra un listón al viejo roble. ¿Qué es de este tipo de canciones?
0: Esa la cantaba,
1: ¿verdad?,
0: un muchacho que se llamaba Down.
1: Era su nombre.
0: Down era el que cantaba. Amárrale un listón amarillo al viejo roble.
1: Exacto, un listón
0: que
1: amarillo.
0: Es este motivo de algo para conmemorar algo, ya no me acuerdo qué. Para, no sé si era para conmemorar cuando los.
1: Cuando, no sé si sale de prisión y dice: te voy a encontrar en el bosque, no, abajo
0: se
1: de.
0: Se refiere a los rehenes, creo que de la embajada de Estados Unidos en Teherán. Que en
1: Pero eso fue más Carter. Reciente, ¿no?
0: No, eso fue en la época de Carter, 70 y tantos. ¿Te acuerdas de Jimmy Carter?
1: Sí, claro, el señor cacahuatero. Porque le hacían burla, decían: ay, este que vende cacahuates ahora nos va a gobernar.
0: No, pero fíjate que fue un señor muy, muy, muy importante por su humildad y sencillez, al grado que cuando deja de ser presidente de los Estados Unidos, establece una organización para otorgar casa a la gente pobre.
1: Ya.
0: Y entonces se dedican a liderar una organización así, que le va dando casa a la gente pobre en muchos países. Creo que desde Estados Unidos para abajo.
1: Sí, y no sé si a él lo nominan o le otorgan un premio, no sé si de la paz o de la amistad
0: ese,
1: o de
0: ese,
1: algo.
0: Ese mero.
1: Y siempre sonriente Jimmy Carter.
0: Sí,
1: carismático. Era un tipo carismático.
0: Sí, le pasó Jimmy Carter. Lo mismo que al presidente Truman, que cuando termina su periodo de presidentes, no tienen escolta que los cuide ni nada. Ellos salen de la Casa Blanca, se suben a su coche
1: y
0: se van con su vieja a su casa donde han vivido siempre.
1: Con su vieja costumbre de vivir antes de ser presidente.
0: Así le pasaba a Jimmy Carter. Vivía, me parece que en el estado de Georgia, que era un estado cacahuatero.
1: Aquí en nuestro país no todos los políticos pueden hacer eso, Que conozca uno.
0: Yo me acuerdo bien del doctor Toski.
1: Bueno, pero ya no está, pero bueno, pues él era otro.
0: El doctor Toski podía ir al lugar que fuera sin guaruras de ninguna especie.
1: O se subía a la de O porque tenía junta.
0: Yo me lo encontré una vez en el ADO.
1: A lo mejor llevaba un ayudante, ¿no?
0: Que no, nada, nada.
1: Ayudaba a cargar
0: nada,
1: o alguna cosa.
0: Nada, él solito.
1: Él no tenía
0: problema. Yo me lo encontré una vez viniendo de México a Puebla. Llegamos.

0: A Buenavista nos trepamos a la de ¿y qué pasó? ¿Qué pasó, mi estimado amigo?
1: Y que a él le toca una época de reconciliación en Puebla.
0: Sí.
1: Calmar las aguas, que los grupos se tranquilizaran, sí, y todo, porque, bueno, esto había sido un gran laboratorio.
0: Claro.
1: ¿Verdad? De la, claro, Secretaría de Gobernación.
0: Él logra tranquilizar a la UAP.
1: Él y Rosendo Huesca.
0: Él logra tranquilizar a la UAP.
1: Juegan un papel importante.
0: Sí, sí.
1: Pero el doctor Toski, pues, una persona prudente, una persona conocida, persona, un profesionista.
0: Personajazo, persona, líder del sindicato de...
1: Del Seguro Social, claro.
0: Que tenía su guarida ahí en la 4 Sur.
1: Todavía existe.
0: Sí, ahí está la guarida.
1: Ahora ya se apropiaron del predio de enfrente, que sí, fue donde vivió don Hugo Leitch.
0: Que era la casa...
1: Era la casa de Miguel Marín.
0: Notario Miguel Marín Hishman, la de la esquina.
1: Y le prestaba un accesorio, no le prestaba la casa entera.
0: Pero Hugo le vivía en la casita de junto, donde está...
1: En la Casa Roja.
0: En la Casa Roja, claro. Pero es la que sigue.
1: Sí, sí.
0: Ya nomás está la fachada. Y atrás hay un estacionamiento.
1: Exacto. Pero don Hugo no ocupaba toda la casa.
0: No.
1: A él le rentaban un par de piezas. Ya.
0: Sí, claro.
1: Y ahí escribió el libro de las calles de Puebla, que es muy curioso porque cuando don Hugo pide permiso al ayuntamiento para hacer su investigación y realizar lo que tenía en mente, dice, tengo intenciones de hacer un folleto sobre la ciudad de Puebla. Entonces le pedía a la presidencia municipal que si le permitirían tener oportunidad de conocer el archivo y de ir conociendo documentos que a él le interesaban para armar su folleto. El folleto resultó el mejor libro que se ha escrito en cualquier época sobre la historia de la ciudad de Puebla, que es las calles de Puebla.
0: Sí, sí, que es un documento maravilloso. Dice Maribel.
1: ¿Qué dice?
0: Hola, Ricardo y Enrique, ya saludaron a los contadores. ¿Qué será hoy el día de los contadores?
1: Pues es que pone fechas a veces.
0: Dice la 34, amarra un listón amarillo al viejo roble, es de Tony Orlando y Down. Tiene razón, sí, yo nomás me acordaba de Down, pero sí, también de Tony Orlando. 9865, van a estar cafeteros, siempre escuchamos excelente programación, saludos desde Tlaxcala, dice Mario. Gracias, Mario. La 251, ¿qué tal, Ricardo y Enrique? Feliz inicio de Santana, dice Alan, de semana, dice Alan Castillo desde Santa Cruz, Tlaxcala, gracias. Oye, Enrique.
1: En México hoy es Día del Contador Público.
0: Ah, con razón.
1: Y es recordando la entrega del primer título de Contador de Comercio a don Fernando Díez Barroso en 1907. Por eso se le conoce como el Día del Contador.
0: Ah, mira, no sabía. Yo la verdad no sabía.
1: Y bueno, muchas personas, muchos conocidos tienen como profesión la de ser contador, que muchas personas tienen la idea de que es muy difícil encontrarte un buen contador y además honrado. Como él maneja cosas de tu vida, tus dineros, tu pago de impuestos, etcétera, y tú eres ignorante en ese tema, pues confías plenamente en el contador. El problema es que cuando la autoridad detecta algo irregular en tu cuenta o alguna cosa o a la falta de un pago, que a ti te hicieron creer que iban a pagar, la responsabilidad es tuya.
0: Sí.
1: Ignorante que te asesoraste, sí, aparentemente de un profesional. Sí. Ahí debería ser o compartida o totalmente responsabilidad de ese profesionista, de ese profesional.
0: Que se hizo
1: guapo. Que te ofreció un servicio, claro.
0: Que no prestó.
1: Claro, o que se jineteó tu lana.
0: O que se clavó los IVAs.
1: Sí, porque hay infinidad.
0: Sí, sí, sí, sí.
1: Muchas personas han perdido su capital, han perdido dinero, sí, por un mal contador.
0: Yo conozco un señor aquí, que no voy a decir su nombre, que tenía varias farmacias, que era muy, muy reconocido por su chamba, y que el contador se clavó los IVAs.
1: Ah, qué poca.
0: Y fíjate, tenía varias farmacias, era muy, muy respetado aquí en Puebla. Y no perdió la casa, porque la casa la tenía en nombre de la esposa. Y estaban casados por bienes separados. Pero por eso no perdió su casa. Pero le quitaron hasta el modito de andar.
1: Y el contador, pues, rascándose los kiwis, rascándose y comiendo kiwis, escapó, en la playa, escapó, ¿verdad?
0: Sí, sí, sí.
1: Sí, no.
0: Oye,
1: eso no puede ser.
0: Fíjate que el 25 de mayo.

0: de 1963, dicen las malas lenguas que toma la alternativa en la Plaza de Córdoba, España, Manuel Benítez, el cordobés.
1: Claro, oriundo de ese lugar.
0: Bueno, y yo me acuerdo que hizo su presentación aquí en Puebla con toros de Don Reyes Huerta el 25 de diciembre de 1964 en el toreo de Puebla de Don Jesús Cienfuegos y González
1: Granda. En la 9 Poniente y 19 Sur.
0: Alternó con Alfredo Leal y el ciclón de Tetela, Joselito Huerta.
1: Exacto.
0: 25 de diciembre de 1964, la corrida de Navidad.
1: O sea, un año después de haber tomado la alternativa en España.
0: Sí, yo me acuerdo perfectamente de esa. Yo no fui, pero me acuerdo perfectamente. Pues no fui porque no me alcanzaba el dinero, era muy caro, era muy cara la entrada, porque este era de los que cobraban.
1: Este inventa el salto de la rana, que a muchos clásicos les parece grotesco. Brincar, sí. Cae, dice, cae de rodillas y en ese momento le pega el pase al toro.
0: Sí, sí, sí.
1: Y el cordobés tuvo alguna vez algún problema con la autoridad porque le brinca de espontáneo en las ventas.
0: Sí.
1: Y da una lección, ¿no? De un buen toreo. Pero bueno, eso está prohibidísimo. Primero que le toquen al toro, al matador. Y luego él exponerse, porque los que están en el ruedo, pues saben para dónde moverse, qué hacer con el capote, etcétera. Pero ese que se avienta, pues no sabe si tiene conocimiento, si tiene habilidades. A veces por el puntada
0: que
1: de borrachos.
0: El que brinca de la tribuna, ¿no?
1: Sí, el espontáneo, pues se pone en peligro a todos. Porque no sabes qué va a hacer, cómo va a reaccionar, etcétera. Entonces lo pepenan y al calabozo.
0: Mira.
1: Los multan y los sí. Guardan esa noche, por lo menos.
0: Sí, sí, claro.
1: En 1961, en los Estados Unidos, John F. Kennedy anuncia después de una sesión especial con el Congreso que su gobierno está preparado ya para comenzar el proyecto que va a llevar al ser humano a la luna.
0: Claro.
1: Y ofrece hacerlo antes de que termine la década, la década de los 60.
0: Y lo logra.
1: Y a este programa lo llama programa Apolo.
0: Apolo, claro.
1: Empieza en julio del 60. Sí. Y ahí la NASA anuncia que este proyecto va a continuar con las misiones de Mercury. Sí. Un proyecto que tenían anterior. Sí. Y el objetivo es un sobrevuelo tripulado de nuestro satélite, o sea, de la Luna, para localizar una zona apropiada con vistas a un eventual alunizaje ya de astronautas.
0: Claro.
1: Y así se cumpliría el viejo sueño del viaje a la luna por parte del ser humano, que Julio Verne, en una de sus novelas de ficción, pues lo idealiza, lo piensa, se lo imagina, y él propone y platica en su novela una especie de cañón.
0: Ajá.
1: De una gran longitud y a manera de bala, de proyectil. Pues esta cápsula donde irían personas.
0: Oye, que se estrellaba en el ojo de la luna. ¿Te acuerdas que había una...?
1: Sí, el problema era cómo sacabas el cohete, ¿no? La nave espacial, de...
0: La atracción de la Tierra.
1: Exacto, rápidamente adquirir altura. Ese era el truco.
0: Sí, sí, sí.
1: Distinto al vuelo de una aeronave, ¿no? Que puede alcanzar 30.000 pies y sí. Tranquilamente, pero... ¿Cómo salir de esta inercia?
0: De la atracción.
1: Que tiene la luna. Sí, sí. Por ejemplo, hemos oído infinidad de veces que se utilizan satélites de comunicación, de datos, de imágenes. Dices, ¿a quién se le ocurrió? ¿A qué cierta altura del suelo puede estar un satélite flotando ahí en el universo?
0: No, pero además tiene que ir viajando.
1: Y, claro, y siguiendo la rotación y la traslación de la Tierra.
0: Tiene que ir viajando para que pueda transmitir.
1: Entonces, eso es una maravilla.
0: Claro.
1: Por eso, bueno, ya tiene su rato. En 1970, el primer mundial de fútbol ya se transmite vía satélite y a color.
0: Gracias
1: para todo
0: gracias,
1: el planeta.
0: Eso fue gracias a Televisa, que es la que enseña a la FIFA... toda la magia de la televisión. La FIFA no sabía.
1: Como empresa generadora de la imagen,
0: sí.
1: Sí.

0: Pero en el sentido de la tecnología, uno de los que apuesta por la transmisión vía satélite a través de estos satélites artificiales es el que acaba de morir, el dueño de la CNN, que murió hace 2 semanas.
1: Se llamaba
0: Turner. Fin de semana.
1: El señor Turner.
0: Nos tocó. Bueno, no nos tocó platicarlo en el café porque murió en fin de semana. Pero él es uno de los impulsores, sí, de la comunicación vía satélite.
1: Y era dueño de la CNN.
0: Claro.
1: De la empresa de noticias.
0: Un canal temático especializado en la información.
1: Y luego de joven también se amarró a una actriz que se llamaba Jane Fonda.
0: Ah, claro.
1: Era su
0: con esa aprendimos los aerobics.
1: Sí. La 42 dice, buenas tardes, cafeteros. Fíjate, la 42 dice, buenas tardes, cafeteros. Oh, espérame. Oh, Chihuahua.
0: ¿Qué no se deja?
1: Sí, buenas tardes, cafeteros, desde Teciutlán, saludos. Hoy en la madrugada aquí se soltó un aguacero con truenos. Órale. De esos que aprecias cuando amaneces vivo. Vámonos, sí. Ha de haber estado la tormenta eléctrica, pero... Dice Federico Muñoz, buenas tardes, don Ricardo, el primo Enrique. Inicio de semana, aquí desde Monterrey, 31 grados. En efecto, hoy es día del contador público. Primo, no vayan a aplicarle el darte pinole.
0: Ahora.
1: Aquello de los kiwis.
0: No, no.
1: Ya pasó con las lentejuelas.
0: No, no pasó con nada.
1: No entiendo por qué dice.
0: Es un juego de palabras que usa el primo para referirse. Es que además el primo escucha en la noche tarde pero sin sueño.
1: Ah.
0: Todos los lunes, y nada más los lunes a las 10 de la noche, de 10 a 1, aquí estamos. Y bueno, ahí tenemos una cierta inercia, pues, en el programa, y es obviamente musical. Y el primo lo conoce ese programa, pues, y participa. Por eso se refiere a lo que me está diciendo.
1: Mira lo que dice... La 6727. Saludos a mi papá Salvador Luna, alias la salsa de hoy, y a mi mamá Angélica Soledad, alias la señora del pergamino. Nos escuchan en Naucalpan de Juárez, Estado de México.
0: Saludos.
1: A mi chicote Andrea Cruz y a mis hijas Valeria y Dulce Tetelano. Nosotros estamos en la Narvarte, cerca del metro Eugenia. Yo vivía por ahí.
0: Ah.
1: Yo vivía en la del
0: Eugenia
1: Valle.
0: ¿Eugenia no está sobre Cuauhtémoc?
1: ¿Quién?
0: ¿El metro Eugenia no está sobre Cuauhtémoc?
1: No me acuerdo. Realmente no me acuerdo. Pero sí, yo vivía en la esquina de Eugenia y Heriberto Frías.
0: Ya.
1: Ahí vivía yo.
0: Ahí en la del Valle.
1: En la del Valle. Juntito a los laboratorios Emeur, donde preparaban...
0: ¿Añeja lavanda?
1: No, la loción Jockey Club.
0: Ah.
1: Que era de lavanda, claro. Y los jabones Jockey Club y los talcos Jockey Club. Toda mi calle olía a lavanda inglesa. Porque ahí estaba.
0: Lástima que descontinuaran ya la brillantina, por ejemplo. Que hoy sería de gran utilidad. Si los jóvenes conocieran la brillantina, cambiarían ese gel espantoso que se pone en la cabeza.
1: Fíjate que...
0: Que los hace tener costras.
1: Jockey Club fabricaba en dos formas la brillantina. Tenía una que era líquida.
0: Líquida y sólida.
1: Y otra que era sólida.
0: Sí, sí, sí. Hay refil, ¿verdad? Pues ándale.
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0: tienes que poner.
1: Ya Lina estaba dirigiendo la orquesta, moviendo los brazos.
2: Es que esa música es de otro episodio, pero si es de la Guerra de las Galaxias.
1: Que es una película de ficción que infinidad de personas las volvió fanáticas.
2: Sí.
1: De la serie, de los personajes.
2: Que se estrena un día como hoy, en 1977.
1: Sí, sí.
2: Pero lo que más llama la atención es lo, bueno, cuando menos a mí, lo que más me llama la atención es lo que le ha generado al inventor, a George Lucas, que le ha generado más de 20,000 millones de dólares de los permisos que ha dado para todo, ¿no?
1: Sí.
2: Para hacer juguetes, disfraces.
1: Es que es una franquicia.
2: Sí, claro.
1: Es una franquicia de medios.
2: Claro, claro.
1: Pues esto pertenece a cualquier cantidad de formas de difusión, desde medios electrónicos hasta mascotas,
2: hasta
1: llaveros,
2: claro,
1: cosas
2: claro.
1: visuales, lo que fuera.
2: Sí, sí.
1: Ahí está, es esa, ¿no?
2: Percha. Esa mera es, esa es Alina, la de la Guerra de las Galaxias.
1: Hay verdaderos fanáticos. Yo puedo apostar sin saber. Se me hace que el primo Federico es fanático de la Guerra de las Galaxias.
2: Hay coleccionistas.
1: Sí, de los que compran los muñecos y
2: todos los artículos. Porque los hay en diferentes materiales y en diferentes escalas.
1: Tamaños, claro.
2: Por ejemplo, hay una que tiene, no me acuerdo si es Matchbox o Hot Wheels, que tiene una colección de cosas de la guerra, en los aviones.

0: Citos, los no sé qué, los no sé qué.
1: La nave.
0: Pero todos van en una escala. Y entonces hay quien colecciona eso.
1: Bueno, y disfraces. No sé si como cayó en lunes, pero hay un día dedicado a la guerra de las galaxias. Y entonces en varios lugares del planeta hacen eventos y las personas.
0: En Las Vegas hacen.
1: Llegan disfrazados.
0: Hacen una convención anual de la guerra de las galaxias.
1: Con su espada láser, ¿verdad? Llegan los personajes. Luego el chaparrito este orejón. ¿Cómo se llama? ¿El maestro Yoda?
0: El de las orejas de ratón, ¿no?
1: Sí, tiene orejas como de ratonero.
0: Sí.
1: Y es como un ancianito. Es bajito.
0: Dice la 6727. Hola, tocayo, buenas tardes. Mi estimadísimo tío Rich, exactamente por donde usted vivía, yo estoy trabajando actualmente y escuchando aquí sobre la calle de Palenque 358, esquina con el eje en el Veloz, en la Benito Juárez. Ah, pues mira, cerca de, porque esto es en la Narvarte. Yo vivía en la del Valle, que está pegadito, dice Federico Muñoz. Recuerdo años atrás la botella de Wildrot, aunque no era brillantina, servía para peinarse, pero era un acondicionador para el cabello.
1: Así le llaman acondicionador.
0: Era una como liquidito blanco.
1: Es una crema líquida.
0: Sí.
1: Y le llaman acondicionador. La brillantina literalmente es un aceite. Y ya no hay. Bueno, hay una de Palmolive que es espantosa, porque es muy grasosa.
0: La de Palmolive era la brillantina Palmolive, claro.
1: Y ha habido otras en el mercado que de verdad, yo creo que si los chavos ahora que les gusta esta onda de lo retro y vintage, o como le llaman, se peinarían mejor y dejarían de traer la cabeza como cascos.
0: Sí.
1: Porque este gel, que es espantoso, porque te pone el cabello todo tieso. Y luego, si el gel es muy corriente, suelta una especie como de caspa.
0: Ah, no me digas.
1: Sí, una especie de polvillo. El pegamento se va deshaciendo y te...
0: Dice Federico Muñoz, después de la pausa, entraron con la melodía del capítulo 4 de la Guerra de las Galaxias, Una Nueva Esperanza.
1: Exacto.
0: La primera que se dio a conocer en el 77, cuando Luke Skywalker y Han Solo reciben la medalla por destruir la Estrella de la Muerte. Pero no fue en el 70, fue en el 77, claro, tiene razón. Así es, primo, tengo la nave de Halcón Milenario.
1: ¿Ves?
0: Cuando la sacó Lili, le di. Me han ofrecido fortunas los que son fervientes coleccionistas. Bueno, pues qué bueno.
1: Sí, bueno, es que hay personas que compran el día que sale el juguete, el personaje, lo que sea. Y el chiste es no abrir la caja. Porque una vez que abres la caja o quitas el empaque, ahí pierdes su valor.
0: Hay coleccionistas que tienen todo el empaque perfectamente todo bien conservado.
1: Eso es lo que le da valor.
0: Dice, muy buenas las películas de la Guerra de las Galaxias, pero hay tantos capítulos que ya se perdió la secuencia. Yo me quedé con las tres primeras, estaba yo muy chico y las disfruté mucho. Bueno, este actor mexicano, ¿cómo se llama? Ya salió en una de las secuencias. El que hace Y Tu Mamá También, ¿cómo se llama?
1: Diego Luna.
0: Diego Luna. Ya salió en un capítulo de la Guerra de las Galaxias también.
1: Sí, ¿habrá alguna persona que nunca vio la Guerra de las Galaxias? Por lo menos una película.
0: Yo sí vi el episodio este que estamos diciendo, el episodio 4. Sí, yo sí lo vi.
1: Pero
0: vi
1: habrá otro, quien otro. No, nunca las vio.
0: ¿Quién? Yo creo que
1: ¿habrá
0: sí.
1: alguna persona pues,
0: yo
1: que
0: creo
1: nunca
0: que
1: las
0: sí,
1: vio?
0: Yo creo que como dices.
1: Que no le llamó la atención sí, y no fue.
0: Sí. Fíjate que es este primer capítulo, el 4, se filmó en los estudios de Pinewood en Londres.
1: Yeah.
0: Y los exteriores en Túnez y Guatemala. Yo la verdad no sabía, pero eso dice aquí la nota de esos tiempos.
1: Es que luego donde menos te imagines, ahí se hicieron.
0: Como fíjate que hay una película que se llama Dune, ¿te acuerdas? Una que se llama Dune.
1: Sí, claro.
0: Esa la filmaron todos los exteriores en los médanos de San Mar-

0: a la Yuca en Chihuahua.
1: O la del Titanic, creo que en Rosarito.
0: Que la por hicieron ahí, ¿no? En Rosarito, construyeron una instalación con un barco.
1: Unos estanques.
0: Lamentablemente todo eso se perdió. Se lo heredaron al ayuntamiento del lugar.
1: Hubieran hecho ahí un parque temático.
0: No, era. Pero el ayuntamiento del lugar, con una visión nula, claro, dejó que todo se echara a perder.
1: Qué poca.
0: Sí.
1: ¿Verdad?
0: Sí,
1: dice,
0: qué pena.
1: Dice don Enrique, 25 de mayo de 1931. La planta de energía eléctrica, que desde hoy da corriente al alumbrado de la población de Chignahuapan, fue inaugurada hoy por el gobernador del estado, doctor Leonides Andreu Almazán, habiendo asistido el ciudadano general Manuel Pérez Treviño, secretario de Agricultura en representación del presidente de la República. ¿Se referirá a Necaxa?
0: ¿De dónde dice?
1: Planta de energía eléctrica que desde hoy da corriente al alumbrado de la población de Chignahuapan.
0: No, la verdad no tengo ni la menor idea. La verdad.
1: Y luego dice, 25 de mayo de 1930, fue inaugurado por el presidente municipal, el señor Antonio Arellano, el campo deportivo de fútbol Club América en la ciudad de Puebla.
0: ¿Pero dónde estaría?
1: No sé.
0: Ese señor Arellano.
1: 1931.
0: Ese señor Arellano, fíjate que era dueño del edificio donde estaba el cine colonial. El señor Arellano era dueño de ese inmueble donde está el cine colonial.
1: Ahí en la 2 Poniente.
0: En la 2, se lo rentaba a mi abuelo. Mi abuelo tenía ahí una carbonería. Se llamaba Depósito de Carbón y Leña. Ahí vendía carbón y leña mi abuelo. Dice Güences, a ver qué dice Güences, nomás.
1: Güences, el de acá.
0: Sí, hablando de la Guerra de las Galaxias, este fin de semana se estrenó la película Baby Yoda, Grogu. Muy buena historia, dura 2 horas y media. Ah, mira.
1: Yoda es el chaparrito que tiene orejas como de perro ratonero, ¿verdad?
0: Sí, yo supongo.
1: No te rías.
0: Sí. Dice Federico
1: Muñoz. ¿El maestro Yoda fue tu maestro?
0: Dice Federico Muñoz que este muchacho que Diego Luna participó en la Rogue One, no entiendo. Y esta película es la de la lista de Star Wars para verlas en orden de la historia. Yo no entiendo nada de esto, la verdad.
1: ¿Quién sabe?
0: Es que están aquí un montón. Él se sabe todo, mira, manda aquí una relación de cosas que yo no puedo ni mencionar. Dice, el episodio 4, Una Nueva Esperanza, el episodio 5, El Imperio Contraataca. Está el episodio 6, El Regreso del Jedi, o Jedi, como se dice en inglés.
1: Sí.
0: La Nueva República y El Primer Orden. El Mandalorian, la serie, el libro Boba, ya, no, me declaro incompetente para leer esto, Federico. Ya, la verdad, es que no lleva una secuencia lógica.
1: No.
0: Le cambian.
1: Es como igual a la hora de filmar estas series o estas trilogías que hacen los cineastas, a veces filman la tercera parte y el final, y luego la 1 y 2.
0: Sí. ¿Sabes la película que está muy bien hecha en cuanto a sus guiones en ese sentido? Es las de Volver al Futuro.
1: ¿Te acuerdas? Claro, sí, cómo no.
0: Que son 2 o 3 películas. Ese sí está muy bien hecho todo, toda la trama.
1: A mí esa, cuando se van a la parte del oeste, no, esa versión no me gustó. Me gustó
0: ya fue la 3, ¿no?
1: Pues creo que sí.
0: Pero la primera es una genialidad.
1: O las de Toy Story.
0: También, qué bonitas.
1: También son bonitas, están muy bien hechas. Dice, bueno, este fin de semana nos enteramos que murió Ramón Blanca García.
0: Fíjate que no sabía yo.
1: Ramón Blanca es el hermano de la sidra, compadre.
0: Ramón Blanca era hijo de don Juan. Don Juan era el fundador de la sidra. Ya. Ramón Blanca era el hermano más grande.
1: Fue presidente municipal.
0: Luego seguía Miguel, luego seguía Juan Carlos, luego la hermana. Y luego la otra hermana que se casó con él. Ay, que la otra hermana se casó.

0: cómo se llamaba la otra hermana, que tenía lo de los purés, porque tenían una rama que hacían puré de manzana, sí. Manzanas en almíbar.
1: Agroindustria.
0: Sí, pero una familia muy trabajadora.
1: Pues este fin de semana murió
0: Juan
1: Blanca García.
0: ¿Cómo se llamaba?
1: Ramón Blanca García.
0: Era el más grande.
1: Entiendo que estaba casado con una señora de nombre Gloria, y sus hijos Ramón, Magda y Vicky.
0: Fíjate que Ramón me parece que estaba casado con la hija de Filemón Pérez Cáceres.
1: Sí, Gloria Pérez.
0: El líder de la CROM.
1: Ya.
0: Fue gente muy trabajadora. Miguel conserva un fraccionamiento de golf allá en Cholula.
1: La Huerta.
0: Se llama La Huerta.
1: Ah, ¿es de él?
0: Es de Miguel. Que está en Ceresotla, un buen amigo Miguel, te mando un abrazo Miguel, porque luego tiene la mala costumbre de estarnos escuchando. Miguel,
1: que además, bueno, es vecino de Sicón, porque ahí en...
0: Claro.
1: Está el cerro donde están las antenas.
0: El transmisor, claro.
1: Y los transmisores de radio y la televisión. Dice don Enrique, 25 de mayo de 1935, a las 9:20, en su residencia de Avenida Reforma 118, muere el señor don Andrés Matienzo, uno de los más acaudalados propietarios e industriales de Puebla, que cuando fue presidente municipal, dotó de máquinas de escribir a todas las oficinas dependientes del ayuntamiento. Había sido también propietario de la fábrica de hilados y tejidos y de algodón El Patriotismo.
0: Sí.
1: Él será inhumado hoy en el Panteón Francés.
0: ¿En qué año dices?
1: En 1935.
0: Fíjate que este debe ser papá del señor Andrés Matienzo, que tenía una casotota mero frente al Hotel Lastra. ¿Ves que hay unas casotas? Ahí había un señor Matienzo.
1: Y ahí vivía también el papá de Carlos Pérez Lozano.
0: Don Fuad Abed.
1: Pérez Lamadrid.
0: El Pérez Lamadrid, Don Fuad Abed.
1: Que era dueño de las camisetas Regata.
0: Era socio de Jenkins. Jenkins era el mero mero de la lana.
1: Yeah.
0: Y los Pérez Lamadrid.
1: Había, ¿qué? Pues eran como 5 o 6 casas, pero casotas.
0: Sí, no cuentos. Dice, hay un operativo de la Policía Municipal en La Arena, Puebla.
1: Ahorita.
0: 24 horas. Lo que pasa es que hoy es día de luchas. Y entonces.
1: Lunes, claro.
0: Se establecen un montón de puestos ambulantes y la policía está sobres ahí para que no invadan, para que dejen espacio para que pasen los coches. Porque los de los puestos son tan sabios.
1: Claro.
0: Que se ponen de los dos lados. Entonces alguno le da por agarrar un metro más o medio metro más. Y entonces llega la policía y le dice, no, mi amigo, hágase usted para allá porque aquí ya no va a poder pasar una combi o un camión o un coche.
1: Ah, ya.
0: Yo me supongo que a eso se refiere.
1: Le voy a contar una de ensotanados. Dice don Enrique, 25 de mayo de 1934, fueron clausurados otros dos conventos que violaban la ley de cultos, siendo estos... El convento de las Madres Dominicas de la Orden de Santa Catalina, situado en la casa número 303 de la 4 Poniente.
0: Sí.
1: 4 Poniente 303, que era donde estaba.
0: ¿Dónde está Rugarcía? Donde está, después tuvo Rugarcía. Es que todo eso, desde la 2 Poniente, empezaba el convento, luego el templo y el convento.
1: Ah.
0: El templo está sobre la 3 Norte.
1: Que no tiene atrio.
0: No tiene
1: igual
0: atrio.
1: Igual que la Santísima.
0: Es un templo. Los templos de las órdenes no tienen atrio. Bueno, no, ya ni me acuerdo bien. Pero el caso es que ese templo...
1: Los templos de las congregaciones tienen atrio.
0: Es laterales. No, olvida.
1: Entonces Santo Domingo es de dominicos.
0: No.
1: Acompáñalo, puedo creer.
0: No sé por qué los templos que están del lado, o sea, como la Santísima... Como
1: Santa Clara.
0: Como todos
1: como
0: esos.
1: Santa Catalina.
0: Tienen una característica especial. Están construidos así, no nomás al azar, por una característica especial que no recuerdo ahora cuál es.
1: ¿No será que no están orientados?
0: Están orientados de oriente a poniente o de poniente a oriente.
1: Exacto.
0: Están así.
1: Bueno, Santa Catalina no, está de norte a sur.
0: Sí, de norte a sur. Y la compañía igual está orientada al norte.
1: Claro.
0: Pero no me acuerdo cuál es la.

0: razón que los templos que están, digamos, que no tienen atrio, ¿a qué se refiere?
1: Ah, bueno, dice, y también el convento clausurado fue el de las Capuchinas, en la casa número 904 de la calle 16 de Septiembre, donde las monjas, dándole a las monjas toda clase de facilidades para que se retiraran.
0: Ese es donde, junto al templo del Niño Cieguito.
1: Exacto.
0: Templo de San Joaquín y Santa Ana.
1: Ahí donde velaron a su cuate.
0: Sí.
1: Con las Capuchinas.
0: Claro, claro. Sí.
1: Y que los domingos venden, les llaman dulces conventuales.
0: Sí, que no es cierto, no los hacen ellas, los compran y los revenden.
1: Porque, unos.
0: Sí, no, estas ya no fabrican nada.
1: Me tocó ver y estar en un convento, no voy a decir porque luego dicen que ando presumiendo, pero me tocó estar en un convento, tocas, entras, es un pasillo, bajas unas escaleras, y de repente ves una ventana y junto un cuadro con el cartel que te dice qué dulces son los que venden y cuánto cuestan. Y a través de un torno,
0: sí, es el...
1: una voz atrás del torno te dice, ¿cómo le va? Buenas tardes. ¿En qué le puedo servir? Oiga, monja, quiero estos dulces.
0: Dame una tortita de Santa Clara, pero de las grandes.
1: Son tantos. Y 5 muéganos. Ah, entonces ya te hace tu cuenta. Sí. Entonces, gira el torno.
0: Y sale la mercancía.
1: Pones tu lana, vuelve a girar el torno, ella recoge el dinero, pone lo que te vas a llevar, lo que le encargaste.
0: Sí.
1: Gira el torno y ya
0: ese
1: queda para que tú te lo lleves.
0: Ese convento está atrás del templo de Analco, el que estás diciendo. Sí, exactamente. Ese es.
1: No, en ese venden un licor buenísimo.
0: Ese está en una esquina.
1: Ese con hielo.
0: Es en una torta de Santa Clara.
1: La imperial.
0: Gigante. Muy sabrosa,
1: sí,
0: también.
1: Necesito ir a comprar ahí un pomo.
0: Dice la 34.
1: Es un licor medicinal, ¿eh?
0: Ese muñeco del Baby Yoda es tan feo, pero para gustos los colores. Bueno, bueno.
1: Sí, claro. Vamos, no es una figura agradable o atractiva.
0: Dice, sí, buenas tardes, cafetómanos. Dice la 6940. Es verdad que Alina es una chica muy bonita. ¡Ay, Alina!
1: ¡Alina!
0: Pregunta a Sebastián Bonetti que si eres una chica muy bonita. ¡Ay!
1: ¿Decimos o lo dejamos con la duda y que se quede con la magia de la radio?
0: Bueno, ya nomás así les digo. Dice la 6945. Buenas tardes. Ah, lo mismo, que si Alina es una chica muy bonita. Luego, por cierto...
1: Ya echaron a andar los dálmatas, Alina.
0: Dice, aquí, por cierto, que la 6727 dice, aquí en la Narvarte grabaron Rosario Tijeras. Y sobre la avenida Luz Aviñón, en la del Valle, la narcoserie llamada El Cartel de los Sapos. Igual que en la avenida Veloz, es la escena donde agarran al Chapo Guzmán, la serie que salió en TNT, mira nomás. La 6781. Varios elementos de la policía municipal entraron al recinto de la Arena Puebla. Pues sí, entonces quién sabe qué, a qué entrarían a revisar. Yo supongo que entren a revisar.
1: ¿Sabes algo?
0: Que todo esté en orden o qué. Es que este día hay mucho movimiento ahí, Güences. Hay mucho movimiento ahí porque hoy en la noche hay luchas estelares. Que te digo, toda la zona se retaca. Se retaca de coches mal estacionados, de... Bueno, las personas que viven en el rumbo padecen porque se te estacionan en las cocheras.
1: Sí, les da igual y no respetan las entradas y salidas. Dice don Enrique, 25 de mayo de 1940, hoy a las 9 de la noche se inauguró el Teatro Principal con una premier de gala a la que asistió el gobernador del estado, don Maximino Ávila Camacho, y distinguidas familias de la culta sociedad angelopolitana.
0: ¿En qué fecha dices?
1: 25 de mayo de 1940. Supongo que fue después del incendio.
0: Sí, claro.
1: Hay un incendio voraz, porque además el teatro, primero fue un teatro, y en la Puebla Imperial operaba el teatro, aquí se recibían las compañías de teatro más importantes, y llegó a ser una plaza para este tipo de compañías.
0: Sí.
1: De la ópera y todo esto, tan o más importante que el Teatro Principal en México.
0: No me acuerdo, Maximino, qué quería hacer ahí en el Teatro Principal.
1: Fue una vecindad, un tiempo.
0: Pero algo más

0: quería incendió. Ser Maximino. No me acuerdo si quería construir una gasolinera ahí o qué quería hacer, que la sociedad en pleno se inconformó y ya por eso no hizo.
1: Y supongo que después de este incendio, ahí frente al Portalillo en 1940, se hace la inauguración del teatro y es el que ahora conocemos.
0: Sí.
1: Porque hay un verdadero rescate del inmueble.
0: Ese es.
1: Bueno, hubo dos. Este, y donde la inauguración es en 1940, y otro que hacen, yo creo que fue en tiempos de Cañedo, ¿no? Cuando Cañedo fue presidente municipal. ¿Cuándo? Que de verdad le dan una manota de gato al teatro.
0: Era el gerente del teatro, era Fernando Rodríguez.
1: Y entonces arreglan camerinos y arreglan las tramoyas.
0: Los baños, todo lo dejaron de primera.
1: Los palcos.
0: Los camerinos de primerísimo nivel.
1: Las lunetas, el patio de lunetas, yo creo que sigue siendo el mismo de...
0: Sí.
1: Pero los espejos, ese candil que hay
0: todo
1: ahí.
0: Todo lo dejaron de
1: luna. Es muy sencillo, pero es bonito.
0: Sí. Buenas tardes, cafeteros, aquí escuchándolos en Tehuacán. Un saludo para mi papá, el señor José Antonio, que los escucha en Chazumba, Oaxaca.
1: Saludos.
0: Dice la 7589. Ya estuvo.
1: La verdad es que empezamos esta última semana del mes.
0: Sí, claro.
1: Ya termina el próximo fin de semana, termina mayo.
0: Oye, ¿cómo está volando el año, verdad?
1: Sí, y ya no platicamos de Gabriel Vargas, este caricaturista.
0: Pero nos queda tiempo.
1: Gabriel Vargas, que murió un día como hoy.
0: Sí, se
1: en fue. El 2010.
0: Sí.
1: A él hace un retrato a través de los dibujos de la sociedad mexicana con su historieta La Familia Burrón.
0: La Familia Burrón.
1: Curiosamente, él había nacido, Gabriel Vargas, el 5 de febrero de 1915. Y no solamente aporta diversión o entretenimiento a las personas a través de sus historietas, sino que inventa palabras y expresiones escritas, onomatopeyas se llaman, ruidos, el cuas, ¿no? Refiriéndose a un golpe.
0: Y luego
1: palabras que el mexicano tenemos en nuestra habla cotidiana, como el tacuche, ¿no? Refiriéndose a un traje, o las de andar, refiriéndose a las piernas. Hace aportaciones interesantes don Gabriel Vargas.
0: ¿Cómo no? Fíjate que a su perro lo llama Wilson.
1: Por un embajador había.
0: Por el embajador gringo Wilson.
1: Claro.
0: Fíjate que hay una colección completa de los ejemplares de los burrón que se conserva en el Museo de Florencia en Italia. Y hay una cátedra que se da en la Sorbona de París sobre la familia Burrón de este señor.
1: Es todo un estudio sociológico que se puede hacer.
0: Sí.
1: La verdad, dice que los Burrón, decía don Gabriel, no pertenecía a una pequeña burguesía, sino era más bien enana burguesía.
0: Sí.
1: Y don Regis, era el que se dedicaba a peluquear en el famoso Rizo de Oro, que era su peluquería. Fíjate. Y aunque ellos viven en una vecindad, siempre están rodeados de vecinos que son visiblemente más humildes que ellos.
0: Sí. Fíjate que la editorial Porrúa publicó una colección completa de estas revistitas, pero empastado. O sea, en libro. Puso las revistas en libros, la editorial Porrúa.
1: Ya. Dice, a través de Pedro Plasencia, director de la Arena Puebla, sabemos que hoy se presentó la nueva estrategia y el nuevo personal que se va a hacer cargo de la seguridad de la Arena Puebla. Por eso es que están ahí.
0: Los chotas.
1: Sí, ahí está la Julia. Y los gendarmes, ¿verdad?
0: O sea, dentro de la arena.
1: Sí, ellos crearon un sistema para protección de los espectadores y de los aficionados, y hoy dieron a conocer para que las familias y los aficionados sepan que hay pues toda la seguridad pertinente para que ellos asistan.

0: y estén seguros, se sientan a gusto y contentos mientras van a disfrutar de la función.
1: Es la nota que tú tienes, el aviso de la 6727, ¿verdad?
0: Ah, no sé de qué. Número.

0: que porque se agarran a golpes, ya golpes fuera de la lucha.
1: ¿No será que el hechicero lucha hoy en la noche y quiere llevar
0: agua a su molino? No te sé decir.
1: Aquí Pedro Plasencia, que es el mero mero de ahí, de la Arena Puebla, nos comenta, hoy se presentó oficialmente la nueva seguridad de la Arena
0: Puebla. Esa es otra, está bien, esa es la verdadera.
1: Lo de luchador, pues, dirá misa allá afuera si quiere, pero...
0: El siguiente mes, dice Federico Muñoz, el siguiente mes, para los que les gusta el Mundial del Fútbol, estos dos meses se van a ir muy rápido. Bueno, dice, en YouTube, en un canal, hay muchos episodios de la familia Burrón. ¿Qué le hicieron en caricatura? Yo no sabía.
1: Pues a lo mejor algunos capítulos como Cantinflas Show.
0: Sí.
1: O de repente hay una serie, pero son cortitas, como la de Snoopy, o como la de... ¿Qué otra hicieron así como serie? De las historietas mexicanas.
0: Las de Cantinflas. Dice, cafeteros, buenas tardes, escuchándolos aquí en Teciutlán. En una película sobre los habla Camacho, se habla que el gobernador compró el Sambors. No, el Sambors es... El Sambors lo fundan unos señores gringos, que así se apellidaban, Sambors, hermanos.
1: Sí, eran unos gringos y tenían originalmente una farmacia en el puerto de Veracruz. Y había un señor que sabía que la esposa del señor Sambors preparaba unos sándwiches.
0: Sí.
1: Y a manera de servicio, solo para él, pues le preparaban su sándwich. Y luego, utilizando café de la región, o sea, de Veracruz y todo esto, hacían una mezcla y empezaron a tener una especie de cafetería estilo americano. Sí. Con cosas muy simples.
0: Y luego ya al paso de los años se van a la Casa de Azulejos, a la Ciudad de México.
1: Pero ya es todo un concepto de tienda, de farmacia.
0: Sí,
1: la farmacia de Sambors es de mucho prestigio y tiene de todo, ¿eh?
0: No, y fíjate que
1: luego la perfumería.
0: Los asistentes que iban a la Casa de los Azulejos. No, qué bárbaro. A mí alguna vez en los años 70 me tocó ir. Haz de cuenta que de repente se juntaban 5 o 6 mesas y estaba toda la intelectualidad de México desayunando ahí.
1: Y es muy bonito ese patio. Hay otro Sambors que está sobre Cuauhtémoc, que le dicen el Sambors de los pajaritos.
0: Sí, ese está casi frente al Centro Médico Nacional.
1: Y entonces, bueno, estás ahí en el restaurante y en el patio andan volando unos periquitos y unos pajaritos.
0: Sí, sí.
1: ¿Ya se va, Lina? ¿Ya te vas, Lina?
0: Ya no, bueno ya,
1: pues
0: ya me voy.
1: Apaga y vámonos.
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0: Buenas tardes, ¿cómo le va? Bienvenida, bienvenido, ¿cómo te va? Bienvenida, bienvenidos sean todos y cada uno de ustedes a este su espacio de confianza que se llama Al Son del Notición.
1: ¿Estás bien?
0: Ay, perdóneme usted.
1: ¿Vienes en tus cinco sentidos?
0: No se te escucha bien, ¿qué te pasa?
1: ¿Vienes en tus cinco sentidos?
0: Póntelo.
1: ¿Por qué, Beto Ramírez?
0: En dirección, la mujer viene enferma, ¿no? Córranla.
1: No. Todavía no.
0: Impídanle la entrada.
1: ¿Cuándo pagan? Todavía no.
0: No, ahora ya no queremos.
1: Mira, ¿qué tenemos? Tenemos sorpresas hoy, Beto. Hoy tenemos sorpresas. Bueno, para empezar, muy buenas tardes, porque Beto Ramírez no me presentó. Es un maleducado, no viene en sus cinco sentidos el día de hoy. Pero muy buenas tardes a todo el auditorio. Espero que se encuentren muy bien. Y de una vez les vamos a empezar a dar los números para que se empiecen a comunicar: 22 22 73 77 16 o 17, o también por mensaje de WhatsApp al 22 15 87 56 57, porque tendremos una dinámica.
0: Ya compré boletos para el circo Ataide que les vamos a regalar.
1: Jacob, que quería boletos para el circo, que estuvo 2 días ahí diciendo, ¿y los boletos del circo?
0: Sí, ahorita ya fue.
1: Pero tenemos boletos.
0: Tenemos boletos.
1: ¿Dinámica?
0: Para que se vayan al circo, en unos minutos le damos la dinámica. ¿Sale? Bueno, de aquí hasta la 1:57 te vamos a acompañar y te voy... A ver, de entrada te voy a compartir dos cosas que son importantes, relevantes y demás. La segunda será acerca de chavitos que fueron detenidos con arma de fuego. ¿Por qué? ¿Qué hacían? O sea, menores de edad. En serio, en verdad. A ver, como resultado de un operativo interinstitucional encabezado por la Fiscalía del Estado de Puebla, fueron detenidos.

0: Bienvenidos, Ángel Noel, Arturo, Esmeralda, Esmeralda Denise y Margarita, relacionados con delitos, presuntamente, contra la salud en la localidad de Atencingo, allá en Chietla. En esta acción participaron agentes investigadores en coordinación con elementos del Ejército Mexicano, la Guardia Nacional y la Policía del Estado de Puebla. Dieron cumplimiento a una orden de cateo en un inmueble, en una casa ubicada sobre la calle Ferrocarril, identificada como presunto punto de almacenamiento y distribución de narcóticos. A ver, llegaron, hicieron el cateo y se logró establecer que en este inmueble presuntamente se realizaban actividades relacionadas con la venta de droga. Durante la diligencia fueron aseguradas 71 bolsas tipo Ziploc, con sustancias granulada, ¿verdad? Con las características similares al cristal. No estoy diciendo que sea cristal. 25 bolsas con hierba seca con las características similares a la de la marihuana. No estoy diciendo que sea marihuana. Similares. A la de la marihuana. Luego, tenían básculas, grameras, armas de fuego hechizas, tipo escopeta, un cartucho útil, 450 pesos en efectivo. Bueno, andaban quebrados, ¿verdad? Los indicios fueron localizados en distintas áreas de este inmueble, entre ellas una recámara y un área utilizada como tienda de abarrotes. Ahí, presuntamente, se realizaban actividades relacionadas con la distribución y así fue detenida Margarita, Esmeralda, Arturo y Ángel Noel. Por otro lado, en seguimiento, fíjate, esto fue gracias a un reporte ciudadano que recibió el número de emergencias 911. Derivado de un operativo, las fuerzas de seguridad detuvieron a dos hombres, entre ellos un chavalito dedicado a asaltar en la autopista siglo XXI. La intervención conjunta de los elementos de la policía del estado permitió la detención de Juan Manuel, de 26 años, y un chavito de 15 años. Esto en Aguatelco, San Andrés Aguatelco. Entre las pertenencias, dije, de estos dos detenidos, encontraron armas de fuego, dos pistolas calibre 9 milímetros. Híjole, y además cartuchos útiles, con las características de los cartuchos útiles. Conforme al protocolo, ambas personas quedaron a disposición del agente del Ministerio Público para seguir con las investigaciones. 15 años. Ah, bueno, ahora. Es menor de edad, quién sabe. Si igual mañana ya anda otra vez en el siglo XXI haciendo de las suyas. ¿Qué cosa? Bueno, vamos a Izúcar de Matamoros. Hoy saludamos a Enid Herrera. Ella tiene información para el próximo ciclo escolar. Habrá apoyo a estudiantes de diferentes niveles educativos. ¿Y de qué tratan estos apoyos, Enid? Hola.
1: Hola, muy buenas tardes, Alberto, te saludo con mucho gusto y bueno, compartir efectivamente esta información. El apoyo estará cubriendo la cuota de inscripción de distintos estudiantes. Mencionamos que el propósito es apoyar la economía familiar y sobre todo evitar que estudiantes abandonen sus estudios por falta de recursos económicos. Es por esta razón que la autoridad local aquí en Izúcar de Matamoros anunció la mañana de este día la inversión de 16 millones de pesos destinada al pago de cuotas de inscripción para este próximo ciclo escolar. El alcalde municipal destacó que el programa estará beneficiando de inicio a alumnos de nivel básico y media superior, permitiendo que cientos de familias puedan enfrentar con mayor tranquilidad los gastos escolares. Durante el anuncio oficial, el alcalde explicó que el recurso estará siendo entregado únicamente a los nuevos comités escolares. La finalidad será garantizar la transparencia y evitar anomalías o malos manejos en la aplicación de este apoyo económico. La estrategia, bueno, pues busca fortalecer el desarrollo educativo, en el municipio y generar mejores oportunidades tanto para las niñas, los niños, los jóvenes, y que cada año, bueno, pues llegan a enfrentar dificultades para cubrir los costos de inscripción al inicio del ciclo escolar. Serán las próximas semanas cuando se informe sobre una fecha de inicio para la entrega de este recurso, así como también aquellas reglas de operación, requisitos fracaso de éxito.

0: asistir y el calendario para acceder a este beneficio. Con esta inversión pretenden reducir el impacto económico que presenta el regreso a clases y contribuir a que más estudiantes continúen con su formación académica. Es la información que tenemos desde Izúcar de Matamoros.
1: Que no haya obstáculos para la educación, ¿no? Es bien complicado. En este siglo seguimos encontrando problemas, traslados, híjole, alimentos también. La verdad es que sí te perjudica no tener algo en la panza. Y en fin, bueno, gracias, Enid.
0: Gracias a ustedes. Excelente tarde.
1: Adiós. Es Enid Herrera. Bueno, vamos a... Oye, por cierto, colgó Enid. Ya le colgaron. ¿Por qué le cuelgan? Yo le tenía un tema que preguntar. No hay que ser. ¿En serio sí le colgaron, Luis? Ahí está. Ella colgó. Ah, se le acabó su saldo. Ok. Bueno, a ver si podemos. Si no, de una vez vamos a Teziutlán con Lupita Rolón. Se presentó oficialmente la feria de Xiutetelco. Con X, Xiutetelco. Lupita Rolón, hola.
2: Hola, hola, muy buenas tardes. Bueno.
1: Yo sí te escucho, hi, how are you?
2: Ok. No los escuchaba, pero bueno, listo. Les comento que con gran entusiasmo y en un ambiente lleno de emoción, el gobierno municipal de Xiutetelco llevó a cabo la presentación oficial de las candidatas y de la cartelera de la feria de Xiutetelco 2026, uno de los eventos más importantes y esperados de la región, esperando una derrama económica importante para las y los comerciantes, así como de los xiutetelquenses. Gracias al trabajo y visión del presidente municipal, Baltasar Narciso, Xiutetelco continúa consolidándose como un municipio con crecimiento organizado y eventos que fortalecen las tradiciones, la identidad cultural y la convivencia familiar. Durante esta importante presentación, las familias de Xiutetelco pudieron conocer las actividades, espectáculos y eventos que formarán parte de esta feria, la cual se realizará del 19 al 28 de junio, ofreciendo espacios de entretenimiento para personas de todas las edades, con artistas de talla internacional como Jimena Sarillana, El Chapo de Sinaloa, El Bogueto, Espinoza Paz, Junior Clan, y asimismo se dieron a conocer las actividades religiosas en honor a San Juan Bautista. La actual administración municipal ha trabajado para que esta feria represente no solo una celebración, sino también una oportunidad para impulsar la economía local, promover el turismo y proyectar a Xiutetelco como un referente regional de cultura, tradición y alegría. Asimismo, Narciso Baltasar reiteró el compromiso de seguir generando actividades que fortalezcan el orgullo de pertenecer a Xiutetelco y permitan a las familias disfrutar de eventos seguros, organizados y de calidad. Con acciones que promueven la unión, las tradiciones y el desarrollo económico, el gobierno municipal continúa avanzando con resultados que reflejan el progreso y la transformación de este municipio. Y bueno, pues como bien sabemos, Xiutetelco es un municipio de fe y también, bueno, pues de muchas tradiciones y sobre todo pues la cuna de la pirotecnia aquí en la región, y bueno, pues no va a faltar el color en el cielo durante estas festividades.
1: Está bien manejada por personas que, pues que le saben, ¿no? Para evitar cualquier accidente.
2: Así es, por supuesto, ellos están regulados también por la Sedena, y bueno, pues ya las empresas están consolidadas, tienen sus permisos para poder manejar la pirotecnia, y lo hacen con todas las precauciones que se necesitan para poder llevar a cabo estas actividades sin ningún incidente.
1: Perfecto, bueno, Lupita, te agradezco muchísimo.
2: Gracias a ustedes, un abrazo.
1: Gracias, Lupita Rolón, desde Teziutlán, ahí tiene usted. Pues interesante, ¿eh? La verdad es que escuché la cartelera y bueno, suelta, bueno, a ver, Jimena Sarina, hay que ir, talentazo, ¿eh? Talentazo. 1:13 p.m, antes de ir a la pausa, se consolida Puebla como un nodo estratégico para el crecimiento económico comercial en todo el país. Eso lo dijo, estas palabras las dijo el gobernador Alejandro Armenta Mier cuando anunció que se inaugurará la autopista libre a Morelos. Escucha, ¿eh? La autopista libre a Morelos. Cuatro carriles. Esta obra cruzará por los municipios de Izúcar de Matamoros, Tehuitzingo, Acatlán de Osorio, Tecomatlán.

0: Tepoztlán y Tulcingo del Valle. Enfatizó Alejandro Armenta Mier que con estos módulos de maquinaria que adquirió el gobierno, pues se estará construyendo una carretera de 4 carriles desde Acatlán de Osorio hasta La Colorada, con paso por San Jerónimo, también por Totoltepec, Coyotepec, Ixcaquixtla, Tula, Tepeji de Rodríguez. Y a este proyecto, bueno, pues también dicho sea de paso, se realiza con la maquinaria propia del gobierno. Ya no se renta maquinaria. Bueno, pues estuvieron ahí los habitantes de Tepeji de Rodríguez escuchando las palabras del gobernador, quien resaltó que la consolidación de esta infraestructura carretera es posible, le digo a usted, gracias a la adquisición de los módulos de maquinaria por parte de la administración del estado y al suministro de material, también hay que mencionarlo, que proporciona Pemex como reconocimiento por el combate al robo de hidrocarburos. Pues mira, y por cierto, viene la presidenta Claudia Sheinbaum a la inauguración de la autopista libre a Morelos, que será de 4 carriles. De hecho, me está hablando la presidenta ahorita. A ver, para confirmar su asistencia.
1: ¡Ay, hola!
0: Bueno, ¿tienes la
1: tenemos voz? Mensajes, la terminación 7419. Hola, buenas tardes, saludos a Lau, también a Bebeto. Que recuerde que todo lo bueno se viste de azul. Sí. De parte de Lupita Santos. De
2: ¡ay, ajá!
0: Todo lo bueno se viste de azul, eso no lo había escuchado.
1: Pero supongo que sabes por qué.
0: Habla del Cruz Azul, ¿no?
1: Claro que sí.
0: Claro.
1: ¿A quién le ibas en este partido?
0: A Pumas.
1: ¿Sí? No, pues ya vi. ¿Por qué?
0: ¿Tú también vienes de azul?
1: Yo le iba al Cruz Azul.
0: Ok.
1: En este partido. Oh. Vamos a una pausa, ¿no?
0: ¿Ya? Beto, sí. O sea, para eso.
1: Oh. Okay.
0: A ver, si alguien quiere 2 boletos, es decir, un pase doble. Paso doble es de otra cosa, eso es baile. Un pase doble, o sea, 2 boletos. O sea, ¿por qué no le llamamos 2 boletos y ya?
3: A ver, ¿qué pasó?
0: Pase doble. Ah, ya. Bueno, lo único que tienes que hacer es mandarnos un audio, decirnos, ahí te va, 3 cosas. ¿Cómo se llama este programa? ¿Cómo se llama este programa? ¿De qué a qué hora se transmite? ¿Y cómo nos llamamos los dos chafas conductores que estamos en este momento? Audio. ¿Y quién está operando? ¿No? Que digan cómo se llama Luis, que está operando. No, espérate, esto siempre lo aplico y no la captan. En serio.
1: Pero bueno, al 2215-8756-57.
0: Venimos.

0: que la información no tiene que ser aburrida. Al son de notición, el corte es corto. Ya volvemos. Número WhatsApp 2215-875657. Teléfono de contacto 2222-7377-16 y terminación 17.
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6: Es la 1:19.
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6: Es la 1:22.
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10: George lo adelantó y esta vez no se equivocó como siempre lo hace. ¿Sí o no, George? Bueno, que no está. ¿Sí o no, Lau?
11: Sí.
10: Ahí está.
11: Sí, sí, sí.
10: Ya, eso es lo de deportes, hasta aquí. Jorge.
12: Bueno.
10: Póntelo en la otra oreja. George,
12: ya, no, es que no te entendí, no sé de qué están hablando.
10: ¿Cómo que no sabes de qué?
12: Pues no, yo no estoy escuchando, no sé de qué hablan.
10: Ay, Jorge, bueno, a ver, cuéntanos, el campeonato de Pumas.
12: Ahora el campeonato de Pumas, Lincoln Fiera.
10: Dile algo, Laura.
11: Pues ¿qué te digo?
10: George, dime, reacciona, ¿sigues borracho?
12: No, ahora,
10: borracho,
12: el lunes.
10: Bueno, ahorita los señores, licenciados albañiles, no, ninguno fue a chambear.
12: Ah, bueno, ellos, no, bueno, pero bueno, no, yo no le hago eso, tú sabes que no le hago eso, entonces.
10: Bueno, ¿cómo viste el partido?
12: No, mira, yo creo que al final de cuentas, de todo, buenas tardes, Naomi, compañeros, amigos de los
11: buenas. Discos.
12: Al final de cuentas, sin que fuera una final espectacular, porque no lo fue, y menos el partido de ida, lo platicábamos la vez pasada, el partido de ida estuvo aburridísimo con el 0-0,
10: sí.
12: Con Cruz Azul intentando, pero Pumas pudo defenderse, y el partido de vuelta, el de ayer, fue la misma tónica para Pumas, buscando defenderse, buscando cazar a Cruz Azul en un contragolpe, pocas llegadas, y mira, que no ha sido por el portero de Pumas, por el pico, sí. Kylo Navas, la eliminatoria se hubiera decidido desde el primer partido, ¿eh?
10: Oye, ¿qué portero, ¿Qué portero?
12: Sí, la verdad, muy bueno, digo, la verdad, con toda la experiencia que tiene, el recorrido, el bagaje.

0: exjugó Real Madrid, imagínate. Entonces, si no ha sido por él, yo creo que desde el partido de ida, ahí siempre ha resuelto la final.
1: Bueno, ahora, pues en general la verdad es que merecido, ¿no?
0: Pues sí, mira, yo creo que para Cruz Azul, porque esta final, repito, no fue la más espectacular ni nada por el estilo, pero Cruz Azul lo buscó más, ¿no? Fue como que tenía más interés, más enfoque a conseguir el título, y finalmente pues lo consigue, ¿no? Con la llegada de Joel Wiki, que ha dirigido hasta el momento 7 partidos nada más, que llegó al relevo por Larcamón, que Larcamón ya tiene equipo con el Sporting de Gijón allá en España.
1: A ver, ok, está bueno. Mira, están diciendo, ¿qué están diciendo?
2: Mensajes, nos dice la terminación 7419, Bebeto, el viernes eras azul y hoy sales como lindo gatito.
1: ¿Verdad que no, George? No, tenemos broncas con su teléfono, cuélguenle. No, a ver. Yo, desde que se decidió la final, dije, yo voy Pumas. O sea, claro que... Laura, siempre dije eso, y ¿sabes por qué? Ay, lo dije. Yo,
2: ¿por qué?
1: Recuerda, dije, porque no quiero soportar a mi padre con un Cruz Azul campeón, no lo voy a aguantar. Y solamente por eso yo deseaba que ganara Pumas. Mira. No fue así, y no lo voy a aguantar, no, está insoportable el señor, insoportable.
2: ¿Por qué? ¿Cacho? ¿Qué hace?
1: O sea, desde que metieron el primero ya me estaba moliendo. No, es insoportable, pero bueno. Ya ganó el Cruz Azul. ¿Cuántas tiene? ¿10? ¿10 con esta?
2: ¿Cuántas tiene el América?
1: 14.
2: Mira, cada vez más cerca, ¿eh?
1: No, a ver.
2: ¿Y las Chivas?
1: La que viene. Esta sí es para el América. Ay. Esta es para el América.
2: Robando.
1: Ok, otra vez.
2: Mira. Y allá nos dicen que sí del otro lado, ¿eh?
1: Wenceslao, tú dedícate a las luchas.
2: Nos dicen también la terminación 6603. Buenas tardes, buena canción de entrada con el mejor dúo de la radio. Su carisma de ambos deleitan.
1: ¿Con qué canción entraste, eh?
2: Shabadaba.
1: ¿Ah, sí?
2: ¿Es OV7?
1: Sí.
2: Sí. Traes tus chinos de...
1: De Kalimba. De
2: Kalimba. La verdad es que sí. Y mira, ya nos mandaron audio.
1: A ver, audio.
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1: ¿Y para qué nos manda eso?
2: Pues porque quiere
1: participar. Ah, para los boletos, esa fue la dinámica.
2: Sí.
1: Ok, ¿y cómo se llama?
2: No nos mandó su nombre.
1: Pero no sé, además tiene una flojera. Tiene una flojera.
2: Yo creo que lo estaba haciendo mientras tú dabas las indicaciones de la dinámica. En las preguntas, ahí mismo iba respondiendo.
1: Mientras estaba en un lugar... Despertando, tal vez.
2: Pero que nos mande su nombre. Mira, ya nos mandó otro audio.
1: A ver, si no tiene flojera, ¿eh?
2: Lo escuchamos.
3: Sebastián Rodríguez. No tengo flojera, Bebeto. Lo que pasa es que traía yo pasaje. Soy conductor de Didi.
1: Ah, ok.
2: Ah, de plataforma.
1: Okay, está bueno.
2: ¿Ya viste? Bueno,
1: a ver. Que venga por sus dos boletos.
2: Sebastián Rodríguez.
1: ¿A dónde, Laura?
2: Aquí, a las instalaciones de SICOM.
1: No, pues sí.
2: En Boulevard Atlixcayotl, 1910.
1: Ok.
2: Reserva territorial Atlixcayotl.
1: ¿En recepción, en cabina, dónde? Porque yo nunca he sabido.
2: En recepción, que se acerquen a recepción y ya los traen a cabina.
1: Ok, o sea, pueden llegar directo, pero acérquense a recepción primero y luego ya hacen esa escala.
2: Sí.
1: Bueno, vamos a la pausa de una vez. 1:27 y regresamos porque dice Laura, Luis, que hubo un percance.
2: Casi nos quedamos sin influencers.
1: Con influencers mexicanos.
2: Sin personajes de la televisión.
1: Yo no me enteré. Ay, tío, la verdad es que me viene valiendo. Pero nos íbamos a quedar sin Pedrito Sola.
2: Sin Pedrito Sola. No, Lolita Cortés.
1: No le hagan. A ver, ahorita que nos cuente, vamos y venimos.

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0: Una 31, esa canción, si no me equivoco, ahora está en los controles. Alina, si no me equivoco, ¿se llama Ibiza? ¿O no?
1: ¿Lo comía?
0: ¿Se llama Lo Comía la canción? No, ese, a ver,
1: el grupo.
0: El grupo se llama Lo Comía. La canción se debe llamar Ibiza. ¿Disco Ibiza? Algo así. ¿No? ¿No saben? O sea, ¿la tienen ahí? No.
1: Que sale como Lo Comía.
0: Lo Comía es el grupo, entiende.
1: Ay,
0: salían con Raúl Velasco en Siempre en Domingo y todas las señoras, todas las doñitas, a ver, Siempre en Domingo a Lo Comía, que salían con sus abanicos.
1: Sí.
0: Eran.
1: Dilo.
0: Ah, pues les gustaba mover el abanico. Sí.
1: ¿Tú moverías el abanico?
0: A ver, cuéntanos la historia.
1: Pues mira, Beto, un avión que iba con destino a Seúl, a Corea del Sur, que transportaba varias celebridades del internet y la televisión, sufrió una ruptura en el parabrisas. Este incidente ocurrió en el vuelo 90 de cierta aerolínea.
0: A ver, ¿a qué iban? ¿Por qué iban ellos?
1: Ellos iban porque tenían un evento. Era el festejo de la misma aerolínea.
0: Ajá.
1: Pero iban, pues, precisamente a Corea del Sur, porque allá se iba a hacer el evento.
0: Y manda, a ver, ¿quiénes iban?
1: Te voy a decir quiénes iban. Pedrito Sola. Ajá. Uh-huh. Que él, de hecho, subió un video muy consternado que se rompió el parabrisas, muy espantado. Uh-huh. Wendy Guevara. Iba Lolita Cortés.
0: O sea, es que yo no entiendo eso. O sea, ¿ellos son los influencers?
1: Ellos son los influencers.
0: Contratados
1: las celebridades.
0: Por una aerolínea.
1: Contratados, sí. Una aerolínea, una agencia de viajes.
0: Ok.
1: Iban a festejar. Pero, pues, sucedió este percance. Se les rompió el parabrisas al avión.
0: ¿Se estrelló?
1: No, no se estrelló.
0: No, es que no se puede romper el parabrisas y seguir volando.
1: Pues, al parecer, se rompió, pero regresaron. Yo me imagino que debió ser alguna fracturita chiquita en el parabrisas. Y ya se regresaron.
0: Sí, porque no puedes ir volando a tantos... Le llaman pies, ¿no? De alto.
1: Ajá.
0: Y que se rompa y no puedes, no se puede.

0: Pero ve, ¿sabes quién más fue?
1: ¿Quién más?
0: La Bebeshita.
1: No.
0: ¿No conoces a la Bebeshita? Siendo tú Bebeto. Qué raro. Pero mira, en sus palabras dijo que sintió mucho temor, especialmente debido a la muerte de un familiar que murió trabajando en un vuelo comercial. Y ella dijo, escuchar eso, no sabes de qué tamaño puede ser, si es de tamaño grande o chico el problema. Yo me puse a rezar.
1: ¿Tú qué prefieres, problemita o problemota?
0: Problemita.
1: Ok.
0: ¿Pero sabes quién más iba? Celia Lora. También viajando.
1: ¡Ay, Dios, no!
0: Celia Lora. Ajá. ¡Kuno! ¿Conoces a Kuno?
1: ¿Kuno Becker?
0: No era Kuno Becker.
1: No.
0: Un influencer. Ya después te enseñaré. Pero también iba Pamela Carvajal, Jesús Galeana y Arturo Díaz. Al parecer iban muchos más celebridades, pero digamos que esas son las de mayor impacto. Pero pues, al final regresaron con bien. Ya no se sabe si tomaron otro vuelo con destino a Corea del Sur. No lo sé. Pero casi nos quedamos sin celebridades. Beto Ramírez.
1: Está bueno.
0: Afortunadamente no ibas tú, porque imagínate.
1: Está buenísimo. ¿Y ahora quién se va a equivocar con las mayonesas?
0: ¿También?
1: Trataron, fíjense ustedes, a dos policías, dos policías municipales estaban. De repente dice, a ver, te toca la guardia, ¿no? Y uno se duerme y el otro está despierto. No. Estos dijeron, pues echamos una siesta, pareja. Los dos municipales captados durmiendo. Debajo, bueno, al interior de su patrulla, que quede claro. Debajo de un puente en la Resurrección, en la México-Puebla. Ahí comúnmente hay una patrulla. Siempre hay una patrulla, ¿no? Ahí haciendo base, digamos. Porque hay reportes de asaltos registrados ahí contra, pues, particulares, carga. Y entonces dijeron, pues, que esté siempre una patrulla, pero pues sale igual. A través de redes sociales circuló este video en el cual se exhibe a los dos elementos municipales que están durmiendo ellos a plena luz del día. Oye, tanto calor. Y bien, Geto. Bueno, en medio del tránsito vehicular sobre esta autopista. Bueno, se muestra otro vehículo que está estacionado atrás de la patrulla. Que también lo está grabando, ¿no? Mientras los dos oficiales. Oigan, esto es real. Luego los policías les vuelan sus pistolas. Y aquí en Puebla, chécale. Unos incluso fuera de un.
2: ¡Ay, ahora!
1: De un lugar donde vas a hacer el pecado. Estaban ahí que se bajan a echar unas memelas, regresan y ya no estaban sus armas. Bueno, es la unidad señalada como PD, no le voy a decir. Los elementos a bordo fueron grabados a 5 metros de un peatón que estaba ahí grabándolos y ellos ni se dieron cuenta. Los municipales. Bueno, ahora, alguien va a decir, es que también trabajan 24 por 24. Y sí, de repente sí, ese horario no. No puedes poner a trabajar a una persona que se encarga de vigilar, que tiene que estar alerta todo el tiempo, 24 horas. Ya va mermado, ¿no? A las 15 horas. Pues sí, también de repente se entiende. Pero que se eche una pestaña a uno mientras el otro está despierto y luego al revés. Puede, ¿no?
0: También en Facebook ya tenemos mensajes, nos dice Omar Herrera.
1: ¿Estás enferma? ¿Te escuchas enferma?
0: Sí.
1: ¿Y cómo?
0: Pasen algún remedio.
1: ¿Qué inconsciente eres? Estás enferma y vienes a contagiarnos.
0: Ay, no, porque traigo cubrebocas.
1: Ok.
0: Soy una persona responsable. Pero que pasen algún remedio para la gripa. Que yo creo que fue por el clima. Tengo esa teoría.
1: Seguro.
0: Pero bueno, Omar Herrera, buenos días, amigos. Y bella señorita Laura, ya no se las tome tan frías. Aquí en Acatlán ya estamos más felices porque ya llovió. Buen inicio de semana. ¿Ya llovió? En Acatlán.
1: Ah, sí. Bastante. Ya nos había dicho Bris, ¿no? Hoy Bris descansó. Oye, ¿qué es esto? ¿Hoy Bris descansó? Hay un mosquito.
0: Yo creo que sí.
1: Bueno, ¿qué más?
0: También nos dicen, bonita semana para Lau, Beto y todo ese gran equipo de personas talentosas y muy trabajadoras. Así también cordiales saludos a todas las personas que sintonizan las estaciones hermanas. Abrazos a la distancia, la maestra López.

0: Lore.
1: Gracias, maestra Lore, muchas gracias. Oye, Laura.
0: Dime.
1: Oye, Luis. Auditorio. ¿Vieron que hay un cuate que fue viralizado porque rayó el carro de una alumna? ¿De la UAP?
0: Puede ser.
1: ¿No? ¿En serio? Ser. ¿Cómo? Pues sí. Todo el mundo lo vio. Lo funaron gacho, como diría la chaviza.
0: El señor que tenía una tienda.
1: Exactamente.
0: ¿Una tienda?
1: Exactamente.
0: Ok, de sí.
1: Este cuate que rayó el carro y todo. Bueno, volvió a ser de las suyas. Y ahora te carajeó. Bueno, vaya, es un barbaján el cuate. Al encargado de un puesto de comida también le rayó su carrito luego del conflicto que tuvieron mientras el hombre estaba paseando a sus perros ahí mismo, en San Manuel. Se llama Jaime Aurelio. Volvió a ser tendencia, lo van a ver al ratito en este video, agresivo contra un comerciante de allá de San Manuel. Fin de semana fue agredido el comerciante por este señor. Lo estaba insultando y le quería pegar, lo quería golpear con la correa de sus perritos. Híjole, otra vez apareció este señor. No, pues tiene broncas, tiene problemas el señor, el señor don Jaime. Se hizo de palabras con el encargado. Y así, aparte, bueno, ya dicen los vecinos que el cuate es problemático. O sea, todo el tiempo está echando bronca. Hasta que va a llegar uno y lo va a poner en su lugar, le va a dar su estate quieto y ya la va a pensar. Bueno, ¿qué más antes de ir a la pausa?
0: Dicen, qué buena noticia escuchar lo de la carretera, que afortunadamente nos beneficiará, ya que sí es muy importante la ampliación, dice la maestra Lore.
1: Es que sí, bueno, si usted ha tenido o tiene la necesidad de viajar, en verdad que de repente está, iba a decir una palabrota, está complicado, está luego imposible. Y entonces, ahora sí, así se llamará, la autopista libre a Morelos. 4 carriles. Sí, y ojalá no tarde mucho, ¿no? En iniciar y en ser concluida.
0: También nos dicen, Laurita, te me caíste del pedestal con tu comentario de que el América roba. Ay, siempre lo he dicho.
1: Sí, aunque es peor que lo reafirmes. Te digo, ¿sí? ¿Por qué? Porque no tienes una sola prueba. Ay. No tienes una sola prueba. Tú repites lo que dicen los demás.
0: A ver, también yo le voy a las Chivas, ¿no? Supongo que ya es parte de la rivalidad que tienen las Chivas, los chivistas con los americanistas.
1: Pero no se vale que roban.
0: Ay, no. Bien dolido. Vamos a una pausa,
1: vamos,
0: ¿no?
1: Al corte. 1:41, venimos.

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6: Es la 1:44.
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0: Estamos de regreso, 1:45, 1:45, 22:15, 87:56, 57, para que nos mandes tu WhatsApp. Ey, dije lo de los policías y mira, ya también se quiere dormir. Ándale los ojos.
1: Nos dice la terminación 5592, lo bueno es que el Bebeto es aficionado a la América. Son 16 títulos los que tienen, no 14. Denle un zape por ahí.
0: Me quiero ver humilde.
1: Ay, oílo.
0: Dije 14 para que no sientan feo.
1: Dice, ay, Bebeto, ay, el grupo se llama Locomía. Y la canción se llama Locomía.
0: No, no, no, no. ¿Sí? Así se llama la canción también.
1: ¿Viste?
0: Ok.
1: Todo
0: bueno,
1: mal.
0: ¿Eh? Bueno, ok, bueno. El grupo es obvio que es Locomía, pero la canción, yo digo que no. ¿Ibiza? Ok, la dejamos en Ibiza porque, pues, ¿cómo? A ver, si está Martín Tan por ahí, él debe saber.
1: A ver, y nos mandaron un audio.
2: Buenas tardes, Laurita, buenas tardes, Bebeto. Híjole, hubieran empezado el programa con aquel audio tan emblemático del... Creo que fue del 2007, igual en una final donde perdió... Pumas, un aficionado dijo, no sirve para nada. Ahora ese niño ya de tener como unos 30 años, yo creo.
0: Claro.
1: ¿Sí?
0: Sí, sí, sí. A ver, a ver si lo tenemos.
3: ¡Qué debo la trata!
4: Jordi, ¿por qué lloras?
3: Lloro porque perdí el Puma, dile. Sí, hijo, sí.
0: Lloro porque tiene muchos años eso. Se hizo viral ese niño.
1: Suena, que ya tiene muchos años.
0: Y además, 12 años. ¿En serio?
1: Wow.
0: No, parece que fue ayer entonces. Y este niño, que se hizo viral, ahora debe tener ahí, tenía que unos 10.
1: ¿Ocho? 10 años, ¿ocho? 7, dice Lina.
0: 23, 25, algo así. Fue muy viral este niño. Pero bueno, a ver, desde muy chiquito. Tiene la camiseta y ya lo siente, el sentimiento.
1: ¿Seguirá?
0: Es difícil. No, ya le va a la América.
1: Pero mira.
0: Va al lado correcto de la historia.
1: Y nos dicen, mis chulos, buenas tardes. Excelente inicio de semana, Naomi, Bebeto. Abrazo, besos y se les quiere mucho. Dice, bendiciones para todos en el estudio SICOM. Al son de notición, Scarlett Guzmán desde Acatlán de Osorio. Rica, gracias, tarde, Scarlett. Calurosa.
0: Bien, Scarlett, ¿qué más?
1: También nos dice la terminación 9080. Buenas tardes para la gripa. Raye jengibre, cúrcuma, le pone jugo de limón y miel. Y lo revuelve bien y lo mete al congelador para que le dure y no se le eche a perder. Ya congelado le va quitando pedacitos y se los come como si fueran una pasta.

0: pastilla. Entonces hay que probar.
1: Ni hay idea. Que probar.
0: No.
2: Ay, llora.
0: ¿No has probado remedios caseros tú?
1: No.
0: ¿Para la gripa? ¿Prefieres la medicina?
1: No, nada. Así.
0: ¿Así?
1: Un bebé estuvo a punto de ser atropellado la mañana de este lunes en el municipio de Chignautla. La imprudencia, ¿no?, de los papás. Esto que le estoy contando usted lo va a ver más tarde, porque sí o sí se va a hacer viral. ¿Pusieron en riesgo la vida del bebé? No le pusieron atención y casi lo atropellan. Aquí la onda, mire, el bebé que además va gateando por la calle y pasa junto a él un, no logro ver si es un micro, un camión. Pero bueno, ahí está el bebé, hasta que los papás lo ven y ahí está el niño. Y van por él. Ahora, ¿qué pasa? ¿O qué hubiera pasado si atropellan al bebé? ¿Quién se va a la cárcel? Conductor, ¿no? Uh-huh. Híjole, ¿qué cosa? Bueno, ¿decías?
0: Y mira, Beto, también se volvió muy viral esta historia, que básicamente una mujer subió a redes sociales porque transfirió por error 30,000 pesos de su cesárea a una taquería y ya no se los quieren devolver. Ahora se ha vuelto viral el caso de esta joven. Tiene 8 meses de embarazo que cometió un error que hoy la tiene en la incertidumbre.
1: A ver, tiene 8 meses de embarazo prisas. Que cometió un error.
0: Cometió un error.
1: Sí.
0: Transfirió los ahorros de su cirugía a una taquería por accidente. Obviamente se dio cuenta,
1: o sea,
0: del fallo.
1: Error.
0: Transferir.
1: ¿Embarazarse o transferir?
0: No, transferir.
1: Ah, ok.
0: Transferir.
2: Chin,
0: obviamente
2: chin.
0: Ella se dio cuenta del fallo al revisar su saldo. Ya al reportarlo, el banco le dio la peor noticia, porque legalmente no pueden hacer nada. Ya el reembolso depende 100% de la buena voluntad del dueño del negocio.
1: Sí, mano. Ahora, bueno, ¿quién sabe? ¿Tú lo regresarías?
0: Yo sí. Hay que ser buenas personas. Ese dinero le costó a esa persona.
1: Pues sí. Bueno, hay quienes no lo regresarían.
0: ¿Tú lo regresarías?
1: Yo a mí una vez me transfirieron 3,000 pesos.
0: ¿Sí?
1: Sí, y la señora me contactó. Era ya una señora de edad avanzada, según me dijo y según yo la escuchaba. Y se los regresé y me mandó una recarga de 100 pesos.
0: ¡Ah, mira!
1: ¡Ávara, señora!
0: Pero mira, la situación escaló cuando su cuñado fue al local a intentar mediar la situación, pero él relató que terminó amenazado y casi llegan a los golpes, porque no le quieren devolver el dinero.
1: Pues deberían devolverle un ventilador, aunque sea, ¿no? Pues sí, en serio.
0: Pero sí, ella sube esta historia a redes sociales porque ella quiere hacer presión social.
1: ¿De dónde es la, cuál es la taquería? ¿O en dónde es eso?
0: En Ciudad de México.
1: Ah, ok, allá.
0: En Ciudad de México. Los Primos se llama.
1: O sea, aquí también hay una.
0: Sí, aquí también hay una.
1: No serán la de aquí. Van a ser primos de esos.
2: Ay,
1: de esos, ¿no? Son sus primos.
0: Pero imagínate.
1: No, 30,000 pesos duelen, mano. No, a ver.
0: Sí.
1: Manda 5 y te duele.
0: Y además es para su cirugía.
1: Dice Luis 3, duele. Y además es, sí, que está en Barcelona.
0: 8 meses.
1: No, ya en 20 días ya no le da tiempo de juntar.
0: No.
1: Ahora, pues ¿por qué no se va al IMSS?
0: Bueno, mira, nos dicen en WhatsApp, la terminación 0388. Hola, buenos días, Bebeto y Niña Lau. Un saludo y feliz porque somos campeones. Y pongan la canción de Azul, porfa. Y también me manda un remedio.
1: ¿La canción de Azul? Ok, ponla, es con Cristian Castro.
0: Dice, saludos a mis hijos Emiliano y Alicia y a mi esposa Norma desde San Pedro Tlalcuapan. En Tlaxcala, aquí hay un calorón. Y dice, se rompió la flor del amigo Bebeto. Qué delicado. ¿Viste?
1: Sí. Perdóname. Ajá.
0: Mejor, nada. Dice, buena tarde, Lau está muy equivocada. El equipo amarillo no roba. Compra árbitros, que no es lo mismo. Saludos a todos los de Al Son del Notición. Soy Luis Romero.
1: ¿Ves, Luis? ¿Cómo caes? ¿Cómo caes, Luis?
0: Y mira, ya también Scarlett me está mandando un remedio. Vamos a checarlo. Muchas gracias, Scarlett Guzmán. También nos dicen, yo de San Panchito. Hola, preciosos, los te quiero mucho, mis bebés. Saludos. Pues a mí ni me interesa el fútbol, pero para Bebeto, ahorita es el tema más duro.

0: se me queda viendo, ¿por qué te ríes?
1: Y dice, ah, es cierto, ese audio lo pasaban en un programa famoso de radio. En los...
0: Ah, que okay, eso no.
1: Ok, por allá del 2010 más o menos. Ustedes son los mejores. Gracias por eso hacer sí. El día menos pesado.
0: Buen partido el del... No, la verdad es que gana, ahora sí que gana como que no le echó gana. El viernes por la noche.

0: medio vi el partido por primera vez.
1: Por ahí de las 6 de la tarde se oscureció. Ay, ya sabes, como un domingo de resurrección, que empieza el viento y se empieza a oscurecer. Bueno, así estaba. Y pues no, dices, ya ni modo, ¿no? Te vas a mojar, no hay ni dónde. Y no llovió, hombre.
0: Se salvó.
1: Buen partido. Se llenó. No falta el loquito que siempre quiere echar bronca. ¿Lo vieron?
0: Ah, sí.
1: Desde que, ya se hacen, de esos que ya cuando sueltas ya no van. Bueno, nunca falta. Qué mal, la verdad, qué mal. Estaba ebrio. A la cerveza, igual que cualquier partido. Un ciego. pero además era latón, el grandote, el mi Luis. Sí, me cae. ¿Qué les iba a decir? Bien organizado. No, cuando entras al estadio y ves un chorro de la Guardia Nacional y de la Policía Estatal, ¿no? Dice, así es, la verdad es que hasta estás tranquilo. Hasta vas tranquilo porque luego ya ni puedes llevar a tu hijo. No sabes si algún loco te va a hacer algo, ¿no? Y van, ves que van en bola y agreden a un señor que está solo, ya lo tienen en el piso, lo están pateando, ya está inconsciente y siguen. En verdad te da miedo llevar a la familia. Pero ahora ves tanta seguridad. A ver, ahora también, antes, ¿cómo había? ¿La seguridad cuál era? Se agarraban unos cuates, era una campal de 20 y llegaban 3 polis. Llegaban 3 polis y los otros 3 que estaban allá se hacían de la vista gorda. No, pues ahora llegan decenas. Y que lo saquen, ¿no? Sí. Bien, la verdad, bien organizado.
0: También nos dice la terminación 2645. Buenas tardes, Beto y Laurita. Un saludo para ustedes desde Huajuapan de León. Saludos a todos los cruzazulinos poblanos. Somos campeones. Muchas gracias por pasar mi mensaje.
1: Somos campeones.
0: Atentamente, Francisco Morales.
1: Híjole, Francisco, ¿cómo eres de soberbio?
0: Nos dicen, muy buenas tardes, Bebeto y Chica BTS. Saludos desde San Miguel, Xochitecatitla, Nativitas, Tlaxcala.
1: Azú. Ajá.
0: Dice, también saludos a los débiles visuales y discapacitados visuales. Atentamente, Arellano. Dice, pongan una canción de Mónica Naranjo. Okay. Y dice, para la gripa, un mezcal.
1: Ok. ¿Sí? Pero es que no bebe ella.
0: No, yo no bebo.
1: Pero deberías, en serio. Bueno.
0: Buenas tardes, en verdad, ¿qué partido más aburrido digno de torneo regular?
1: Ok, la final.
0: Sí. Lo que nos dice.
1: Sí, malón.
0: El primer partido, ¿no?
1: Sí, el de ida, el de 0 goles.
0: ¡Ay, Dios! ¿Y el de vuelta?
1: Normal.
0: ¿Cómo lo calificarías?
1: Normal. No, yo me esperaba más. Es más, yo estaba casi seguro de que se iban a tiempos extras y penaltis. Es lo más cardíaco de un partido.
0: Sí.
1: Pero bueno,
0: lo que esperas.
1: Antes. Se terminó antes, está bueno. Nos vamos, muchas gracias, Humberto en la producción, Wenceslao en redes sociales. Gracias, Luis. Gracias, Laura.
0: Se quedaron mensajes, mañana los pasamos.
1: Y boletos, yo los voy a guardar. Los compré para usted, para que se vaya al circo a Taide.
0: Sebastián Rodríguez ya tiene su pase.
1: Sebastián, pasa por tus boletos, los demás los sacamos mañana. Adiós.

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1: Son las 2.
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Hola, ¿qué tal? Muy buenas tardes. Gracias por estar a través de SICOM y Zúcar. Les saludo con gusto, Enid Herrera. Le doy la bienvenida a Informativo Vespertino, deseando que tenga un feliz inicio de semana, esta tarde de lunes. El saludo hasta donde sea que usted nos esté sintonizando. El clima se estaba encontrando como entre azul y buenas noches, por decirlo de alguna manera, porque si no me equivoco, bueno, se estaba como medio nublando. En estos instantes ya nos acompañan nuevamente los rayos del sol, así que no está de más esa recomendación constante por parte del área de salud, el cuidarnos para esos cambios de clima, sobre todo protegernos ante los rayos del sol, no exponernos por horas muy prolongadas, no dejar de utilizar un bloqueador solar, no olvidar nuestra sombrilla, una gorra, un sombrero, prendas que sean de colores claros y prendas que, bueno, pues nos tapen la mayor parte de nuestro cuerpo para que nuestra piel no reciba de manera directa los rayos del sol, que, bueno, pues desafortunadamente en esta temporada tan intensa de calor, pues terminan haciendo daño a nuestra salud. Así que no se le olvide este dato importante que tome en cuenta también el mantenerse constantemente hidratados.

0: consumir mucha agua, de preferencia agua simple, así es como indica también el área de salud, para recuperar pues todos los líquidos que nuestro organismo desecha con las actividades que realizamos y por supuesto también a través de la sudoración. Reitero la bienvenida a este espacio informativo. Es lunes, día de plaza aquí en Izúcar de Matamoros. El saludo también acostumbrado para todos los comerciantes, para todas las familias que acuden a realizar sus compras durante este día. Las 2 de la tarde son ya con 5 minutos y por supuesto le invito a que se quede con nosotros para que podamos descubrir lo que es relevante aquí en el municipio de Izúcar de Matamoros, así como en la región. Y en esta ocasión iniciamos compartiendo justamente esta fecha, 25 de mayo. Aquí en nuestro país, en México, se celebra el Día del Contador. Así que felicidades a todos los contadores, a todas las contadoras hoy en su día, por esa labor que desempeñan, por esa profesión, por supuesto, aquella dedicación para aprender sobre contabilidad y orientarnos correctamente en cuanto a números, a acciones y a situaciones que tengan que ver con economía también, que bueno, pues nos asesoramos de expertos que son contadores. Esta fecha es dedicada a reconocer esa labor de los profesionales de la contaduría, quienes desempeñan este papel fundamental en la administración financiera de empresas, de instituciones y organizaciones. La contaduría pública es clave para garantizar la transparencia, el cumplimiento fiscal y la correcta toma de decisiones económicas. En esta jornada, distintas instituciones, colegios profesionales, pues destacan la importancia de esta profesión en el desarrollo económico de nuestro país. Y hablando justamente de contaduría, bueno, no podemos dejar de mencionar también de los profesionales que existen en nuestro municipio, y en este caso pues es una contadora quien está al frente del área de tesorería aquí en el municipio de Izúcar de Matamoros, y es ella quien nos comparte acerca de lo que se puede realizar en esta área de tesorería y cómo nosotros como habitantes podemos acudir a recibir este servicio. Así que escuchemos.
1: Hace unos días tuvimos un festejo, jueves 21 de mayo.
2: Es el área de tesorería. Aquí realizamos diversos cobros del municipio, como son el impuesto predial, si vienen a hacer algún trámite que a veces necesitan constancias de vecindad, de identidad, aquí también se pagan aquí también las infracciones, también todo lo que tenga que ver con registro civil, también aquí se paga. La dinámica es, pasan a las áreas correspondientes, solicitan el servicio, los compañeros les expiden un recibo. Con ese vienen aquí con nosotros, realizan el pago, nosotros les expedimos su factura, su comprobante de pago, con el que ustedes regresan al área correspondiente para que les entreguen sus constancias. Nosotros estamos de lunes a viernes de 8 de la mañana a 4 de la tarde y los sábados de 8 de la mañana a 1 de la tarde para atenderlos con mucho gusto.
1: Haciendo que lo que los ciudadanos vienen y pagan entre las arcas del ayuntamiento. ¿Cómo es eso? Aquí los pagos que hacen se les expide.
0: Y bien, ya escuchábamos, así es como se realizan estas acciones, estos servicios que otorga el área de tesorería. Y lo mencionamos en el marco de este Día del Contador, que busca rendir ese homenaje a quienes con ética y precisión contribuyen al orden y a la estabilidad financiera en los sectores público y también en el sector privado.

Más información de lo que acontece en nuestro municipio con el propósito de apoyar la economía familiar y evitar que estudiantes abandonen sus estudios por falta de recursos. En este municipio, la autoridad local, anunció esa nueva inversión de 16 millones de pesos que estará destinada al pago de cuotas de inscripción para este próximo ciclo escolar. Fue el alcalde Liceo Morales Rosales quien dio a conocer que este programa beneficiará a alumnos de nivel básico y media superior, permitiendo que cientos de familias puedan enfrentar con mayor tranquilidad los gastos escolares.

0: Durante el anuncio oficial, el alcalde explicó que el recurso será entregado únicamente a los nuevos comités escolares con la finalidad de garantizar la transparencia y evitar anomalías o malos manejos en la aplicación del apoyo económico. Esta estrategia busca fortalecer el desarrollo educativo del municipio, pero también generar mejores oportunidades para las niñas, niños y jóvenes que cada año enfrentan dificultades para cubrir los costos de inscripción al inicio del ciclo escolar. Escuchemos lo que comentó el alcalde Eliseo Morales respecto a este apoyo, a esta aportación económica que destinará a la educación.
1: Hace unos días tuvimos un festejo, jueves 21 de mayo, festejando a los que son culpables, responsables de nuestra formación académica. Gracias, maestros, maestras, por todo su apoyo. Gracias por entregar la vida a la formación de todas y todos nosotros. Comentaba el día del evento que ser docente es una parte muy noble. Muchas veces, de lo poquito o mucho que ganemos, le compramos la torta, el refresco, a quien sabemos que realmente lo necesita. Y si mucho es nuestra austeridad en el bolsillo, la partimos a la mitad y la compartimos con el que vemos que realmente la necesita. Y ya en casos extremos, hasta uniformes o zapatos le andamos comprando. Y no es que nos sobre el dinero, pero tenemos un sentido de servir. Por eso, honor a quien honor merece, maestros, gracias por todo su apoyo. Un día al año creo que no basta para celebrarnos. Pero sí es importante darle, maestro, que aquí en Izúcar de Matamoros somos congruentes con lo que hacemos y con lo que hablamos. Somos el único municipio del país que paga cuotas de inscripción a todos los niños de nivel básico, preescolar, primaria y secundaria, que son del Estado o que son de la Federación. Las particulares, lamentablemente, no entraron en el presupuesto. E informarle, maestro, que este año, junto con mis compañeras y compañeros de lucha, hemos ampliado la meta. Todos los que están en nivel medio superior, el ayuntamiento también va a pagar su cuota de inscripción. De esa manera, ¿qué hacemos? Somos congruentes con lo que hablamos y con lo que decimos, con lo que palpamos. Si no tenemos material didáctico, nuestros niños no tienen una buena formación. A eso le estamos apostando a Izúcar de Matamoros, a la formación de todos nuestros niños y nuestros niños. Si tenemos 2 o 3 niños en la escuela, en preescolar, en primaria y secundaria, ya se nos fueron fácil más de 3,000 pesos en las cuotas de inscripción. Bueno, lo que tenemos que hacer a partir de que llegamos es preocuparnos porque nuestros niños lleguen puntuales y que todos, sin distinción del niño, no le den el material que ocupa porque no han pagado la cuota de inscripción voluntaria, maestro.
0: Y bien, ya escuchamos y estará siendo en próximas semanas cuando se informe sobre una fecha de inicio para la entrega de este recurso, así como las reglas de operación, los requisitos y el calendario para acceder a este beneficio. La iniciativa, ya escuchábamos, pretende reducir el impacto económico que representa el regreso a clases y contribuir a que más estudiantes continúen con su formación académica. Son las 2 de la tarde ya con 14 minutos. Vamos a realizar nuestra pausa. Volvemos en un momento a Informativo Vespertino.
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5: Son las 2 con 14 minutos.
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0: Estamos de regreso en Informativo Vespertino, siguiendo con lo que acontece en nuestro municipio. Cuerpos de emergencia acudieron al llamado de la familia de quien fue identificado como Diego N., de 19 años de edad. Esto cuando el joven fue encontrado al interior de su domicilio inconsciente. El domicilio se ubica en la calle antigua de Raboso, de la colonia San Miguel, aquí en el municipio de Izúcar de Matamoros. Algo que aconteció, de acuerdo a versiones extraoficiales, se refiere que sus familiares le encontraron inconsciente, por lo que solicitaron el apoyo de los cuerpos de emergencia, quienes al llegar constataron que no contaba con signos vitales. El domicilio fue resguardado por elementos de la Policía Municipal. Esperaron el arribo de la Fiscalía General del Estado para realizar las diligencias correspondientes. Hasta el momento se desconoce los motivos que orillaron a este joven a tomar esta fatal decisión. De verdad que desafortunada información. Alguien bastante joven y bueno, que lamentablemente pues decidió terminar con su propia vida. 2:18 p.m. Saludo a través de la línea telefónica a mi compañera Cristina Morales. Ella nos tiene ya el repertorio de reportes de información de lo que ha sido relevante aquí en el municipio, en nuestra región. Cristi, muy buenas tardes y feliz inicio de semana.
1: Hola, Ani, te saludo con mucho gusto, saludo al auditorio que nos acompaña como cada tarde, y bueno, tal como lo comentas, durante este fin de semana hubo diversas actividades, principalmente una de las que detonan la economía de esta zona de la Mixteca Poblana, bueno, es la zafra, y es que, bueno, rompió récord de molienda la vara dulce aquí en esta zona, y es que con las buenas prácticas agrícolas de los productores y la coordinación con las labores de cosecha, hoy los números reflejan un aproximado de 1,890,000 toneladas de caña de azúcar que fueron procesadas, dando como resultados muy favorables más de 243,000 toneladas de azúcar, una cifra récord no antes vista dentro de esta región. Fíjate que con alegría y entusiasmo culminó la zafra 2025-2026, donde más de 4,000 personas forman parte de este sector cañero de la región de la Mixteca y que como cada año comparten alegría tras culminar esta temporada de cosecha. Compartirte que camioneros, productores, cortadores, obreros hacen posible el trabajo.

0: Que hoy refleja un año de esfuerzo dentro de las parcelas de la Mixteca. Así lo da a conocer el ingeniero José de Jesús Rodríguez Carrillo, quien es gerente general del industrial azucarero de Atencingo. Pero comentarte también que señaló que a nivel nacional el industrial azucarero se encuentra dentro de los más productivos del país. Ayer en IT, pues bueno, dábamos cuenta acerca de, perdón, durante este fin de semana, acerca de estas acabadas o tan conocidas acabadas que realiza el gremio cañero en cada uno de estos ejidos, con esta alegría, con la música, con la banda, con compartir alimentos, y principalmente, bueno, lo que mucho llama la atención es ver pues las caravanas de camiones que trasladan la vara dulce, la materia prima, lo que es el industrial azucarero, que muchos de ellos los arreglan con globos, con algunos colgantes, con flores, con imágenes, y con mucha alegría, pues al sonar del claxon, ellos van compartiendo que este término pues ha llegado a su fin, y compartirte que principalmente todos los frentes, pues la mayoría realizan pues esto, ¿no? Juntos llegan al industrial azucarero, y pues es una manera, una tradición que lleva años en IT, que bueno, comparten, y principalmente fíjate que alguno de los ejidos que siempre ha hecho muy emotivas estas acabadas es el ejido de La Galarza. Esta comunidad, pues bueno, sin duda alguna espera como cada año pues el inicio o también el término de esta zafra. ¿Por qué? Porque durante un desfile pues muy muy emotivo, pues desfile un aproximado de 30 carros, 4 alzadoras, los amigos que van de la banda, las camionetas de los productores, en toda la comunidad, compartiendo pues principalmente dulces para los niños, y pues, como te comentaba, pues el claxon que da el fin de esta zafra o de esta temporada. Y el día de ayer nos dimos a la tarea de estar presentes, compartirte también que estuvieron a marchas forzadas, y es que durante esta semana pues estuvieron tratando de ingresar toda la caña que tenía que estar ya como tal dentro de este industrial o de esta factoría, para principalmente, bueno, que se convierta en el azúcar que hoy tenemos en nuestra mesa. Pero vamos a escuchar lo que comentaban los productores y con quienes tuvimos la oportunidad de platicar.
1: Y le doy gracias a Dios de que todavía me dé chance de vivir, y le agradezco por todo el tiempo que me ha dado. No, en verdad se lo digo a toda la gente que valore a los cortadores y operadores, porque hemos sufrido harto. Pero ahorita que quedó harta caña y hemos trabajado 5 días a lo máximo. Y aquí, de verdad sí es algo bien difícil, ¿ve? Y le digo a todos los conductores que manejan coches y camionetas que cuando nos vean, no es por ofenderlos ni por meternos, pero ojalá y nos valoren, porque un camión de estos no es fácil pararlo. Y ojalá y nos entiendan. Y si algún día nosotros hemos cometido un error, que nos disculpen.
2: Bien, es una tradición que ya lleva muchos años. Hoy lo hicimos sin caña porque nos apresuró mucho el tiempo. Anoche acabamos a las 4 de la mañana. Es tradición de que se... Bueno, desde que tengo uso de razón siempre se ha hecho el desfile. Pues adiós, cuando se empieza la zafra se hace una misa y cuando se termina también.
3: Pues todas las zafras son buenas. Mientras tengan un trabajo, son buenas.
4: El trabajo que hacen desde los cortadores de caña, más con este calor, la maquinaria, los choferes, es un gran trabajo el que ellos laboran para llevar a casa el sustento, ¿no? Para que haya para comer, para vestir.
0: Fíjate, Nid, es parte de lo que comentaban los pobladores ayer, que nos encontrábamos, bueno, compartiendo con nuestro auditorio a través de nuestras redes sociales, pues estas acabadas de zafra. Compartirte que desde el sábado, pues muchos de ellos nos compartían algunas imágenes, algunos videos de cada uno de estos frentes, por mencionarte algunos: Tepeojuma, Teruel, La Galarza, Pepe Fraccionistas, Ejido de Matzaco, Chetla, Colucán, Suchapita, Tilapa, Tlapanalá, Cuespala, Lagunilla, Solonquiapa, Tencingo, Epatlán, el Ejido de Raboso, San Felipe, así como algunos otros más que, bueno, sin duda alguna, pues festejan esta temporada. Pues muchos de ellos se dedican como tal al cultivo de caña, algunos son pues trabajadores, ya lo hacía alusión esta señora a la que entrevistamos, pues bueno, muchos de ellos también dependen del sustento de su familia, que bueno, lo adquieren a través de esta temporada de zafra, por quienes son cortadores, quienes se dedican pues dentro del ingenio, los obreros bien conocidos, y que sin duda alguna genera una gran derrama económica, porque además, pues bueno, no solamente genera empleos directos, sino también indirectos, desde aquella persona que te ofrece un taquito a la orilla de la carretera, porque muchas veces, pues bueno, es una manera de ellos ganarse la vida, y que en esta

0: ocasión pues ofrecen esa oportunidad de pues prepararte los alimentos o prepararlo para todos los amigos que forman parte del gremio cañero. Compartirte que hoy la industria azucarera festeja los logros que posicionan al ingenio de Atencingo como uno de los principales productores de azúcar dentro del país. Estaremos compartiendo toda la información porque sabemos que apenas han culminado la mayoría de todos los, la mayor parte, perdón, de todos los ingenios azucareros. Esperemos ver las cifras y en qué lugar se posiciona hoy el industrial azucarero de Atencingo. Es una de las actividades que se llevó a cabo en este fin de semana. Y por otra parte, te comparto también que hubo otro festejo, o bueno, mejor dicho, pues una despedida, ¿verdad? Pero fue una despedida pues muy emotiva, muy agradecido a los pobladores de Izúcar de Matamoros con el presbítero Gilberto Sombrero Hernández. Él, bueno, se encontraba a cargo de la parroquia de Santiago Apóstol, compartirte que en medio de la alegría y la nostalgia, feligreses católicos se despidieron de quien estuvo al frente de esta parroquia por casi 9 años. Compartirte que a través de una celebración eucarística agradeció el amor y respeto entregados durante este periodo que él estuvo al frente de esta parroquia, que bueno, tú recordarás, Zenit, fue sorprendida por el sismo del 19 de septiembre del 2017, donde lamentablemente tanto la iglesia como la imagen patrona del señor Santiago Apóstol resultaron severamente dañadas. Hoy, gracias al esfuerzo de las autoridades y de la feligresía, el templo ha quedado dispuesto para la posición, para la población, perdón, y pues bueno, compartirte que él nos daba cuenta que son temas de salud los que le impiden continuar al frente de esta parroquia, pero agradeció bastante el cariño de la gente que se dio cita ayer para despedirlo. Escuchemos a Gilberto Sombrerero Hernández.
1: Y le doy gracias a Dios de que todavía me dé chance de vivir, y le agradezco por todo el tiempo que me ha dado. No, en verdad se lo digo a toda la gente que valore a los cortadores y operadores, porque hemos sufrido harto.
2: Querido Padre Gilberto, hoy que se despide de esta parroquia, queremos expresar en nuestro más sincero agradecimiento por todo el apoyo y cariño que brindó al movimiento Pandillas de la Amistad de Santa María de la Asunción. Aunque no era nuestro párroco, siempre encontramos en usted una mano amiga.
3: Fue muy fuerte y dolorosa para todos, porque pues fuimos la comunidad más dañada. No solo perdimos el templo, la cúpula, sino al santo patrón, que es el corazón de la parroquia. Entonces, pues fue momentos muy difíciles, dolorosos. Dios me permitió ver también su llegada, la recuperación del templo. Vaya, momentos hermosos que compartimos con todo nuestro querido Izúcar de Matamoros, y me voy agradecido por lo poco, bueno, mucho que se hizo, y agradecido con todas las familias, con todos los devotos de Santiaguito. El año pasado ya nos nombraron pequeño santuario. Hay que seguir creciendo con la ayuda de Dios, y pues mi saludo a todos por su comprensión por retirarme a mis terapias, a mis cuidados. Tengo que recuperar bien la salud para poder servir a Dios en otro momento.
0: Fíjate, Enid, es parte de las palabras que daba a conocer Gilberto Sombrero Hernández, presbítero, quien, bueno, nos anunciaba acerca de este retiro aquí dentro de la parroquia de Santiago Apóstol. Y bueno, a decirte, la gente, la misma población que se dio cita, bueno, lo despidió con algunas flores, con algunos detalles, con algunos versos. La parroquia de Santa María de la Asunción, los amigos de este grupo parroquial, bueno, se dieron cita para también enviarle palabras principalmente de aliento para continuar con su rehabilitación. Y bueno, vamos a escuchar también que ellos hacían alusión que fue una persona que se dedicó completamente pues a salvar, ¿verdad?, a la comunidad católica.
4: Espiritualmente, que Dios lo bendiga en su nuevo proyecto, que Dios tenga para él muchas bendiciones y que lo fortalezca en su vida cotidiana.
5: ¿Cómo ve a la población? ¿Veo que se están despidiendo?
4: Muy feliz, mucha ilusión, mucha alegría, pero pues también hay nostalgia porque nos deja mucho aprendizaje en su vocación de sacerdotal.
5: ¿Como comunidad?
4: Como comunidad, felices. Aprendimos mucho de él, fue un gran guía en la palabra de Dios.
6: A mis vecinos los hizo creer mucho en la iglesia. Ella estaba perdiendo la fe, y gracias a él, pues mis vecinos otra vez, y yo que estoy al frente de la capilla,

0: sentimos un gran dolor y nos deja, pues. Se le quiere mucho al padre, se le va a extrañar.
1: Para mí, gran párroco, lástima que se va, muy querido por el pueblo. Y pues, ¿qué le puedo decir? Siento una tristeza, nostalgia, porque muy entendido, muy comprensivo, muy humano con la gente. Pues lo único que le puedo decir es que Dios me lo bendiga, que le mande su pronta recuperación, y si hay la posibilidad de que nos los vuelvan a mandar, aquí Izúcar lo espera con los brazos abiertos. Sí.
2: De la feligresía católica que se dio cita ayer para despedirse del párroco, quien, bueno, en esta ocasión nos hacía alusión que pronto estaría interviniendo alguien más, estaría presente, por supuesto, para continuar con todo lo que se viene. Recordemos que Santiago Apóstol, estamos a casi un mes de la celebración, mes y medio, perdón, que, bueno, es una de las fiestas más visitadas y también una de las imágenes más veneradas por la feligresía católica, y en esta ocasión, bueno, esperemos que pronto tengamos noticias acerca de quien toma lugar de Gilberto Sombrerero, para que, bueno, por supuesto, la feligresía pueda contar con este apoyo, con estos guías espirituales que, bueno, lo hacían alusión ellos, que pues principalmente pues es una de las parroquias también muy importantes de este municipio.
3: Así es, seguramente, bueno, pronto estaremos ya también conociendo quién será el párroco que arribe al templo de Santiago Apóstol aquí en Izúcar de Matamoros, y qué emotivas esa despedida del párroco, y también, Cristi, emotivas los reportes que hoy nos compartes, porque de verdad que son dos situaciones relevantes, no solo para nuestro municipio, también para nuestra región, que involucra, por supuesto, ese trabajo, esas costumbres, esa cultura y lo que sigue dando identidad a nuestro municipio y a nuestra región, ¿no? Y que sigue fortaleciendo los lazos de fe y también de convivencia entre los habitantes aquí en la región, porque ocurre de esa manera con las actividades agrícolas, que fue con el fin de la zafra, y también con estas actividades que involucran la fe. Cristi, muchísimas gracias por esos reportes.
2: Excelente tarde, Enid, para todos. Que tengan un bonito inicio de semana.
3: Muchísimas gracias. También excelente tarde y buen inicio de semana para mi compañera Cristina Morales, que nos compartió estos reportes. Son las 2 de la tarde ya con 32 minutos. Vamos a realizar nuestra siguiente pausa. Volvemos en un momento.
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9: Son las 2:33.

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1: 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De la tarde con 35 minutos aquí en Izúcar de Matamoros se han llevado a cabo actividades orientadas a fortalecer la prevención y la seguridad, esto con la participación de instituciones y estudiantes de la región. Fue en las instalaciones de la unidad escolar particular donde se desarrolló la Expo Juntos por la Seguridad, una jornada en la que participaron corporaciones de los tres niveles, entre ellas Guardia Nacional, Policía Estatal, Protección Civil y Bomberos, así como áreas de atención social. Ellos ofrecieron información y demostraciones dirigidas a la ciudadanía. Durante esta actividad también se contó con la participación de un binomio canino K9, además de módulos informativos que son enfocados en la prevención de la violencia, atención a víctimas y orientación social. De manera paralela, estudiantes del bachillerato Lázaro Cárdenas de la comunidad de San Pedro Calantla también participaron en una plática sobre drogadicción. Ahí abordaron sobre los riesgos del consumo de sustancias, así como la importancia de tomar decisiones responsables para el cuidado de la salud. Estas acciones estuvieron enfocadas en generar conciencia entre la población, especialmente en los jóvenes, promoviendo entornos más seguros y saludables. Estas actividades forman parte de las estrategias preventivas que buscan fortalecer la participación ciudadana y brindar herramientas a la población para enfrentar problemáticas sociales desde la información y la educación.

En última información local, en la comunidad de San Isidro se llevó a cabo el equipamiento de un desayunador escolar, esto como parte de acciones orientadas a mejorar la alimentación y las condiciones de atención para niñas y niños. La intervención contempló una inversión de 55 mil pesos destinados a la adquisición de equipo y utensilios básicos, para la preparación de los alimentos. Entre los artículos entregados se encontraron refrigerador, licuadora, ollas, platos y otros insumos que estarán permitiendo optimizar el servicio que se brinda diariamente a los estudiantes. De acuerdo con este tipo de acciones, se tiene como objetivo el fortalecer espacios donde se preparen y se distribuyen alimentos y se contribuya a que los estudiantes cuenten con mejores condiciones durante su jornada escolar. También se destacó la importancia de continuar impulsando iniciativas que fortalezcan el bienestar de la comunidad estudiantil, especialmente en temas relacionados con la alimentación. El equipamiento de este espacio permitirá mejorar la calidad del servicio y reforzar la atención a la niñez en esta comunidad de San Isidro.

2 de la tarde ya con 39 minutos en información de lo que acontece en la región. Fue a través de un operativo coordinado entre elementos de la Policía Estatal y la Policía Municipal de Cohuecan que fueron detenidos dos presuntos implicados en asaltos registrados sobre la autopista Siglo XXI, considerada una de las principales vías de comunicación en la región. La movilización policial se llevó a cabo en la localidad de San Andrés Aguatelco, después de que diversos reportes ciudadanos realizados al número de emergencia 911 se alertaba sobre la presencia de personas presuntamente vinculadas con actividades ilícitas en este tramo carretero, justamente a la altura de Cohuecan. Durante la intervención fue asegurado Juan Manuel N., de 26 años de edad, así como un adolescente de 15 años de edad. Ambos quedaron a disposición de las autoridades.

autoridades correspondientes para continuar con las investigaciones. De acuerdo con la información oficial, a los detenidos les fueron encontrados dos armas de fuego tipo pistola, una calibre 9 milímetros y otra .38 Super, además de cartuchos útiles abastecidos. Las autoridades informaron que ambas personas serán investigados por la posible relación con los diversos asaltos que se han cometido en la autopista Siglo XXI. En el caso del menor de edad, el proceso se estará desarrollando bajo el protocolo de justicia para adolescentes. La detención fue resultado de acciones coordinadas entre corporaciones estatales y municipales como parte de los operativos de vigilancia que son implementados para reforzar la seguridad en la zona. Las autoridades exhortaron a la ciudadanía a continuar reportando cualquier situación sospechosa a los números de emergencia a fin de contribuir a la prevención de delitos y fortalecer la seguridad en las carreteras de la región.

0: 2:41, momento de que realicemos nuestra siguiente pausa. Es la última, volvemos en un momento a Informativo Vespertino.
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5: Son las 2:42.
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Seguimos en informativo vespertino y siguiendo con lo que acontece en la región, con acciones enfocadas al cuidado del medio ambiente y la recuperación de espacios naturales en el municipio de Tepeojuma, se reforzó el programa de reforestación en distintos puntos del lugar, esto en coordinación con el diputado local Pavel Gaspar. La autoridad municipal destacó que esta jornada forma parte del trabajo en territorio que impulsan con la intención de preservar recursos naturales y de generar mejores condiciones ambientales para

a las futuras generaciones. Durante las actividades se realizó la plantación de árboles de limón, esto al interior de una institución educativa en sus áreas verdes y en sus jardineras. También se reforestó con especies como mezquites, guajes y chicozapotes, esto en la zona del cerro, para fortalecer las áreas verdes y contribuir a la conservación ecológica en el municipio. Se destaca que las labores de reforestación traen beneficios ambientales importantes, como es la recuperación del suelo, mejorar la calidad del aire y conservar las especies nativas y fortalecer las zonas verdes del municipio. Esta actividad se continuará promoviendo, a decir de la autoridad local, con programas ecológicos y actividades de reforestación que contribuyan al bienestar de la población y al cuidado del entorno natural de toda la región. 2:46 PM y llegamos hacia Iscamilpa de Guerrero. Le comparto que en este punto, con el objetivo de fortalecer la atención médica y mejorar la calidad de vida de sectores vulnerables, fue inaugurada una nueva unidad básica de rehabilitación. Esta obra brinda servicios especializados a personas que requieran terapias y atención física en la región de la Mixteca Poblana. La apertura de este espacio representa una oportunidad de atención y esperanza para niñas, niños, para adultos mayores y personas con discapacidad que anteriormente tenían que trasladarse a otros municipios para recibir su rehabilitación. Esta mejora fue entregada en una gira de trabajo donde se destacó que la nueva unidad es posible por el trabajo coordinado entre el municipio de Iscamilpa y el sistema DIF estatal, quienes concretan estos proyectos para fortalecer la atención social y médica en las comunidades de la Mixteca. Además de la inauguración de la Unidad Básica de Rehabilitación, lo que conocemos como UBR, se realizaron mesas de trabajo con los habitantes de la región. Aquí pudieron expresar aquellas necesidades y que estas estarán siendo gestionadas próximamente para que sigan las mejoras en este municipio. Con la nueva infraestructura, las autoridades locales buscan acercar estos servicios de rehabilitación física y terapias, pero sobre todo que sean especializadas y que lleguen a toda la población, reduciendo costos respecto al traslado que antes realizaban los habitantes, pero sobre todo garantizando una atención que resulta ser más accesible para quienes más lo están necesitando.

En más información de lo que acontece en la región, esta historia, un hombre resultó lesionado con un arma blanca. Esto ocurrió la noche de este pasado 24 de mayo, este pasado domingo, y resultó después de protagonizar una confrontación con un comerciante ambulante, presuntamente una persona que se dedica a la venta de hamburguesas, esto en el municipio de Tlapanalá. Los hechos ocurrieron alrededor de las 20 horas con 50 minutos sobre la calle Hidalgo, esquina con Constitución, justo en la zona centro del municipio. El afectado terminó con heridas visibles en el rostro y también en su espalda después de esta discusión que escaló, bueno, pues hasta esta agresión física. Esto de acuerdo con los datos que integró ya la Fiscalía en la carpeta de investigación correspondiente. Paramédicos arribaron al lugar, valoraron al herido y determinaron que presentaba una lesión penetrante en la parte posterior del tórax a la altura de la zona renal con una profundidad aproximada de entre 12 y 15 centímetros. Además también las heridas que ya presentaba en su rostro. El hoy occiso, lamentable, la víctima fue identificado como Isidro, de 24 años de edad. Elementos de seguridad pública municipal acudieron al sitio. El caso quedó bajo investigación por parte de las autoridades correspondientes, quienes estarán deslindando responsabilidades y estarán esclareciendo cómo ocurrieron los hechos. Compartimos de manera extraoficial que, bueno,

la persona que atacó a este masculino con un arma blanca, en algún momento, bueno, pues expresó que esta persona, la víctima, el occiso, había acudido hasta su puesto ambulante para agredirle físicamente y, bueno, desafortunadamente él reaccionó de esta manera, pues efectuando esta agresión o respondiendo a aquella supuesta agresión que indica, pues utilizando un arma blanca, y desafortunadamente, bueno, pues esta persona perdió la vida. Algo que aconteció en el municipio de Tlapanalá.

2:51 PM y en otra información desafortunada, la mañana de este lunes fue localizado el cuerpo sin vida de un masculino, esto en un paraje ubicado a un costado de la carretera de escape de Lagunillas a Xochiapan, en los límites entre el estado de Puebla y Morelos. El hallazgo se registró después del conocido Puente del Muerto, del lado correspondiente al estado de Morelos. Fueron personas que transitaban por la zona quienes alertaron a las autoridades después de observar el cuerpo de una persona entre la maleza y algunos desechos, algo que se considera como un basurero. Tras el reporte, fueron los elementos de seguridad pública quienes acudieron al sitio y procedieron a acordonar el área para resguardar la escena mientras se realizaban las diligencias correspondientes. De manera preliminar, se informó que la víctima sería un hombre que vestía una playera negra y un pantalón de mezclilla. Hasta el momento permanece en calidad de desconocido. Personal ministerial y peritos del estado de Morelos fueron quienes llegaron al sitio para iniciar las investigaciones correspondientes y llevar a cabo el levantamiento del cuerpo con el objetivo de esclarecer la causa de la muerte y, por supuesto, identificar en caso de existir responsables de este hecho.

2:53, compartimos y regresamos al municipio de Izúcar de Matamoros para que pueda usted agendar, tachar en su calendario la fecha 29 de mayo, ahí en San Juan Colón. Estará arribando esta jornada que es pensada para la población. En otras ocasiones hemos dado a conocer acerca de estas jornadas de belleza, de embelleciendo vidas, es como se titula esta actividad, que ha estado acudiendo a distintas localidades, juntas auxiliares, a los barrios aquí en el municipio de Izúcar de Matamoros, y en esta ocasión será el arribo a San Juan Colón, esta próxima fecha 29 de mayo, a partir de las 10:30 de la mañana. La población podrá estar acudiendo a esta actividad. Los servicios son totalmente gratuitos y entre los servicios que se estarán otorgando es corte de cabello para dama, aplicación de tintes, colocación de rayos, se podrán realizar rizos, habrá corte de cabello para los caballeros, también podrán realizarse alaciados, aplicación de gelis, pestañas, también por supuesto la decoración o bien la colocación de uñas. Estos servicios son gratuitos, es la Dirección de Bienestar, quienes en coordinación con academias de belleza aquí en el municipio de Izúcar de Matamoros, bueno, pues llevan estos servicios a las comunidades para poder seguir embelleciendo a la población, pero sobre todo, como lo dice su nombre, embelleciendo vidas. Realmente cuando nos agrada lo que observamos ante el espejo, pues nos sentimos

Totalmente bien, y es por ello que podemos abordar que se embellece, que se procura totalmente nuestra vida. Son las 2 de la tarde ya con 55 minutos, ya nos vamos acercando a la recta final de este espacio informativo. No sin antes estar reiterando lo importante de esta fecha 25 de, en este caso de mayo, estamos en el mes de mayo,

0: de que se tenga ese día naranja. Recordemos que este color, este distintivo naranja, bueno, pues nos invita a erradicar la violencia contra las mujeres, contra las niñas. Eso es lo que corresponde cada 25N, que es 25 naranja, día naranja, y es cada 25 de cada mes. Es así como en nuestro país, pues se busca, por supuesto, identificar y compartir aquellas situaciones que califican como acciones de violencia dentro de una relación de noviazgo, dentro de una relación incluso de amistad, en un área laboral o en aquellas acciones pues negativas que se llegan a ejercer contra las mujeres, contra las niñas. Y cada fecha 25, bueno, pues se aborda algún tema de esa índole, ya sea identificando o compartiendo cómo podemos identificar si estamos siendo violentadas, a dónde nos podemos dirigir, ¿no?, para recibir esa ayuda, ese apoyo correspondiente, pues ante haber sido violentadas, ¿no?, ser víctima de algún tipo de violencia, pero sobre todo también el fomentar la prevención, ¿no?, el que se evite que se caiga en ser pues alguna persona generadora de violencia, que caigas en estar causando algún tipo de agresión a alguna persona, a alguna mujer, y bueno, pues que se pueda identificar en caso de ser víctima que está siendo agredida de alguna manera. Por eso es importante tener presente que humillar, controlar, abandonar, guardar silencio, ¿no?, ante un episodio de enojo donde se requiere que exista alguna charla, bueno, pues aplican justamente como situaciones de violencia. Y es que este tipo de acciones pues también dejan heridas, ¿no?, de pronto físicas, pero sí dejan heridas en las personas que reciben pues un maltrato de alguna manera. Es por eso la existencia de este día naranja, y se invita a que recordemos que amar es respetar, es proteger y también es acompañar. Es lo que se busca, así de simple y sencillo, con esos días naranja, el tener un presente, un futuro sin violencia contra las mujeres y las niñas. 2:58 PM, finalizamos este espacio informativo. Agradezco como siempre el favor de su atención. Le invito a que se quede a través del 107.5 de su FM. En controles agradezco a mi compañero Aldo Fuentes y lo espero mañana con más en Informativo Vespertino.
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6: Son las 2:59 PM.
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7: ¿Qué onda, amigos? Estamos una vez más en su programa Tierra de Campeones y el día de hoy tenemos a un invitado muy especial. Tenemos al licenciado en Educación Física por la Universidad de Fútbol y Ciencias del Deporte del Club Pachuca, preparador físico y entrenador personal. Además, asesor en el área de la alimentación consciente, acompañante en el área de la neurobioemoción y actualmente director de la Academia Deportiva y Nutrición Relip. ¿Cómo estás, Alfredo? Alfredo Monroy.
8: ¿Qué tal, mi queridísimo Aldo? Pues un gusto estar otra vez contigo y poder compartir a toda tu audiencia, a todos tus seguidores, información, creo yo, de mucho valor, okay, ¿no? Porque muchas de las cosas del sobrepeso, depresión y todas esas enfermedades metabólicas tienen que ver con el no saber.
7: Okay,
8: ¿no?
7: Sí.
8: Y creo que este espacio está precisamente para dar la información que mucha gente necesita.
7: Okay.
8: Y pueda tomar acción, ¿no?
7: El día de hoy, sí, el día de hoy queremos que nos abres, o más o menos que nos hables de un tema, que es la alimentación consciente. ¿Qué nos puede decir qué es?
8: Bueno, mira, hablar de alimentación consciente es precisamente estar presente, uh-huh, y ser muy claro en lo que voy a meter a mi boca.
7: Okay.
8: Sí, es decir, el cuerpo necesita ciertos nutrimentos, ¿no? Hablamos de micronutrientes y macronutrientes. Dentro de los micronutrientes están las vitaminas y los minerales, okay, que son básicos y fundamentales, y los macronutrientes, que son los lípidos, las proteínas y los carbohidratos, ¿no? Entonces el cuerpo necesita tanto de micronutrientes como de macronutrientes, ¿sí?
7: Okay.
8: Y muchos de los alimentos que hoy consumimos de manera inconsciente no tienen nutrientes.
7: ¿Okay? Okay, sí.
8: Entonces, aprender a diferenciar en lo que nos da la naturaleza, que nos brinda todos los nutrientes, a lo que nos da la industria alimentaria, todos esos alimentos procesados, ¿sí?
7: Okay.
8: Empaquetados, que generalmente y en su mayoría no traen nutrientes. Entonces, alimentación consciente es poder entender si me estoy... ¿Qué es lo que realmente me estoy comiendo? Si realmente estoy comiendo para nutrir mi cuerpo o estoy comiendo para saciar mi apetito.
7: Okay.
8: ¿Sí? A través de estas sensaciones del gusto que nos dan placer y que no forzosamente nos están nutriendo.
7: ¿Qué nos puede decir mayormente en qué alimentos es donde se encuentran estos micro y macro?
8: Mira, hablar de nutrición, híjole, se ha generado un conflicto bien interesante en muchas de las líneas de investigación. Te voy a hablar de mi línea, de mi experiencia, en lo que yo he trabajado, lo que he investigado y lo que aplico realmente.
7: Okay.
8: ¿Sí? Actualmente, lo que yo hablo en cuanto a las personas que educo en el tema de alimentación es que nosotros como seres humanos somos una especie más, como muchas de las especies que hay en nuestro planeta, ¿sí? Si tú observas la alimentación en otras especies, uh-huh, hay especies que solo comen hierba.
7: Sí.
8: ¿Sí? ¿Me podrías mencionar a uno?
7: O sea, a lo mejor una vaca.
8: Una vaca, uh-huh, una vaca. La vaca, ¿sabes cuántos estómagos tiene?
7: Cuatro
8: estómagos, okay. La vaca lo que hace en su día a día es comer y dormir.
7: Pues sí,
8: esa es su naturaleza y producir obviamente toda esa leche. La vaca más o menos tiene que consumir aproximadamente 30 kilos de pasto.
7: ¿Al día?
8: Al día, ¿vale? Okay. 30 kilos de hierba. Por eso es que tiene cuatro estómagos. Es decir, puede metabolizar lo que es la fibra, ¿sí? Sin mayor problema, pero porque ellos están hechos, uh-huh, ¿sí? Y genéticamente diseñados para metabolizar la fibra,
7: sí,
8: la hierba,
7: sí.
8: ¿Ok? Y en esa cantidad tienen que comer toda esa cantidad. ¿Por qué? Porque necesitan los aminoácidos necesarios para poder mantenerse de manera saludable y todos los requerimientos nutrimentales, ¿vale?
7: Okay.
8: Ellos, es decir, ellos pueden transformar

0: lo que es el área vegetal, uh-huh, ¿sí? Y convertirle los nutrientes a animal.
1: Okay.
0: ¿Sí? Entonces, si ves una vaca, tiene músculos grandes.
1: Okay.
0: ¿Sí? Sí, vamos entendiendo. Hay otras especies, por ejemplo, como los gorilas, ¿no? Uh-huh. Que también son, comen hierbas y comen frutas.
1: Sí, sí.
0: ¿Sí? ¿Lo has visto?
1: Sí.
0: Okay. Difícilmente vas a ver una vaca comiendo carne.
1: Ah, carne.
0: ¿Sí? Y tampoco difícilmente vas a ver a un gorila comiendo carne. ¿Sí? Y existen los carnívoros, los leones. Uh-huh. Ellos exclusivamente, ¿qué comen?
1: Carne.
0: ¿Ok? Difícilmente vas a ver a un león comiendo hierba. ¿Ok?
1: Sí.
0: ¿Vale? Entonces, dentro del... ¿Ok?
1: Ok.
0: Y comían de lo que cazaban. Es decir, cazaban al... No sé, cazaban algún animal, ¿sí? Y no decían, no, pues le vamos a quitar la grasita porque, pues, nos hace daño. Uh-huh. No, ellos se comían la carne, la grasa todo. Y de las semillas que recolectaban en las temporadas en las que se encontraban, porque antiguamente se daban los frutos de acuerdo a la época del, ¿no?, año. Okay. ¿Ok? Sí, entonces, eso generó una adaptación en nuestra fisiología, nuestra bioquímica. ¿Sí? Okay. Somos seres, ¿sí?, que consumen cierto tipo de alimentos y estamos adaptados a comer cierto tipo de alimentos, ¿vale? Okay. Y eso abarcó el 98% de la existencia del ser humano.
1: Okay.
0: Después aparece la etapa neolítica. Y en la etapa neolítica, ¿sí?, empieza el hombre se vuelve sedentario, empieza el descubrimiento del fuego, de la agricultura, ¿vale? Se especializa más el hombre y entonces se empiezan a producir alimentos en grandes cantidades.
1: Ok.
0: ¿Vale?
1: Ya como muy excesivos, ¿no?
0: Claro. Hoy estamos en la etapa de mayor cantidad de alimentos en la historia del ser humano. ¿Ok?
1: Sí.
0: Es decir, hay un exceso de producción de alimentos. Utilizando X técnicas o X situaciones, tenemos muchos alimentos, ¿vale? Okay. Entonces, ¿qué es lo que te quiero decir? Que nosotros somos una especie adaptada a ciertos alimentos. Solamente que hay una industria que dijo que teníamos que comer de todo un poco, ¿sí?
1: Sí.
0: Y distribuida de una forma, ¿sí? Hace 2 días, en Estados Unidos, las organizaciones que se encargadas en regular todo el tema de salud, ¿vale?, salieron a dar la conferencia en donde establecen que, híjole, nos equivocamos. No era el 60% de la ingesta de la alimentación diaria de carbohidratos y de azúcares, sino que la mayor cantidad que tenemos que comer, ¿sí?, tiene que ver con grasas y con carne.
1: ¿Y tú qué opinas de eso?
0: Sí. Eso lo venimos predicando desde hace muchos años. Uh-huh. Es decir, nosotros trabajamos conforme a investigaciones que han hecho otro grupo de médicos que no tienen que ver con beneficios de la industria alimentaria.
1: Okay.
0: ¿Sí? Y que realmente están dando los resultados, ¿sí?, en mejora de salud de muchísimas personas. Okay. ¿Vale? Entonces, cuando nosotros aplicamos esta información en donde el 60% tiene que ver con la ingesta de proteínas, ¿sí?, uh-huh, el 35% con ácidos grasos y solamente entre el 5 y el 10% de carbohidratos, ¿sí?, es lo que debe consumir el ser humano. Es decir, si las vacas comen pasto, ¿sí?, los leones comen carne, nosotros como seres humanos estamos diseñados para comer carne y grasa.
1: Ok.
0: ¿Sí? Entonces, si lo vemos desde esta perspectiva, hoy te puedo decir, ¿sí?, que la alimentación que encontramos en la mayoría de la población es una alimentación inconsciente.
1: Ok. ¿Y tú crees o tienes alguna disciplina para generar alguna alimentación consciente?
0: Claro, desarrollamos un sistema.
1: Ok.
0: ¿Sí? Hoy en día estamos tan intoxicados del exceso de azúcar porque lo que más consumimos son carbohidratos, uh-huh, que eso ha generado un problema en salud en el mundo. ¿Sí? Somos de los países más obesos y más diabéticos del mundo. ¿Por qué? Porque consumimos un exceso de azúcar refinada, exceso de alimentos procesados, ¿sí?, que lo único que hace es mantenernos adictos, ¿sí?, a sensaciones, ¿sí?, que nos otorga el azúcar.
1: Es lo que yo te iba a preguntar. ¿Tú crees que hay una relación entre las emociones y lo que comemos?
0: Totalmente.
1: ¿Sí?
0: De hecho, las emociones son las que nos regulan. Y muchas de las formas de elegir nuestros alimentos es a través de las emociones. Si yo te dijera, no sé si has escuchado en tu casa, a lo mejor tu mamá, igual a lo mejor y tú, o se lo has propuesto a lo mejor a alguna persona, ¿sí?, que te acompañe, oye, ¿qué quieres comer? ¿Qué se te antoja? ¿Sí? Entonces, la postura que tomamos para elegir los alimentos es desde qué se nos antoja, uh-huh, y no desde qué es lo que nos hace bien. ¿Sí? Okay. Y a veces lo que hacemos es precisamente...

0: ¿qué te parece si vamos por un hot dog, ¿no? O una hamburguesa, una pizza, ¿sí? Alimentos, ¿sí? Hechos en donde su nivel nutrimental es muy bajo.
1: Ok.
0: ¿Sí? Y entonces solo simplemente eligieron, ¿sí? Por el gusto y no por lo que realmente requiere el cuerpo.
1: Ok. ¿Cómo influye la alimentación consciente en el rendimiento deportivo? Sí, crees, o sea, sí, yo creo que sí es una parte muy importante cómo nos mantenemos de alimentación para rendir en el ejercicio o en una disciplina, ¿no?, de deporte.
0: Mira, la alimentación se puede adecuar a, obviamente, las diferentes tipos de personas. Uh-huh. Desde atletas, ¿sí? Desde personas que practican actividad física y personas que son sedentarias y que a lo mejor y se cuidan mucho la alimentación. Es muy importante poder establecer las cantidades de calorías y qué tipo de micro y macronutrientes necesita cada persona. Entonces, okay, es adaptable, pero obvio, o sea, el rendimiento de un atleta tiene que ver más con la alimentación que, uh-huh, con el entrenamiento deportivo. Tú vas al entrenamiento, generas los estímulos que necesitas para tus procesos adaptativos físicos, ¿sí? Pero vas a requerir los nutrientes para poder tener la capacidad para tener un buen entrenamiento, pero después del entrenamiento necesitas los nutrientes para poder reparar y fortalecer las estructuras, en este caso estructuras musculares. Entonces, sí, si yo te digo qué porcentaje de importancia tiene la nutrición en un atleta, entre unos 70 y un 80% de importancia.
1: Ok, entonces como, o sea, realmente es lo que más abarca, ¿no? De la alimentación, la dieta.
0: De hecho, toda solución en muchas de las patologías que existen y el mejor rendimiento físico, emocional, intelectual en cada persona tiene que ver con la alimentación. Sí, y no estamos diseñados para comer mucho, ¿eh?
1: Ajá, es lo que te iba a preguntar. ¿Qué es mejor, tener una alimentación consciente o tener una alimentación bien? O sea, como cuando te llenas y así.
0: No, tener una alimentación consciente. Es más, cuando haces consciente muchísimas cosas, en verdad que la vida cambia. Y ahorita cuando regresemos de comerciales, te voy a explicar qué es sentirse bien, ¿no? Okay. Porque a veces creemos que estamos bien, pero no.
1: Ok. ¿Sí? Pues bueno, vamos a un corte y ahorita regresamos, ¿va, Alfredo?
0: Con todo gusto.
1: Ok.
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2: Son las 3, con 14 minutos.
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1: ¿Qué onda, amigos? Pues estamos de regreso aquí en su programa Tierra de Campeones. ¿Cómo te sientes, Alfredo, hasta ese momento? ¿Cómo la experiencia de estar aquí?
0: Pues la verdad es que el tiempo se te va súper rápido.
1: Sí, la verdad sí se va muy rápido.
0: Y la verdad, quisiéramos compartirte más información, pero bueno, estamos como que resumiendo para que el mensaje sea claro.
1: Ok. A ver, dinos, Alfredo, ¿cuáles son los errores más comunes al intentar comer sano o tener una alimentación consciente?

0: mira, el error más grave que yo he visto es que de un día para otro tú quieras hacer un cambio radical total.
1: Sí, sí.
0: ¿Vale? Es decir, por eso el 90-95% de las personas que se someten a un régimen alimenticio de manera muy drástica, que no estoy diciendo que esté mal, ¿ok? Pero hay un porcentaje muy alto de personas que abandonan. ¿Por qué? Porque es importante aprender a gestionar las emociones cuando pasamos de un modo de alimentación a otro. Es decir, el cuerpo va a empezar a demandar lo que estaba acostumbrado a comer.
1: Sí. Sí.
0: Por eso es que el azúcar mata a tanta gente porque es tan adictivo, ¿sí? Que las personas necesitan su dosis. ¿Sí? He tenido personas que se molestan porque les digo que tienen que dejar el refresco.
1: Literalmente
0: se enojan. Imagínate qué nivel de...
1: Pues son emociones, yo me imagino, ¿no?
0: Es que el azúcar te da sensaciones.
1: Ah,
0: o sea, si no has escuchado que las personas que me dicen es que una coquita sudada en botella, o sea, con una buena comida es algo wow. O sea, lo que ellos experimentan son sensaciones a través de la comida y que compensan ciertas, por ejemplo, cuando tú regresas muy cansado de trabajo, dices, ¿a dónde vamos? Pues algo que compense esta sensación, ¿no? Y entonces generalmente, pues sabes que algo que yo disfrute mucho, entonces te vas a los tacos o te vas ¿no? Y te compras un refresco y entonces ya cuando terminas de comer dices, ya.
1: Ya, como que matas esa sensación, ¿no?
0: Exactamente, ese malestar. Entonces el alimento es una forma de poder contrarrestar emociones negativas.
1: Ok.
0: ¿Vale?
1: ¿Y qué nos puedes hablar un poco de las emociones a través de esto, de lo de la alimentación consciente?
0: Pues mira, yo creo que... Te voy a hablar de personas que están en un cuadro depresivo, ¿no? Luego me llegan porque también trabajo el tema de emocional, ¿no? Y entonces lo primero que hacemos en una persona con depresión es precisamente mejorar su nivel de energía.
1: Ok.
0: Antes de darle acompañamientos emocionales de terapias, ¿sí? Lo que primero trabajamos es, vas a empezar a hacer ejercicio. ¿Por qué? Porque simplemente de mover el cuerpo, el cuerpo tiene una farmacia increíble en donde te libera neurotransmisores que hacen que te sientas mucho mejor, que tengas menos pensamientos nocivos y negativos, ¿vale?
1: Sí.
0: Esa es una, la actividad física te otorga eso. Dos, aumenta la capacidad de tus mitocondrias a producir energía, desintoxica el cuerpo.
1: Ok.
0: Entonces, si tú tienes mejor energía porque tu cuerpo está funcionando bien a través de una alimentación y una alimentación y actividad física, los pensamientos cambian.
1: Ok.
0: Desde ahí los pensamientos. Y entonces ya podemos avanzar. Pero si una persona generalmente que está en un estado de conciencia de apatía, ¿no? Se siente cansado, sin ganas de hacer nada. Tú le dices actividad física.
1: Se apaga, ¿no?
0: O sea, te dice no, o sea, no tengo ganas, no tengo fuerza, me siento cansado. Precisamente, ¿por qué? Porque es la mente. Entonces, para poder mejorar este estado, necesitamos que la mente se ponga a trabajar y empiece a producir esos neurotransmisores que produce el ejercicio y que también produce una alimentación consciente. Entonces, si nosotros queremos que una persona tenga un cambio radical a la alimentación, tenemos que enseñarle cómo tiene que empezar a desintoxicar primero su cuerpo y luego ir incorporando alimentos de calidad, ¿sí? Que le aporten los nutrientes que el cuerpo necesita. Entonces, paso número uno en nuestro sistema, ¿sí? Es muy sencillo. Le damos de 4 a 6 semanas para empezar a trabajar este aspecto, ¿sí? Y el aspecto es, deja tus bebidas endulzadas. Es decir, no hagas nada, nada, nada, nada. Puedes seguir comiendo como tú sabes comer, ¿sí? Pero lo primero que tienes que trabajar es en entender que las bebidas endulzadas no te convienen, ¿vale?
1: Sí, okay.
0: Simplemente te generan más destrucción de tus mitocondrias y hacen que tu energía se vuelva cada vez menor, ¿sí? Entonces, una persona que tiene una alimentación consciente y tiene actividad física en su vida, no experimenta difícilmente durante el día, ¿sí? Pensamientos nocivos, cuando se levanta, amanece descansado, ¿vale? Y generalmente bajan sus pensamientos negativos durante el día.
1: Ok.
0: ¿Vale? Entonces, por eso es de la importancia de ser conscientes. Ahora, si tú eres una persona que consume refresco, harinas y grasas saturadas, probablemente seas una persona que eres adicto a este proceso y que generalmente tienes muchísimos problemas depresivos.
1: Ok. ¿Y tú cuál quieres que sea la para empezar la solución?

0: El paso número uno.
1: El paso número uno es que tomes la decisión de hacer un cambio en tu vida.
0: Pero tiene que ser que la otra persona quiera, ¿no? Que quieras tener un cambio. Si no, nunca se va a lograr.
1: Sí, claro. Y eso es lo primero. Sí. Y mira, tenemos un problema. O sea, y lo voy a hacer muy directo. Uh-huh. Sí, tenemos un bajo umbral al dolor.
0: Sí.
1: ¿Vale? No queremos sacrificar nada. Queremos cambios. ¿Por qué crees que se venden mucho las pastillas para bajar de peso? Sí, o las fórmulas mágicas para perder peso. ¿O por qué las personas van y se hacen la agua de chía con limón y no? Y para que, pensando que esa es la solución rápida y mágica.
0: Pues sí.
1: Y no, lo que realmente funciona es que yo voy cambiando la forma en que me identifico con los alimentos, como alimentos reales, ¿sí? De alto nivel nutrimental, como son las carnes y las grasas, y entonces poco a poco voy a ir experimentando esa sensación de alta energía, me voy a sentir más ligero, voy a evacuar mejor, voy a dormir mejor, voy a tener un estado de ánimo muchísimo mejor. Y mi rendimiento durante el día va a ser más óptimo, ¿vale? Pero necesitamos pasar un proceso de desintoxicación.
0: El proceso de desintoxicación, ¿cuántos días, cuántas semanas?
1: Es un proceso, cada persona es totalmente diferente, pero en mi experiencia, lo primero que tenemos que hacer es primero dejar alimentos que no te aportan nada, ¿no?
0: Ningún,
1: por ejemplo, si eres una persona que consume muchos productos de las tiendas que están rojas, que hay muchas, ¿no? ¿Vale? O sea, la gran mayoría de los productos que se encuentran en esas tiendas, lo único que te funciona de esas tiendas es el agua.
0: Ok.
1: Lo demás no te aporta nada.
0: Sí, ¿okay? Sí.
1: Es más, te oxidan. Así se ha decir el nombre. Oxídate, ¿no?
0: Oxídate, a ver. ¿Cómo empezar a practicar la alimentación consciente desde hoy, Alfredo? ¿Cómo le podemos hacer para las personas que nos están escuchando, para las personas que nos están viendo?
1: Que tengas claro que hacer un cambio en salud en tu cuerpo físico, bajar de peso y mejorar tu estado de salud, es un proceso que se trabaja día a día. Y en nuestro sistema lo trabajamos en un año. Es decir, en un año estás haciendo cambios conscientes, estando presente en la elección de tus alimentos, ¿vale? Okay. Entendiendo que hay alimentos que no te aportan nada, solamente te dan placer. Y si generalmente te vas a los alimentos que te dan placer, tarde que temprano tu salud va a mermar.
0: Okay.
1: ¿Vale? Entonces simplemente hay que entenderlo, ¿vale? Y también entender que no somos diseñados para alimentos, para tanto alimento, ¿vale? ¿Quieres saber cuál es el tamaño de tu estómago? Pon tu puño.
0: Ese es el tamaño.
1: Ese es el tamaño. ¿Cuánto crees que le cabe? 150 a 200 mililitros acá. El gran tema que este estómago es flexible. Uh-huh. Le pueden caber hasta 4 litros y es como un globo, ¿vale?
0: Okay,
1: se expande, ¿no? Por eso las personas dicen, ay.
0: Por eso comen.
1: Sí, claro, lo comen.
0: Comen hasta que se satisfacen.
1: Sí, imagínate, ¿no? Ya cuando tú tienes la sensación de decir, ay, ya estoy súper lleno, okay. ¿Sí? Es porque el globito ya está bien saturado.
0: Ok.
1: Entonces, la alimentación consciente es entender que necesitamos comer lo necesario nada más.
0: Okay. Alfredo, ¿qué tan importante es el horario, la hidratación y el descanso en una alimentación consciente?
1: Mira, lo que yo recomiendo es que tengamos un cuadro de alimentación, es decir, un cierto parámetro entre las horas, ¿sí? Es decir, que comas aproximadamente, tengas un cuadro entre 8 a 10 horas para comer.
0: Ok.
1: Y que tu cuerpo descanse entre 12 a 14 horas sin alimento. ¿Sí? Es decir, 8 a 10 horas para comer y de 12 a 14 horas para poder consumir alimento y que sean alimentos de alto porcentaje en proteínas, grasas, pocas frutas, pocas verduras, pocos cereales.
0: ¿Algunos ejemplos que nos pueda dar de los alimentos que son como conscientes o no son como muy?
1: Mira, hay uno, nomás te voy a poner un ejemplo, ¿no? Que está muy controvertido. Dicen, es que, y hasta a mí en casa me lo dicen, no comas tanto huevo porque te va a generar muchísimo colesterol y triglicéridos.
0: Te lo juro que es lo último que he escuchado esto, que el mucho huevo, mucho colesterol. Bueno, por la yema.
1: No, nosotros somos diseñados para eso, para metabolizar la grasa y la carne. ¿Sabes cuál es la función de la bilis?
0: ¿Cuál?
1: ¿Y por qué mucha gente se la quitan? Pues casi no la utilizan. Nos dijeron que comer bajo en grasa es sano y no es cierto.
0: Ok.
1: Entonces, bueno, cuando la bilis es una de las funciones, es precisamente metabolizar las grasas. ¿Ok?
0: No sabía eso.
1: O sea, nosotros estamos diseñados para metabolizar carne, ¿no? Y grasa, ácidos grasos, como el aguacate,
0: entonces,
1: el aceite de coco.
0: El funcionamiento de la bilis es para metabolizar esa.
1: Claro, metabolizar
0: fíjate que es un dato curioso que yo no sabía, ¿eh?
1: Vale, entonces es bien importante. Entonces, por ejemplo, un desayuno consciente son unos huevitos con alguna verdura de preferencia.

0: preferencia no meter embutidos, son alimentos procesados, ¿vale? Como las salchitas, el jamón, ¿no? Uh-huh. Son alimentos procesados que realmente es lo que utilizamos para el huevo. Entonces, puedes ocuparlo con poca verdura, ¿no? Y con siempre acompañarlos con aguacate, una buena salsa con uh-huh. picante. El picante ayuda muchísimo a liberar endorfinas. Cada vez que sientes picor en tu cabeza, tu cerebro libera endorfinas que se distribuyen en todo tu cuerpo y desinflaman tu cuerpo.
1: Sí, había ¿vale? escuchado que eran como un estimulante.
0: Claro, picante. Entonces, la verdad es que los alimentos y la alimentación consciente son tan mágicos que cuando tú experimentas las bondades de ser consciente de tu cuerpo, de tu energía, de tu salud, rindes mejor. Tú que eres un chavo emprendedor que está movido haciendo grabaciones aquí, necesitas tener óptima energía. ¿No te ha pasado que de repente estás editando y de repente ya te dio un sueño?
1: Sí, o me distraigo, quiero hacer otro. Sí me pasa, es como que no me enfoco mucho.
0: Vale, pues tiene que ver mucho con toda esta parte de la alimentación. Entonces, sí. Mientras más te vayas alejando de los azúcares refinados, ¿sí? De las harinas y de los aceites procesados, ¿no? En verdad, vas a ver una forma de expresar o de experimentar la energía de una forma distinta. Te sientes más vital, uh-huh. ¿vale? Entonces, por ejemplo, personas como yo, que digamos, yo ya estoy en 38, este año cumplo 39, ¿no? Nosotros tenemos que cuidar mucho la alimentación porque un síndrome metabólico, un exceso de grasa abdominal, uh-huh. hace que nuestra testosterona baje. Y cuando un hombre le baje la testosterona, pues produce menos, porque se siente más cansado, con menor vigor. Entonces, ¿qué tan importante es la actividad física y la alimentación en la vida a día? Súper básica. Okay.
1: Ya para ir cerrando esta sesión, este podcast, un consejo sencillo para quienes llevan una vida acelerada.
0: Que hagas una pausa. Hagas una pausa. La verdad es que estamos inundados con muchísimo cortisol, que es la sustancia que... del estrés.
1: Okay.
0: Es decir, tener mucho estrés, mucha dinámica, el estrés calórico, el tener no una alimentación consciente, ¿sí? Eso también es estrés para el cuerpo, en que tengas una vida física ardua todos los días, dos, que no estés durmiendo las horas que necesitas dormir para que tu cuerpo se recupere, es fundamental. Entonces, si llevas una vida acelerada, duermes poco, no tienes una buena alimentación, tarde que temprano tu cuerpo te va a hacer descansar.
1: Sí, pues sí.
0: ¿Okay? Entonces, y obviamente generalmente sale muy, muy caro, ¿no? Entonces, en verdad es muy importante que empecemos a escuchar, que empecemos a educarnos, y para quien quiera educarse, tenemos un espacio donde los educamos bien, los transformamos, ¿vale? Para que vayan con nosotros y tengan toda esta información.
1: Sí, ok. Ya para cerrar, ¿quieres darnos un poco de información de ti? Para las personas que quieran saber dónde podemos acudir para una alimentación sana, no sé, que nos puedes poner alguna dieta o algo así.
0: Mira, nosotros lo que hacemos es educar.
1: Ok.
0: Lo que yo hago es, hacemos una evaluación, sabemos cómo vienes, y si eres una persona que nunca ha hecho ejercicio, no te preocupes, ¿vale? Vamos a ponerte la rutina de acuerdo a las necesidades que tengas. Dos, te vamos a ir diciendo cómo ir cambiando tu alimentación de aspectos muy pequeños.
1: Okay.
0: Que van sumando durante tu proceso, ¿vale? Y no se vuelven caóticos, ¿no? Y si hay una forma de ayudarte de manera emocional, también te damos acompañamiento. La idea es que entiendas que el éxito en cualquier cosa que tú quieras emprender tiene que ver con la persistencia en un 90%.
1: Okay.
0: Lo único que tienes que hacer es hacer, ¿sí? No importa cómo lo hagas, no importa si al principio te sale mal, tarde que temprano te vas a volver un experto. Y precisamente el sistema está diseñado para que te vuelvas experto.
1: Okay.
0: Y una persona más consciente.
1: Ok. ¿Quieres dejar tus redes sociales de tu institución para que la gente lo siga o sepa más de la escuela?
0: 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Ahí nos pueden encontrar o vayan a visitarnos en un horario de 7 a 11 y de 4 a 9.30 de la noche. Estamos frente a Santo Domingo, sobre calle Independencia.
1: Ok, amigos, pues ya escucharon. Si ustedes quieren empezar una vida deportista activa, quieren empezar una vida sana y sobre todo llevar un mejor metabolismo, tanto en emociones y todo, pues acudan a esta institución, amigos. 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Bueno, amigos, esto es Tierra de Campeones y gracias por sintonizarnos una vez más. Nos vemos hasta la próxima.

0: Nos encontramos en la próxima emisión. Hasta entonces, sigamos viviendo el deporte con pasión, aquí en Tierra de Campeones.
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8: Son las 3 con 32 minutos.
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0: Muy buenas tardes a todos. Bienvenidos a este su programa.
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0: Sigue tu instinto. Hoy contamos con la presencia de...
2: Hola, ¿qué tal? Muy buenas tardes a todos los que nos escuchan en este momento. Mi nombre es Ernesto Morales Leal. Soy docente del Centro de Bachillerato de Izúcar de Matamoros, CBT 184.
0: Compañera.
3: Hola, muy buenas tardes. Soy Yasmín. Soy...

0: Alumna del sexto G.
1: Buenas tardes, mi nombre es Montserrat y soy alumna del CBT 184.
2: Buenas tardes, mi nombre es Lisbeth Bravo Plata y soy alumna del CBT 184.
3: Bueno, pues hoy venimos a hablar acerca sobre un tema muy relevante que se ha venido pues dando, que en semanas anteriores se escuchó mucho en los medios de comunicación acerca de los famosos trends de TikTok. Y uno de ellos fue aquel donde aparecían estos mensajes en los espejos de las escuelas, donde daban un aviso acerca de un atentado con arma de fuego. Compañera, ¿me ayudas, por favor?
4: Maestro Ernesto, sabemos que dentro de su materia de conciencia histórica aplicó la concientización de este tema, de este trend que estaba o que está de moda con los jóvenes. Lo aplicó de manera didáctica con sus chicos de clase, pero maestro, a mí me gustaría saber en qué momento una dinámica digital se convierte en un foco de alerta roja para nosotros que no debemos de dejar pasar o debemos de ignorar.
5: Bien, yo creo que mi perspectiva referente a lo que es un foco rojo de alerta es cuando precisamente la información se difunde a través de las redes sociales. Y desde ahí yo creo que es una advertencia para todos los jóvenes y centros educativos para estar alertas y atentos a cualquier situación que se presente y tener los protocolos adecuados para minimizar, controlar o de alguna manera darle seguimiento y que no se haga presente en alguna institución de nuestro municipio, ¿no?
4: Sí, gracias, maestro.
3: Bueno, compañeras, en base a este tema, pues ahora sí que nosotras somos la cabeza de cierta manera, generalmente de lo de la escuela, ¿no? Nosotros venimos acompañadas del docente, pero también nosotras o ustedes como alumnas, quisiera que nos compartieran acerca de qué es lo que piensan acerca de esta situación. Compañera, por favor.
0: Pues yo creo que al principio, pues sí fue como de sentir un poco de miedo, pero yo creo que no lo sentimos de la misma manera porque no lo estamos viviendo. O sea, lo sabemos, pero pues no es como que lo estamos sintiendo como a lo mejor los alumnos que pasaron por esa situación. A lo mejor algunos sí lo sintieron como pues un tipo reto o una broma, pues prácticamente. Pero yo creo que muchos sí fue como de que llegaron a sentir cierto pánico al que a lo mejor se pudiera pues cumplir eso que pues tanto ponían en los baños de las escuelas.
3: Sí, claro, ¿no? Más que nada, o sea, lo que comentaba mi compañera, que pues lo hacen como por moda, por el querer quedar bien, alguna situación que es, no sé, lo que hablábamos, por situaciones, ¿no? Que muchas veces dicen, no, es que ahorita últimamente las clases se han sentido muy pesadas, pues hay que darnos un puentecito, ¿no? Y también en parte puede influir ello. Compañera, ¿nos das por favor tu opinión?
6: Bueno, respecto a lo que pasó, pues sí se considera que fue una burla, tanto para las escuelas, y muchas personas lo pudieron tomar de broma, pero no se pusieron a pensar en cómo se sentían algunos alumnos, los padres, las preocupaciones que tenían, y no supieron si era de verdad o no. Para mí, pues, esto lo consideraría una broma, porque al igual sentir algo, pues, es como de que tienes que saber que no lo tienes que tomar a la ligera, tienes que tomar tus medidas preventivas.
3: Okay. Compañera.
2: La verdad, esto sí genera pánico. Por ejemplo, uno nunca sabe qué puede pasar en situaciones así. Si de verdad hubiera sucedido este tipo de cosas, la verdad yo creo que debemos estar alertas en cualquier momento, sea una broma o no. Siempre hay que tener cuidado. No sabemos qué piense la demás gente o si tengan las verdaderas intenciones de hacernos daño. Entonces, yo diría que pase o no pase, siempre estemos alertas, tengamos las medidas de precaución en casa, en la escuela, en la calle, que sea en todos lados, no solamente cuando creemos que puede suceder.
4: Sí, gracias, compañeras. Maestro,

0: Me gustaría saber qué tan común es que nosotros como jóvenes queramos seguir o replicar estos trends de moda sin ver más allá del simple hecho de, ay, es un juego, o sea, que sin ver el hecho, sin ver las consecuencias que conlleva todo esto.
1: Recordemos bien que este tipo de acontecimientos que están ocurriendo hoy en día, los jóvenes se les hace fácil replicar por el tema de, pues, ser parte de o pertenecer a un grupo, sentirse personas importantes. Inclusive estamos hablando de un tema emocional, ¿no? Precisamente también los jóvenes a lo mejor se pueden presentar este tipo de acontecimientos tanto como respectivamente directamente hacia una persona. Se ha habido casos donde los hay atentados directamente contra los docentes, directamente como un alumno en especial. Se habla mucho del tema del bullying. De hecho, se generan peleas fuera de los planteles. A los jóvenes se les hace fácil replicar ese tipo de acciones por no tener esas limitantes que los obliguen a tener un seguimiento al reglamento, y que a veces desafortunadamente son también cosas que replican desde el hogar, ¿no? Entonces hay que conocer primero la situación de cada uno de ellos, que nosotros como docentes a veces es un poquito difícil atender la población estudiantil, o precisamente nuestros alumnos que nosotros tenemos atendiendo, ¿no? en cada salón, y en cada materia que estemos dándole clase. A veces no sabemos realmente cómo llegan, si llegan cansados, estresados, tristes, inclusive algunos llegan contentos, eufóricos, y es bien importante tener ese tacto con cada uno de ellos para poder sentir, a veces entender un poquito de su situación emocional, ¿no? Entonces sí es importante. Fuera de todo eso, yo creo que esa parte emocional hay que atenderla de alguna manera, ¿no? Entonces, esto se hace una cadena, ¿no? Comienza uno, después viene otro chico, replica la misma acción, y esto se va desencadenando poco a poco, pero yo creo que el trabajo educativo es tratar de controlar, minimizar ese tipo de acciones, ¿no? Entonces, es difícil, pero no imposible, ¿no? De alguna manera decirlo.
2: Muchas gracias, maestro. Vamos a un corte informativo y regresamos.
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8: Son las 3 con 44 minutos.
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0: Regresamos de este corte informativo. Maestro, sabemos que su materia es conciencia histórica y que a lo mejor muchos jóvenes piensan que dentro de esa materia solamente se habla sobre lo que sucedió en el pasado, pero usted lo utilizó para hablar sobre esta gran problemática que está sucediendo actualmente con nosotros los jóvenes. ¿Cómo logra usted vincular los objetivos de su asignatura con esta problemática?
1: Sí, realmente lo que buscamos es asociar. En la materia lo que utilizamos mucho son acontecimientos anteriores que hayan pasado y que hayan repercutido en la sociedad y en a nivel mundial. Ahora lo relacionamos con esta actividad o esta moda o tendencia que se está manejando en estos momentos, y de alguna manera también hacemos como la réplica hacia lo que puede suceder o en qué puede repercutir este tipo de acciones o acontecimientos que ahora se presentan en las escuelas, ¿no? Entonces, precisamente lo que buscamos es hacer conciencia a través de actividades sociales, cooperativas dentro del plantel, inclusive la actividad que nosotros implementamos y de la que estamos hablando, ¿no? Referente a la información y los protocolos de prevención ante una situación que presente un riesgo para la población estudiantil.
2: Gracias, maestro. Pues retomando, yo quiero retomar lo que hablamos desde su principio, ¿no? O sea, más que nada darle la importancia, la relevancia que debe llevar todo esto, porque muchas veces lo podemos tomar por algún juego o decimos, ¿no?, lo que decía mi compañera, de que como se ve en otras instituciones, a nuestro lugar no ha llegado, es así como que lo tomamos a la ligera, y pues son ciertas situaciones en las que pues debemos de razonar, pues realmente lo que es, ¿no? Ya somos unos jóvenes que debemos de pensar en nuestro bienestar, en el bienestar de nuestros compañeros, de los mismos docentes, porque pues se han presentado muchísimas situaciones de que ya se supo de que no, pues ya asaltaron a tal maestro, o situaciones, lo que comentaba el profe, peleas, rencillas que se llegan a ver, y es por eso que se llegan a dar ciertas situaciones, ¿no? Pero pues es por eso que queremos hablar ahorita sobre este tema y darle más que nada la importancia, porque realmente pues es algo muy, muy, necesario, muy relevante. Sí, más que nada. Compañera, ¿gustas comentar algo?
3: La verdad es que sí, como ya lo comentaron mis compañeras y el maestro, es un... es más allá que solamente un juego, o es más allá de solamente decir no nos va a pasar a nosotros. El hecho, como dijo mi compañera, de que no ha llegado a nuestra institución no es señal de que nosotros bajemos la guardia. No, es al contrario, es señal de que en cualquier momento puede suceder y debemos de estar alertas. ¿Por qué? Porque no es algo que está bien y mucho menos debería de pasar, ¿no? Porque si se supone que debemos tener una convivencia sana y pacífica entre nosotros los jóvenes.
2: Bueno, sabemos que los alumnos diseñaron y expusieron una lona en la entrada del plantel con los puntos más importantes de los protocolos de seguridad de los planteles. Me gustaría que nos los comentaran, compañeras, por favor.
4: Bueno, primero nosotros investigamos y seleccionamos la información más importante, el cual nos estaba brindando la prevención y medidas preventivas que podemos tomar durante, si llega a pasar eso en la escuela, en nuestra institución. Igual, nosotros la lona la colocamos con la finalidad de promover respeto y que tuvieran a conciencia los alumnos. En esto también nosotros integramos los números de emergencia.
5: Ya que pues al presentarse pues situaciones, siempre yo creo que debemos de tener pues de respaldo, yo creo que los números a los cuales pues podemos llamar, porque pues

0: nunca sabemos, ¿verdad? Siempre hay que estar pues listos y preparados para pues cualquier situación que se llegue a presentar. Pues el número pues en general que normalmente se ocupa es el 911, pero también agregamos números como el de la Cruz Roja, el de Seguridad Pública y también el de Protección Civil o Bomberos.
1: Compañera.
2: Pues si quieren, bueno, les voy a dar el número. De la Cruz Roja sería el 243-436-0037. El de Seguridad Pública 220-286-9942. El de Protección Civil y Bomberos 220-205-8074.
3: Maestro Ernesto, usted hizo un llamado muy claro, que fue el de promover la paz y no el caos, el cual es una sociedad con muchos desafíos, ¿no? ¿Cómo se siembra esa semilla dentro de un salón de clases?
4: Generando un ambiente social, una armonía durante el proceso de aprendizaje de los jóvenes, siempre presentando ese respeto mutuo. Lo podemos manejar de diferentes maneras en algunas dinámicas, trabajos de integración, comunicación, actividades que nos permitan generar un poquito más de vínculo, conocerse más entre los jóvenes, inclusive cuando se están trabajando dentro del aula. Hay situaciones donde se han presentado jóvenes que son muy retraídos, muy callados. Hay otros que son muy extrovertidos, platican mucho, pero tratamos siempre en cada sesión de trabajo, tratamos de tener esa comunicación mutua entre todos, que exista esa armonía dentro del salón, que se lleven bien. Siempre uno como docente trata de llegar con las mejores intenciones, siempre llegar positivo a pesar de las adversidades y verlos a veces tristes, cansados, enojados, pero nuestra batalla no termina ahí, ¿no? Todos los días siempre como docentes tratamos de que ellos se sientan cómodos, contentos, felices, tratar de acercarse, por lo menos hacer una charla con cada uno de ellos y saber un poquito de cómo se sienten, ¿no? A veces tampoco no es tan fácil, ¿no? El tema de manejar el bullying como algo tan minimizarlo o hacerlo a un lado. A veces hay compañeros dentro del salón que están muy tristes, llega el otro compañero y está muy eufórico y le quiere hablar fuerte o le grita o cosas así y no sabemos realmente a veces cómo reaccionan las demás personas, ¿no? Entonces cada cabeza, cada alumno es un mundo y siempre hay que tratar de conectar con ellos de alguna manera, ¿no? Y a través de eso, demostrar que existe una comunicación, una empatía en cada uno de ustedes, una buena relación, y al final se tiene que producir ese respeto mutuo, ¿no? Hay que respetar a cada uno de nosotros, y esto nos va a llevar a un buen resultado dentro del aula, ¿no? El respeto, ante todo.
3: Sí, gracias, maestro. Maestro Ernesto, como ya lo habían mencionado mis compañeras, expusieron una lona acerca de la prevención de este caso, de esta problemática. A mí me gustaría saber cuál ha sido el respaldo de las autoridades que ha tenido usted en base a esta actividad.
4: Pues de parte de nuestros compañeros directivos, el apoyo fue totalmente al 100%. De hecho, la propuesta fue muy bien aceptada. Nuestros compañeros directivos lo tomaron de la mejor manera. Inclusive nos invitaron hoy a estar aquí con ustedes para poder transmitir ese mensaje de paz. Y a raíz de eso se han generado también protocolos dentro del plantel. Como ya lo saben, dentro del CEBETIS 184 se manejan protocolos de revisión mochila. Ves periódicamente, ya no es esporádico, ya estamos todo el tiempo trabajando en ese tema. Hacer recorridos por todos los pasillos para poder mantener un orden. Cualquier anomalía que se presente con cualquier alumno o en algún alumno en especial, también de alguna manera canalizarlo

0: reportarlo con la el departamento pertinente. Y obviamente el respaldo es totalmente al 100% con las autoridades y nos hemos sentido de alguna manera apoyados con este pequeño proyecto que hicimos y con este seguimiento que se le está dando.
1: Gracias, maestro. Bueno, pues a menudo que han surgido algunas de estas situaciones, ¿no? Pues ahorita en este tema, pues muchas veces culpamos de que decimos, no, es que el internet, es que ahorita, por ejemplo, la plataforma

0: ¿no? Pero pues más que nada, o sea, como nosotros como estudiantes, ¿qué es lo que hacemos al respecto? O sea, porque bien podríamos decir de que no, pues salió tal situación, pero pues si nosotros lo ignoramos, pues ahí se queda, ¿no? Se queda como caso olvidado, las polémicas no se arman, pero pues más sin embargo hay situaciones como ahorita, por ejemplo, esta situación. Y pues yo quisiera saber ustedes, compañeras, ¿qué piensan al respecto? ¿Si realmente es algo que debería dejarse o mantenerse?
1: Pues yo creo que pues retos van a seguir saliendo, ¿no? Pues ya sea en este caso como el atentado de usar un arma de fuego en alguna institución o alguna otra situación, pues van a seguir surgiendo, pero yo creo que aquí también entra como la responsabilidad de cada uno y de ver también el contenido que uno consume diariamente, porque pues eso también influye mucho. Pues no sabemos, a veces algunos jóvenes consumen contenido de violencia que incita pues a estos actos también. Entonces yo creo que pues deberíamos de tener más responsabilidad al ver el contenido que uno consume para que pues estas situaciones pues no se lleguen a dar pues con más frecuencia.
0: Compañera.
2: Bueno, respecto a esto, pues no tomarlo a la ligera. Bueno, siento que no es algo bueno. Otra, igual como lo comenta mi compañera, por las instituciones, hasta que una institución no lo viva o nosotros no lo vivamos, no sabemos a qué nos vamos a estar exponiendo. Igual lo que tú creas y veas en las redes sociales, a veces no todo es cierto. A veces lo hacen solamente por tener más vistas o por tener más comunicación con la gente. A veces también los comentarios que hacen, pues no lo hacen con la finalidad de tener un respeto o estar bien uno mismo.
0: Muchas gracias, compañeras. Bueno, pues yo quiero salirme un poquito del tema, ya aprovechando este medio para recordarles que todavía estamos con lo de las fichas. Pueden contactarnos al número 243-43-624. Repito, 243-43-624 y encontrarnos en Facebook como Cebetis184 y Izúcar de Matamoros. O igual en TikTok como CBT184. Y pues más que nada también agradecer su presencia y el que nos hayan acompañado, maestro, igual, pues muchas gracias por estar aquí presentes.
3: Muchas gracias, también quiero dar mi agradecimiento a las compañeras y al maestro porque pues se tocó un tema que no le hemos dado la delicadeza y la sensibilidad que se merece y es de reconocer que pues la verdad es muy bueno que usted toque estos temas.
0: Bueno, nosotras somos Meredith Reyes,
3: Michelle Hernández,
0: y esto fue
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11: Son las 4 con un minuto.
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0: Muy, muy buenas y rockeras tardes. Tengan todos ustedes bienvenidos a esto que es It's Only Rock and Roll. Sí, es solo rock, pero nos gusta harto, mucho, bastante. El día de hoy, Rainbow, aquí en It's Only Rock and Roll, esta banda del señor Richie Blackmore, que ya había dado de qué hablar con el álbum debut, y es que tras la salida del gran hombre de negro, el guitarrista ex de Deep Purple, bueno, pues armó un proyecto. El disco de presentación fue Richie Blackmore's Rainbow. Ya de entrada, digamos que uno le daba el beneficio de la duda y decía, hay que escuchar lo que va a hacer Richie Blackmore ahora fuera de Deep Purple y cuál es la propuesta. Cuando en la propuesta escuchas, digamos que colocando ya la aguja en el vinilo, la voz, la tremenda voz del señor Ronnie James Dio, que tristemente, bueno, pues se ha adelantado en el camino. Bueno, pues ya ahí era un punto de ganancia para la banda Rainbow, que de alguna manera ponía ahí bajo la lupa, en el reflector, en la palestra, en la vitrina, a uno de los cantantes referenciales del hard rock, de lo que posteriormente también algunos llamarían heavy metal, él entrando finalmente también a esa ala con lo que fue su banda Dio, ese paso por Black Sabbath en principio de década de los 80, ya llevaba una vida Ronnie James Dio dedicada a la música, de hecho intentando y tocando piedra con la banda Elf, lo más cercano también a lo que habían sido los proyectos dentro de lo que era la música psicodélica y el hard rock, que de hecho de ahí llama la atención del señor Richie Blackmore para llevarlo al grupo. Y obviamente, bueno, pues el señor Richie Blackmore siempre intenta dar pasos sólidos, obviamente pasos hacia adelante, y decía, no estaba conforme tal vez con el sonido, con la base rítmica de la banda. Para proyecto inicial o para disco inicial había estado bueno el debut, pero pues llevó a gente realmente de peso como Cozy Powell en la batería, por ejemplo, para armar este Rising, que sería el segundo material de la banda, editado un 17 de mayo de 1976, y bueno, pues hace 50 años de esta pieza, de este plato. Además, también coincidiendo en el producto y en el proyecto con Jimmy Bain, que aparece precisamente en el bajo, además de Tony Curry, que aparece en los teclados, es nada más y nada menos que Rainbow para este segundo material. Y ya escuché Starstruck, que aparece como el tercer track en la cara A de un disco muy concreto, compacto en ese sentido, son 6 canciones y no más para este material, pero pues simplemente con esas 6 canciones valía para colocarlo entre los grandes discos de aquel momento, de aquella época, y que servirían, repito, pues prácticamente como una especie de maqueta para los sonidos que estarían por venir. Y bueno, pues ya ni qué decir, Martin Birch en la producción, que también toda una historia y el legado dentro del hard rock. Saludamos con mucho gusto a la conciencia, al Pepe Grillo de este programa, señor Diego Pardavé, un placer saludarle. ¿Cómo está usted? Muy buena tarde.
1: Hola, José Manuel, saludos a toda la gente que ya nos está escuchando. Lo dices bien, nos encontramos ante el segundo trabajo de esta agrupación que pierde parte del nombre, José Manuel, porque ya no era Richie Blackmore's Rainbow, como el arcoíris de Richie Blackmore, sino simplemente Rainbow. Y eso es para bien, José Manuel, porque a pesar que el líder indiscutible de esta banda es Richie Blackmore, que había abandonado ya a Deep Purple después de que el sonido de esta banda británica de hard rock y precursores de lo que después es el heavy metal girara un poco hacia el funk, José Manuel, con lo cual no estaba tan conforme el guitarrista, se encuentra en esta banda un vehículo para seguir profundizando no solamente en los ritmos rápidos y pesados del rock, sino también seguir adentrándose

0: en las cuestiones esotéricas que para él eran tan importantes, con guiños a la música clásica, sobre todo a los compositores alemanes como Pachelbel y Bach, que eran de sus preferidos, de Richard Blackmore, sino también en el folclore europeo, donde las leyendas eran tan importantes, y encuentra un compañero de crímenes y de parrandas en Ronnie James Dio, José Manuel, pero en esta segunda producción forman un grupo más potente. Simplemente ya hablabas de Cozy Powell, uno de los grandes bateristas del rock, sobre todo gracias a su trabajo junto al eterno Jeff Beck.
1: Sí, así es, y bueno, pues ahí estaba la carta de presentación, ese buen álbum que fue el de 1975, y algunos dicen el reto es replicar lo que había sucedido en el primer material. Aquí no solamente se replicó, sino se mejoró. Este Rising quedaba ahí precisamente como una maqueta, como algo que Rainbow incluso creo que no podría volver a alcanzar en distintos discos posteriores, de hecho también por la ambición del señor Richie Blackmore, porque fue un disco que dejó muy buenos dividendos en Europa, pero no alcanzó, digamos, esas cuotas de éxito en el mercado americano que fue el objeto de deseo por parte de Richie Blackmore, y lo que terminó de alguna manera por dar al traste con el proyecto junto a Ronnie James Dio, ¿no? Lo que le termina invitando a ir a buscar otras voces, a que Ronnie no estuviera de acuerdo también con el camino que estarían tomando después. Pero en fin, en este material propiamente, creo que este núcleo de músicos alcanza la cúspide, literalmente, porque, bueno, pues una de las canciones hace referencias a construir, digamos, que una larga edificación para poder volar. Aquí creo que Rainbow se gana su nombre a pulso dentro de la industria, dentro del movimiento del hard rock. Lo consigue Richie Blackmore, armar una banda tras lo que sucedió con Deep Purple, que tuviera esa relevancia en el mercado. Tal vez no a la altura, obviamente, de Deep Purple, pero sí que ya la tomaran en cuenta dentro de lo que era la industria. Y para muestra, la canción que abre el material, una chulada de hard rock, mi estimado Diego Pardavé, tremenda la canción con la cual se presenta este Rising de 1976.
0: Y que además reflejaba esos intereses que tenían en común José Manuel, que partían a partir de los riffs, de las largas improvisaciones. Este disco, a diferencia del primero, José Manuel, estuvo más basado en la experimentación sonora, en lo que podían realizar después de estar tocando constantemente juntos y a ver hacia dónde los llevaba la música, sobre todo los solos de guitarra y los riffs interpretados por el gran Richie Blackmore. Y esta canción, Tarot Woman, la mujer del tarot, insisto, tiene que ver con esto que buscaba Richie Blackmore, con las creencias que él tenía, que lo vinculaban de una manera muy fuerte, José Manuel, con Jimmy Page, que también traía esa vertiente en el trabajo de Led Zeppelin, y aquí lo veíamos con la voz de Ronnie James Dio, que, como lo dices, nos demostraba cómo este sería uno de los mejores cantantes de la última etapa del rock del siglo XX.
1: Así es, saludos al Zeppelin Mayor, que sí, a causa del Zeppelin Mayor conocí este material, a esta banda, y este disco me encanta. Que está Tarot Woman, así abre el Rising de 1976. Trépale, JC, haznos tuyos.
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0: educativas y culturales. Estamos en el Facebook Live también en Sonri y Rock and Roll. Y bueno, pues por las prisas ya no, y la emoción, ¿verdad? Ya no presenté a la alineación. Del otro lado, JC, Juan Carlos García, que está en la máquina que nos lleva este viaje de 50 años en el tiempo. 1976, cuando se editaba el disco Rising, el segundo material de la banda Rainbow, ya finalmente sin el nombre de Ritchie Blackmore's Rainbow, el arco iris de Ritchie Blackmore. Ya todo el mundo sabía que era de Ritchie Blackmore y que además de Ritchie Blackmore estaba un tipo llamado Ronnie James Dio, que tenía una poderosa voz, y aquí lo mostraba con Tarot Woman. Y también lo saludamos con mucho gusto a Lu, que está en SICOM Televisión el 16.2, estamos completamente en vivo, y recuerda que en el Facebook Live nos puede dejar su mensaje, además del WhatsApp, que es 2215875657. ¿Qué pieza con ese teclado muy espacial, también hay que decirlo, por parte de Carrie, que ahí nos deja finalmente también su sello y el por qué lo había llamado el señor Ritchie Blackmore? La batería poderosa, portentosa, muy presente del señor Cozy Powell. La verdad es que es una muy buena rola para abrir boca en este material, mi estimado Diego Pardavé.
1: Y que, como mencionábamos, surge a partir de los ensayos que tendrían lugar, José Manuel, allá en Los Ángeles, California, en los Pirate Sound Studios, que rentó Ritchie Blackmore en apoyo de su manager, que curiosamente era el mismo manager que de Deep Purple, y que, bueno, ahí empezarían a ensayar para prepararse una gira que tendrían a finales del año de 1975, que comenzarían una gira por Canadá, y que curiosamente, José Manuel, prácticamente le tocaba compartir los escenarios a Ritchie Blackmore y a su banda, a Rainbow, junto a Deep Purple, que ya tenía nuevo guitarrista, aunque procuraban que no se encontraran para evitar problemas, pero bueno, ensayaban en el mismo lugar, aunque este disco, que como decíamos, es un disco cortito en cuanto al número de canciones, no así en longitud, sería grabado finalmente en el mes de febrero de 1976, allá en Musicland, en Múnich, en la Alemania del Oeste, cuando Alemania estaba dividida por ese muro de Berlín.
0: Y que además, bueno, pues Alemania serviría prácticamente como residencia para el señor Ritchie Blackmore en algún momento, encantado también por la cultura, por la música proveniente de este país, porque de hecho, bueno, pues aquí, digamos, también hay una muestra de ese gusto que tenía en particular. Es cierto que las letras del señor Ronnie James Dio hacen una gran diferencia, pero obviamente el acompañamiento y la construcción hasta orquestal, ¿no?, sinfónica por parte del señor Ritchie Blackmore es fundamental para los temas que se presentan, entre ellos esta obra de arte, es una auténtica joya. Y curiosamente, ya que mencionabas a Deep Purple, pues es ese año de 1975 donde se estaba grabando este material y donde Deep Purple estaba de gira con ese material llamado Come Taste the Band, que a partir de ahí la banda Deep Purple pues entraría en un hiato. 1975, lamentablemente Tony Bolin tendría un trágico fin, el guitarrista que ya mencionabas, sí, que había tomado finalmente el puesto y que representaba un nuevo cambio en la alineación para la banda tras la partida precisamente de Ritchie Blackmore. Eso, pues, de alguna manera creo que también fue una mala noticia, además del hecho de que, pues sí, ya tenían un sonido distinto tal vez con el cual se habían presentado, y deciden aparcar Deep Purple en aquel instante, y varios de los integrantes, pues después incluso irían con el señor David Coverdale a integrar ese proyecto llamado Whitesnake, mi estimado Diego Pardavé.
1: Gran banda, que ya en otra ocasión podremos hablar de Whitesnake, y está, que después David Coverdale curiosamente también haría equipo con Jimmy Page, José Manuel, en la década de los años 80, cómo se iban cruzando los caminos de cada una de estas bandas. Y este disco, como escuchamos, sí tiene mucha influencia, por un lado, de cuestiones espaciales, ya en el tema anterior lo pudimos apreciar en Tarot Woman, esos sonidos con los cuales arranca el tema, con los teclados de Tony Carey, y por supuesto el trabajo en la guitarra de Ritchie Blackmore y el poderío de Jimmy Bain en el bajo, Cozy Powell en la batería y Ronnie James Dio en las voces. Sí es muy importante la música clásica, José Manuel, y eso nos hace pensar un poco, no solamente en el trabajo de Ritchie Blackmore, sino del propio Deep Purple y lo que haría John Lord.
0: Sí, así es, sin duda alguna, mi estimado Diego, que bueno, pues es obviamente esa cuestión creativa la que llevó a esta banda pues a marcar también pues su propio rumbo y quedarse como una de esas bandas referentes en la historia del hard rock, y que serían obviamente referenciales para lo que estaría por venir dentro de la industria. Y aquí en este material, pues la pieza clave o las piezas claves están en la cara B de este material, el Racing de 1976. Allá aparece en específico Stargazer, que ya vamos a ir, digamos, al ajo. Esta canción es una pieza sensacional, es una auténtica joya, es por la cual también el disco creo que ha perdurado por el espacio de los años, de los tiempos,

0: una canción que se queda ahí, que de hecho, de alguna manera también ha replicado hasta cierto punto Ronnie James Dio en su paso por Black Sabbath, y posteriormente también con lo que ha hecho con su banda, ¿no? Esas piezas, Heaven and Hell, o lo que representa Holy Diver, tienen mucho de la esencia de este Stargazer. La composición a partir también, o el granito de arena del señor Ritchie Blackmore, no solamente en la guitarra, sino en la idea de montar una auténtica sinfónica. La Filarmónica de Múnich está detrás también del trabajo en este material. Decía el señor Ritchie Blackmore, imagínense lo que el golpe, ¿no?, del ego, mi estimado Diego, para los violines integrantes de esta orquesta, que un rockero greña larga como el señor Ritchie Blackmore les dijera, no me gustó, hay que repetir la toma, y que fueron tomas y tomas y tomas de la parte orquestal de Stargazer, porque no quedaba conforme el señor Ritchie Blackmore, mi estimado Diego Pardavé.
1: Una época de oro para los que eran músicos de rock en cuanto a las posibilidades que tenían de experimentar con los sonidos, como dices, con esta orquesta de más de 28 músicos interpretando las ideas musicales de Ritchie Blackmore en una canción que además nos contaba de manera resumida, José Manuel, la vivencia y la historia de un poderoso mago quien intentaba construir una torre que lo llevara hasta las estrellas, y a partir de tomar esa altura lograr emprender el vuelo, lograr flotar sobre todos los seres vivos, terminando esclavizando a quienes construirían esta inmensa torre. Sobre ello iba Stargazer.
0: Sí, que además pues podría sonar a una especie de crítica a cómo se construyeron las grandes pirámides en Egipto, porque era, digamos que todo basado en esta sociedad egipcia en aquel momento, toda la imaginación, la imaginería del señor Ronnie James Dio en cuanto a la letra, pero ya decíamos, la construcción musical pertenece a toda la banda, es una chulada. Por ahí nos dicen que hoy la escucharon, Stargazer, no sé si era una premonición o algo así, pero aquí está en It's Only Rock and Roll, mi estimado Diego Pardavé. Jay-Z del otro lado, por supuesto, en los controles, ya dice, vámonos, ya ponle play, Jay-Z, haznos tuyos. 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
6: Son las 4:38.
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6: Son las 4:39.
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18: Seguimos en It's Only Rock and Roll. Sí, es solo rock, pero nos gusta harto mucho bastante. Hoy Racing es Rainbow aquí en It's Only Rock and Roll, 50 aniversario del segundo plato de esta banda. ¿Dónde estaba tu estrella? ¿Estaba lejos? ¿Cuándo nos iríamos? Lo creímos. Con calor y bajo la lluvia.

0: con látigos y cadenas para verte volar. Tantos murieron. Construimos una torre de piedra con nuestra carne y nuestros huesos para verte volar. Pero, ¿para qué? Parte de lo que dice la letra de Stargazer. Y sí, esos falsos profetas, mi estimado Diego Pardavé, que han existido en la faz de la Tierra.
1: Profetas y también caudillos, José Manuel, que llegan prometiendo para liberarnos y para darnos el futuro que deseábamos, para finalmente desengañarnos y creando una revolución, un poco de lo que escuchábamos en este tema Stargazer, que si bien José Manuel pocas veces ha sido interpretado en vivo, es de las favoritas de todo el público que sigue a Ritchie Blackmore y a Rainbow de manera particular.
0: Sí, sin duda, y aquí algunos ejemplos, ¿no?, de los mensajes que estamos recibiendo. Saludos a la gente que está en contacto con nosotros aquí en It's Only Rock and Roll a través de SICOM Radio en 105.9 en su FM, en el 16.2 en toda la red de radiodifusoras educativas y culturales, en el Facebook Live. Ya también recibimos mensajes en el 22 15 87 56 57. Saludos a Laín Castillo, que nos escribe que, bueno, pues nos está escuchando. Te manda saludos también a ti, Diego. Dice que es un gusto siempre escucharnos. Chuy Cuateco, excelente inicio de semana a todos en cabina, al señor Conciencia y a toda la banda que escucha It's Only Rock and Roll. Justo hace un rato que venía al trabajo, mientras escuchaba mi lista de reproducción, sonó Stargazer. Bueno, pues ya la escuchaste de nuevo aquí en It's Only Rock and Roll, la banda Rainbow. Aquí está precisamente. Qué perfección tiene esta rola, la construcción orquestal, sinfónica, que incluso dicen algunos que fue de alguna manera también el detonante para estos géneros que, pues, digamos, han ido surgiendo dentro del heavy metal, como el propio metal sinfónico. Finalmente también lo que ha sido el power metal, que está inspirado en este tipo de historias que van más allá, finalmente, mi estimado Diego Pardavé.
1: Sí, la literatura y las fantasías y también el folclore de cada una de las naciones, sobre todo de Europa, y que bebía también de las tradiciones provenientes, sobre todo de naciones como lo fue Egipto y toda la parte de los grandes faraones y la construcción de las pirámides, José Manuel, sería parte de donde deberían los compositores, en este caso Ronnie James Dio, que se encargaba de la letra de las canciones de Rainbow, y así como la música interpretada o Ritchie Blackmore, y la parte orquestal, insisto, creo que eso valdría la pena destacarlo. En el rock, las cuerdas empezarían a sonar en varios discos. Simplemente en 1976, Queen continuaba con esa saga de Anaira de ópera, donde el uso de orquestas y sintetizadores era muy importante, y lo continuarían en el siguiente disco, A Day at the Races, con canciones como Somebody to Love.
0: Sí, sin olvidar, y haciendo alusión obviamente a Martin Birch, que está detrás de la producción, sí, pues el mismo Iron Maiden con ese disco Power Slave, que aparecería precisamente ya en la década de los 80. En 1985 prácticamente veía la luz ese material, donde tiene a Eddie transformado precisamente en este Eddie faraónico ahí en la, precisamente en la pirámide. Y bueno, pues Alexander Castañeda, que nos dice: pieza clave para entender el paso del hard rock al heavy metal. Saludos desde Bogotá a todo el equipo. Postdata, cuando vuelvan a subir capítulo de las rutas del rock o a las plataformas del podcast, que cuando vuelven a subir pues programas de las rutas del rock, mi estimado Diego Pardavé.
1: Si todo sale bien, José Manuel, esperando que no haya inconvenientes, esperamos en menos de 15 días ya tener nuevos programas.
0: Pues ahí está el buen Conciencia, señor Diego Pardavé, programa hermano, Las Rutas del Rock. Julio Rivera, que nos dice: la buena música no puede parar la lluvia, pero hace más agradable el momento. Coincido, saludos hasta Lerma, en el Estado de México, que nos están escuchando. Muchísimas gracias a Luis Pérez, que dice: ¿qué tal? Muy buena tarde, saludos a todos en cabina, pues conociendo a esta excelente banda, aprendiendo de los buenos maestros. Muy poderosa la banda, por cierto, nos dice. Felicidades, nos dice Luis Pérez, gracias, qué bueno que estás en contacto. Y Ángel Varga, que nos dice: y todo se vale, por supuesto, la música y los gustos, bueno, pues hay para todo, ¿no? Pero nos dice que de Dio es lo que más, o lo único que le gusta, este disco de Rainbow, llamado Racing, y sobre todo las piezas Stargazer, Tarot Woman, y la que sigue, A Light in the Black, que por cierto, el señor Ronnie James Dio, que fue finalmente quien escribió las letras, dice que es la continuación, la historia de esos esclavos que finalmente, bueno, pues ahí está la luz transformada en obscuridad, mi estimado Diego Pardavé.
1: Indiscutiblemente, cuando se habla de estos grandes monumentos, se piensa en quienes los mandaron construir, pero pocas veces en quienes fueron la mano de obra, y eso lo podemos trasladar a cualquier civilización. Siempre pensamos en las grandes pirámides del México mesoamericano y pensamos en las que mandaron construir los llamados Huey Tlatoani, pero siempre dejamos de lado a

0: la mano de obra.
1: Así es, aquí está A Light in the Black, que por cierto, las dos canciones que son épicas, incluso en la duración, ¿cómo dices tú que son cuaresmáticas?
0: Cuaresmáticas.
1: Así es, bueno, pues están en la cara B, así tal cual sumadas. Stargazer y A Light in the Black. Aquí el cierre de Rising es Rainbow. Aquí en It's Only Rock and Roll. Trépale, Jay-Z, estamos en tus manos.
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1: Estamos llegando al final porque el tiempo es nuestra única limitante aquí en It's Only Rock and Roll. Ahí está Rainbow, el álbum es Racing. Y por supuesto está A Light in the Black, que así cierra el material con el señor Richie Blackmore en la guitarra, tremendo, por supuesto. Cozy Powell en la batería, también Jimmy Bain que aparece en el bajo. El señor Tony Carey que está en los teclados y la voz. La voz siempre presente del señor Ronnie James Dio, a partir de ahí llamó la atención, por supuesto, de la industria, de los mismos Black Sabbath, que tomarían, pues, el teléfono para llevarlo en 1980, y ya la historia después con su banda. Tremendo, por supuesto, Ronnie James Dio, más allá de que, bueno, pues entendemos, para todo hay gusto. Gracias a la gente que nos ha dejado también el like aquí en It's Only Rock and Roll en el Facebook Live, a la gente que ha estado conectada con nosotros para la transmisión del día de hoy, lo agradecemos mucho, gracias por estar, por supuesto, siempre al pendiente. Ya nos vamos, mi estimado Diego Pardavé.
2: Manuel, la portada, rápidamente veíamos a un océano picado y veíamos a este arco iris que cruzaba de un lado a otro siendo sostenido por un puño, la portada de este disco. Los esperamos el próximo miércoles aquí en It's Only Rock and Roll.
1: Carlos Torquemada, que también nos escribe y nos dice que desde la

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7: Son las 4 con 59 minutos.
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7: Son las 5 con un minuto.
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Hola, ¿cómo estás? Bienvenido una vez más a tu programa Evolucionate. Yo soy tu amigo Bernardo Hernández y como cada domingo hoy vamos a tener una hora llena de aprendizajes, llena de aventura, pero sobre todo lleno de crecimiento personal. ¿Y por qué de crecimiento personal? Porque vamos reafirmando, vamos enriqueciendo aquello que sabemos que son temas de la vida cotidiana, pero con un enfoque distinto, con un enfoque psicológico, y que obviamente eso va ayudando a tener una mejor sociedad. Y pues bueno, ya estamos en el último mes del año. Prácticamente estamos a unos cuantos días o a unas cuantas semanas a que se acabe este año, a que pues prácticamente se cierre un ciclo y comience otro. Y pues bueno, ¿tú qué has pensado? ¿Qué has meditado sobre estos tiempos que no solamente son de fiesta, sino de un trasfondo y una connotación espiritual? Y que aunado a eso, pues obviamente invitan a la meditación, ¿no? A la reflexión más que nada de qué es lo que quiero para el próximo año, qué es lo que se viene, qué es lo que pues tengo que cerrar, porque muchas de las ocasiones muchas personas la misma cultura pues nos va indicando sobre la convivencia, los buenos deseos, el pasarla bonito, hasta inclusive hay una inducción a lo que son las metas, ¿no? A iniciar en relación a este tipo de fechas, ¿no? Pero también creo que es importante el trabajar en cerrar aquellos ciclos, aquellas cuestiones que tal vez han sido inconclusas y que obviamente pues han generado una situación, pues a veces tal vez no tan grata para cada uno de nosotros, y que creo que también pues es importante. Y pues bueno, en este caso te quiero compartir el teléfono en cabina por si tienes alguna duda, pregunta, algún comentario. Es el 243-432-6383.

y el WhatsApp es el 243-130-4825. También nos puedes seguir a través de Facebook o por medio de la cuenta oficial SICOM y Zucar 107.5, a través de Spotify por medio de la cuenta SICOM 107.5. Y pues bueno, también quiero mandar un saludo como cada domingo que nos sintoniza, pues don Gaspar de la hermana República de Guaquechula. Ah, no, espere, de Huitzingo, perdón. Me va a decir don Gaspar qué pasó, pero bueno, a veces es parte de la naturaleza humana el que se nos olvida un poquito, pero bueno, ya don Gaspar sabrá que ese saludo es especialmente para usted y que obviamente vive en Tegui, ¿no? También quiero mandar un saludo a Oli, que nos sintoniza desde Guaquechula, a, en este caso, a Esther, que nos sintoniza en el barrio de Los Reyes, a doña Vicky, que nos escucha desde el barrio de Santa Cruz, Coatla. También a doña Raquel, que nos escucha un poquito más adelante en el barrio de La Magdalena. A Marcela, que nos escucha desde la colonia El Mirador. A doña Maguito Balbuena, que nos escucha desde Raboso. Doña Marta, en el municipio de Atzala. Y pues bueno, también a través de las redes sociales, pues nos vamos internacionalizando, cruzando un poquito de las fronteras y llegando hasta la Unión Americana. Y pues bueno, también quiero mandar un saludo a aquellos paisanos que nos ven por medio de las redes sociales, desde Los Ángeles, California, a Gregorio Hernández, a Taide Hernández, que nos escucha, o bueno, que nos sintoniza desde Texas. También vámonos a otras partes de la República Mexicana, que en este caso nos vamos al estado vecino de Morelos, específicamente a Cuautla, que nos sintonizan desde allá. Y pues bueno, cada uno de ustedes que nos van sintonizando, pues muchas gracias. Y pues bueno, hoy vamos a ver un tema que creo yo que no es como que muy característico de estas fechas, pero sin embargo se presenta, tal vez por la nostalgia, los recuerdos o por cualquier otra cuestión, ¿no? Que en este caso pues va influyendo más que nada por tiempos pasados o personas que estuvieron con nosotros, pero que obviamente y curiosamente pues ha como que aumentado más esta preponderancia, no solamente en fechas de este tipo, sino que creo yo que en todo el año ha habido un aumento, un marcado número de casos o de situaciones que han puesto la alarma y que ha sido como que uno de los motivos por los cuales pues se ha empezado a fomentar un poco más la salud mental. En este caso, estoy hablando de algo que tal vez no se siente, bueno, no se ve, pero sí se percibe, inclusive se siente, y que ha sido objeto de que la persona pues vaya cambiando su perspectiva de las cosas, vaya viendo poco a poco un cambio, que obviamente es un cambio que va incapacitando a la persona. Y pues hasta inclusive se ha catalogado como una enfermedad, que es la depresión. ¿Alguna vez has escuchado ese concepto? Creo que todos, absolutamente todos, hasta los más pequeños, hasta los más grandes, hemos escuchado esta palabra. Pero coloquialmente, o en este caso a nivel popular, la depresión se le ha asociado como esa parte donde solamente es pura tristeza. Un ejemplo, si nosotros hiciéramos una pequeña entrevista, un pequeño sondeo aquí en el centro de Izúcar, pues prácticamente la depresión nos marcaría a la mayoría de las personas que es estar triste, ¿no? Una tristeza que pues se la pasan todo el tiempo llorando, no tienen ganas de hacer nada, etcétera, ¿no? Y que parte de eso, pues sí tienen razón, ¿no? Porque al final de cuentas todo lo que comentan son rasgos como que muy significativos, muy predominantes de una persona que sufre depresión.

y que como que son los factores más comunes o más conocidos, porque es algo que en su mayoría de los casos van presentando las personas. Pero creo que este síntoma o esta sintomatología va más allá, va más que una simple tristeza, y que obviamente, como cualquier otra situación, tiene características, tiene causas, y sobre todo tiene consecuencias, pero no solamente se queda ahí, sino también cuenta con un tratamiento especializado en dos profesionales de la salud mental, que en este caso pues tiende a ser a veces el psicólogo o el psiquiatra. Pero siguiendo con nuestra temática, pues me gustaría compartirte la siguiente frase, que dice así: la depresión también sonríe para esconder su dolor. No olvides preguntar y cuidar a quienes amas. A veces el sufrimiento se oculta tras una sonrisa. ¿Qué te pareció esta frase? Creo que es una frase en la cual abarca una parte de lo que es, pues, la depresión como tal, ¿no? A veces la depresión no necesariamente tiene que estar marcada como lo dicta la cuestión popular, ¿no? Que la persona está toda triste, desalineada, sino que a veces hay situaciones en las que pareciera que sucede todo lo contrario. ¿Por qué pareciera? Porque aparentemente vemos la persona feliz, tranquila, sonriente, como si no estuviese pasando algo. Pero que internamente o a nivel muy personal, pues es sorpresa, ¿no? Luego tiende a haber situaciones en las cuales las personas pues están librando una batalla tremenda en su interior, producida por una serie de factores que han detonado y que están detonando este tipo de cuestiones, y que llega un momento en el que prácticamente es una careta lo que cargan, y en situaciones mucho más graves pues llega a haber esa parte de que buscan una salida fácil, ¿no? Pero bueno, creo que es momento de irnos a un corte, pero sin embargo, quiero invitarte a que nos sigas sintonizando por el 107.5 de tu FM, ya que en el transcurso de lo que resta de esta hora, pues estaremos aprendiendo a cómo identificar una depresión, pero sobre todo saber qué es, los efectos, las causas, y pues bueno, creo que eso pues podría ayudarnos no solamente como la cuestión informativa, sino tal vez el ayudar a otros a salir de esta situación. Yo soy tu amigo Bernardo Hernández y en un momento continuamos.

0: Vamos a un corte, no te vayas.
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4: Son las 5 con 21 minutos.
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Muy buenas tardes, ya son las 5:17, que no se te haga tarde. Y pues bueno, ya estamos pues prácticamente pues empezando a entrar a mitad del mes.

Así que pues ya estamos iniciando la temporada en la cual pues prácticamente son convivencias, convivios, vacaciones. Bueno, dichosos los que tienen vacaciones, los que pues tenemos que pues ir al trabajo, trabajar, pues bueno, también es una bendición y es algo muy bueno, pero pues bueno, también no caería mal unos días de descanso. Y pues bueno, vamos a seguir trabajando, o bueno, a hablar sobre todo, aprender, trabajar mañana. Pero hoy vamos a hablar sobre la depresión, que es lo que te estaba comentando en el bloque anterior, que es una cuestión que mucha de la gente lo asocia como una tristeza, ¿no? Y que es un factor como que muy común y que es como que el distintivo de este tipo de situaciones, que al final de cuentas pues se le cataloga como una enfermedad que, al igual que una enfermedad a la que tú gustes, también puede imposibilitar o inhabilitar a una persona, ¿no? O sea, devolverla una persona funcional a una persona que ya no es funcional en varias áreas de su vida, pues eso implica que sí es una cuestión que no se deje, bueno, no se debe de dejar pasar. Pero sobre todo, que debe de darle o darse la importancia sobre este tipo de cuestiones, ¿no? Que si se deja y no se hace caso, pues puede desenvolverse en un final pues trágico. Y trágico me refiero a que pues busquen una salida fácil en la cual pues vayan pues culminando con la existencia, ¿no? Y eso pues obviamente pues no está padre. Porque en estas temporadas, independientemente de todos los factores que pues predominan en la vida actual, y como lo decía en el bloque anterior, ¿no? O sea, no solamente en estas temporadas, sino que creo yo que ha habido un aumento muy considerable en todo este tiempo. Pero específicamente en esta temporada es donde como que predomina un poquito más el número, o se da la alza de casos por diversas cuestiones, ¿no? Y varias de ellas, pues puede ser la cuestión climatológica. ¿Por qué la cuestión climatológica? Porque hace un tiempo, dentro de la formación en psicología, había una materia, ya tiene varios años que me formé como psicólogo, que tenía que ver con la cuestión entre la relación de conducta o estado anímico con las estaciones del año o con el ambiente. Cuando yo empecé a escuchar esos títulos de los temas que se me iban a dar, pues yo me quedaba así como de que, ¿qué tiene que ver el ambiente con la cuestión emocional? Pero sí tiene que ver mucho, tiene una relación muy importante aunada a otros factores. Y me acuerdo mucho, y es algo que nunca se me olvida, que en lo que son las altitudes altas y en este caso los climas con bajas temperaturas, la predominancia a cuestiones depresivas tiende a aumentar. ¿Por qué? Porque en este caso en los ambientes pues calurosos, cálidos, pues obviamente la cuestión depresiva pues tiende a no estar tan presente. Ojo, con esto no quiero decir que las personas que vivan en las costas o en ambientes calurosos, pues no existe la depresión, ¿no? Claro que no, en todos los lugares hay. Pero la diferencia es que en ciertos lugares con ciertas características climatológicas predominan ciertos aspectos. Y en los lugares con más frío, pues por lo general, en teoría, tiende a aumentar un poquito más los casos de depresión. Pero bueno, siguiendo con lo que es esta temática. Pues, ¿alguna vez se han preguntado qué es la depresión? Muchos de nosotros, como te comentaba, tenemos la idea, pero en sí no sabemos qué es. Pero bueno, hoy te voy a compartir en sí qué es la depresión. Para empezar, como te lo comentaba, la depresión es un trastorno de ánimo. O sea, está englobado en ese sector, en los trastornos del ánimo. Y que obviamente esta situación de la depresión, pues va a ser una cuestión grave y persistente. O sea, no va a ser así como de que hoy me puse triste y no sé, Abby me encontró triste y me dice, no pasa nada, échale ganas. Y ya, ¿no?

un ratito estoy bien feliz. O sea, eso no es depresión. Depresión es de que, por ejemplo, esté yo triste y me vean y me digan, no, pues échale ganas. Y a la semana siguiente me vean igual y ese tiempo se vaya prolongando. Y llega un tiempo considerable en el cual predomine más esa situación anímica y que obviamente pues va a estar persistiendo. Ahí es donde ya se le podría catalogar o en este caso considerar una cuestión depresiva. Por eso la parte entre grave y persistente, porque va enfocándose en un tiempo prolongado, te estoy hablando de mínimo unos 3 a 6 meses. Y grave porque va de manera gradual afectando la vida de las personas en las diferentes áreas de su vida. Te voy a poner un ejemplo. Supongamos que una persona sufre de depresión, pero apenas comienza. ¿Cuál va a ser la primera fase? Va a empezar a descuidarse en su persona. O sea, va a empezar a generar y a sufrir las consecuencias o a vivir, mejor dicho. Creo que la palabra correcta es vivir, porque sufrir pues no es vivir, más que nada con las consecuencias que cada uno pues va detonando o las circunstancias le van detonando. Y primero la persona va a empezar a experimentar ese cambio. Obviamente, derivado de esos cambios a nivel personal, pues va a influir tanto su situación de perspectiva de las cosas, su estado anímico, su forma de relacionarse con los demás en las diferentes áreas de su vida. Como por ejemplo en el trabajo, va a empezar a cambiar su productividad, va a ser pues obviamente mucho menos, va a empezar probablemente a aislarse de los compañeros, tal vez a tener roces. Y eso pues va a ir afectando pues su estancia en el trabajo. En las cuestiones de lo que son las relaciones amorosas, pues obviamente va a haber un descuido, va a haber afectaciones que va a afectar también su estado pues de relación, ¿no? Y que así consecutivamente, hasta que llegue un punto en que esa situación le sobrepase y pues ya no tenga otro remedio más que acudir a una fuente externa de ayuda, ya que las herramientas a nivel personal con las que contaba pues simplemente no le van a ayudar. Va a estar sobrepasado y que obviamente lo que ha aprendido a lo largo de los años a cómo trabajar situaciones similares pues no le va a alcanzar, por decirlo así. Y bueno, como te lo decía, más que una tristeza, pues caracterizada por una pérdida de interés o placer en las actividades, acompañada de algunos síntomas. Algunos síntomas como por ejemplo puede ser fatiga, o sea que la persona, independientemente del cansancio, porque es lo que se nos viene a la mente cuando escuchamos la palabra fatiga, o sea, fatiga es automáticamente sinónimo de cansancio. A veces no necesariamente tiene que ser cansancio, sino simplemente una apatía, por decirlo así, de querer hacer las cosas que antes ya sea estábamos acostumbrados a hacer o en este caso pues que nos apasionaba, ¿no? Un ejemplo, supongamos que a mí me gusta mucho el fútbol, pero comienzo a perder el interés, ya no tengo esa cuestión de prepararme para jugar, el ir a jugar. El simple hecho de pensar que tengo que ir a jugar pues me genera flojera, ya no quiero, hasta inclusive me voy retirando de la actividad y eso pues obviamente va conllevando o va relacionándose con una cuestión de depresión, ¿no? No solamente es esa falta de hacer las cosas, sino también lo que es cambios en lo que es el ciclo del sueño y el apetito. Pero bueno, creo que es momento de irnos a un corte, pero no te despegues ya que seguiremos trabajando sobre la sintomatología de lo que es la depresión y obviamente lo que lo origina y un posible tratamiento. ¿Qué hacer cuando conocemos a alguien que tiene depresión? Yo soy tu amigo Bernardo Hernández y en un momento continuamos.

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6: Son las 5:33.
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Hola, ¿cómo estás? Bienvenido una vez más a tu programa Evolucionate. Ya son las 5:32, que no se te haga tarde. Y pues bueno, hoy estamos pues tomando un día muy, muy padre. ¿Por qué? Porque pues es un día de descanso, un día donde pues no hay calorcito, está fresco, el clima está rico. Y ahorita con todos los eventos y situaciones que se están viviendo en relación a la Navidad, pues hay que aprovechar, ¿no? Pero bueno, si tienes alguna duda o pregunta en relación al tema, pues puedes marcar los teléfonos en cabinas, que es el 243-432-6383 y WhatsApp, que es el 243-130-4825. También nos puedes seguir por medio de Facebook, que es por medio de la cuenta Sicón y Zúcar 107.5, y también nos puedes seguir a través de Spotify por medio de la cuenta 107.

7.5. Y bueno, como te comentaba, la depresión es una cuestión que va enfocada al trastorno del estado de ánimo y que como característica así como que general o marcada, puede ser que es una cuestión grave y persistente. ¿Por qué persistente? Porque la sintomatología se va a hacer presente durante varias semanas, hasta inclusive meses, y que eso va a ser una situación en la cual la persona va a ir generando una gravedad del asunto. ¿A qué voy con esto? A que la persona va a ir dejando de lado, va a mostrar cierta apatía, va a ir afectando diversas áreas de la vida del propio ser humano. ¿Y cuáles son esas? Pues obviamente, pues la cuestión del trabajo, la cuestión de las relaciones sociales, la cuestión de la familia, hasta inclusive la del mismo y otras más. Pero bueno, en este caso, como te comentaba, hay una serie de síntomas que van a ir englobándose en relación a la depresión. ¿Y cuáles son estas? Pues en primero es el agotamiento, ¿no? Pero muchos pensarán que el agotamiento va relacionado con esa sensación de estar cansado, pero no necesariamente. O sea, el cansancio o agotamiento, mejor dicho, va más de la mano con la cuestión de esa apatía por hacer las cosas. Como te lo comentaba, o sea, hay una persona, por citar algún ejemplo, que le apasionaba cierta actividad, no sé, jugar fútbol, y que comienza a mostrar cierta apatía, hasta inclusive cierta renuencia, cierta duda para poder hacer las cosas, y que poco a poco lo va dejando, se va apartando, lo va abandonando, hasta que completamente lo deja. Pero también hay otros factores de suma importancia, que es la alteración en el sueño y en el apetito. ¿A qué voy con esto? En lo que es la alteración del sueño, aquí la persona, ya sea que pueda aumentar sus horas de sueño, que prácticamente todo el tiempo esté queriendo dormir, o en este caso también que sea una disminución de las horas de sueño, que prácticamente no pueda dormir, que en vez de dormir sus 8 horas duerma, no sé, 4, 3. O hasta inclusive llegue el momento o el punto en que tenga que medicarse para poder conciliar el sueño. Y pues bueno, también hay otro factor que es la capacidad de concentrarse. La persona no se encuentra centrada ni concentrada en lo que antes hacía, y eso va provocando pues obviamente una serie de descuidos y una falta de atención que va influyendo dentro de su entorno. Y bueno, aquí también hay sentimientos de inutilidad. ¿A qué nos referimos con sentimientos de inutilidad? Pues se refiere a sentimientos en los cuales la persona pues ya no se siente valioso, ya no se siente suficiente, ya no se siente con ese valor único e irrepetible que nos caracteriza como seres humanos, y que comienza a considerar esa parte, ¿no? De decir, bueno, ¿qué estoy haciendo acá? ¿Cuál es mi sentido de vida? ¿Por qué estoy acá? Pero sin embargo, a pesar de las diversas causas, es algo que yo puedo asegurar que todos, absolutamente todos, tenemos un sentido de vida, un porqué que nos mueve. Un ejemplo, hay una situación que a mí me gusta mucho recordar o abordar con algunas personas sobre una situación que leí hace un tiempo, que marcaba que en una sesión había una señora que decía que pues ya no tenía motivos para vivir. Y el terapeuta le decía, bueno, y en este caso, si no tiene motivos para vivir, supongo que pues tiene nietos, ¿no? O sea, tiene familia. Y decía la señora, no, pues sí. Entonces el terapeuta le decía, bueno, y si ya no tienen motivos, sus nietos no son un motivo, ¿o cómo los clasifica? ¿Qué es lo que la mueva a usted? Y dice, no, pues mis nietos, porque los tengo que cuidar, estoy tiempo con ellos, me gusta pasar tiempo porque hago actividades con ellos, los quiero, los amo. Entonces, dentro del trabajo de la sesión,

pues la señora al finalizar o como conclusión se dio cuenta que pues tenía que con, o sea, elementos por el cual luchar, ¿no? Que en este caso pues eran los nietos. Pero así como este caso, también hay muchos otros casos que pueden ser desde la cuestión de uno mismo, la familia, cualquier otra cosa, pero siempre absolutamente todos tenemos algo que nos mueve, algo que nos va empujando hacia adelante. Pero que obviamente el punto o el motivo más importante que yo considero es que siempre debe de ser uno mismo. Y bueno, aquí, ¿cuál es la causa? ¿Qué es lo que origina la depresión? Pues pueden ser varios factores, desde genéticos, biológicos, ambientales y hasta inclusive sociales. Pero ¿alguna vez te has preguntado cuáles son los síntomas más comunes de la depresión? Pues bueno, déjame compartirte algunos de manera un poco rápida. En este caso, los más generales pues pueden ser emocionales, físicos, cognitivos y conductuales. En lo que son estos síntomas que se podrían decir comunes, pues en el primero, que son los emocionales, pues se caracteriza por una tristeza profunda, irritabilidad, ansiedad, sentimientos de culpa, inutilidad o desesperanza e inclusive pensamientos suicidas. Pero aquí quiero hacer un hincapié muy importante. Cuando una persona comienza a desarrollar depresión, comienza con los sentimientos de inutilidad, desesperanza, cuestiones de ansiedad, tristeza. ¿Y por qué comienza con estos síntomas? Porque es el inicio de un proceso en el cual, si no se atiende, pues va a terminar en una situación, pues llamémoslo así, catastrófica, porque esa tristeza va a ir aumentando de intensidad y va a ser más continua, y esa tristeza, en vez de llegar a un nivel moderado, va a llegar a un nivel, por decirlo de alguna manera, pues fuerte, y que eso va a influir que la persona comience a pensar que qué hace aquí en este mundo. Y eso va a dar hincapié a que comience a contemplar las ideas de tipo suicida. Pero bueno, creo que esto es material para una segunda parte o para un siguiente bloque, en el cual pues te pido que nos sigas sintonizando por el 107.5 de tu FM. Yo soy tu amigo Bernardo Hernández y en un momento continuamos.

0: Vamos a un corte.
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5: Son las 5 con 45 minutos.
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Estamos de regreso en tu programa Evolucionate y pues bueno, ya estamos pues prácticamente cerrando el día y pues estamos pues ya listándonos para la siguiente semana, una semana que pues promete mucho y que estamos a casi nada de las fiestas decembrinas, comer tamalitos, los romeritos, el chivo, todo lo que sea comestible, ahí va a estar en la cena de Año Nuevo y Navidad. Entonces, pues hay que empezar a romper un poquito la dieta para disfrutar de esos sabrosos platillos que las abuelitas, las mamás, las mamás suegras, los papás suegros, pues preparan con mucho amor y mucho cariño. Y pues bueno, pues siguiendo con la temática sobre una situación que a veces llega a predominar un poquito más en estas fechas, tal vez sea por la melancolía, o otra situación, pero que no solamente en estas fechas ha estado como que predominando, sino que también en otras fechas o meses del año, que es pues obviamente la depresión, ¿no? Y te comentaba que la depresión en el bloque anterior tiene una serie de síntomas muy comunes y está obviamente lo que es la cuestión emocional, la física, la cognitiva y la conductual. En cuestión emocional, pues te comentaba que abarcaba lo que son los síntomas de tristeza profunda, irritabilidad, ansiedad, sentimientos de culpa, inutilidad o desesperanza, e inclusive pensamientos de tipo suicida. Pero ojo, todos estos síntomas yo me atrevería a mencionarlos como de escalada. ¿Por qué de escalada? Porque van de menor a mayor. Por ejemplo, la persona que recién comienza a generar depresión, pues comienza con tristeza constante, ansiedad, inclusive irritabilidad, inutilidad y desesperanza, en el cual conforme al paso del tiempo y si no se atiende, pues va agravándose al grado de que la tristeza se vuelve mucho más marcada, la desesperanza se convierte en una situación en la cual ya se aparece o se presenta esa sensación de llorar sin causa alguna, comienzan a aparecer lo que son las ideas de tipo suicida, en el cual pues comienzan a pensar, ¿no?, de que es preferible ya no estar acá, es preferible el morir, entre otras cuestiones. Y pasamos con la que es la cuestión física. En este caso, en la cuestión física, pues está lo que es la pérdida de energía, que no es otra cosa más que esa falta o ausencia de energía para hacer las cosas, ¿no? Como se conoce aquí afuera, esa falta de ganas de hacer las cosas, cambios en el apetito, aquí es donde la persona va a empezar a aumentar de peso, a comer de más, o en una situación contraria, ¿no? Va a disminuir el peso y por ende, pues va a ser en relación a que va a estar, pues no teniendo tanto apetito, ¿no? Por ejemplo, vamos a escuchar frases como de que no tengo mucha hambre, o no me da hambre, o no tengo hambre, cosa que antes en el individuo que pues está padeciendo depresión, pues no era común, ¿no? Comía a sus horas, comía bien. O también puede suscitarse de que cada ratito esté comiendo, coma de más, y esté comiendo cualquier alimento, ¿no? Y que eso pues obviamente llame la atención porque pues no es característico de él. También está la parte de problemas para dormir. Como por ejemplo, la persona puede empezar a disminuir esa parte de las horas del sueño porque le cuesta trabajo dormir, ya no puede conciliar el sueño como antes, y eso va detonando pues problemas de trastornos del sueño como el insomnio, o en este caso el dormir demasiado, que es el aumento del sueño, que casi todo el tiempo tenga sueño y hasta inclusive pues esté durmiendo pues de más. También están
los cognoscitivos, que es la dificultad para concentrarse, el recordar o tomar decisiones. Pero aquí va a predominar más la cuestión de estar concentrado, el estar centrado en las actividades de la vida diaria, y que obviamente pues eso va a conllevar a que la efectividad de lo que haga y la productividad en cuestión de calidad, pues se va a ver mermada, se va a ver reflejada en esa parte, ¿no? Supongamos, te voy a poner un ejemplo, está una persona que está operando una máquina, ¿no? Pero no está concentrada, su cuerpo está acá, pero su mente está allá, ¿no? En otra área. ¿Pero qué va a hacer? Tal vez sí va a poder sacar el trabajo, pero va a ir generando más la probabilidad de algún accidente. ¿Por qué? Porque no le está poniendo la atención que debe. También está lo que es la cuestión conductual, que es lo que se podría llamar lo observable, lo medible, o sea, lo que nosotros vemos, y que por lo general ahí es donde nosotros nos podemos dar cuenta en primera instancia qué está pasando con nuestro ser querido o qué está pasando con nuestro conocido. En este caso, a nivel conductual, la persona pues va a comenzar a aislarse, también va a empezar a haber una pérdida de interés en actividades que antes le generaban placer o que le gustaban demasiado, que aquí es donde va vinculado o se va relacionando con esa falta de energía, y sobre todo que va a empezar a haber una cuestión de inquietud o agitación. ¿Cuáles son las causas o factores de riesgo? Pues bueno, en este caso, pues pueden ser tres. Puede haber más, con esto no quiero decir que con esas tres sean más que suficientes, puede haber más, pero aquí está la cuestión, que puede ser la genética y biológica. El segundo punto que te puedo compartir puede ser la ambiental, y la otra es que puede ser médica. En cuestión de genética y biológica, pues están los antecedentes familiares o en este caso alguna alteración de tipo cerebral. En lo que son las ambientales, pues están los acontecimientos estresantes, como por ejemplo pérdidas de algún ser querido, un fallecimiento de alguna persona significativamente fuerte para nosotros, cuestiones sociales, como por ejemplo la pérdida de algo que significaba mucho, por ejemplo, lo que es la pérdida de un coche, de una casa que se ha logrado con tanto trabajo, a través de un desastre natural, o en este caso la pérdida de empleo, y al no haber empleo y tal vez al ser la única fuente de ingresos, pues obviamente la entrada de dinero pues se ve mermada durante pues un tiempo, algún trauma, el aislamiento social, etcétera. Pero bueno, también te quiero compartir la cuestión médica. O sea, hay ciertas enfermedades de tipo crónico que pues obviamente van generando la depresión. Pero también el consumo de ciertas drogas y el alcohol va a generar esa parte que va a fomentar la presencia de este tipo de depresivos. Pero bueno, ¿cuál es el tratamiento o cuál es la cuestión a seguir cuando se llega a presentar este tipo de cuestiones? Pues bueno, en este caso la depresión, al igual que muchas otras situaciones de la salud mental, pues es una enfermedad tratable y no un signo de debilidad. Esto se puede trabajar con terapia psicológica para empezar, siempre y cuando la persona no esté con ideas de tipo suicida o en casos mucho más graves, ya exista un antecedente de intento de suicidio. Cuando la persona llega

tener estos dos factores, por lo general es más recomendable que se canalice a un especialista también de la salud mental, que es el psiquiatra. ¿Por qué? Porque ahí él ya va a tener las herramientas para poder.

patología no tan agudizada como las ideas de tipo suicida o los intentos de suicidio, que obviamente el psiquiatra pues tiene que abordar y que el psicólogo por ende tiene que canalizar. También está lo que es la detección temprana. Cuando una persona comienza a experimentar algunos síntomas y comienza a percibir, o en este caso la familia o el círculo cercano comienza a percibir que hay conductas que son ajenas a la persona, comenzar a buscar opciones para poder trabajar esa sintomatología. Y obviamente al haber un diagnóstico pues temprano, y que obviamente va a ser un diagnóstico que no va a ser tan delicado, por decirlo así, pues con el tratamiento adecuado, con el tratamiento psicológico, pues va a poder ayudar, pero sobre todo a mejorar la calidad de vida del paciente. Y ya en caso de que existiera una situación un poquito más aguda, pues obviamente la intervención temprana y adecuada del psiquiatra para para el suministro de medicamentos. Y pues bueno, a manera de conclusión, creo que es una situación en la cual a todos, absolutamente a todos, nos pudiera llegar a pasar, pero que sin en cambio creo que hay opciones y formas de hacerle frente, pero sobre todo de ir desarrollando pautas que nos permitan pues prevenirla, ¿no? Y no hay mejor prevención que el conocimiento de la situación. Y pues bueno, cualquier duda o pregunta, pues puedes contactar al teléfono en cabina 243-432-6383, teléfonos de WhatsApp 243-130-4825. También nos puedes seguir en Spotify a través de la cuenta SICOM 107.5. Y pues bueno, creo que es momento de despedirnos ya que ha llegado el final de nuestro programa. Te agradezco que nos hayas sintonizado una vez más y pues bueno, nos vemos el siguiente domingo a las 5 de la tarde por el 107.5 de tu FM. Yo soy tu amigo Bernardo Hernández y esto fue Evolucionate. Hasta la próxima.

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4: Son las 6 con un minuto. 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